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Son las 6:14.

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1: Son las 6:29.

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Son las 6:45.

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2: 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Comenzamos. Titulares.
4: En información local, se mantendrán las clases virtuales en escuelas ubicadas cerca de Bernardo Quintana hasta el 31 de agosto, señala la Secretaría de Educación en el estado. A partir del próximo sábado entrará en operación un esquema de contraflujo en carriles centrales de Boulevard Bernardo Quintana debido al avance de la obra del Tren México-Querétaro. Querétaro inaugura su primer Congreso Nacional de Clusters. Emite la Secretaría de Salud recomendaciones para la preparación higiénica de alimentos y prevenir enfermedades por bacterias, virus y parásitos. En información de corte nacional, un grupo de expertos convocado por la presidenta Claudia Sheinbaum estudiará la posibilidad de fracking en Coahuila y Tamaulipas. En información de corte internacional, denuncian la tercera muerte de un migrante detenido en un centro de ICE en Nueva Jersey.
5: ¿Qué tal? Buenas tardes, gracias por estar con nosotros. Me da mucho gusto saludarle. Ya es jueves 6 de agosto del 2026 y tenemos para usted la información más importante de este día. Soy Mónica Ramírez, les saludo a través de la radio en el 100.3 de FM Radio Querétaro y en televisión en los canales 10 o 10.1 de televisión abierta, así como a través de los diferentes sistemas de televisión por cable. Gracias, gracias por estar con nosotros. Le platico que usted recordará el año pasado a partir de las inundaciones que tuvimos, sobre todo en la zona serrana, que produjeron deslaves tremendos, incluso el cierre de algunas carreteras y caminos, se empezó a trabajar intensamente en la reparación no solamente de los caminos y carreteras dañados, sino también en otros que, bueno, pues fueron afectados por las lluvias, aunque en menor proporción. Sin embargo, el trabajo ha sido intenso y han seguido atendiendo allá todos los caminos. Y bueno, pues la repavimentación de muchos de ellos requiere, imagínense usted, el material que se va desde la capital del estado. Así es que, bueno, pues esto ha traído la necesidad de poner una planta de asfalto en aquella región. Se va a instalar en la carretera 69 y con esto se pretende facilitar el mantenimiento constante de las carreteras en aquella región.
6: La Comisión Estatal de Infraestructura anunció la instalación de una planta de asfalto sobre la carretera federal 69 en el tramo Jalpan-Río Verde como parte de una estrategia para optimizar los recursos destinados al mantenimiento de la red carretera en la Sierra Gorda. De acuerdo con la dependencia, el nuevo punto de producción permitirá disminuir los costos logísticos y los tiempos de traslado del material, ya que actualmente el asfalto debe transportarse desde la capital del estado hacia la zona serrana. Con esta nueva infraestructura, se facilitará además las maniobras de mantenimiento permanente en las cuatro carreteras estatales que cruzan la región serrana. Las autoridades informaron que fue destinada una bolsa de 150 millones de pesos para acciones de conservación en la red carretera estatal referentes a la rehabilitación, bacheo y conservación de las vías terrestres del estado. Con la futura instalación de la planta de asfalto, el organismo busca fortalecer la capacidad operativa para conservar la infraestructura carretera en Jalpan y el resto del estado, ello de acuerdo con los requerimientos técnicos de cada camino. Informó para Noticias RTQ, Viviana Ávila.

0: Como usted sabe, hay caminos y carreteras federales y estatales. Bueno, todo esto que anuncia la Comisión Estatal de Infraestructuras para atender los caminos estatales. La 120, la carretera 120, que es una vía importante en la zona serrana, es federal y esta va a empezar a tener mantenimiento a partir de septiembre, según se ha anunciado.
1: El presidente municipal Rubén Hernández de Jalpan de Serra sostuvo una reunión con el ingeniero Carlos García, representante de la Secretaría de Infraestructura, Comunicaciones y Transportes, para dar seguimiento al proyecto de reencarpetamiento de la carretera federal 120 en su tramo correspondiente a Jalpan de Serra. Durante el encuentro se definieron las fechas de inicio de los trabajos programados para el mes de septiembre. Esta obra es considerada clave para el municipio ya que permitirá mejorar las condiciones de circulación, fortalecer la seguridad vial y optimizar la conectividad entre las distintas comunidades jalpenses. Las autoridades destacaron que se trata de una gestión que responde a la necesidad de la población y que al concretarse traerá beneficios directos en la calidad de vida y el desarrollo regional de las familias de Jalpan de Serra. Informó para Noticias RTQ, Pedro Sierra.
0: Las obras para la construcción del Tren México-Querétaro han funcionado bien en Bernardo Quintana porque, bueno, pues ha habido coordinación, las autoridades estatales, municipales, federales se han coordinado para que todo esté oportunamente avisado y los cierres viales se hagan con cierto orden y con todo el cuidado necesario para evitar congestionamientos interminables. Bueno, además, el haber habilitado vías alternas y la desviación oportuna de los automovilistas ha generado que el tráfico fluya bien a pesar de los cortes. Pero ojo, va a haber cambios y a partir de este próximo sábado se va a hacer incluso un carril que va a estar funcionando en contraflujo, de tal manera que, bueno, pues no solamente se insiste en la necesidad de que sigamos usando vías alternas, sino también de que atendamos estos cambios para facilitar el tránsito en caso de que sea necesario usar esa vía.
2: Durante la madrugada de este jueves, el presidente municipal de Querétaro, Felipe Fernando Macías, informó sobre las modificaciones que tendrá el operativo vial en Avenida Bernardo Quintana con motivo del avance de la obra federal del Tren México-Querétaro, por lo que llamó a la ciudadanía a anticipar sus traslados, utilizar vías alternas y conducir con precaución durante esta etapa que será la de mayor complejidad en la intervención. Señaló que tras una reunión de coordinación con el Ejército Mexicano y las autoridades responsables de la obra, a partir del próximo sábado y durante al menos una semana, entrará en operación un nuevo esquema vial sobre Bernardo Quintana, el cual permitirá dar continuidad a los trabajos de construcción del proyecto ferroviario del Gobierno de México. El alcalde explicó que los dos carriles laterales en sentido sur-norte quedarán abiertos a la circulación, sin embargo, los carriles centrales que habitualmente operan en sentido hacia el norte permanecerán cerrados y funcionarán con dos carriles en contraflujo hacia el sur. Además, la lateral con dirección al Cerro del Cimatario contará únicamente con un carril, por lo que la circulación quedará distribuida con tres carriles hacia el sur y dos hacia el norte. La obra registra un avance cercano a la mitad del periodo previsto para esta etapa de intervención y que ya concluyó la colocación de las primeras dos columnas sobre la lateral en sentido de los arcos hacia Plaza del Parque. Para Noticias RTQ, Aurora Vizcaíno Ruiz.
0: Una de las medidas que ha permitido evitar el tránsito intenso y tal vez más complicado en Bernardo Quintana es el impartir clases virtuales en las escuelas que están alrededor de Bernardo Quintana. Bueno, pues esta medida se va a ampliar hasta el próximo día 31 de agosto. Es la fecha que ha considerado el constructor de esta obra. Podría estar ya terminada, al menos en este tramo, claro, en el de Bernardo Quintana.
3: La secretaria de Educación en el Estado, Martelena Soto Obregón, informó que las instituciones educativas ubicadas en un radio de 3 kilómetros de las obras del tren en Boulevard Bernardo Quintana continuarán con clases virtuales hasta el 31 de agosto, cuando concluyan las obras, ello de acuerdo a la disposición establecida por las autoridades. Señaló que dicha medida aplica tanto para estudiantes como para personal docente y permanecerá vigente hasta que concluya el plazo determinado por las instancias correspondientes, mientras que el retorno de las actividades presenciales en el resto de los planteles. Dependerá de las condiciones de las determinaciones que emitan las autoridades competentes.
4: Sí, más o menos son como 20.000 estudiantes, pero repito, a lo mejor no se nota mucho porque unas van acabando, otras van terminando. Son esos 20.000 estudiantes que están a lo largo de todo el tiempo que dura la OCE.
3: Soto Obregón señaló que la única institución que modificó esta condición

0: fue la Universidad Autónoma de Querétaro, la cual determinó reanudar las actividades presenciales. La secretaria precisó que alrededor de 20.000 estudiantes pertenecen a instituciones ubicadas dentro del perímetro, donde se implementó la medida preventiva. Informó para Noticias RTQ, Viviana Ávila.
1: Y el lunes 31 de agosto regresan a clases los niños de educación básica. Así es que habrá que tomar en consideración, esa es la fecha que se ha planteado como final de este bloqueo y de estos cambios de circulación en Bernardo Quintana. Pero seguramente a partir de ese lunes, imagínese usted cómo van a estar las cosas si empezamos a tener ya el tránsito normal. La obra realmente se planeó para estas fechas en las que los pequeños están de vacaciones, pero el día 31 esto se acaba y volvemos a la normalidad. Por cierto que la UCEBEC reporta ya tener los libros de texto gratuito casi listos. Al 75% ha llegado la cantidad que va a ser requerida para el próximo ciclo.
0: La Unidad de Servicios para la Educación Básica en el Estado reportó un avance del 75% en la recepción y distribución de los libros de texto gratuitos para el ciclo escolar 2026-2027, quedando solo por recibir unos 60.000 ejemplares de primaria, los cuales deben llegar antes de iniciar las clases. Sobre el tema, la coordinadora general de la UCEBEC, Irene Quintanar Mejía, explicó que la entrega de materiales no se ha detenido durante el periodo vacacional, pues se ha mantenido la distribución de estos en las diferentes escuelas de la entidad.
2: Sí, efectivamente ya nos ha llegado un 75% aproximadamente, y yo les quiero decir que hemos estado entregando, independiente de que sea un receso, nosotros continuamos en la entrega no solo de libros de texto, también de materiales, de los útiles, de los uniformes deportivos, nos están llegando.
0: Ante el faltante de los 60.000 ejemplares de libros de primaria, que corresponde a un 25%, Quintanar Mejía aseguró que se contará con la totalidad de los libros de texto gratuito en las aulas antes del inicio del ciclo escolar. Informó para Noticias RTQ, Viviana Ávila.
1: Y un asunto que preocupa a nivel internacional es el sobrepeso y la obesidad que se presenta incluso en los primeros años de vida. La Organización Mundial de la Salud reporta más de 390 millones de niños y adolescentes que padecen obesidad en el mundo. Bueno, pues en México tenemos lo nuestro y en Querétaro también. Aquí en el estado se reportan 4 de cada 10 pequeños con alteraciones en el peso.
0: Como parte del programa Vive Saludable, implementado a estudiantes de primaria y secundaria del estado, arrojó como resultado que 4 de cada 10 estudiantes presentan sobrepeso u obesidad. Dicho panorama, compartido por la Secretaría de Salud en el estado, advierte un incremento en el riesgo de desarrollar enfermedades crónicas desde edades tempranas, tal como hipertensión y diabetes, por lo que se destacó la importancia de intervenir de manera preventiva mediante hábitos saludables. De acuerdo con la titular de la dependencia, Martina Pérez Rendón, comentó que aunque aún espera la ficha técnica con los resultados definitivos, el porcentaje detectado refleja un problema importante para la salud pública.
3: Lamentablemente, pues es un porcentaje muy alto si pensamos en las infancias, y que es un factor de riesgo que si no corregimos ahorita de manera oportuna, pues estamos condenando a estos niños y niñas a que vayan a ser hipertensos, diabéticos, estas enfermedades crónicas de forma temprana.
0: La funcionaria explicó que los resultados preliminares corresponden a las valoraciones realizadas durante la Estrategia de Salud Escolar y coinciden con la Encuesta Nacional de Salud y Nutrición. Durante el ciclo escolar 2025-2026, la Unidad de Servicios para la Educación Básica en el Estado evaluó a 160.125 estudiantes de educación básica, y una vez que se detectaron los problemas relacionados con sobrepeso o mala alimentación, las familias fueron notificadas para darle seguimiento médico mediante talleres, pláticas y orientación nutricional. Informó para Noticias RTQ, Viviana Ávila.
1: Y bueno, pues si bien hay que cuidar la salud física, también estamos pendientes de la salud mental. Y la Secretaría de la Juventud tiene en práctica aquí en el estado de Querétaro el programa de salud juvenil, especialmente en el ramo mental, más grande de toda la República.
0: En el marco del Mes de la Juventud, la titular de la Secretaría de la Juventud, Virginia Hernández Vázquez, destacó que durante los 5 años de la administración del gobernador Mauricio Curi, se ha construido una red de atención psicológica gratuita que llega a los 18 municipios del estado a través de Contigo

0: Sanamente, el programa de salud mental más grande del país. Asimismo, señaló que desde el inicio de este programa se han brindado 389.120 atenciones. Además, indicó que detrás de cada cifra hay una persona joven que se animó a pedir ayuda y la encontró. Con el propósito de acercar los servicios de atención psicológica a cada rincón del estado, recientemente se puso en marcha un consultorio en Jalpan de Serra, mediante el cual se brindan sesiones de terapia a jóvenes de los municipios de la zona serrana. A estas acciones se suma el Festival Sejuve, donde más de 20.000 jóvenes han encontrado un espacio seguro para hablar del bienestar emocional sin filtros. Además, Sejuve fue seleccionada por el Fondo Conjunto de Cooperación México-Uruguay para recibir financiamiento, con el que 70 jóvenes de México y 70 de Uruguay construyen una red binacional de juventudes por la salud mental. Esta iniciativa cuenta con una inversión de $80.000 aportados por la Agencia Uruguaya de Cooperación Internacional y la Agencia Mexicana de Cooperación Internacional para el Desarrollo. Informó para Noticias RTQ, Pepiana Ávila.
1: En Corregidora se realizó un taller precisamente de la Secretaría de la Juventud. Y sabe usted, llama la atención el nombre que le pusieron. Se llama Nudo en la Garganta. ¿Cuántas veces hemos sentido un nudo en la garganta? Y cuando esto pasa, ¿cuántas emociones están ahí atoradas? Bueno, pues fue para eso el taller, para identificar emociones y para reconocer que a veces tenemos la necesidad de pedir ayuda.
2: Con el objetivo de generar espacios seguros, incluyentes y de escucha activa que contribuyan al bienestar emocional de las y los jóvenes del municipio de Corregidora, el Instituto de la Juventud realizó el taller denominado Nudo de Garganta. Se trata de una actividad enfocada en el cuidado de la salud mental de las y los jóvenes de 12 a 29 años de edad, en las que mediante diversas dinámicas se reflexiona sobre diversos temas como el duelo, las pérdidas, los cambios que enfrentan a lo largo de la vida y el impacto que estas experiencias pueden tener en su bienestar emocional. A través de esta estrategia, se busca promover también la importancia de reconocer las emociones, comprender que es válido sentirse vulnerable y recordar que pedir ayuda es un acto de fortaleza. Las actividades permitieron identificar cómo las experiencias cotidianas y el entorno influyen en la salud mental, fortaleciendo herramientas para afrontar situaciones difíciles desde una perspectiva de autocuidado y acompañamiento. El taller Nudo de Garganta forma parte de las actividades del verano creativo de la dependencia municipal en esta temporada vacacional. Para Noticias RTQ, Víctor Cabeza.
1: Y por cierto, buscar a la Secretaría de la Juventud involucrarse en esta iniciativa que ha lanzado el presidente municipal de Corregidora, Josué Guerrero, cuando busca que los jóvenes, aún siendo adolescentes y cometen delitos de alto impacto, pues sean castigados también como adultos, a pesar de que en este momento la ley les favorece. Lo que se busca es hacer que los jóvenes no se involucren en bandas criminales y no cometan delitos de alto impacto. La Secretaría estará participando también en esto. Y finalmente, Paola Alejandra N., que usted recordará, fue la culpable de aquel lamentable accidente en Los Arcos que cobró la vida de dos jóvenes. Pues a pesar de todos los cuestionamientos y con todo lo que este proceso judicial ha generado, después de un año de estar en prisión, quedó libre, y quedó libre porque llegó a un acuerdo de reparación del daño con las familias de los afectados.
3: Paola Alejandra N., identificada públicamente como La Mufasa, recuperó su libertad tras cumplir con el pago de la reparación del daño por el accidente ocurrido en Calzada de los Arcos, donde murieron dos personas, confirmó el fiscal general de Querétaro, Víctor Antonio de Jesús Hernández. La liberación ocurrió después de que se acreditó ante la autoridad judicial el cumplimiento del acuerdo reparatorio mediante una indemnización aceptada por las familias de las víctimas, mientras que la cantidad pagada y las condiciones pactadas permanecerán reservadas al tratarse de un convenio entre las partes involucradas. La Fiscalía precisó que solo intervino dentro del proceso penal sin participar en la definición de los términos económicos del acuerdo. Cabe destacar que La Mufasa enfrentaba un proceso penal por el accidente registrado en Calzada de los Arcos, donde presuntamente conducía bajo los efectos del alcohol y provocó un choque que dejó a dos personas fallecidas, aunque tras el cumplimiento del acuerdo reparatorio recuperó su libertad conforme a las disposiciones legales aplicables. Para Noticias RTQ, Paco Hernández.
1: Y en los límites de los municipios de El Marqués y Pedro Escobedo se registró un tremendo accidente.
2: Choque frontal en el Marqués deja dos personas lesionadas. Una de ellas quedó prensada y tuvo que ser

0: rescatada por los servicios de emergencias. El aparatoso accidente sucedió en la carretera estatal 431, en las inmediaciones de la comunidad Rancho Guadalupe, en los límites entre los municipios del Marqués y Pedro Escobedo, cuando aparentemente por el exceso de velocidad y la invasión de carriles, dos camionetas colisionaron de frente. Fueron automovilistas y peatones de la zona quienes dieron aviso a las autoridades, por lo que al arribar los servicios de emergencias al sitio, personal de la sección de rescate de la Coordinación Municipal de Protección Civil del Marqués, mediante maniobras especializadas de rescate vehicular, logró la liberación segura de una persona que se encontraba prensada dentro del vehículo. En total, dos personas fueron valoradas por paramédicos de la Corporación Municipal, ambas con lesiones de consideración, por lo que fueron trasladadas a un hospital para recibir atención médica especializada. El siniestro generó congestionamiento vehicular en la zona, mientras fueron atendidas las personas heridas y fueron retiradas las unidades siniestradas. Para Noticias RTQ, Víctor Cabeza.
1: Y en el Pinalito, allá en la zona serrana, localizaron con bien a una persona que había sido reportada como extraviada.
2: Gracias a la respuesta rápida y coordinación entre autoridades del municipio de Landa de Matamoros y habitantes de Pinalito de la Cruz, fue localizada con bien una persona que se encontraba desorientada en las inmediaciones de la comunidad de Pinalito. Se trata de un hombre de 25 años de edad, originario de

0: y otras. Y bueno, somos eso, la unidad de investigación en neurodesarrollo.
1: Sin duda es un privilegio para nosotros tener aquí las instalaciones de neurobiología de la UNAM. Porque bueno, hay gente que tiene que venir desde muy lejos, a veces para recibir este tipo de beneficios. Para nosotros esto está aquí, así es que bueno, pues ojalá que lo usen quienes tengan la necesidad de una atención con estas características. ¿Repetimos el número, doctora?
0: Sí, es el 442-192-6101 y ahí nuestro personal administrativo, la recepcionista muy linda, les dará toda la información pertinente.
1: Muy bien, y en las redes sociales también.
0: En las redes sociales, en la página de Facebook de la Unidad de Investigación en Neurodesarrollo.
1: Bien, y bueno, evidentemente son estudios carísimos los que ustedes hacen ahí, pero con todas las consideraciones necesarias.
0: Así es, efectivamente, toda esta gama de estudios que muy frecuentemente le solicitan a los padres que cuyos pequeños tienen estos factores de riesgo, si los hacen de manera externa, son costosos, ¿no? Simplemente, por ejemplo, un estudio de resonancia magnética desde el ámbito privado anda en más de 5,000 pesos. Nosotros todo el kit, no les digo que es gratuito, sino van a decir, Claudia dijo en TV que todo es gratuito. No, sí tenemos una cuota de recuperación, pero que para nada representa el valor real de los estudios que realizamos.
1: Y además con base en estudio socioeconómico.
0: Así es, con base en estudio socioeconómico y tendrán el acompañamiento de una serie de especialistas como es pediatría, trabajo social, nutrición, fisioterapia, médico rehabilitador, electrofisiólogo y bueno, el super equipo de psicología, ¿verdad? Que vengo a representar.
1: Claro que sí. Muchísimas gracias, doctora, por estar aquí y bueno, pues ojalá que todos los pequeños que requieran de esta atención la tengan. Muchas gracias.
0: Gracias a ti, Moni, por la invitación.
1: Gracias, la doctora Claudia Calipso de la UNAM Juriquilla, de Neurobiología de la UNAM Juriquilla. Gracias. Y bueno, pues volvemos a la información y le platico que se prepara un reglamento que tenga los lineamientos necesarios para el uso de la inteligencia artificial en el municipio de Querétaro.
2: Rodrigo Ruiz Ballesteros, secretario municipal de Innovación y Tecnología en el municipio de Querétaro, ha informado que ya se alista la presentación del reglamento de uso ético de inteligencia artificial ante el ayuntamiento municipal, con el fin de procurar buenas prácticas de apoyo con dichas herramientas digitales. Explicó que si bien el uso de inteligencia artificial se mantiene en cuestiones administrativas, es necesario sentar las pautas para evitar la exposición de datos sensibles.
3: ¿Qué estamos buscando? Que haya un correcto uso de la inteligencia artificial. Hoy, a través de motores como ChatGPT, como Claude, hay muchos funcionarios utilizándolo. Simplemente estamos poniendo principios rectores para que se haga, primero que nada, con mucho conocimiento de estas herramientas y segundo, que como dice nuestro alcalde, ponerle mucho orden y también mucho humanismo.
2: Recordó que a partir del 1 de septiembre se iniciarán las discusiones en el Congreso de la Unión para crear una ley que sirva en la regulación de la inteligencia artificial en todo el país, por lo cual el proyecto que se presentará ante el ayuntamiento es un antecedente relevante, derivado de la convocatoria que Bloque realizó para un curso sobre manejo de inteligencia artificial. Se recibió hasta 700 personas interesadas en mejorar su relación en el uso de la IA. Por lo anterior, expresó que se subirán cursos al canal de YouTube de Bloque para que sean más accesibles. Recuerde que puede estar al tanto de las actividades que se organizan desde Bloque a través del sitio www.bloquecro.municipiodequeretaro.gob.mx. Para Noticias RTQ, Aurora Vizcaíno Ruiz y Manuel Tobar.
1: Estamos en la época de lluvias y viene la época de mayor cantidad de lluvias, de tal manera que hay todo un dispositivo especial que se ha preparado para que se atienda lo que venga y a quien lo necesite. Y entre todos estos preparativos están listos 86 albergues en diferentes municipios para que, en caso de que se necesiten, bueno, pues estén listos para atender a quien lo requiera.
4: En el estado de Querétaro se cuenta con 86 albergues previamente validados y listos para activarse, así lo informó la Coordinación Estatal de Protección Civil. Dicha medida forma parte de una estrategia integral del gobierno estatal para enfrentar la temporada de lluvias y proteger a la población en riesgo. De acuerdo a la Coordinación Estatal de Protección Civil, estos albergues podrán activarse en caso de que se registre alguna contingencia ocasionada por las lluvias. Como parte de disminuir los riesgos, se informó que se mantendrá un monitoreo constante de las condiciones meteorológicas para anticipar peligros y emitir recomendaciones a la población. Las autoridades llamaron a la población a mantenerse informada únicamente mediante los canales oficiales y a seguir las recomendaciones de Protección Civil, al señalar que la prevención y la coordinación son fundamentales para reducir riesgos durante la temporada de lluvias.

0: igual manera, se informó que se mantendrá constante comunicación con los 18 municipios para fortalecer la coordinación durante posibles contingencias derivadas de las lluvias. Informó para Noticias RTQ, Viviana Ávila.
1: Aquí le hemos platicado de las gestiones que se han estado haciendo por parte del gobierno del estado ante la Comisión Federal de Electricidad para mejorar el abasto de energía eléctrica y evitar estos apagones lamentables que pues dan al traste con todo. Bueno, pues ha bajado en 23% el número de reportes por cortes de energía eléctrica. No está solucionado al 100%, claro, y sigue habiendo algunos cortes que desgraciadamente, pues sí nos afectan, pero vamos mejorando.
2: Los reportes por interrupciones en el suministro eléctrico que recibe el gobierno de Querétaro disminuyeron 23% durante el último mes, informó el secretario de Desarrollo Sustentable Marco del Prete III, quien destacó que la entidad dejó de ubicarse entre los estados con más incidencias gracias a la coordinación establecida con la Comisión Federal de Electricidad.
3: De acuerdo a nuestros cálculos, ha disminuido 23% el número de reportes que nos llegan a nosotros. Son muchos más los que pasan, pero los que llegan a la Secretaría de Gobierno ha disminuido 23% ese número, y eso habla del trabajo coordinado que está teniendo CFE Distribución.
2: El funcionario aclaró que la problemática aún no está completamente resuelta, aunque afirmó que la comisión mantiene una atención prioritaria a los casos donde los usuarios permanecen más de 5 horas sin energía eléctrica. Añadió que la empresa también reforzó el inventario de postes, transformadores y otros equipos para responder con mayor atención y rapidez a las fallas. Para Noticias RTQ, Paco Hernández.
1: Y se inaugura en Querétaro el primer Congreso Nacional de Clústeres.
2: El secretario de Desarrollo Sustentable de Querétaro, Marco Antonio del Prete III, inauguró el primer Congreso Nacional de Clústeres, donde afirmó que estos organismos son comunidades que generan confianza, conocimiento y proyectos de largo plazo, más que instancias para administrar recursos. Destacó que Querétaro participa activamente en la construcción de la agenda económica al fortalecer las cadenas de proveeduría, impulsar la formación de talento, promover certificaciones e incorporar innovación en los procesos productivos.
4: En Querétaro, el modelo de triple hélice se ha convertido en un verdadero eje de desarrollo. La colaboración entre gobierno, empresas y academia no es solamente una expresión institucional, es una forma de trabajar y de construir soluciones.
2: Durante el Congreso, la secretaria de la Red Nacional de Clústeres de la Industria Automotriz, Fabiola Aguilar Martínez, destacó que la organización reúne a representantes de 3 estados del país para fortalecer el sector automotriz mediante la colaboración entre la industria, academia y gobierno. A su vez, el presidente de la red, Daniel Hernández Camacho, afirmó que el encuentro busca consolidar proyectos de alto valor y convertir a los clústeres en capacidades regionales de transformación. Como parte de las actividades, se desarrolló el panel Clústeres como motor de desarrollo, en el que participaron representantes de Querétaro, Aguascalientes, Tamaulipas, Chihuahua y Jalisco. Para Noticias RTQ, Paco Hernández.
1: Recupera la industria automotriz niveles de producción y también de generación de empleo.
2: La industria automotriz de Querétaro mantiene una recuperación gradual en sus niveles de producción y empleo, impulsada por un entorno de mayor estabilidad en el mercado norteamericano y el repunte de las exportaciones, informó el presidente del clúster automotriz de Querétaro, Daniel Hernández Camacho. Precisó que la producción registra un crecimiento de entre 3 y 4% durante este año, mientras que el empleo continúa recuperándose, aunque a un ritmo menor, debido a que las empresas privilegian la eficiencia y la productividad.
5: Algo que tal vez todavía no vemos tan claro en materia como de recuperaciones, los niveles de crecimiento de empleo que veníamos teniendo. O sea, sigue creciendo, sigue habiendo muchas contrataciones, pero no recuperamos niveles como veníamos teniendo.
2: El dirigente explicó que la incertidumbre comercial y la transición del gobierno en Estados Unidos afectaron el comportamiento del mercado durante el año pasado. Sin embargo, una vez superado ese periodo, las exportaciones volvieron a crecer alrededor de un 6%, lo que favoreció el incremento y la producción de vehículos y autopartes. El sector estima que la industria automotriz genera entre 110.000 y 112.000 empleos en Querétaro, de los cuales cerca de 82.000 corresponden a empresas Tier 1. Para Noticias RTQ, Paco Hernández.
1: Mañana en Hércules, a partir de las 9 de la mañana, estará la unidad de la Secretaría del Trabajo con toda la oferta de empleo de la entidad.
0: Este viernes 7 de agosto, la Secretaría del Trabajo en el Estado ofrecerá a través de su unidad móvil bolsa de trabajo para quienes busquen un empleo formal. La unidad móvil estará ubicada en la colonia Hércules, de manera particular en la delegación Villa Cayetano Rubio, con el objetivo de acercar oportunidades laborales y brindar asesoría profesional gratuita a las y los buscadores de empleo. La jornada de vinculación se llevará a cabo en un horario de las 9 a las 14 horas

0: en la explanada de la delegación, por lo que las personas interesadas en asistir se les solicita llevar varias copias de su solicitud de empleo elaborada o su currículum vitae actualizado. Las empresas participantes en esta jornada son la Comer, la Secretaría de Seguridad Ciudadana, Unibien, Hospital Ángeles, Tox, Memorial del Consuelo, Service Master y el Sistema de Seguridad Pública del municipio de Querétaro. Cabe señalar que durante la visita de la unidad móvil, la ciudadanía podrá acceder a los siguientes trámites y servicios de atención personalizada: bolsa de trabajo, reclutamiento directo y orientación del Centro de Conciliación Laboral y programas de movilidad laboral. Informó para Noticias RTQ, Viviana Ávila.
1: La queretana Daniela Camberos hizo una aplicación a través de la cual lo que se busca es evitar que la gente caiga en fraudes con ofertas laborales.
2: Nacida en Querétaro, Daniela Camberos es la primera mexicana en ganar el AI for Good Impact Award de la ONU, un premio internacional que recibió por el desarrollo del software Ramona, con la validación de más de 127 mil personas que le preguntan a Ramona si la oferta laboral de interés es real o podría tratarse de un potencial fraude bancario por suplantación de identidad o un modus operandi para trata. Expresó que se ha logrado detectar 800 casos de este tipo, de los cuales el 65% provienen de la Ciudad de México y también de lugares ubicados en Guadalajara.
3: Ramona lo que hace es una plataforma de inteligencia artificial que valida ofertas de trabajo falsas para evitar fraudes y también temas relacionados con trata, que sabemos que se va mucho hacia la explotación laboral. También recordemos que las ofertas falsas, según el Consejo Ciudadano, mediante su línea de trata, señala que el principal método de enganche hoy en día son las ofertas de trabajo. Entonces es algo que se está combatiendo.
2: Dijo que también se brinda asesoría a quienes recién se insertan al mundo laboral para evitar casos de explotación. De quienes más han usado la aplicación, mencionó que hay una prevalencia de personas de 16 a 25 años y principalmente mujeres, ya que son el 60%. La aplicación se descarga de manera gratuita y se usa a través de WhatsApp y Telegram. Puede tener más información a través del sitio www.ramonaaliadalaboral.com. Para Noticias RTQ, Aurora Vizcaíno Ruiz y Manuel Tobar.
1: El secretario de Estado Vaticano, Pietro Parolin, estuvo en la Basílica de Guadalupe. Ahí ofició una misa y también expresó su apoyo a las madres buscadoras. En este país hay más de 130 mil personas desaparecidas.
4: Su ejemplo resuena con especial fuerza aquí en México, donde tantas madres siguen buscando con firmeza y fe a sus hijos desaparecidos. Nada puede impedirles hacer todo lo posible por ayudar a sus hijos, y todos podemos ayudarlas con nuestra oración para que, al igual que aquella mujer del Evangelio de hoy, su perseverancia y su fe sean recompensadas.
1: Viene ya la carrera para la Cruz Roja.
5: Tequisquiapan será sede el próximo 6 de septiembre de la séptima edición de la cuarta carrera Todo México Salvando Vidas de la Cruz Roja Mexicana, una competencia con causa que se desarrollará de manera simultánea en las 32 entidades del país y que en Querétaro espera congregar a más de 500 corredores. Los participantes podrán elegir entre recorridos de 3, 5 y 10 kilómetros con el objetivo de apoyar a la operación de los servicios de emergencia de la institución. El delegado estatal de la Cruz Roja Mexicana, Eduardo Vera Alcocer, señaló que además de fomentar el deporte y la convivencia familiar, la carrera busca obtener recursos para mantener la atención prehospitalaria, capacitar al personal y fortalecer las acciones de ayuda humanitaria que realiza la institución en Querétaro.
6: A la ciudadanía y a quien guste apoyarnos, puede ser en dinero o en especie, porque también recibimos donativos en especies.
5: El costo de la inscripción será de 300 pesos e incluye una playera, el número de corredor, medalla y acceso a los entrenamientos presenciales y en línea. Vera Alcocer estimó una recaudación cercana a los 170 mil pesos, aunque recordó que la Cruz Roja requiere de alrededor de 1,000,000 pesos mensuales para mantener su operación, de los cuales el 60% se destina al área de socorros, responsable de atender aproximadamente 6,600 accidentes viales al año en Querétaro. Para Noticias RTQ, Paco Hernández.
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8: Gallos Blancos tuvo derrota 2-0 ante Dallas FC en su primer partido de la League Cup 2026. De entrada, Querétaro tocó la puerta rival, pero no pudo reflejarlo en el

0: marcador. Cerrando el primer tiempo, Alisson salvó su meta en la raya y así se fueron al descanso. En el segundo tiempo, al 47, Alisson rechazó un disparo y Santiago Moreno contrarremató, poniendo el 1-0 para Dallas. Gallos Blancos estuvo buscando la igualada, pero el portero Jonathan Sirua detuvo varios disparos de gol. Al 81, Dallas aseguró la victoria. Joaquín Valiente recibió solo en los linderos del área, se acomodó y con un buen disparo puso la redonda en las redes plumíferas. Gallos Blancos tendrá su segundo partido este domingo 9 de agosto a las 13:30 horas ante el Seattle Sounders. 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Se acerca la segunda edición del WTA 125 Querétaro Open Mexcovery, que será del 26 de octubre al 1 de noviembre en las canchas de arcilla del Club Campestre de Querétaro. Con una bolsa de $115,000 y un draw de 32 jugadoras en la modalidad de singles, los boletos ya están a la venta en boletomóvil.com. La fase 1, con precio preferencial, inició este 4 de agosto y concluye el 23 de septiembre. La fase 2 iniciará este 24 de septiembre y cerrará hasta el 1 de noviembre. La checa Sara Bejlek es la campeona de la edición anterior y además en este año ganó en Abu Dhabi en dobles. Se quedaron con la corona Alicia Herrero y Valerilla Estracova. 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En el tenis de mesa varonil de los Juegos Centroamericanos Santo Domingo 2026, México agregó otro oro al medallero ganando 3-1 a Cuba. Marcos Madrid, Rogelio Castro, Jorge Buenrostro y Darío Arce tomaron el control de la final con victoria en sets corridos en el dobles, gracias a Marcos Madrid y Darío Arce, que ganaron a Andy Pereira y Jorge Campos 11-8, 11-5 y 11-9. En el segundo encuentro, Rogelio Castro derrotó a Adrián Pérez con marcador de 2-1, con 2 puntos en la serie. Arce salió a buscar el oro por México, pero el veterano Andy Pereira ganó, dándole esperanza a los cubanos. Sin embargo, Marcos Madrid no cedió más que un parcial ante Pérez y lo derrotó para dar a México su primera presea dorada en tenis de mesa. 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
1: Gracias a Toño Romero por la información deportiva y agradezco también a mis compañeros en la producción, a Andrés Segura, Cristiana Viña, Alfonso Sánchez, Yael Senil y Alma Torres. Y claro, gracias a usted que nos hace el favor de seguir la señal de Radio y Televisión Querétaro. Hoy cerramos este espacio con Yuridia y Edén Muñoz y esto se llama Me Hace Tanto Bien. Buenas noches.

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¿Cómo está usted? Qué gusto saludarle. Mi nombre es José Luis Almada y tendré el privilegio de recordar cómo conocí, qué fue lo que viví en algunos momentos importantes con figuras indiscutibles en la vida artística de México. Acompáñeme, disfrutemos de esto que parece que fue ayer. Buenas noches para todo el mundo. Es momento de ofrecer y de disfrutar de un programa muy, muy bailador, digamos que muy danzante. Esto de acuerdo a una época en la que hubo un ritmo que adoptó el nombre de danzón, derivado de la danza, claro. Esto está muy identificado con ciertos movimientos elegantes que la pareja bailadora habría de respetar, sobre todo cuando tuviera una presentación formal ante el público. Mucho de la historia de nuestro país respecto de cierto tipo de música, cierto tipo de cadencia, de ritmo especial, nos llegó por la vía costeña, claro, sobre todo por la parte de Veracruz, cuya posibilidad de lo cubano musical era un contagio sobresaliente y muy natural. Hasta donde la memoria me alcanza y la curiosidad por la historia de todo tipo de música, que es el ambiente en el cual he vivido durante casi toda mi vida, pues desde luego que deben existir libros, pienso yo, que los especialistas en el tema, lo puedo asegurar, ya lo han expuesto, y lo han expuesto con ojo de detalles, porque es interesante la historia del danzón. Se dice que directo de la ciudad de Matanzas, Cuba, llegó a México, en donde se arraigó como un fenomenal suceso. Por ello, y por varias cosas más, vamos a dedicar estos valiosos minutos a la música del danzón y a sus intérpretes varios. Bueno, amigas, amigos, es el momento, pues, de la música. Y hay una orquesta que manejó el maestro Luis Cárdenas, que grabó un disco sensacional, y de ahí hemos extraído esto, el danzón de esta primera parte, que se llama Salón México.

Pues como les venía diciendo, estamos recordando y tratando de actualizar lo más posible el concepto de un estilo que para la mayoría de personas pertenece a la vieja guardia de melómanos. Sobre todo porque en la actualidad ya son muy, pero muy contados los lugares en que el danzón se escucha como una vía natural para bailar y bailar, que de ahí viene el nombre original de la actividad de danzante, de bailar. Muchos pueden asociar la palabra danzar con lo que se conoce popularmente como danzantes, a quienes bailan cierto tipo de baile casi primitivo. Pero si usted envió a su hija a estudiar danza, viene a ser el término igual, pero cuando estudian danza se refieren a la danza clásica, elegante, como para el ballet, ¿no? Bueno, estamos en esto. Todo se puede clasificar según las costumbres en algunos lugares. Ya saben ustedes que hay fiestas patronales, por ejemplo, y que incluso en ellas se realizan cierto tipo de baile, de danza, en torno a recordar a la Virgen de Guadalupe, por ejemplo, o bien a lo que se ha hecho tradicional hasta en las fiestas patrias, o también en Michoacán, por ejemplo, se conoce una danza como la danza de los viejitos, que atrae al turismo impresionante, la danza de los viejitos. Entonces la palabra danzante nos remite de inmediato a las personas que se visten con ropajes indígenas, que danzan en torno a lo que suceda según el calendario, es decir, que bailan lo que la tradición obliga. Esta noche disfrutaremos de la otra manera de entender el baile de salón. Es tiempo de música, es tiempo de presentar otro de los danzones más famosos en su tiempo, original del maestro Amador Pérez, la orquesta de Luis Cárdenas y este danzón que se llama Nereidas.

continuamos, amigas, amigos, con esta danza, con este baile llegado del Caribe para variar y que desde sus inicios adoptó el nombre de danzón. Hasta existen un cúmulo de lugares en donde se forman verdaderos clubes de danzantes, de bailarines, de eso que se conoce como danzón. Podríamos incluir centros culturales en donde también se imparten clases de danzón. Y cada tanto hacen presentaciones muy emotivas, muy elegantes, en torno a esta expresión musical y bailadora. Recuerdo, en mis años mozos, haber asistido a varios eventos en los que se incluían, desde luego, a los más famosos grupos, orquestas, en los que destacaban los nombres de Carlos Campos, Acerina y su danzonera, Mariano Mercerón, y varios más. Y hasta había, y sigue habiendo, un término con el que se califica el hecho de bailar danzón. Ese término es danzonear. No cualquiera es buen danzoneador. A reserva de seguir investigando, claro, más detalles que pueda compartir con ustedes, hemos de tomar en cuenta un tema especialísimo, dedicado ni más ni menos que a quien fuera presidente de este país. Esto fue hace mucho tiempo. Y en el tiempo de la música corresponde ahora gozar de ese ritmo sabroso, un danzón que ha hecho historia y que se le dedicó en su momento nada menos que a Benito Juárez. ¿Cómo ven? Una ocurrencia del maestro Noé Fajardo. Escuchen, el danzón así se llama, Juárez.

continuamos llenos de ritmo, ese ritmo que va tejiendo la danza en esta noche de remembranzas. Mucha gente que tuvo o sigue teniendo la oportunidad de formar parte de grupos de bailadores me darán la razón en lo que corresponde a la elegancia de los bailadores, la elegancia de ciertos pasos, en cierto momento muy suave, muy señorial, y en otros un poco ya más moviditos, pero que se tenía que cumplir con el requisito del buen gusto para que la pareja luciera completamente identificada y completamente entregada a la ensoñación, sobre todo si la pareja no era una pareja casual, sino que tenía por ahí el encanto de un enamoramiento, por ejemplo, una relación sentimental, ustedes saben. Esto, además de relacionarse danzoneramente. En mis tiempos de vivir en la gran capital, en la que tuve la fortuna de ser parte de animación de un grupo tropical llamado Estrellas de Plata, tuve la oportunidad magnífica de haber convivido con algunas de las orquestas cuyo racimo de éxitos estaba basado justamente en el ritmo del danzón. Yo iba a trabajar a los sitios más bullangueros de aquel entonces, pero además disfrutaba del ritmo y de la personalidad de las mejores agrupaciones. Vayamos al tiempo de la música, para disfrutar en donde quiera que usted se encuentre, de otro sobresaliente danzón que ocupó una gran época. Escuchen esto que se llama Almendra.

Y sí, parece que fue ayer, amigas, amigos. Y aquí estamos en el disfrute de un programa danzonero, recordando, recordando y recordando momentos en los que hasta la radio comercial tenía programas enteros, diarios, y le anunciaban algo así como, ahora con ustedes, la hora del danzón, tarán. O bien, bueno, llegó el momento de disfrutar escuchando Su Majestad el Danzón. Compañeros del micrófono, sobre todo de aquellos añorados tiempos, seguro que vivieron algo semejante. Era común escuchar a los camaradas llegados de las Antillas y que se quedaron a vivir en nuestro país, en el cual encontraron, claro, buenas amistades, ambiente propicio para su desarrollo como artistas y sobre todo de esa música bailable. Tocando ese tema danzonero, el que sigue, quiero agregar que los músicos de nuestro país rápidamente tomaron nota de lo que les era más conveniente realizar, aprovechando la euforia danzonera de costa a costa, porque de esa situación ellos podrían tener mucho más trabajo como parte de alguna orquesta, o bien, según sus capacidades, tomar la batuta y ser directores de orquesta, conformando su propia agrupación danzonera. Pasemos pues al tiempo de la música, escuchando esta gran danzonera dirigida por Luis Cárdenas y el danzón original del maestro caribeño Mariano Mercerón. ¡Qué bonito danzón! Se llama La Margarita.

Aquí continuamos, amigas, amigos, llenos de lo que puede decirse que es la magia convertida en ritmo. Es muy posible que en casi toda la República Mexicana se tenga como uno de los ritmos, en lo que se trata de baile de salón, con mayor cantidad de adeptos, con gran manera de convivencia con la onda grupera que existe sobre todo en el norte del país. Tengo amistad con gran cantidad de personas en las diferentes partes de nuestro amado México, y seguido comentamos todo acerca de ese tipo de ritmo que se naturalizó mexicano desde casi mitades del siglo anterior y que a la fecha sigue teniendo adeptos por montones. Aquí mismo, en Querétaro, tuvimos la visita durante muchos años en sitios en los que se hacían bailes en aquellos tiempos, tiempos en que no existían sitios como el Auditorio Corregidora o el estadio. Pero, bueno, era otro Querétaro, muy bello, pero con mucho menos gente viviendo acá. Quizás si preguntamos a personas que vivieron igual que yo esa época tan especial, contestarían que se hacían bailes en los espacios más inusitados, con tal de que cupiera la orquesta y el público asistente. Hasta en la casa de fulano de tal, ahí se hacía el baile. Bueno, con ustedes una vez más, en el tiempo de la música, el autor del siguiente tema, para variar, caribeño, se firma como Donny Beckett, y el danzón se llama Florecita.

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4: Son las 8 con 35 minutos.
5: Continuamos con la figura de esta noche en Parece que fue ayer. Y bueno, en esta noche danzonera, amigas, amigos, creo que está haciendo falta espacio para mover los pies, que únicamente puedo medio hacer yo mismo aquí al estar en esta plática con ustedes. Una pregunta, si me lo permiten. ¿Saben ustedes lo que son los timbales? Déjenme les platico que los timbales son esos instrumentos, a veces pequeños, a veces más grandes, como grandes tambores, y que son parte, sobre todo, de las grandes orquestas sinfónicas, los grandotes, y son colocados esos instrumentos por lo importante de su resonancia hasta la parte posterior de la orquesta, casi junto a las trompetas, y que también están sujetas a una afinación especial. No es cualquier cosa tocar un timbal, hay que afinar el timbal. Dentro de la música popular, en donde también los timbales tienen gran presencia, hubo un músico fenomenal que ha vivido en los Estados Unidos durante muchos, muchos años, y que se le ha conocido como Tito Puente. Fantástico tipo, experto en el uso de los timbales, en este caso de los timbales más pequeños, porque es para orquesta popular. Pero eso sí, con afinación súper especial. Decían algunos compañeros músicos que no era tanto problema tocar el timbal, lo pesado era cargar el timbal. Y en ese momento de música vamos a recordar a otra de las figuras en ese ambiente danzonero, de nombre Acerina. A él debemos la creación de este gran danzón que se llama Los Timbales.

Y aquí andamos, amigas, amigos, amigos y amigas danzoneros, llenos de energía danzonera, desde luego, energía bailadora. Y nuestro afán de que no se escape jamás de la memoria todo lo que se ha vivido bailadoramente desde que de la ciudad de Matanzas, Cuba, llegó este ritmo sabroso, poco antes de que hiciera su aparición otro grupo histórico que también se originó en Matanzas y que era ni más ni menos que la súper famosa Sonora Matancera, con todo y Celia Cruz y Celio González y todos los demás camaradas. ¿Conocen ustedes una pequeña ciudad en México, una ciudad del estado de Puebla que se conoce como Zacatlán y le dicen Zacatlán de las Manzanas? Bueno, pues ese lugar fue honrado musicalmente con un danzón ya muy mexicano que compuso un querido amigo músico de nombre Pedro Escobedo. Curioso nombre, ¿le recuerda algo? Es un verdadero agasajo escuchar a los músicos de nuestro país con el alma puesta en este tipo de bella expresión musical, muy del pueblo bailador. A todos los que fuimos alguna vez estudiantes con ganas bailadoras, aprovechábamos las fiestas de cumpleaños o algo parecido para sacar a bailar a quien tuviera a la mano solo por gozar el baile. Yo diría que, sin lugar a dudas, los danzones siempre han conectado con el gran público mexicano, cuyos pies se han movido con temas como este que presentamos ahora y que se llama Zacatlán.

Pues, amigas, amigos, estamos a unos minutos de darles la despedida por esta noche. Y como sospechamos que ustedes también han tenido contacto con este ritmo, aunque sea de pasadita, queremos hacer mención de que en México país existen más de 200 orquestas cuya especialidad es el danzón. Fíjense nomás. Es decir, que son orquestas danzoneras. Y por lo mismo deben existir muchos miles de personas que disfrutan todavía de ese ritmo que se hizo tan de casa, que habita en millones de discos que... Bueno, ya saben ustedes lo que contienen esos discos. Desde hace pocos años se podía escuchar en casa, en la radio. Cuando el danzón suena, los pies se niegan a estar quietos. Así decía un disfrutador cubano, flaquito, como un suspiro, pero animoso como un aplauso. Cuando alguien le preguntó su sentir acerca de ese ritmo nacido en Cuba y que ha sido viajero constante por el mundo, desafiando a todos los ritmos adyacentes, incluyendo el jazz, muy afroamericano. Finalmente, amigas, amigos, les diré que ya existe una organización internacional del danzón cubano. Y que vaya que es merecido ese reconocimiento. Música, maestro, diría alguien por ahí. En este tiempo especial vamos a recordar cómo juguetean las trompetas brillantes que juegan en este danzón con este tema que se llama Teléfono a Larga Distancia.

Y bueno, amigas, amigos, no podemos despedirnos sin antes escuchar otro número sobresaliente entre los danzones que han sido famosos en este país. Muy en especial quiero recordar a nuestro amigo Luis Cárdenas, excelente compañero pianista que vivió sus últimos años aquí en la ciudad de Querétaro, haciendo su propia labor de entrañable querencia musical y de brindar su amistad y su simpatía a toda ley. Este amigo mío era hijo del también músico y arreglista y creador de varios grupos a lo largo de su fructífera carrera. Su sonido lo hemos escuchado esta noche, una noche de verdad disfrutable, dentro del acento popular que imprimió el maestro, muy danzonero. Es momento de dar gracias a mis compañeros en los controles técnicos, a nuestra amiga productora Viridiana, y muy especialmente a ustedes que nos escuchan. Nos despedimos oyendo este otro gran danzón y recordando una de las bellas playas veracruzanas. ¡Wow! ¡Qué lugarazo! Y así se llama ese danzón, Mocambo.

Por hoy ha sido todo, aunque realmente faltó mucho por comentar. Los invito a que me acompañen en la siguiente emisión de este su programa Parece que fue ayer. Nos escuchamos el próximo jueves, a la misma hora, aquí en el 100.3 de su FM. Soy José Luis Almada y será un placer volver a saludarles.

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2: Son las 9 en punto.
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0: Hola, hola, ¿qué tal? Bienvenidos, bienvenidas. Yo soy Ramón Esteves.
1: Yo soy Joel Ferrer.
0: Esto es Papuro Gallo, Papuro Gallo, transmisión en vivo. Amigos de RTQ Radio, seguidores de Papuro Gallo, aficionados del Club Querétaro, inicia el programa más chido del Querétaro Fútbol Club. Rápidamente recuerda que si quieres participar en vivo, en el programa, el número de teléfono en cabina, si te quieres comunicar con nosotros, es 442-238-5111, pero nos puedes escribir más directamente al número de WhatsApp. El WhatsApp que tengo aquí en mis manos es el 442-786-0281, 442-786-0281. Ese es el número bueno para que te comuniques con nosotros, conmigo, con Ramón y con Joel en el programa más chido del Querétaro Fútbol Club. Recuerda que nos estás escuchando, nos estás sintonizando en el 100.3 de FM, RTQ Radio, y también en el 1200 de AM en Jalpan de Serra, Querétaro. Aprovecho para invitarte a que nos sigas en todas las redes sociales de Papuro Gallo. 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

Muchas cosas muy importantes de qué hablar el día de hoy en Papuro Gallo. Obviamente tenemos que hablar de la jornada número 3, partido Querétaro contra Tigres, triunfo para los Gallos Blancos. Tenemos que hablar de la jornada número 1 de la Leagues Cup, derrota para el equipo queretano 2-0 frente al Dallas FC. Tenemos que hablar del tema, Joel, del tema de la afición, el regreso de los instrumentos y de la barra de la hinchada. Y también vamos a aprovechar para hablar un poquito del Big Bang.

0: Gol, esta experiencia inmersiva en la cual estuvimos el día de hoy allá en el Centro Educativo y Cultural Gómez Morín. También hablaremos de la jornada número 1 de la Liga MX Femenil, porque se viene la jornada número 2, es en casa, es el fin de semana, es el sábado contra Santos. Joel, qué placer estar contigo, qué placer estar también con toda la banda que está escuchándonos a través de RTQ Radio.
1: Ramón, es igual un placer para mí estar contigo, compartiendo aquí la mesa. Un saludo a todos los radioescuchas. Y bueno, como lo comenta Ramón, iniciamos el mes de agosto ganando. Iniciamos este mes con mucha actividad futbolera. Ahora ya fue una derrota, pero pues bueno, en este mes de agosto con mucha actividad volvió la Liga Femenil. Le ganamos a los Tigres, perdimos contra Dallas, pero el domingo tenemos otra prueba contra Seattle. Entonces, este mes viene con muy pintado de fútbol, de actividades, Big Bang Goal, ya lo comentabas, y el segundo partido, primero en casa, de Gallos Femenil.
0: El mes de agosto, Joel, hay que saber separar el torneo local con el torneo internacional, porque pues sirven y tienen diferentes propósitos. Hablemos primero de lo primero, lo que ocurrió en el Estadio Corregidora, ese triunfo de los Gallos Blancos del Chino González frente a los Tigres de la Universidad Autónoma de Nuevo León. El conjunto de Gallos, Joel, lo sabes bien, estuviste ahí en el palco de prensa, yo estaba en la cancha, se puso en ventaja muy rápidamente. Apenas al minuto 20 el equipo lo ganaba por 2-0.
1: Así es, desde el palco de prensa en especial, arriba de la zona azul, pudimos observar ese triunfo de Gallos que iniciamos ganando el partido en el minuto 11 con gol de Alía Ávila, después al 18 Mateo Coronel. Y lo comentaba Ramón, al minuto 20 parecía que el Barcelona era el que estaba parado en el campo del Corregidora, ¿no? Vimos una alineación que repitió el Chino González después de la victoria ante Pachuca. Alineación que le ha dado frutos, que le dio frutos. Y lo confirmó este buen momento que vive el equipo con esa victoria ante Tigres.
0: El primer gol de Alí Ávila viene consecuencia de un error grave del guardameta de los Tigres de Nahuel Guzmán, que es bien aprovechado por el delantero queretano, que continúa con su racha goleadora y se está convirtiendo en uno de los ídolos de la afición. Después cayó ese golazo de Mateo Coronel, la roba el brasileño Paulo Víctor, la prolonga a Santiago Menchenko, y una carrera espectacular desde su propio terreno de juego de Mateo Coronel, que acaba cruzando a Nahuel Guzmán para un 2-0 que parecía definitivo. Sin embargo, el fútbol es fútbol y está lleno de sorpresas, y después de este 2-0, pues los Tigres metieron lo suyo, le echaron las ganas, le echaron la garra, y nos alcanzaron en el marcador. Al minuto 40, todavía en la primera mitad, Rodrigo Aguirre hizo el 2-1, y en la segunda mitad, al 60, Bruneta hizo el 2-2, lo que desanimó a la gente en el estadio y también a la gente, a la hinchada queretana que lo estaba viendo desde casa.
1: Sí. Más que un error, Ramón, yo diría una muy buena jugada de pizarrón, porque vemos que ese primer gol de Alí Ávila es precedido de un tiro de esquina, en el que el cobrador Paulo Víctor alza las manos, llega Omenchenko para recibir el balón, espera la pasada de Paulo Víctor otra vez, este levanta la cabeza y manda el centro. Me gustaría decir que efectivamente Nahuel no contribuye en ese gol, es cierto que da el rebote, pero mira dónde manda el centro Paulo Víctor, es al área chica, entonces una reacción para cualquier arquero en esa distancia es complicada, y ahí tiene que estar Alí Ávila. Como bien se practica estas jugadas en el entrenamiento, yo siento que es más mérito de practicar ese tipo de jugadas.
0: Estoy de acuerdo contigo, Joel, estoy de acuerdo contigo. La jugada se trabajó en la semana, seguramente para evitar los jugadores muy altos que tienen los Tigres. Sin embargo, hay que estar ciegos para no ver el grave error que comete el guardameta argentino del equipo visitante. Bien aprovechado por Alí Ávila, el delantero mexicano de los Gallos Blancos. Sin embargo, error es error. Y sí, como lo dices bien, dándole mérito al trabajo de Esteban González, sobre todo en el balón parado, en el tiro de esquina.
1: Así es, porque sí, obviamente, los años han pasado para Nahuel y creo que en un portero, en una posición de portero, los reflejos es también donde se hacen más evidentes que pasan los años, ¿no? Pero después vemos que sigue teniendo la misma experiencia. Pasamos ahora al segundo gol que ahora inicia desde el campo propio de Gallos Blancos con una presión instantánea que hace Paulo Víctor, ejerce la presión adecuada para puntear el balón, que este balón le llegue a Umenchenko y de primera vio el movimiento de Coronel antes de pisar la línea de medio campo y Coronel desde ahí conduce una conducción de aproximadamente pues más de 50 metros, llevándose a rivales de Tigres y definiendo abajo como villarista, una definición con la calma de un delantero matón, que me gustaría ver más así a Coronel, me sorprendí, le tuve que ver el dorsal, a ver si hiciera Mateo.
0: Muy criticado en general el refuerzo brasileño Paulo Víctor, sin embargo, pues, tuvo participación en estos dos primeros goles, le puntea bastante bien el balón a Diego Lainez, después Santiago Menchenko continúa la jugada y Mateo Coronel en el 1-3, porque tenía enfrente tres defensores de Tigres, pues consigue el 2-0 para el conjunto queretano. Después el gol de Rodrigo Aguirre, cuando se acababa la primera mitad, es como una especie de cubetazo, ¿no?, de agua fría, para recordarle a los Gallos Blancos que a pesar del marcador, los Tigres son un equipo muy poderoso. Gol que llega en una jugada, pues digamos que bastante fortuita, un gol de cabeza importante para el delantero de Tigres.
1: Así es, la agarra un jugador muy técnico que es Bruneta, ¿no? Bruneta en el área, manda el centro para el Búfalo. Vemos que al final de cuentas el rival compite, el rival juega. Y con la calidad de los jugadores que tiene Tigres, insisto, que aunque no se hayan reforzado muy bien para este torneo, creo que con estos jugadores puede ser importante candidato. Manda el centro, Búfalo en el área chica, entre medio de Abacia, pues le gana la carrera y define muy bien. Esto poniendo el 2-1, todavía al minuto 40.
0: Lo platicamos la semana pasada, Joel, que pues Tigres se quedó sin director técnico antes del partido contra el conjunto queretano, lo que pues podría preocupar a los visitantes. Sin embargo, la necesidad de demostrar por parte de los jugadores elegidos pues siempre es un factor a tomar en cuenta para reivindicarse después de la salida de su entrenador Guido Pizarro. Desde los 11 pasos, desde el punto penal que cometió Lucas Abacia, desde los 11 pasos lo convierte Bruneta, el número 11 del equipo de Tigres, convierte el 2-2 al minuto 60. Y ahí ya estaban lloviendo las críticas en redes sociales para el Chino González, para los Gallos Blancos. ¿Cómo es que no supieron mantener la ventaja de 2-0?
1: Aquí es donde yo insisto, no hay que caer en ese tipo de comentarios. Hay que ver la realidad, el partido. Es que el rival juega, es que el rival se fue perdiendo al descanso, en el medio tiempo, aunque no hubieran tenido un entrenador como lo es Guido Pizarro, que alguien que conocía al vestidor, tienen a alguien que los dirija, a alguien que le jale las orejas, obviamente, por decirlo así, y decir, no podemos dar esta exhibición frente al Querétaro. Entonces, al segundo tiempo, los Tigres salieron muy decididos. Ahora, el Chino, siento que en ningún momento perdió la calma o el control del partido. Él sabía lo que hacía. No tenía presupuestado por estos dos goles, obviamente, pero pues bueno, ante un rival como Tigres, los cambios que hizo, las modificaciones que él implementó, eso sí lo tenía presupuestado, eso sí lo había entrenado y eso sí lo tenía claro para ejecutar.
0: Sobre todo hay que tener mesura, al menos hay que esperar a que acabe el partido para hacer juicios tan críticos como lo hicieron algunos aficionados de Gallos Blancos. Pero lo cierto es que también hay que ser exigentes. Y en ese sentido, pues sí, Gallos Blancos dejó escapar esa ventaja de 2-0. Pero hay que tener también en mente que los Tigres son uno de los equipos ricos y poderosos y competitivos de la Liga Mexicana. Y eso no debe de sorprender a nadie. Y cuando la cosa parecía más complicada, cuando ambos de alguna manera buscaban el resultado, Joel llega a

0: ese penal. Hasta el momento, hablando del duelo, no habíamos mencionado a Katia Itzel, la árbitra designada para este partido. La actuación fue polémica. Me parece que le vamos a hacer como los entrenadores, no vamos a hablar de los árbitros, pero es Katia Itzel quien, después de revisar el VAR, ratifica el penal que ella bien vio con los ojos, penal que le cometieron a Diego Reyes en un verdadero golpazo que le metieron al defensor queretano en una jugada de ataque cuando el equipo buscaba, pues, la ventaja, ¿no? Los 3 puntos, el 3-2.
1: Así es, un partido que, pues bueno, la polémica arbitral nos la saltamos, nada más hay que ver los números del partido, ¿no? Hubo más de 27 faltas, 9 tarjetas amarillas. De eso no hay que hablar, hay que concentrarnos en el funcionamiento del equipo. Y el equipo fue el que no dejó de apretar, el que hizo cambios, el que modificó, y el que al minuto 90 más 4, en este tiempo añadido, logró mandar el centro, lograron con unas ciertos rebotes obtener este balón aéreo para que Diego Reyes estuviera de espaldas al arco, Ramón. Fue de espaldas al arco. Y ahí, cuando dos defensas de Tigres, pues, con el codo le dan un penal, o más bien dicho, los dos penales claros, sancionables. Y ahora le tocaba a Omenchenko, Santiago Omenchenko, el cobrador oficial de los Gallos Blancos, tirar ese penal. Que por nada lo iba a soltar, ¿eh? Aunque se lo pidiera a quien se lo pidiera, por nada lo soltaba. Y sí, es el cobrador oficial, pero conocemos a Omenchenko, la impetud que tiene, nunca iba a soltar ese balón.
0: Por ahí una ligera disputa entre Ali Ávila y Santiago Menchenko por quién tiraba el penal. Al final el capitán defiende al uruguayo y Omenchenko, pues, de manera correcta lo convierte. Al final del día lo importante era meter la anotación, y con ese gol de penal, el 3-2 en el tiempo extra, pues los Gallos Blancos se llevaron el triunfo frente a Tigres en la jornada 3, es decir, 6 puntos de 9 posibles. En la 1 perdieron en casa contra América, en la 2 derrotaron a Pachuca de visitantes, y en la 3 en el Estadio Corregidora le ganaron a los Tigres. En ese sentido, los Gallos Blancos firman un gran inicio de torneo, espectacular inicio de torneo del equipo del Chino González, que después de esos 2 triunfos y la derrota, pues ocupa un lugar de privilegio en la Liga Mexicana. Está en el lugar número 7 de la tabla general. Joel, para concluir el tema del partido, comentario final de este duelo contra Tigres.
1: Un partido en el cual, para mí, el Chino González demuestra otra vez que los tiempos del partido están totalmente prediseñados, o sabes que él lo ha ensayado, que él lo ha entrenado, que no le sorprende un marcador en empate, un marcador donde el rival venga y presione y apriete y te meta en peligro. Él siento que tiene bien diseñado esa estrategia, manteniendo esa calma, cambiando a Villanueva con línea de 5, sacando avance para meter a un Yankee, todo con calma. Los jugadores entran conectados, entran también con esa misma calma que les transmite el técnico. Ese es el mensaje que debe de quedar, ¿sabes? Que más allá de que se sabe que en este torneo le vamos a competir a cualquier equipo, sea rico, como lo mencionas, sea de tradición o popular, creo que debe de ser eso, confiar en el Chino González, confiar en su estructura, en lo que entrena y en lo que se ve en la cancha.
0: Los Gallos Blancos en este partido y en cualquier partido del torneo, para ganar deben saber sufrir, y así será en este y en todos los duelos. En ese sentido, le dan buena lectura a cada momento del partido. Cuando tienen que aprovechar, aprovechan y marcan 2 goles. Cuando tienen que sufrir, sufren demasiado y los empatan. Pero cuando necesitan de la actitud necesaria para darle la vuelta, los Gallos del Chino González también tienen esa resiliencia, ese coraje, ese pundonor para dar la cara frente a su afición y conseguir en ese sentido 3 puntos más, un triunfo en casa en este torneo de apertura 2026. Será importante también mencionar a los jugadores que eligió Esteban González para este partido de la jornada 3, porque para sorpresa de muchos, pues lo repitió en el partido de la Leagues Cup. Algunos decían que iba a dar rotaciones, que le iba a dar minutos a los jugadores que no habían tenido en la Liga Mexicana, pero sin embargo, pues no fue así en el torneo internacional, motivo por el cual es importante mencionar quiénes fueron los jugadores que eligió el Chino González para el partido contra Tigres, correspondiente a la jornada número 3. En portería, Guillermo Alisson, Joel, que me parece uno de los grandes jugadores experimentados, titulares indiscutibles que tiene Esteban en su estrategia.
1: Así es, un jugador líder en el vestidor, un jugador que toma la palabra al iniciar. Y pues bueno, seguimos con la alineación. Byron Duarte, lateral derecho, Diego Reyes, acompañado de Lucas Abasia en el centro de la defensa, Daniel Parra, lateral izquierdo. Tenemos dos mediocampistas, centrocampistas, que es Omenchenko y el español Carlo Adriano, de gran partido, de gran actuación en estos tres partidos, en este inicio de liga. Arriba, Enzo Jiménez y Paulo Víctor, los refuerzos. En los extremos, el paraguayo por la derecha y el brasileño por la izquierda. Arriba, Mateo Coronel y Ali Ávila. Esta fue la alineación del partido contra Tigres.
0: Más o menos es un 4-4-2 que tiene algunas variaciones según cada momento del partido, también según lo que dispone del rival. Y hablando de los cambios, porque también es importante mencionarlos, entró Waldo Madrid, entró el Mono Martínez, entró también Carlos Villanueva y Jan Unyanke. Es decir, jugadores recurrentes en la estrategia del Chino González que aparecerán con más o menos minutos en lo que resta del Apertura 2026 y también en esta participación que se está teniendo en la Leagues Cup, en donde en la fase de grupos al menos quedan dos partidos. Uno es contra Seattle, el otro es frente al LAFC. El de Seattle es el domingo, el del LAFC es el miércoles. Esos son los dos duelos que se vienen en la competencia internacional. Gran arranque de torneo de los Gallos Blancos, Joel. En este momento está empezando la cosa, pero el conjunto queretano, que viste de color azul y negro, pues está clasificando a la liguilla después de tres partidos disputados en un torneo que está dejando algunas sorpresas.
1: Así es, un torneo que va iniciando, que estamos empatados en esa séptima posición por 6 puntos con muchos equipos, que esperemos después de este receso de liga, esta competición Leagues Cup, regresar a México y regresar con este buen rendimiento aquí en la liga. Iremos contra los Pumas después de enfrentar a Seattle y al LAFC, pero bueno, esperemos que también esta liga sirva para foguear jugadores, debutar canteranos y dar seguimiento a esta estructura del Chino González.
0: Y el partido después de la League Cup, como bien lo mencionas, es contra Pumas, y en esa igualdad numérica en la tabla general, el líder es el Club América, las Águilas con 7 puntos, en segundo lugar está Tijuana, los Cholos con 7 también, y con 6 puntos está Toluca en tercer lugar, está Pumas en cuarto, Monterrey en quinto, Cruz Azul en sexto, Gallos en séptimo y Necaxa en octavo, también con 6 puntos. Es decir, esto apenas está empezando y está todo muy, pero muy, pero muy apretado. El próximo partido de la Apertura 2026 será importante porque enfrentarás al número 4, que además está igualado en puntos contigo, los Pumas de Solari, que supieron componer el rumbo después de esa trágica jornada 1. Joel, nos acercamos al medio tiempo.
1: Así es momento de mandar al medio tiempo aquí en Papuro Gallo Radio. Recuerden que si quieren participar en el programa en vivo, lo pueden hacer escribiéndonos al WhatsApp al número 442-786-0281. 442-786-0281. Recuerden sintonizarnos en el 100.3 FM RTC Radio y por el 1200 AM en Jalpan de Serra, Querétaro. Síganos en todas las redes de Papuro Gallo en Facebook, Instagram y TikTok. Igualmente, si quieren conocer la actualidad del equipo queretano, en www.papurogallo.com está toda la información. Ramón, vamos a corte, volvemos.
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0: Regresamos, estamos de vuelta en el programa más chido del Querétaro Fútbol Club. Regresamos de este corte y recuerden, si quieren participar con nosotros, mándenos un mensaje al WhatsApp 442-786-0281. Sintonícenos por el 100.3 FM RTQ Radio y el 1200 en Jalpan de Serra, Querétaro. Igualmente, síganos en todas las redes sociales, en Facebook, en X, Instagram y TikTok, como Papuro Gallo. Y si ustedes quieren tener toda la información del equipo queretano, en www.papurogallo.com tenemos la mejor información, cobertura total y actualizada. Ramón, continuamos.
1: Terminamos el tema de Querétaro contra Tigres, gran triunfo para el equipo queretano que lo tiene en la séptima posición de la tabla general. Después, casi de manera inmediata, los Gallos Blancos tuvieron que agarrar el avión rumbo a los Estados Unidos para enfrentar su primer partido de la League's Cup, Dallas contra Querétaro. Estábamos todos muy animados, de alguna manera confiados, ilusionados con conseguir un buen resultado. Sin embargo, no fue así, Joel, no fue así. El conjunto de Dallas lo terminó ganando por 2-0. Debut de Gallos Blancos en la League's Cup con una victoria, con una derrota contundente. Y en ese sentido, pues en el partido, en el trámite, Gallos Blancos se vio bien, pero pues lo acabó perdiendo.
0: Así es, viajaron los Gallos, los aficionados aquí nos quedamos, pagamos la suscripción a este Apple TV para ver a nuestros Gallos en una calidad mucho más alta, en una producción diferente. Y pues bueno, lo que nos encontramos de inicio nos sorprendió a muchos. En lo personal, yo pensé que el Chino iba a mostrar cambios en la alineación, solamente hubo uno y fue por necesidad. Antes del partido, Mateo Coronel sufrió un desgarre, una lesión que lo deja fuera de este partido y bueno, dependerá justamente de la evolución de la misma cuando regrese. El partido contra Dallas se dio en un funcionamiento del equipo como lo veíamos viendo. El primer tiempo tuvimos dos opciones de gol, Dallas también tuvo las suyas, Memo Alisson ataja una por ahí, nos salva, pero en el segundo fue donde cayeron los dos goles, uno muy tempranito, el otro en el minuto 81, 2-0, que nos quita prácticamente las posibilidades de avanzar en esta League's Cup. Es muy difícil, ahí se tienen que combinar muchos resultados, pero pues este torneo tiene que ser de aprendizaje, tiene que ser para ver el sistema de competencia a nivel internacional de la Liga MX y de la MLS.
1: Y será difícil que Gallos Blancos consiga avanzar en la League's Cup por el formato del torneo. Son dos grupos, cada grupo tiene 18 equipos. Hay un grupo de mexicanos y hay otro grupo de estadounidenses. Los mexicanos se enfrentan a rivales del otro grupo, es decir, todos los rivales de los mexicanos son estadounidenses y de la misma forma en el otro grupo. Y de esos 18 por grupo, solo entran los primeros cuatro. En ese sentido, pues una derrota pues parece prácticamente definitiva, porque además el calendario para Gallos Blancos es complicado. El domingo hay que enfrentar a Seattle, que es uno de los equipos importantes de la Major League Soccer.
0: El vigente campeón del torneo, Ramón.
1: Y después hay que medirse contra el LAFC, un equipo que tiene sus estrellas veteranas internacionales. Es decir, más allá del resultado de la derrota, pues el calendario también está muy complicado para el conjunto queretano. Conjunto queretano que presentó una alineación titular pues idéntica, con una ausencia muy importante que fue la de Mateo Coronel. En el

El partido, Joel, Gallos Blancos lo jugó muy bien toda la primera mitad. Por ahí tal vez mereció un poquito más en esos primeros 45 minutos. Y después, apenas saliendo del vestidor del medio tiempo, pues cae el gol del equipo de Dallas. El gol de Moreno cae al minuto 47, lo que confundió a los que

0: caliente al minuto 81, lo que sepultó cualquier aspiración del conjunto visitante. En ese sentido, y haciendo una lectura similar a lo que ocurrió contra el Club América en la jornada 1, pues más allá del resultado, los Gallos mostraron cosas buenas, sin embargo, la suerte no sonrió en esta ocasión al conjunto de Esteban.
1: Sí, porque se jugó bien, vamos, el lugar de Mateo fue ocupado por el Mono Martínez, el lugar en la cancha, porque después vemos que la función que tenía Mateo Coronel acompañando a Lee Ávila y a veces sumándose a esta labor de recuperación o correr a los espacios, al espacio abierto, pues es muy difícil de sustituir, ¿no? Las cualidades de Mono son otras, y ahora tocó enfrentar el partido así, un primer tiempo con un buen funcionamiento. Pero diría que sí fue la suerte, Ramón, porque, bueno, al primer tiempo tuvimos claras, no concretaron, Ali Ávila tuvo dos claras, no se concretó, pero al final de cuentas siento que también es el nivel, ¿no?, de físico de los jugadores de estadounidenses, ¿no?, de Dallas. Al segundo tiempo pudimos ver a varios jugadores cansados, digamos, el viaje, la seguidilla de partidos, la exigencia que ellos mismos tuvieron contra los Tigres. Bueno, se perdió este partido 2-0, pero vaya que de lo que pudimos ganar es este debut, Ramón, de un debut que se dio en esta competencia. Sergio García Brothers, canterano de Gallos, pudo hacer su debut ya con el partido, pues sí, entregado, ¿no?, finalizado ya con el 2-0, al minuto 86 entra este canterano de Gallos. También entra Eric Dueñas, sus primeros minutos de la temporada. Entonces de esa derrota, lo rescatable pudo ser estos ingresos de estos jugadores.
0: Tendremos que ver el vaso medio lleno para aprender de la derrota. Y así lo dijo el Chino González en la conferencia de prensa posterior al partido. Pues cuando uno pierde hay muchas cosas que aprender, aprendizajes que tendrán que ser inmediatos, porque hay que enfrentar a un gran equipo en este mismo torneo el día domingo. Destacar la presencia del Mono Martínez, que si bien no brilló, pues tampoco desentonó a sus 16 años. También el ingreso de Dueñas, que tuvo pocos minutos, y algunas otras cosas relevantes como seguir dando continuidad a la identidad, a la ideología y a la estrategia que tienen estos Gallos Blancos de Esteban González, que si bien empezaron muy bien en la Liga MX, en esta Leagues Cup, pues después de su primer partido parece que inevitablemente la tendrán muy complicada para avanzar a los cuartos de final. Sin embargo, la gente en las redes sociales tiene un sentimiento compartido. A nadie le importa este torneo, a todos les importa la Liga MX.
1: Es que, pues bueno, este torneo ha venido abajo, ¿no?, por las condiciones en las que se juega, ¿no? El aficionado lo sentiría más si algunos de esos partidos serían aquí en México. Ya tuvimos uno. El Toluca jugó contra el Seattle Sounders, justamente, ganaron los Diablos Rojos 3-0. Fue el primer partido del Leagues Cup que se disputó aquí en México. Entonces, eso siento que al aficionado le resta la importancia de este partido, ¿no? Si se jugara, si el aficionado pagara un boleto para ir a ver a su equipo y exigirle, siento que tuviera más importancia si lo viera de frente. Pero como todos los partidos, eran en Estados Unidos, ahora con este de Toluca, Seattle Sounders en la Bombonera, de ahí de Toluca, ya se disputó aquí en México. Siento que de esta manera el aficionado y, bueno, a lo mejor también los equipos, ¿no?, por estos viajes, por enfrentar a un equipo en casa, un internacional, recibirlo, también te quieres imponer esa localía, ¿no? Y pues bueno, este torneo ahora servirá para aprender, pero sí que si quieren mejorar para la importancia que tenga el aficionado y los clubes para jugar esta competición, deben de traerlo más veces a México.
0: Yo no tengo duda que estaría mucho más parejo, por ejemplo, si Dallas hubiera visitado el Estadio Corregidora, seguramente los papeles se hubieran invertido y hubiera sido más dominante el conjunto de los Gallos Blancos, pero sin embargo, pues quienes deciden han definido que este sea el formato del torneo, que se juegue de esta manera, y si bien hay ventaja para los equipos de Estados

0: Estados Unidos, pues poco habrá que hacer porque hay muchos, muchos, muchos, muchos dólares involucrados en este tema. Le preguntaban al Chino González sobre la diferencia entre la Liga MX y la MLS y el valor de un torneo como este, y el Chino González dijo que está muy contento de participar porque medirse a rivales de otro país siempre aumenta la competitividad de una escuadra, de un equipo, de una institución. En su caso, a los Gallos Blancos, pues les servirá de mucho tener este roce internacional con equipos potentes física y técnicamente como lo es el FC Dallas.
1: Así es, este torneo te permite justamente medirte contra estos equipos que de la MLS sabemos que también suelen llevar a grandes estrellas para jugar en sus equipos. El caso que nos enfrentaremos a Son, el coreano, a Lloris en la portería, campeón del mundo con Francia. Son hace poquito lo vimos, lo enfrentamos como rival en el mundial. Entonces, este nivel de competencia, más allá del deportista americano estadounidense que sabemos cómo se prepara desde chico, muy profesionales, entonces es otro tipo de competencia, es otro tipo de jugadores a los que te enfrentas, ¿no? Muy rescatable lo que da este torneo, lo que ofrece este torneo, más allá de cómo se estructura, ¿no? Porque también vemos una fase 1 un poco estructurada, digámoslo, ¿no? Porque la fase 1 se juega del 4 al 13 de agosto. Después hay parón, volvemos a las ligas nacionales. Después la fase eliminatoria se juega del 25 de agosto al 6 de septiembre. Entonces, como no es un torneo en el cual se detenga todo y se juegue, sino de que jugamos primero la fase 1, después venimos a la eliminatoria, también ese formato confunde al aficionado y le resta también esta importancia, pero sin duda que enfrentarte a rivales de competencia de jerarquía es importante. El Atlético de San Luis se enfrentó a Messi, Casemiro, Rodrigo de Paul, entonces hay varios juegos por ahí bonitos para ver, pero pues bueno, a los Gallos en esta ocasión arrancaron con el pie izquierdo.
0: Los Gallos Blancos perdieron en su debut contra Dallas en la jornada 2, en el segundo partido. Tendrán que medirse contra Seattle y en el tercero frente al LAFC. Y de eso estaremos hablando a detalle la próxima semana. Es decir, la próxima semana ya sabremos cómo le fue al conjunto queretano en estos dos duelos que le quedan en el torneo internacional, en la Leagues Cup 2026. Uno de los temas importantes, Joel, uno de los temas del momento es el tema que involucra a la resistencia al Viazul, involucra a la directiva del Club Querétaro e involucra también a las autoridades estatales. Un tema que está muy enrollado, un tema muy sensible que tiene confundida a la gente y que se tiene que tratar con mucha delicadeza.
1: Así es, después de que en esta reunión virtual a la que fuimos invitados los medios de comunicación, Mark Spiegel dijera que volverían los instrumentos al corregidor, específicamente en el partido contra
0: Rayados. Ese fue el comentario inicial, ¿no?
1: Ese fue por el que todo este tema enrollado, calientito, que ahorita está en las redes, que ahorita está hasta en medios nacionales, Fox Sports, varios medios lo han retomado, inclusive la misma liga tuvo que sacar un comunicado con el equipo acerca de este tema. Un tema que también le importa mucho al aficionado queretano, al aficionado que va al equipo, no solamente si en alguna vez llegó a apoyar en este grupo de animación, sino de que si alguna vez fue al estadio y vio cómo este mismo grupo de animación alentaba al equipo, hacía una voz en el estadio Corregidora, le importa demasiado. Me interesaría también saber, Ramón, cuáles son pues las novedades o qué es que ha generado este tema de conversación.
0: Y es la desinformación, la falta de transparencia, la que provoca toda esta confusión en la afición. Lo que dijo Mark Spiegel es que habría instrumentos en el Estadio Corregidora en el partido contra Monterrey. Él solo hizo mención a los instrumentos, ajá, lo que generó muchas dudas sobre quiénes serían los instrumentos, si serían músicos contratados o cómo sería la cosa. Ese partido de Monterrey se jugará el sábado 5 de septiembre y corresponde a la jornada número 7 de la apertura 2026. Bueno, lo único que dijo uno de los dueños de Gallos Blancos, Mark Spiegel, el más importante, es que habría instrumentos en el Estadio Corregidora en esa jornada 7, el 5 de septiembre, Querétaro contra Monterrey. Pero la pregunta, y muy válida, de la afición es, pues, ¿qué instrumentos? ¿Qué banda? Y hubo poca respuesta, hubo mucha confusión. Sin embargo, se conoce ya de primera mano que esta banda, pues, son los Condenados del Ritmo, que pertenecen históricamente, que han formado parte de esa barra de animación que tiene prohibida la entrada en la cabecera norte a las gradas del Estadio Corregidora.
1: Es la desinformación la que siento que privilegia en este tema, Ramón. Es la desinformación la que ha hecho todo este revuelo. Es justamente la desinformación, lastimosamente, es la que vende, ¿no? Es poner el título en grande de La Resistencia Regresa, o de ponerla en título en grande de La Resistencia No Regresa. El Mark Spiegel habló de los instrumentos, habló de un ambiente de, sí, folclórico en el Estadio Corregidora. Nunca mencionó ninguna otra palabra, ningún otro seudónimo que se le pudiera tener a un grupo de animación. Vimos también, supimos que en partidos de preparación para este torneo, para esta temporada, hubo ciertos ensayos con ciertos músicos para ver de alguna manera cómo iniciar esta nueva etapa en el ambiente en el Corregidora, que eso es lo que va a quedar claro, Ramón. Siento que va a marcar una nueva etapa en el ambiente en el Corregidora. Siento que a partir de esta jornada 7 contra Rayados, habrá que sumar nuestra voz de una diferente forma. Habrá que sumar o hacer pesar la localía de una diferente forma. No como la conocíamos, con la resistencia, con los cantos, con sumándonos a los mosaicos que ellos hacían, con los trapos, ¿no? Creo que llegará una nueva etapa que el aficionado debe de entender y de apoyar, ¿no? Al final de cuentas, sabemos que los que saben de espectáculos son los estadounidenses, son los que saben apoyar o hacer que el aficionado se sienta parte del juego. Y pues bueno, de ahí vienen nuestros dueños, ¿no? De la NBA, de Estados Unidos, de un modelo que han intentado recalcar, copiar aquí en el fútbol mexicano, especialmente con Gallos.
0: Y toda esa confusión lo que provocó es que el día de hoy se publicara un comunicado oficial en conjunto entre la Liga BBVA MX y el Club Querétaro. Y de manera tajante, y en este momento leo el comunicado, con el objetivo de preservar la tranquilidad de las familias que nos acompañan cada fin de semana, informamos que no hay ni habrá regreso de ningún grupo de animación a las tribunas de nuestro estadio. La prioridad absoluta de la institución y de la liga es garantizar un ambiente de paz, respeto y convivencia deportiva. En ese sentido, pues, por la inevitable relación que existe entre los músicos y la barra, pues me parece que se va a complicar el ingreso de instrumentos, a menos de que inviten a tocar a Los Ángeles Azules a las tribunas del Estadio Corregidora, Joel.
1: Que recordemos, en alguna vez, ya pasó, en alguna vez llevaron a otro grupo que no era la Resistencia a tocar después del incidente o accidente sucedido en el Afonso de Lastras, por allá del 2019, la directiva, en ese caso obviamente eran otros directivos, han llevado a diferentes bandas para de alguna manera hacer pesar el Corregidora. Ahora veremos qué pasará ese sábado o domingo, esa fecha que jueguen contra Monterrey, que al final siento que, como lo hablábamos, Ramón, si al final no se hubiera dicho nada, hubieran esperado un poquito más a esa fecha, este revuelo, este tema, no hubiera causado toda esta confusión, toda esta desinformación, y hubiera sido

0: un poco más agradable para el aficionado, que ahora va a decir, no, como que no quiere, como que no regresa la resistencia, cómo es posible. Pero al final de cuentas, lo vuelvo a repetir e insisto, tenemos que acoplarnos, va a ser una nueva era, va a ser una nueva manera de alentar. Y bueno, el aficionado queretano siempre ha alentado a su equipo, en las buenas, en las malas, y creo que esta es una, algo bueno que debemos de sumarnos todos en esta nueva etapa, nueva era de la voz del Corregidora.
1: Y seguramente todo se resolverá antes de esa jornada 7-5 de septiembre, Querétaro contra Monterrey, y de eso estaremos atentos y lo estaremos informando aquí en Papuro Gallo Radio. El conjunto de Pamela Conti, cambiando radicalmente de tema para tocarlo también, el conjunto de Pamela Conti perdió en la jornada número 1 en el Estadio Akron contra el Club Deportivo Guadalajara. Con gol de Ceseña, Gallos Femenil se puso en ventaja, lo que molestó al conjunto local y acabó dándole la vuelta, y de qué manera, al conjunto de Gallos Femenil.
0: Un primer tiempo en el cual ambos equipos propusieron, la que más intentó llegar, la escuadra que más intentó llegar a portería fue la local, el conjunto de Chivas Femenil, haciéndolo, pero la portera, nueva fichaje de los Gallos Blancos Femenil, Carla Morales, detuvo todo lo que se le llegó en el primer tiempo. 0-0 nos fuimos al segundo tiempo, y aquí es donde mete gol, sorpresivamente, o bueno, para nada sorpresivo, porque Sarai Ceseña es una de las goleadoras de Gallos, pero en las situaciones del partido era lo que era sorpresivo, ¿no? De que un Chivas llegando en el primer tiempo, pero Sarai Ceseña apareció en el segundo tiempo para poner el 3-0, pero lo dices, después de eso, las Chivas se enojaron, se pusieron serias y nos metieron 3-1
1: el marcador final, 3 Guadalajara, 1 Gallos Blancos. El próximo partido es en el Estadio Corregidora, Gallos Blancos contra el Santos Laguna, partido que se juega el sábado, este sábado 8 de agosto a las 5 de la tarde en el Estadio Corregidora, y estaremos también atentos a el resultado de este partido, fecha número 2 de la Liga MX Femenil. Joel, el día de hoy estuvimos en el Centro Educativo Cultural Gómez Morín viviendo esta experiencia inmersiva, esta experiencia tecnología, ciencia y fútbol de manera anticipada, una probadita bastante buena que le dieron a los medios de comunicación.
0: Big Bang Goal, la nueva atracción que trae en conjunto Gallos Blancos con ciertas, marcas, empresas que hacen, que justamente combinan la ciencia y el deporte, en específico el fútbol. Experiencias interactivas, experiencias donde tú puedes entrar, personalizar, hacer una experiencia totalmente única, hacer una experiencia donde tú, si te gusta el fútbol, veas ahora todo lo que hacemos, digamos, cotidianamente, desde una manera un poco técnica, científica. Es una experiencia totalmente que vale la pena. Debemos de invitar a la gente en el Centro Cultural Manuel Gómez Morín. Aún no está abierta al público, es justamente, nos invitaron el día de hoy para conocerla a los medios de comunicación. Se abrirá pronto, de martes a domingo. Y bueno, Ramón, hacerles la invitación a todos los radioescuchas, ¿no?
1: Será todavía como en 8 días cuando esté abierto al público. Los boletos estarán en venta a través de internet. En la próxima semana les estaremos dando más detalles. Muchas gracias a toda la banda que está conectada a través de RTQ Radio, el 100.3 de FM. Joel, recuérdanos las redes sociales para que la gente que está conectada se conecte también a través de las redes con Papuro Gallo.
0: Síganos en todas las redes sociales de Papuro Gallo, en Facebook, X, Instagram y TikTok, todas como Papuro Gallo. Igualmente, la página de internet de Papuro Gallo, www.papurogallo.com. Ahí encontrarán la información de actualidad del equipo de azul y negro.
1: Muchas gracias a toda la banda que se conectó a RTQ Radio. Nos escuchamos la próxima semana con los resultados de la Leagues Cup del equipo varonil y también con los de la femenil. Nos vemos en el programa más chido.
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1: Bienvenidas y bienvenidos a Revista del Consumidor Radio. Soy Joy Ramírez y en esta ocasión nos acompaña la chef Erika Fonseca para preparar el platillo Sabio Profeco de este mes. Muchas gracias por acompañarnos, bienvenida.
2: Vamos a preparar unas deliciosas setas al pibil. Para preparar nuestro platillo necesitaremos 4 tazas de setas deshebradas, media cebolla fileteada, 30 gramos de pasta de achiote, un clavo de olor, 2 pimientas gordas, 1/4 de taza de vinagre blanco, 1 taza de jugo de naranja agria, 2 chiles guajillos y 1 cucharada de aceite. Para la cebolla encurtida, media cebolla morada fileteada, 2 chiles habaneros fileteados, 1/4 de taza de vinagre blanco o de manzana, el jugo de 2 limones, 1 cucharadita de comino en polvo, 1 cucharadita de orégano seco, media cucharada de aceite de oliva y sal y pimienta. Para la salsa de habanero que acompañará al platillo vamos a ocupar 5 chiles habaneros, 2 dientes de ajo asados, 1/4 de cebolla, el jugo de 1 limón y 1/4 de taza de aceite de oliva. Y finalmente, para servir nuestro platillo, medio kilogramo de tortillas y 1 taza de frijoles molidos. Para el adobo de nuestras setas al pibil, comenzaremos desvenando nuestros chiles guajillos, retirando el tallo y todas las semillas. Ahora directamente al fuego, llevamos los chiles por aproximadamente 8 segundos para asar. Se darán cuenta que están listos cuando la piel de los chiles se encuentra brillosa. Esto hacemos para liberar todo el aceite de nuestros chiles. Después, los remojamos en agua caliente de 10 a 15 minutos para suavizarlos. Para preparar nuestro adobo, licuamos los chiles guajillos, el achiote, el vinagre, el jugo de naranja, el clavo, la pimienta gorda y un toque de sal. Ojo, si consiguen naranja agria, pueden omitir el vinagre. Licuamos muy bien y reservamos. Ahora, calentamos el aceite vegetal en una sartén y acitronamos la cebolla por un par de minutos. Después, agregamos las setas previamente deshebradas e incorporamos con la cebolla. Antes de que las setas suelten todo su jugo, agregamos el adobo y mezclamos hasta que todas queden cubiertas. Probamos y, de ser necesario, volvemos a salpimentar. Dejamos cocinar por aproximadamente 8 minutos hasta que el adobo haya reducido. Las reservamos y ahora vamos a nuestra salsa de habanero. En un comal colocamos los chiles habaneros, el ajo y la cebolla y los asamos hasta que estén tatemados. De esta manera sueltan todos los aceites. Después, los retiramos del fuego y los llevamos a licuar con la cebolla, jugo de limón, sal y pimienta. Ahora agregamos nuestro aceite de oliva en forma de hilo, sin dejar de licuar, para emulsionar y obtener una textura entre salsa y aderezo. Rectificamos la sazón y reservamos. Ya que tenemos nuestra salsa lista, vamos a preparar nuestra cebolla encurtida. Utilizaremos la cebolla morada fileteada, chile habanero fileteado, orégano y comino molido, también jugo de limón y mezclamos. Agregamos un poco de vinagre blanco o también puede ser de manzana. Salpimentamos al gusto hasta integrar todos los ingredientes. Colocamos un poco de aceite de oliva y terminamos de mezclar. Dejamos reposar por 30 minutos o hasta que notemos que la cebolla esté suave y de color morado. Finalmente, para servir nuestro platillo, calentamos muy bien las tortillas y untamos un poco de frijoles negros molidos. Agregamos nuestras setas al pibil y acompañamos con la cebolla encurtida y la salsa habanero al gusto. ¡Listo! Ya podemos disfrutar nuestros tacos de setas al pibil. Recuerden que el platillo Sabio Profeco es muy fácil de preparar, tiene buen sabor, aporta un balance nutricional y rinde para varias porciones. No olviden que también pueden ver esta receta en nuestro canal de YouTube Profeco TV. Yo soy la chef

0: Erika Fonseca y fue un gusto cocinar con ustedes en Revista del Consumidor Radio.
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1: Son las 11:59.

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0: Son las 3:04.

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7: Son muchas las mujeres que han puesto el nombre de Querétaro en alto en cuanto a la música se refiere, algunas de ellas cantando en diferentes géneros, otras en su habilidad en algún instrumento musical o la composición. Ejemplo de quienes han alcanzado la gloria es Esperanza Cabrera, pianista que dejó un legado musical en diversos recintos y ensambles llevan su nombre. Ana Jiménez es una trompetista destacada que forma parte del mariachi Voces de Querétaro. El trío Mujeres Tamaulipecas o tantas mujeres que han triunfado como bailarinas e instructoras de huapango en San Joaquín. Neyvi Martínez, Marta Juliana Ayek Rodríguez o Susana Speitia, cantantes de ópera y canto lírico, por destacar internacionalmente.
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1: Son las 6, con un minuto.

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0: Son las 6 con 25 minutos.
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1: En información local, se mantendrán las clases virtuales en escuelas ubicadas cerca de Bernardo Quintana hasta el 31 de agosto, señala la Secretaría de Educación en el estado. A partir del próximo sábado entrará en operación un esquema de contraflujo en carriles centrales de Boulevard Bernardo Quintana debido al avance de la obra del Tren México-Querétaro. Querétaro inaugura su primer Congreso Nacional de Clusters. Emite la Secretaría de Salud.

0: Recomendaciones para la preparación higiénica de alimentos y prevenir enfermedades por bacterias, virus y parásitos. En información de corte nacional, un grupo de expertos convocado por la presidenta Claudia Sheinbaum estudiará la posibilidad de fracking en Coahuila y Tamaulipas. En información de corte internacional, denuncian la tercera muerte de un migrante detenido en un centro de ICE en Nueva Jersey.
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0: La Comisión Estatal de Aguas informa para este viernes una temperatura mínima de 13 grados centígrados con una máxima de 29 al caer la tarde y una racha de viento en dirección hacia el noreste que podría alcanzar los 25 kilómetros por hora y cielo con nubes dispersas. En Peñamiller, mínima de 17 grados centígrados y máxima de 32 al caer la tarde, sin probabilidad de lluvia y el cielo con nubes dispersas con una racha de viento en dirección hacia el noreste de 19 kilómetros por hora. En Ezequiel Montes, por la mañana se prevé una mínima de 13 grados centígrados y una máxima de 29 al caer la tarde, sin probabilidad de lluvia y un cielo con nubes dispersas con una racha de viento en dirección hacia el este de 20 kilómetros por hora. Para Landa de Matamoros, mínima de 16 grados centígrados y máxima de 30 por la tarde y una racha de viento en dirección del este de 17 kilómetros por hora sin probabilidad de lluvia y con un cielo con nubes dispersas. Y durante las próximas horas en Querétaro, el sábado, mínima de 13 grados centígrados y máxima de 28 por la tarde con una racha de viento que alcanzará los 22 kilómetros por hora en dirección hacia el noreste con un 40% de probabilidad de lluvias ligeras. Para el domingo, la temperatura oscilará entre los 13 y los 29 grados centígrados con una racha de viento en dirección hacia el este de 19 kilómetros por hora con un 60% de probabilidad de tormenta eléctrica. Y el lunes, por la mañana, se prevé una mínima de 14 grados centígrados y una máxima de 29 por la tarde con una racha de viento en dirección del noreste que alcanzará los 16 kilómetros por hora y probabilidad de lluvia eléctrica del 60%.
2: Hola, ¿qué tal? ¿Cómo están? Muy buenos días, bienvenidos a esta primera edición de Noticias RTQ. Les saluda con gusto su servidor Edson Ávila a nombre de la titular de este espacio informativo, Mariana Perusquía, invitándolo para que permanezca con nosotros y nos acompañe a lo largo de la próxima hora y media de información que tenemos para usted para cerrar esta semana en este viernes que amaneció fresco hoy por la mañana, pero que se siente el calor queretano y que seguramente usted estará cerrando una semana extraordinaria. Así se lo deseamos, así deseamos de verdad que suceda el día de hoy. Por ello, pues le damos la más cordial de las bienvenidas a todos aquellos quienes nos siguen a través, por supuesto, del canal 10.1 de su televisión abierta, también en el 110 de Megacable, en el 10 de WIS, 21 de Total Play y 63 de Supercable en Jalpan. De igual manera, a quienes están enlazados y conectados a través de la radio en el 100.3 de FM, gracias por estar con nosotros. Le estaremos acompañando a lo largo del arranque de esta mañana. De igual manera, le invitamos para que participe con nosotros a través de los medios de contacto y comunicación que tenemos para usted, los teléfonos aquí en el estudio, el 442-238-5111, repito, 442-238-5111, de igual manera, el WhatsApp 442-676-0392, repito, 442-676-0392, y también uno más a través de nuestra cabina de radio, el 442-786-0281, repito, 442-786-0281, o síganos a través de todas las plataformas digitales, nuestra página web www.rtq.mx, así como también las redes sociales en Twitter y Facebook, @noticiasrtq, @rtq también, por supuesto, para todos ustedes. Así es como nos puede encontrar. Y de esta manera vamos a dar inicio con la información, no sin antes, vamos a la efeméride del día.
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3: El 7 de agosto se homenajea a una de las edificaciones situadas en paisajes espectaculares frente a océanos imponentes, que sirven de guía a las embarcaciones en las noches y en los días de tormenta. Se celebra el Día Mundial de los Faros, con la finalidad de reconocer y divulgar su importancia en la señalización marítima. Los faros son grandes construcciones en forma de torre. Poseen un sistema de iluminación conformado por un foco luminoso y un mecanismo de giro útiles en la navegación nocturna. Generalmente se ubican en las entradas de los puertos, islotes y costas rodeadas de arrecifes. Este Día Mundial surgió inicialmente en Estados Unidos, conocido como el Día Nacional del Faro, para conmemorar la firma de la Ley para el Establecimiento y el Apoyo de Faros, Balizas, Boyas y Muelles Públicos, aprobada por el Congreso de los Estados Unidos en 1789. Posteriormente, varios países adhirieron a esta celebración, denominándola Día Mundial del Faro o Lighthouse Day.
2: Ahí lo tiene, la efeméride del día, caso muy, muy curioso en términos de la celebración que hoy se conmemora en la efeméride. Vamos a dar inicio con la información local, siendo ya las 6:36, 6:36, y nos arrancamos con información de nuestros municipios, porque ponga usted mucha atención por labores de interconexión y mantenimiento a la red de agua potable. 4 colonias y 3 condominios del municipio de San Juan del Río se verán afectados con la suspensión del servicio de agua, que debe de estar ya restablecido el día de hoy. Si no, bueno, pues hay que estar muy atento a lo que las autoridades nos comenten al respecto.
4: Suspenderá la Junta de Agua Potable y Alcantarillado del municipio de San Juan del Río el servicio de agua potable en 4 colonias y 3 condominios de la demarcación. La dependencia municipal detalló que la suspensión del servicio se llevará a cabo este jueves 6 de agosto debido a trabajos de interconexión y mantenimiento a la red de agua potable, afectando las colonias San Isidro, Infonavit San Isidro, Fraccionamiento Las Nueces y Paseos de San Isidro, así como los condominios La Rioja, Viveros y Cedros. La Junta Municipal precisó que la recuperación del servicio será gradual durante la noche y madrugada, agradeciendo de antemano a la población su comprensión, recomendando tomar las previsiones necesarias, almacenando agua y administrando su tinaco o sistema de almacenamiento. Para Noticias RTQ, Víctor Cabeza.
2: En más temas relacionados al agua, Querétaro es el octavo en tratamiento empresarial de agua. Paco Hernández nos cuenta.
5: Querétaro se colocó en el octavo lugar nacional por la proporción de unidades económicas que aplican tratamientos a las aguas residuales generadas por sus actividades, de acuerdo al análisis de BBVA Research México Gota a Gota, donde el estado se ubicó por encima del promedio del país. El estudio está basado en los censos económicos 2024, donde alrededor del 6.5% de las unidades económicas de Querétaro declararon aplicar algún tratamiento a sus aguas residuales, según la gráfica del estudio. La proporción nacional fue cercana al 5.6 y destacan los estados del Bajío como Aguascalientes, Zacatecas, Guanajuato y San Luis Potosí por ocupar los primeros 4 lugares. Los tratamientos de aguas residuales tienen especial presencia en la industria manufacturera del país. En este sector, 20.3% de las unidades económicas declararon realizar algún tratamiento, casi 4 veces el promedio de 5.6 registrado entre el resto de las actividades económicas. Además, 37.2% de las empresas manufactureras que tratan sus aguas residuales las utiliza dentro de sus propios procesos de producción, por lo que el reto nacional no solo consiste en ampliar el tratamiento, sino también en incrementar el reuso productivo del agua, conocido como economía circular. Para Noticias RTQ, Paco Hernández.
2: Y así como estamos hablando del agua, hay que hablar también de otros servicios muy importantes, y precisamente nos referimos a la energía eléctrica, porque ya disminuyen un 23% los reportes de cortes de energía en la industria, así lo asegura Del Prete, el secretario de Desarrollo Sustentable, quien también atribuyó la reducción al trabajo coordinado entre la CFE y el gobierno del estado, aunque reconoció, por supuesto, también que las fallas en el suministro aún no están resueltas.
5: Los reportes por interrupciones en el suministro eléctrico que recibe el gobierno de Querétaro disminuyeron 23% durante el último mes, informó el secretario de Desarrollo Sustentable Marco Del Prete III, quien destacó que la entidad dejó de ubicarse entre los estados con más incidencias gracias a la coordinación establecida con la Comisión Federal de Electricidad.
6: De acuerdo a nuestros cálculos, ha disminuido 23% el número de reportes que nos llegan a nosotros. Son muchos más los que pasan, pero los que llegan a la Secretaría de Gobierno ha disminuido 23% ese número, y eso habla del trabajo coordinado que está teniendo CFE Distribución.
5: El funcionario aclaró que la problemática aún no está completamente resuelta, aunque afirmó que la comisión mantiene una atención prioritaria a los casos donde los usuarios permanecen más de 5 horas sin energía eléctrica. Añadió que la empresa también reforzó el inventario de postes, transformadores y otros equipos para responder con mayor atención y rapidez a las fallas. Para Noticias RTQ, Paco Hernández.
2: 6:40. Vamos a otros temas. Adentrémonos a cuestiones de salud en nuestros niñas y niños. Porque estudiantes de primaria y secundaria

0: presentan problemas de sobrepeso y obesidad. Ello de acuerdo a los resultados del programa de vida saludable que reportó la Secretaría de Salud en el estado.
1: Como parte del programa Vive Saludable, implementado a estudiantes de primaria y secundaria del estado, arrojó como resultado que 4 de cada 10 estudiantes

0: acuerdo con la titular de la dependencia, Martina Pérez Rendón, comentó que aunque aún espera la ficha técnica con los resultados definitivos, el porcentaje detectado refleja un problema importante para la salud pública.
1: Lamentablemente, pues es un porcentaje muy alto si pensamos en las infancias y que es un factor de riesgo que si no corregimos ahorita de manera oportuna, pues estamos condenando a estos niños y niñas a que vayan a ser hipertensos, diabéticos, estas enfermedades crónicas de forma temprana.
0: La funcionaria explicó que los resultados preliminares corresponden a las valoraciones realizadas durante la Estrategia de Salud Escolar y coinciden con la Encuesta Nacional de Salud y Nutrición. Durante el ciclo escolar 2025-2026, la Unidad de Servicios para la Educación Básica en el Estado evaluó a 160.125 estudiantes de educación básica y una vez que se detectaron los problemas relacionados con sobrepeso o mala alimentación, las familias fueron notificadas para darle seguimiento médico mediante talleres, pláticas y orientación nutricional. Informó para Noticias RTQ, Viviana Ávila.
2: En más de estos temas que tienen que ver con la salud, más de 135.000 personas beneficiadas con acciones de prevención y atención de adicciones y la promoción de la salud mental. Viviana Ávila nos tiene los detalles.
0: Durante el primer semestre del 2026, el Consejo Estatal contra las Adicciones de la Secretaría de Salud consolidó una estrategia integral para fortalecer la prevención de las adicciones, la promoción de la salud mental y la atención especializada en todo el estado, beneficiando a 135.736 personas mediante acciones de información, orientación, capacitación, detección oportuna, tratamiento y seguimiento especializado. Estos resultados reflejan el compromiso de impulsar políticas públicas que colocan a las personas en el centro de la atención, privilegiando el bienestar de las familias queretanas a través de servicios especializados, gratuitos y de calidad, dirigidos a niñas, niños, adolescentes, jóvenes y población en general. Como parte de la estrategia preventiva, el SECE informó la aplicación de tamizajes, los cuales permiten identificar de manera temprana factores de riesgo asociados al consumo de sustancias psicoactivas y problemas de salud mental. Asimismo, 748 personas iniciaron tratamientos especializados, recibiendo atención profesional gratuita y oportuna, y se promovieron entornos más saludables. Con estas acciones se continúa impulsando estrategias integrales de prevención, atención y fortalecimiento institucional, trabajando de manera coordinada para proteger la salud mental y prevenir las adicciones. Informó para Noticias RTQ, Viviana Ávila.
2: Y ya que estamos hablando de atenciones, también le comparto que fortalecen la salud mental de la juventud queretana. Esto otra vez con más de 389.000 atenciones. Viviana Ávila también con la información.
0: En el marco del mes de la juventud, la titular de la Secretaría de la Juventud, Virginia Hernández Vázquez, destacó que durante los 5 años de la administración del gobernador Mauricio Curi, se ha construido una red de atención psicológica gratuita que llega a los 18 municipios del estado a través de Contigo Sanamente, el programa de salud mental más grande del país. Asimismo, señaló que desde el inicio de este programa se han brindado 389.120 atenciones. Además, indicó que detrás de cada cifra hay una persona joven que se animó a pedir ayuda y la encontró. Con el propósito de acercar los servicios de atención psicológica a cada rincón del estado, recientemente se puso en marcha un consultorio en Jalpan de Serra, mediante el cual se brindan sesiones de terapia a jóvenes de los municipios de la zona serrana. A estas acciones se suma el Festival Sejuve, donde más de 20.000 jóvenes han encontrado un espacio seguro para hablar del bienestar emocional sin filtros. Además, Sejuve fue seleccionada por el Fondo Conjunto de Cooperación México Uruguay para recibir financiamiento con el que 70 jóvenes de México y 70 de Uruguay construyen una red binacional de juventudes por la salud mental. Esta iniciativa cuenta con una inversión de $80,000 aportados por la Agencia Uruguaya de Cooperación Internacional y la Agencia Mexicana de Cooperación Internacional para el Desarrollo. Informó para Noticias RTQ, Viviana Ávila.
2: Y en más de nuestros jóvenes, bueno, pues en Corregidora, el Instituto Municipal de la Juventud llevó a cabo el taller Nudo de Garganta, una actividad enfocada en el cuidado de la salud mental de las y los jóvenes al reflexionar sobre diversos temas, estos como el duelo, las pérdidas, los cambios que enfrentan a lo largo de la vida y el impacto que estas experiencias pueden tener en su bienestar emocional.
3: Con el objetivo de generar espacios seguros, incluyentes y de escucha activa, que contribuyan al bienestar emocional de las y los jóvenes del municipio de Corregidora, el Instituto de la Juventud realizó el taller denominado Nudo de Garganta.

0: Se trata de una actividad enfocada en el cuidado de la salud mental de las y los jóvenes de 12 a 29 años de edad, en las que mediante diversas dinámicas se reflexiona sobre diversos temas como el duelo, las pérdidas, los cambios que enfrentan a lo largo de la vida y el impacto que estas experiencias pueden tener en su bienestar emocional. A través de esta estrategia, se busca promover también la importancia de reconocer las emociones, comprender que es válido sentirse vulnerable y recordar que pedir ayuda es un acto de fortaleza. Las actividades permitieron identificar cómo las experiencias cotidianas y el entorno influyen en la salud mental, fortaleciendo herramientas para afrontar situaciones difíciles desde una perspectiva de autocuidado y acompañamiento. El taller Nudo de Garganta forma parte de las actividades del verano creativo de la dependencia municipal en esta temporada vacacional. Para Noticias RTQ, Víctor Cabeza.
1: Y buscará la Secretaría de la Juventud sumarse al análisis de la iniciativa que pretende elevar las sanciones para menores que cometan delito de alto impacto y sean juzgados como adultos. Esta, recordará usted, fue presentada por el alcalde Josué Guerrero Trapala.
2: La Secretaría de la Juventud buscará sumarse al análisis de la iniciativa presentada por el alcalde de Corregidora, Josué Guerrero Trápala, la cual consiste en elevar las sanciones para los menores que cometan delitos de alto impacto para que sean juzgados como adultos. De acuerdo a su titular, Virginia Hernández, aún no conoce a fondo la propuesta, sin embargo, consideró tener las herramientas como dependencia para aportar al fortalecimiento de la misma, tomando en cuenta que ya se trabaja en el tema de la salud mental y el desarrollo integral de las juventudes.
3: Estamos de hecho buscando el acercamiento para poder, ¿no?, entender mucho más allá de qué trata, y como mencionaba al principio, CEJUVE puede aportar y con esa responsabilidad que tenemos de impulsar el desarrollo de nuestros jóvenes, pues es con todas las acciones que ya hemos estado realizando a nivel estatal.
2: Resaltó que entre las acciones que se llevan a cabo por parte de la dependencia es evitar que las juventudes cometan delitos o que atenten contra su vida, por lo que se ofrece espacios para actividades en las que puedan desarrollarse de la mejor manera, ofreciendo actividades deportivas, de emprendimiento, capacitación y atención psicológica. Informó para Noticias RTQ, Viviana Ávila.
1: Y en más temas que tienen que ver con el ámbito de la educación, le comparto que se mantendrán clases virtuales en escuelas ubicadas cerca de Bernardo Quintana. Esto será, o al menos así lo prevén, hasta el próximo 31 de agosto. Así lo señaló la secretaria de Educación en el estado.
2: La secretaria de Educación en el estado, Martelena Soto Obregón, informó que las instituciones educativas ubicadas en un radio de 3 kilómetros de las obras del tren en Boulevard Bernardo Quintana continuarán con clases virtuales hasta el 31 de agosto, cuando concluyan las obras, ello de acuerdo a la disposición establecida por las autoridades. Señaló que dicha medida aplica tanto para estudiantes como para personal docente y permanecerá vigente hasta que concluya el plazo determinado por las instancias correspondientes, mientras que el retorno de las actividades presenciales en el resto de los planteles dependerá de las condiciones de las determinaciones que emitan las autoridades competentes.
4: Sí, más o menos son como 20,000 estudiantes, pero repito, a lo mejor no se nota mucho porque unas van acabando, otras van terminando. Son esos 20,000 estudiantes que están a lo largo de todo el tiempo que dura la obra.
2: Soto Obregón señaló que la única institución que modificó esta condición fue la Universidad Autónoma de Querétaro, la cual determinó reanudar las actividades presenciales. La secretaria precisó que alrededor de 20,000 estudiantes pertenecen a instituciones ubicadas dentro del perímetro donde se implementó la medida preventiva. Informó para Noticias RTQ, Viviana Ávila.
1: Y bueno, le comparto también que si usted está preparándose ya para poder ingresar a sus estudios universitarios, particularmente en el área de ciencias de la salud, pues la Universidad Autónoma de Querétaro abre el curso de preparación para aspirantes a ciencias de la salud. La convocatoria ofrece las modalidades presencial y virtual para apoyar a quienes buscan ingresar a carreras como medicina, enfermería, odontología y nutrición.
5: La Escuela de Bachilleres de la Universidad Autónoma de Querétaro abrió la convocatoria para su curso de preparación académica dirigido a aspirantes que buscan ingresar a las licenciaturas del área de Ciencias de la Salud. El programa tiene como objetivo reforzar los conocimientos de estudiantes que participarán en el proceso de admisión, aunque la institución aclaró que tomar el curso no garantiza un lugar en la universidad. La convocatoria está dirigida a quienes deseen ingresar en las carreras de medicina, enfermería, nutrición, odontología, fisioterapia y ciencias del deporte. El registro permanece abierto hasta el 16 de agosto del 2026 con grupos reducidos.

0: y un cupo mínimo de 20 participantes por grupo. El curso podrá tomarse en las modalidades presencial en los planteles norte y sur de la Escuela de Bachilleres, con clases los sábados de 8 de la mañana a 2 de la tarde, desde el 5 de septiembre hasta el 28 de noviembre. También se ofrecerá una modalidad virtual a través de Zoom de lunes a viernes de 5 de la tarde a 7 de la noche, el cual tendrá una duración del 1 de septiembre al 13 de noviembre. Los interesados pueden solicitar información en el teléfono 442-498-0313 o consultar el registro mediante el código QR incluido en la convocatoria. Para Noticias RTQ, Paco Hernández.
1: Y ahora nos vamos a información de nuestros municipios serranos, porque iniciará en septiembre trabajos de reencarpetamiento en la carretera 120, esto en el tramo de Jalpan de Serra, por parte de la Secretaría de Infraestructura, Comunicaciones y Transportes, para dar seguimiento al proyecto de rehabilitación de la carretera 120.
2: El presidente municipal Rubén Hernández de Jalpan de Serra sostuvo una reunión con el ingeniero Carlos García, representante de la Secretaría de Infraestructura, Comunicaciones y Transportes, para dar seguimiento al proyecto de reencarpetamiento de la carretera federal 120 en su tramo correspondiente a Jalpan de Serra. Durante el encuentro se definieron las fechas de inicio de los trabajos programados para el mes de septiembre. Esta obra es considerada clave para el municipio, ya que permitirá mejorar las condiciones de circulación, fortalecer la seguridad vial y optimizar la conectividad entre las distintas comunidades jalpenses. Las autoridades destacaron que se trata de una gestión que responde a la necesidad de la población y que al concretarse traerá beneficios directos en la calidad de vida y el desarrollo regional de las familias de Jalpan de Serra. Informó para Noticias RTQ, Pedro Sierra.
1: Y regresamos a la capital del estado, porque comerciantes y consumidores del mercado de abastos aquí en Querétaro denunciaron la gran cantidad de baches que se presentan en las calles y avenidas aledañas al centro de consumo, pidiendo por supuesto a las autoridades competentes su intervención para restaurar la cinta asfáltica.
3: Denuncian comerciantes y consumidores del mercado de abastos de Querétaro las malas condiciones en que se encuentran las calles y avenidas aledañas al centro de consumo. Refieren que con las recientes lluvias, cada día aparece un bache, lo que puede ocasionar posibles riesgos tanto para automovilistas y motociclistas, como para los propios peatones, por lo que piden a las autoridades competentes su intervención para restaurar la cinta asfáltica.
4: Los de allá adentro, te quedas adentro, literal.
5: ¿El llamado a la autoridad cuál sería?
4: Ay, que nos apoyen en los hoyos, porque o los trailers o nosotros o los hoyos, y ya literal están horribles.
6: Pues el llamado a la autoridad es que le pongan atención a las personas, que pongan atención también lo que pasa con los vehículos y que pues realmente pongan atención con las personas y con todo Querétaro, porque la verdad es que sí se dicen muchas cosas buenas aparentemente, pero pues estamos luchando aquí, de por sí ya venimos y trabajamos y todo eso, y después estar pasando por las calles así es terrible. Entonces ojalá que lo puedan resolver rápido.
7: Sí, es un peligro, la verdad, por más que sean de las motos, los carros, que más o menos las llantas son las que más se desgastan por la cuestión de los baches, que sí es un peligro. De hecho, también ya me he caído aquí una vez. Un peligro, la verdad.
3: Añadieron que los baches más pronunciados se encuentran sobre la calle Islas Aleutianas, debido al paso recurrente de camiones y tráilers que llegan a descargar o cargar productos. Para Noticias RTQ, Víctor Cabeza y Rubén García.
8: Continuamos.

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0: 7 de la mañana en punto. Gracias por continuar con nosotros. Si usted ya va de camino a sus actividades, hágalo con mucho cuidado, con paciencia, con tranquilidad para cerrar de la mejor manera este viernes, ya cerrando también la semana, para que usted pueda después regresar a casa y descansar de manera placentera con sus seres queridos. Nosotros le estaremos acompañando, por supuesto, en su trayecto de camino a sus actividades, y yo le pido ahora a usted que me acompañe a conocer la información nacional e internacional.
1: Nacionales.
2: El gobierno de México iniciará una serie de estudios en el norte del país, en zonas de Coahuila y Tamaulipas, para determinar si es viable la extracción de gas natural mediante fracturación hidráulica, mejor conocida como fracking, como parte de una estrategia para fortalecer la soberanía energética y reducir la dependencia de las importaciones provenientes de Estados Unidos. El Comité Científico sobre Soberanía Energética y Yacimientos de Gas Natural No Convencional, integrado por especialistas e investigadores de la Universidad Nacional Autónoma de México, presentó las primeras conclusiones de los trabajos iniciados hace 3 meses. En este contexto, la jefa de Estado

0: Enfatizó que el gobierno no ha tomado una decisión para autorizar la explotación de gas mediante fracking y aclaró que esta etapa corresponde únicamente a la evaluación científica y técnica de los yacimientos. Mario Delgado, titular de la Secretaría de Educación Pública, detalló que las escuelas militarizadas pueden acceder a un proceso de regularización para seguir brindando servicios educativos tras la muerte de un adolescente de 13 años durante un curso de verano en un centro de este tipo en Tamaulipas. El funcionario federal afirmó que en México no puede existir el concepto de escuelas militarizadas al dejar en claro que esta figura no está contemplada en la legislación educativa ni es compatible con los principios de la nueva escuela mexicana. Explicó que el objetivo no es limitar las opciones educativas para las familias, sino garantizar que todos los planteles funcionen dentro del marco legal y en un entorno que privilegie el desarrollo integral de niñas, niños y adolescentes, y señaló que las escuelas donde se acrediten actos de maltrato, abuso o cualquier práctica que vulnere los derechos de las y los estudiantes deberán ser sancionadas conforme a la ley. La Secretaría de la Defensa Nacional confirmó que 1.557 elementos militares fueron desplegados a Michoacán con el objetivo de reforzar la seguridad en zonas productoras de aguacate, centros de empaque y vías de comunicación. Dicha acción ocurre tras el anuncio de la presidenta Claudia Sheinbaum, quien detalló un reforzamiento de la seguridad de la entidad con el objetivo de reactivar lo antes posible las exportaciones de aguacate a los Estados Unidos luego de que el gobierno estadounidense suspendiera el embarque de aguacate en el estado de Michoacán, derivado de una amenaza de seguridad. El operativo busca inhibir el delito de extorsión contra productores, así como brindar acompañamiento y vigilancia en los puntos de inspección del Servicio Nacional de Sanidad, Incautidad y Calidad Agroalimentaria. Las tareas de las Fuerzas Armadas se centrarán en 9 municipios de Michoacán: Apatzingán, Aguililla, Buenavista, Cotija, Los Reyes, Peribán, Tinguindín, Tocumbo y Zamora. El director de la DEA, Terry Cole, reconoció la labor del secretario de Seguridad y Protección Ciudadana, Omar García Harfuch, para trabajar por la seguridad en ambos países. Durante una conferencia de prensa, Cole subrayó que su comunicación con García Harfuch es constante para trabajar juntos sobre el terreno de ambos países. El director de la DEA añadió que autoridades de Estados Unidos y México se mantendrán firmes no solo en casos actuales, sino aquellos que están por suceder. El funcionario añadió que Estados Unidos actúa por igual contra los cárteles y servidores públicos corruptos.
1: Internacionales.
0: La coalición inmigrante de Nueva York denunció la tercera muerte de un inmigrante detenido en el Centro de Servicio de Inmigración y Aduanas de Estados Unidos, el ICE, en Nueva Jersey, Delaney Hill, y ocurrida en julio, antes de la del salvadoreño Edwin López Cornejo. Aunque no se conoce la identidad del fallecido, se trata de la tercera muerte de un inmigrante en este centro, junto a la de López Cornejo el 1 de agosto y la del haitiano Jean Wilson Brutus a mitad de diciembre de 2025. Y en todos los casos sufrieron aparentes emergencias médicas. El medio local City Reporter indicó que el ICE y la gestora del centro, la empresa Geo, confirmaron al congresista los detalles de esta tercera muerte después de que su oficina recibiera información sobre la misma el 24 de julio. Los Centros para el Control y la Prevención de Enfermedades de Estados Unidos advirtieron de un brote activo de salmonela vinculado a jalapeños procedentes de México, que por el momento ha reportado 345 casos, de los cuales 36 han requerido hospitalización. Más de 200 casos se han reportado en 27 estados, la mayoría de ellos en Minnesota y Colorado, aunque el reporte indicó que el número de personas enfermas puede ser superior debido a que muchos se recuperan sin atención médica. El brote de salmonela está ligado a unos chiles jalapeños procedentes de Sinaloa. Una gran parte de estos fue a parar a las cadenas Chipotle y Qdoba, aunque los Centros para el Control y la Prevención de Enfermedades precisaron que estos restaurantes ya retiraron los jalapeños afectados y ya no existe un riesgo para sus consumidores. El gobierno de Costa Rica anunció una investigación contra más de un centenar de policías tras la filtración de un informe de inteligencia que los vincula con narcotraficantes. Un documento interno de la Dirección de Inteligencia y Análisis Criminal del Ministerio de Seguridad Pública identificó a 116 policías que supuestamente estarían ligados a bandas de tráfico de drogas, trata de migrantes y contrabando de alcohol. La presidenta de Costa Rica, Laura Fernández, señaló que no se va a tolerar ninguna corrupción en los cuerpos policiales.

0: Según el informe, algunos de los agentes habrían desempeñado labores de escolta para los criminales, además de coordinar aterrizajes clandestinos de aeronaves presuntamente con droga. Según la investigación de Human Rights Watch, Israel habría cometido un crimen de guerra con el ataque que mató a la periodista libanesa Amal Khalil e hirió a su camarógrafa Zeinab Farah en abril. Las pruebas demuestran claramente que el ejército israelí sabía o debería de haber sabido que Farah y Khalil eran civiles, pero las atacó de todos modos y posteriormente impidió durante horas que los paramédicos las rescataran, afirmó Human Rights Watch en un comunicado en el que tildó lo sucedido de ataques aparentemente deliberados contra civiles que constituirían crímenes de guerra. El ejército israelí afirma que no tiene a periodistas como objetivo, pero los hechos y las pruebas demuestran que lo han hecho en repetidas ocasiones, afirmó Ramzi Kais, investigador de Human Rights Watch para el Líbano. Asimismo, la organización reclamó al gobierno libanés que acuda formalmente a la Corte Penal Internacional.
1: 7:07 a.m. Después de la información nacional e internacional, retomamos los temas locales aquí en nuestro estado. A partir del próximo sábado, ponga usted mucha atención, entrará en operación un esquema de contraflujo en carriles centrales de Bernardo Quintana. Esto debido al avance de la obra del Tren México-Querétaro. Los detalles.
2: Durante la madrugada de este jueves, el presidente municipal de Querétaro, Felipe Fernando Macías, informó sobre las modificaciones que tendrá el operativo vial en Avenida Bernardo Quintana con motivo del avance de la obra federal del Tren México-Querétaro, por lo que llamó a la ciudadanía a anticipar sus traslados, utilizar vías alternas y conducir con precaución durante esta etapa que será la de mayor complejidad en la intervención. Señaló que tras una reunión de coordinación con el Ejército Mexicano y las autoridades responsables de la obra, a partir del próximo sábado y durante al menos una semana, entrará en operación un nuevo esquema vial sobre Bernardo Quintana, el cual permitirá dar continuidad a los trabajos de construcción del proyecto ferroviario del Gobierno de México. El alcalde explicó que los dos carriles laterales, en sentido sur-norte, quedarán abiertos a la circulación. Sin embargo, los carriles centrales que habitualmente operan en sentido hacia el norte permanecerán cerrados y funcionarán con dos carriles en contraflujo hacia el sur. Además, la lateral con dirección al Cerro del Cimatario contará únicamente con un carril, por lo que la circulación quedará distribuida con tres carriles hacia el sur y dos hacia el norte. La obra registra un avance cercano a la mitad del periodo previsto para esta etapa de intervención y que ya concluyó la colocación de las primeras dos columnas sobre la lateral en sentido de los arcos hacia Plaza del Parque. Para Noticias RTQ, Aurora Vizcaíno Ruiz.
1: Y bueno, vamos con más información. Le comparto que un choque frontal entre dos vehículos registrados sobre la carretera estatal 431 en los límites precisamente entre los municipios de El Marqués y Pedro Escobedo dejó como saldo dos personas lesionadas de consideración, quienes además fueron ya trasladados de manera inmediata a un hospital para recibir atención especializada.
3: Choque frontal en El Marqués deja dos personas lesionadas. Una de ellas quedó prensada y tuvo que ser rescatada por los servicios de emergencias. El aparatoso accidente sucedió en la carretera estatal 431, en las inmediaciones de la comunidad Rancho Guadalupe, en los límites entre los municipios del Marqués y Pedro Escobedo, cuando aparentemente por el exceso de velocidad y la invasión de carriles, dos camionetas colisionaron de frente. Fueron automovilistas y peatones de la zona quienes dieron aviso a las autoridades, por lo que al arribar los servicios de emergencias al sitio, personal de la sección de rescate de la Coordinación Municipal de Protección Civil del Marqués, mediante maniobras especializadas de rescate vehicular, logró la liberación segura de una persona que se encontraba prensada dentro del vehículo. En total, dos personas fueron valoradas por paramédicos de la Corporación Municipal, ambas con lesiones de consideración, por lo que fueron trasladadas a un hospital para recibir atención médica especializada. El siniestro generó congestionamiento vehicular en la zona, mientras fueron atendidas las personas heridas y fueron retiradas las unidades siniestradas. Para Noticias RTQ, Víctor Cabeza.
1: Y en información de nuestra zona serrana, le comparto que localizan con bien a una persona extraviada en la comunidad de Pinalito. El hombre de 25 años de edad, originario del estado de Guanajuato, se encontraba realizando trabajos en la zona y al desconocer el terreno fue sorprendido por la noche.
4: Gracias a la respuesta rápida y coordinación entre autoridades del municipio de Landa de Matamoros y habitantes de Pinalito de la Cruz, fue localizada con bien una persona que se encontraba

0: desorientada en las inmediaciones de la comunidad de Pinalito. Se trata de un hombre de 25 años de edad, originario del estado de Guanajuato, quien realizaba trabajos en la zona y al desconocer el terreno, fue sorprendido por la noche. Ante su situación, solicitó apoyo a los habitantes del lugar, dando inicio a las labores de búsqueda alrededor de las 19:40 horas. Los trabajos contaron con la participación de vecinos y voluntarios de Pinalito, así como del regidor síndico municipal Alberto Camacho y los ciudadanos Macario Olvera y Guillermo Camacho, quienes con su conocimiento del territorio y su solidaridad lograron ubicar al afectado en una brecha conocida como el Maguey Blanco. Cerca de las 10 de la noche, el grupo regresó a la comunidad donde personal de Protección Civil realizó la valoración correspondiente. Se confirmó que la persona se encontraba en buen estado de salud, sin lesiones y sin requerir traslado médico. La presidenta municipal, Yunuen Benítez, expresó su más sincero agradecimiento a los habitantes de Pinalito por su pronta solidaridad, compromiso y disposición para apoyar. Se invita a la población a seguir reportando de manera oportuna cualquier situación que represente un riesgo, a fin de que las autoridades puedan brindar atención inmediata y salvaguardar la integridad de las personas. Informó para Noticias RTQ, Pedro Sierra.
1: Y también activan una alerta nacional, esto por la desaparición de Isabela Castillo Saldívar, de 15 años de edad, en la Ciudad de México.
2: Autoridades federales y de la Ciudad de México mantienen activa una ficha de búsqueda y una alerta nacional para localizar a Isabela Castillo Saldívar, adolescente de 15 años de edad, quien fue reportada como desaparecida desde el pasado 23 de julio en la alcaldía Magdalena Contreras. De acuerdo con la Comisión Nacional de Búsqueda y la Fiscalía General de Justicia de la Ciudad de México, la menor fue vista por última vez alrededor de las 3:30 de la tarde, luego de salir de su domicilio ubicado en la colonia Guayatla, sin que hasta el momento se conozca su paradero. La ficha de búsqueda señala que Isabela mide 1.57 metros de estatura, tiene complexión mediana, piel blanca, cabello castaño oscuro, ojos cafés oscuros y como seña particular presenta un diente frontal superior despostillado. El día de su desaparición vestía una sudadera roja con rayas blancas, pants gris claro, tenis blancos con rayas verdes y negras, además de portar una mochila tipo bolsa color gris. Las autoridades solicitaron a la ciudadanía que en caso de contar con información que contribuya a la localización de la adolescente, se comunique con la Fiscalía General de Justicia de la Ciudad de México o al teléfono 55 54 84 04 30 o con la Comisión Nacional de Búsqueda a través del número 800 028 7783. Para Noticias RTQ, Paco Hernández.
1: En otro orden de ideas, denuncian agresión contra activistas tras audiencia por presunto abuso sexual de una menor en Querétaro.
2: El colectivo Feminismo para Todas, MX, denunció una presunta agresión en contra de tres de sus integrantes y una menor de edad al término de una audiencia inicial por un caso de violación equiparada contra una adolescente ocurrida en los juzgados de lo penal en Querétaro. La organización informó que los hechos ya fueron denunciados ante la Fiscalía General de Justicia del Estado, que abrió una carpeta de investigación. La vocera de la colectiva en Querétaro, Diana Arlet Reséndiz, aseguró que las agresiones fueron cometidas por familiares y personas cercanas al imputado, quienes presuntamente las confrontaron al salir de la audiencia.
3: Nos agredieron a tres mujeres, entre ellas una compañera que en ese momento se encontraba en representación de Niñas Feministas por América Latina y a una menor de edad.
2: De acuerdo con su versión, durante el incidente hubo insultos, empujones y actos de intimidación contra las acompañantes de la víctima. A través de un video difundido en redes sociales, la activista afirmó que la madre del imputado presuntamente la golpeó en el rostro y que además fue dañado su teléfono celular durante la agresión. La colectiva exigió que las autoridades investiguen los hechos y garanticen las condiciones de seguridad para las víctimas, sus familias y quienes acompañan durante los procesos judiciales. Para Noticias RTQ, Paco Hernández.
1: Y la Mufasa, bueno, pues quedó libre tras reparar el daño. La fiscalía confirmó que la indemnización fue aceptada por las familias de las dos víctimas, aunque el monto permanecerá reservado.
2: Paola Alejandra N., identificada públicamente como la Mufasa, recuperó su libertad tras cumplir con el pago de la reparación del daño por el accidente ocurrido en Calzada de los Arcos, donde murieron dos personas, confirmó el fiscal general de Querétaro, Víctor Antonio de Jesús Hernández. La liberación ocurrió después de que se acreditó ante la autoridad judicial el cumplimiento del acuerdo reparatorio mediante una indemnización aceptada por las familias de las víctimas, mientras que la cantidad pagada y las condiciones pactadas permanecerán reservadas al tratarse de un convenio entre las partes involucradas. La Fiscalía precisó que solo intervino dentro del proceso penal sin participar en la definición de los términos económicos del acuerdo. Cabe destacar que la Mufasa enfrentaba un proceso penal por el accidente registrado en Calzada de los Arcos, donde presuntamente

0: conducía bajo los efectos del alcohol y provocó un choque que dejó a dos personas fallecidas, aunque tras el cumplimiento del acuerdo reparatorio recuperó su libertad conforme a las disposiciones legales aplicables. Para Noticias RTQ, Paco Hernández.
1: En otros temas, alista la Secretaría de Innovación y Tecnología de la capital la presentación de un reglamento de uso ético en inteligencia artificial, puesto a que se ha visto que servidores públicos se apoyan de dicho recurso para realizar su trabajo y puede presentarse un manejo indebido en datos sensibles.
2: Rodrigo Ruiz Ballesteros, secretario municipal de Innovación y Tecnología en el municipio de Querétaro, ha informado que ya se alista la presentación del reglamento de uso ético de inteligencia artificial ante el ayuntamiento municipal, con el fin de procurar buenas prácticas de apoyo con dichas herramientas digitales. Explicó que si bien el uso de inteligencia artificial se mantiene en cuestiones administrativas, es necesario sentar las pautas para evitar la exposición de datos sensibles.
3: ¿Qué estamos buscando? Que haya un correcto uso de la inteligencia artificial hoy. A través de motores como ChatGPT, como Claude, hay muchos funcionarios utilizándolo. Simplemente estamos poniendo principios rectores para que se haga, primero que nada, con mucho conocimiento de estas herramientas, y segundo, que como dice nuestro alcalde, ponerle mucho orden y también mucho humanismo.
2: Recuerdo que a partir del 1 de septiembre se iniciarán las discusiones en el Congreso de la Unión para crear una ley que sirva en la regulación de la inteligencia artificial en todo el país, por lo cual el proyecto que se presentará ante el ayuntamiento es un antecedente relevante, derivado de la convocatoria que Bloque realizó para un curso sobre manejo de inteligencia artificial. Se recibió hasta 700 personas interesadas en mejorar su relación en el uso de la IA. Por lo anterior, expresó que se subirán cursos al canal de YouTube de Bloque para que sean más accesibles. Recuerde que puede estar al tanto de las actividades que se organizan desde Bloque a través del sitio www.bloquecro.municipiodequeretaro.gob.mx. Para Noticias RTQ, Aurora Vizcaíno Ruiz y Manuel Tobar.
1: 7:18 a.m, 7:18. Vámonos a otros temas, otras informaciones. Querétaro inaugura el primer Congreso Nacional de Clústeres. Autoridades y empresarios destacan el papel del Estado para fortalecer la economía.
0: El secretario de Desarrollo Sustentable de Querétaro, Marco Antonio del Prete III, inauguró el primer Congreso Nacional de Clusters, donde afirmó que estos organismos son comunidades que generan confianza, conocimiento y proyectos de largo plazo, más que instancias para administrar recursos. Destacó que Querétaro participa activamente en la construcción de la agenda económica al fortalecer las cadenas de proveeduría, impulsar la formación de talento, promover certificaciones e incorporar innovación en los procesos productivos.
4: En Querétaro, el modelo del Triple Hélice se ha convertido en un verdadero eje de desarrollo. La colaboración entre gobierno, empresas y academia no es solamente una expresión institucional, es una forma de trabajar y de construir soluciones.
0: Durante el Congreso, la secretaria de la Red Nacional de Clústeres de la Industria Automotriz, Fabiola Aguilar Martínez, destacó que la organización reúne a representantes de 3 estados del país para fortalecer el sector automotriz mediante la colaboración entre la industria, academia y gobierno. A su vez, el presidente de la red, Daniel Hernández Camacho, afirmó que el encuentro busca consolidar proyectos de alto valor y convertir a los clusters en capacidades regionales de transformación. Como parte de las actividades, se desarrolló el panel Clusters como motor de desarrollo, en el que participaron representantes de Querétaro, Aguascalientes, Tamaulipas, Chihuahua y Jalisco. Para Noticias RTQ, Paco Hernández.
1: Y más de estos temas, le comparto que reporta Industria Automotriz recuperación en producción y empleo. Mejores condiciones en el mercado de Estados Unidos, pues impulsan el crecimiento del sector, aunque la generación de plazas avanza a un ritmo más moderado por la apuesta de las empresas a la productividad.
0: La industria automotriz de Querétaro mantiene una recuperación gradual en sus niveles de producción y empleo, impulsada por un entorno de mayor estabilidad en el mercado norteamericano y el repunte de las exportaciones, informó el presidente del clúster automotriz de Querétaro, Daniel Hernández Camacho. Precisó que la producción registra un crecimiento de entre 3 y 4% durante este año, mientras que el empleo continúa recuperándose, aunque a un ritmo menor, debido a que las empresas privilegian la eficiencia y la productividad.
5: Algo que tal vez todavía no vemos tan claro en materia como de recuperaciones, los niveles de crecimiento de empleo que veníamos teniendo. O sea, sigue creciendo, sigue habiendo muchas contrataciones, pero no recuperamos niveles como veníamos teniendo.
0: El dirigente explicó que la incertidumbre comercial y la transición del gobierno en Estados Unidos afectaron el comportamiento del mercado durante el año pasado. Sin embargo, una vez superado ese periodo, las exportaciones volvieron a crecer alrededor de un 6%, lo que favoreció el incremento y la producción de vehículos y autopartes. el sector

0: Estima que la industria automotriz genera entre 110.000 y 112.000 empleos en Querétaro, de los cuales cerca de 82.000 corresponden a empresas Tier 1. Para Noticias RTQ, Paco Hernández.
1: Y nos vamos a otro de nuestros sectores productivos aquí en el estado. Fíjese que los vinos queretanos no pueden competir en precio contra los vinos extranjeros por la carga fiscal. Paco Hernández nos cuenta.
0: La presidenta del clúster vitivinícola de Querétaro, Jalina Gama Arriaga, aseguró que los vinos producidos en México enfrentan una desventaja frente a las etiquetas extranjeras debido a la carga impositiva, lo que impide competir con el precio en el mercado. Afirmó que cerca de la mitad del precio de una botella mexicana que se le cobra al consumidor corresponde al pago de impuestos. Ante este escenario, señaló que la estrategia del sector es fortalecer la calidad y la certificación de origen de los productos queretanos.
2: Prácticamente de una botella que estás tomando pagas el 50% de impuestos. Entonces sí es muchísimo lo que se eleva. O sea, nosotros realmente no podemos competir por precio, definitivamente. Tenemos que competir por calidad.
0: La dirigente explicó que el Consejo Mexicano Vitivinícola mantiene gestiones para revisar el tema fiscal y también trabaja para evitar que los vinos importados sean comercializados como nacionales. Para Noticias RTQ, Paco Hernández.
1: Busca empleo. La siguiente información que le voy a compartir le será de mucha utilidad. Acercará a la Secretaría del Trabajo bolsa de empleo a través de su unidad móvil.
3: Este viernes 7 de agosto, la Secretaría del Trabajo en el Estado ofrecerá a través de su unidad móvil bolsa de trabajo para quienes busquen un empleo formal. La unidad móvil estará ubicada en la colonia Hércules, de manera particular en la delegación Villa Cayetano Rubio, con el objetivo de acercar oportunidades laborales y brindar asesoría profesional gratuita a las y los buscadores de empleo. La jornada de vinculación se llevará a cabo en un horario de las 9 a las 14 horas en la explanada de la delegación, por lo que las personas interesadas en asistir, se les solicita llevar varias copias de su solicitud de empleo elaborada o su currículum vitae actualizado. Las empresas participantes en esta jornada son la Comer, la Secretaría de Seguridad Ciudadana, Unibien, Hospital Ángeles, Tox, Memorial del Consuelo, Service Master y el Sistema de Seguridad Pública del municipio de Querétaro. Cabe señalar que durante la visita de la unidad móvil, la ciudadanía podrá acceder a los siguientes trámites y servicios de atención personalizada, bolsa de trabajo, reclutamiento directo y orientación del Centro de Conciliación Laboral y programas de movilidad laboral. Informó para Noticias RTQ, Viviana Ávila.
1: ¿Le interesa una oferta laboral y no sabe si es real o es fraude? Aquí le contamos cómo puede dar respuesta a esta inquietud.
4: Nacida en Querétaro, Daniela Camberos es la primera mexicana en ganar el AI for Good Impact Award de la ONU, un premio internacional que recibió por el desarrollo del software Ramona, con la validación de más de 127.000 personas que le preguntan a Ramona si la oferta laboral de interés es real o podría tratarse de un potencial fraude bancario por suplantación de identidad o un modus operandi para trata. Expresó que se ha logrado detectar 800 casos de este tipo, de los cuales el 65% provienen de la Ciudad de México y también de lugares ubicados en Guadalajara.
5: Ramona lo que hace es una plataforma de inteligencia artificial que valida ofertas de trabajo falsas para evitar fraudes y también temas relacionados con trata, que sabemos que se va mucho hacia la explotación laboral. También recordemos que las ofertas falsas, según el Consejo Ciudadano, mediante su línea de trata, señala que el principal método de enganche hoy en día son las ofertas de trabajo. Entonces es algo que se está combatiendo.
4: Dijo que también se brinda asesoría a quienes recién se insertan al mundo laboral para evitar casos de explotación. De quienes más han usado la aplicación, mencionó que hay una prevalencia de personas de 16 a 25 años y principalmente mujeres, ya que son el 60%. La aplicación se descarga de manera gratuita y se usa a través de WhatsApp y Telegram. Puede tener más información a través del sitio www.ramonaaliadalaboral.com. Para Noticias RTQ, Aurora Vizcaíno Ruiz y Manuel Tobar.
6: Continuamos.
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0: 7:30, 7:30. Bueno, pues vamos a continuar con más información. Nos estamos adentrando a lo que es ya este último bloque de información y tenemos mucho, mucho más que compartirle. Y bueno, pues le comparto que inicia la UAC, la segunda feria de vinculación con enfoque en empleo y desarrollo profesional. Dicho espacio ofrece la opción de que empresas e instituciones abran sus puertas al estudiantado para realizar su servicio social, prácticas profesionales y una oportunidad de empleo.
1: Con charlas relacionadas a la salud mental, la productividad, las competencias más buscadas por los empleadores, la creación de contenidos e inteligencia artificial, así como talleres sobre el currículum vitae y principios básicos del sistema tributario, dio inicio la segunda feria de vinculación UAC de Jagüeya, impulsada por la Universidad Autónoma de Querétaro, dirigida a estudiantes y egresados en búsqueda de oportunidades de empleo, servicio social y prácticas profesionales, teniendo como sede el auditorio de usos múltiples de la Facultad de Contaduría y Administración. El arranque estuvo presidido por la rectora Silvia Amaya Llano y la titular de la Secretaría de Vinculación y Servicios Universitarios, Areli Guadalupe Morales Hernández. Durante su mensaje, la rectora agregó el valor de estos foros al vincular directamente a jóvenes con opciones reales de desarrollo académico y profesional. Areli Guadalupe Morales Hernández destacó que la iniciativa responde al compromiso de abrir puertas al talento de la UAC, fortaleciendo el vínculo entre la academia y el entorno. Asimismo, explicó que de forma paralela a esta edición se llevaron a cabo otras actividades en las sedes de San Juan del Río y Jalpan de Serra, evidencia de que la diversidad regional es una fuente clave para el crecimiento profesional. Desde temprano, los stands informativos recibieron a cientos de personas deseosas de explorar la amplia gama de servicios, programas y proyectos que ofrecen diversas unidades académicas y administrativas de la máxima casa de estudios del estado. A esta oferta universitaria se sumaron otras dependencias e instituciones externas, consolidando un sitio integral de orientación y vinculación laboral. Para Noticias RTQ, Aurora Vizcaíno Ruiz.
0: Cambiando de tema, tiene el hogar de transición Cambiando Vidas del municipio de Querétaro un índice del 40% de efectividad en el impacto positivo hacia personas que viven en condiciones de calle. Así lo confirmó Rolando Valdés Nieto, director del Instituto Municipal de Derechos Humanos en la capital.
1: El albergue Arcoíris y el hogar de transición Cambiando Vidas, que opera en el municipio de Querétaro, no presentaron cambios en su dinámica pese a la modificación administrativa que se hizo al pasar de la Secretaría de Desarrollo Social a la Jefatura de Gabinete. Lo anterior lo dio a conocer Rolando Valdés Nieto, director del Instituto Municipal de Derechos Humanos en la capital, quien dio los pormenores sobre la operación de este espacio.
2: Ya ha recibido, del 2024 a la fecha, hemos recibido 650 personas. Y de estas 650 personas hemos tenido casi un 40% de efectividad con ellos. ¿Esto qué quiere decir? Que ya salen con algún empleo, que ya salen con un ahorro y con un trabajo digno para poder salir de esta situación de calle.
1: Mencionó que el albergue Arcoíris ha sido utilizado por 10 personas pertenecientes a la comunidad LGBT+. Actualmente se brinda servicio a 34 personas en el hogar de transición y destacó que se logró vincular a dos que tenían un reporte vigente de búsqueda en otras entidades. Recordó que también se ha presentado la vinculación de más de 400 personas con el SECA hacia centros de rehabilitación. Estimó que 8 de cada 10 personas usuarias han sido de entidades como Guerrero, Guanajuato, Ciudad de México y Estado de México. Si necesita apoyo, puede acudir a este lugar que se ubica en Avenida Universidad Poniente, 197 Centro Universitario, Querétaro Capital. Para Noticias RTQ, Aurora Vizcaíno Ruiz y Manuel Tobar.
0: En más temas que tienen que ver con el ámbito de la salud, con motivo de la Semana Mundial de la Lactancia Materna, el Instituto Mexicano del Seguro Social, aquí en la entidad, promueve esta forma de alimentación durante los primeros meses de vida, debido a los beneficios que aporta al crecimiento, desarrollo y salud de niñas y niños.
3: En el marco de la Semana Mundial de la Lactancia Materna, que se conmemora del 1 al 7 de agosto, el Instituto Mexicano del Seguro Social en el Estado promueve esta forma de alimentación durante los primeros meses de vida, debido a los beneficios que aporta al crecimiento, desarrollo y salud de niñas y niños. La enfermera especialista en lactancia materna, adscrita al Hospital General Regional número 1, María Fernanda Gutiérrez Ramírez, indicó que además de considerarse la primera vacuna del recién nacido, por la protección que brinda frente a diversas enfermedades, esta forma de alimentación favorece el desarrollo integral del bebé y debe ofrecerse de manera exclusiva durante los primeros 6 meses de vida. Explicó que esta práctica aporta también beneficios importantes para las madres, ya que disminuye el riesgo de desarrollar cáncer de mama, cáncer de ovario y osteoporosis, además de representar un ahorro económico al evitar gastos en fórmulas lácteas y biberones, recomendando alimentar al bebé al seno materno, a libre demanda, desde el primer contacto después del nacimiento, y mantener esta práctica junto con alimentación complementaria adecuada hasta los 2 años o más. Cabe señalar que tanto en hospitales como en unidades de medicina familiar del IMSS, en la entidad, se brinda asesoría sobre técnicas de amamantamiento, extracción de leche y alimentación saludable, desde los primeros minutos posteriores al nacimiento y durante todo el periodo de lactancia. Para Noticias RTQ, Víctor Cabeza.

0: Y en el contexto de este tema, la Universidad Autónoma de Querétaro abre el diálogo sobre retos de la lactancia materna.
1: La Universidad Autónoma de Querétaro fue sede del séptimo foro de lactancia materna 2026, organizado junto con la Secretaría de Salud y el Sistema Estatal DIF, con el objetivo de fortalecer las acciones de protección, promoción y acompañamiento a esta práctica desde los ámbitos familiar, sanitario y comunitario. Bajo el lema Lactancia Materna, un inicio sostenible en cualquier circunstancia, el encuentro planteó la necesidad de generar entornos de respaldo para las mujeres con participación de instituciones, familias y hombres como padres, parejas y autoridades, así como tomadores de decisiones. La rectora de la universidad, Silvia Maya Llano, señaló que el foro permite establecer la colaboración entre la academia, el sector salud y otras instituciones mediante el intercambio de conocimientos orientados a mejorar las condiciones familiares y sociales para proteger y promover la lactancia materna. Por su parte, la secretaria de Salud del Estado, Martina Pérez Rendón, consideró el amamantamiento como un primer acto de prevención en la salud debido a sus beneficios para el crecimiento infantil y la salud de las madres, por lo que llamó a aprovechar estos espacios para fortalecer la atención más humana y empática. Para Noticias RTQ, Paco Hernández.
0: Y de igual forma emite la Secretaría de Salud recomendaciones para la preparación higiénica de alimentos y prevenir enfermedades por bacterias, virus y parásitos.
2: La Secretaría de Salud del Estado informa que la prevención higiénica de los alimentos es una de las acciones más importantes para prevenir enfermedades transmitidas por alimentos y que gran parte de estos padecimientos se relaciona con prácticas inadecuadas durante la preparación, por lo que adoptar medidas de higiene reduce el riesgo de contaminación por bacterias, virus y parásitos. En este sentido, se recomienda que antes de preparar los alimentos, es indispensable lavar las manos con agua y jabón, así como mantener limpios cuchillos, tablas, recipientes y superficies de trabajo. También se debe evitar el contacto entre alimentos crudos y cocidos para impedir la contaminación cruzada. Las frutas y verduras, sobre todo las que se cultivan a ras de suelo, como lechuga, col, verdolagas, espinaca y acelga, requieren especial cuidado. Se recomienda retirar las hojas exteriores dañadas, separar las hojas una por una, lavarlas bajo el chorro de agua potable para eliminar la tierra y residuos y desinfectarlas con un producto apto para los alimentos. Las frutas y verduras de cáscara dura, como melón o pepino, deben frotarse con un cepillo limpio bajo el chorro de agua. El lavado debe realizarse antes de pelarlas con el fin de evitar que los microorganismos pasen al interior del alimento por medio del cuchillo. La Secretaría de Salud exhorta a cocinar por completo carnes, pollo, pescado y otros productos de origen animal. Utilizar agua potable o hervida para la preparación de alimentos. Conservar los alimentos refrigerados y consumirlos en el menor tiempo posible después de su cocción. Estas acciones contribuyen a proteger la salud de las familias y de quienes consumen alimentos preparados en establecimientos. Informó para Noticias RTQ, Viviana Ávila.
0: Y mire, le comparto que de mayo a la fecha se han realizado más de 59 diagnósticos especializados en jornadas de detección temprana. También se han impactado 14 capacitaciones que se han impartido a más de 1,350 servidores públicos y ciudadanos en atención. ¿A qué? Aquí se lo cuento.
3: El municipio de Querétaro, a través del sistema municipal DIF, realiza desde mayo de este año tamizajes para la detección temprana y el diagnóstico de autismo, además de capacitaciones dirigidas a servidores públicos y ciudadanía en materia de neurodivergencia, con el propósito de facilitar el acceso a procesos de valoración especializados para niñas, niños, adolescentes y adultos con sospecha de esta condición. A la fecha se han realizado más de 59 diagnósticos especializados y se han impartido 14 capacitaciones con un alcance superior a 1,350 servidores públicos y ciudadanos. Con el objetivo de fortalecer el conocimiento sobre el autismo, promover un trato digno y respetuoso, así como fomentar prácticas de inclusión en los distintos ámbitos de atención. Las jornadas de detección temprana, diagnóstico de autismo y capacitación en neurodivergencia acercan servicios de evaluación especializada a la ciudadanía, favorecen la detección oportuna y facilitan la emisión de diagnósticos profesionales que permiten acceder a intervenciones, apoyos y servicios especializados. Además, a través del programa Mil Colores se tiene un registro de 1,850 personas autistas. Se han entregado 745 cordones como distintivo oficial para personas autistas. Las personas interesadas en acceder a una detección temprana o a un diagnóstico de autismo deben ingresar a la app Ciudad CRO para registrarse en el programa Mil Colores. Durante el proceso de registro pueden indicar si ya cuentan con un diagnóstico. En caso contrario, se integran a la lista de espera para participar en la siguiente jornada de diagnóstico gratuito. Para Noticias RTQ, Aurora Vizcaíno Ruiz.
0: Y se llevará a cabo en nuestra zona serrana, particularmente en el municipio de Arroyo Seco, el primer encuentro nacional de

0: Medicina Tradicional y Herbolaria 2026. Esto será del 14 al 15 de agosto, donde habrá médicos tradicionales, parteras, talleres, conservatorios, también habrá sobadores y médicos tradicionales. La entrada totalmente gratuita.
1: En el municipio de Arroyo Seco se llevará a

0: oportunidad excepcional para conocer, aprender y valorar la riqueza del conocimiento herbolario de nuestra región y del país, informó para Noticias RTQ, Pedro Sierra.
1: Y el Instituto Mexicano del Seguro Social en Querétaro invita a trabajadores afiliados, pensionados y población derechohabiente a descargar y utilizar la aplicación IMSS Digital. Esto para facilitar la realización de trámites y el acceso a servicios médicos desde su dispositivo móvil.
2: Invita el Seguro Social a la derechohabiencia a descargar y utilizar la aplicación IMSS Digital para facilitar trámites y el acceso a servicios médicos desde su dispositivo móvil. La institución federal explicó que la herramienta digital está disponible de manera gratuita para dispositivos iOS y Android y puede ser utilizada por derechohabientes, beneficiarios, pensionados, estudiantes y personas que deseen incorporarse voluntariamente al instituto. Se resaltó que entre las gestiones que permite realizar la aplicación se encuentran agendar citas médicas en la unidad de medicina familiar correspondiente, dar de alta o cambiar de unidad, consultar y asignar el número de seguridad social, reimprimir la cartilla nacional de salud, inscribirse al seguro de salud para la familia, actualizar datos personales, verificar semanas cotizadas, así como consultar incapacidades y pensiones. Asimismo, la aplicación ofrece acceso a la cédula digital de la salud, donde es posible consultar información de las atenciones médicas recibidas durante los últimos 12 meses, incluidos medicamentos prescritos, incapacidades, resultados de laboratorio, signos vitales y registros de peso, talla e índice de masa corporal. El uso de la aplicación IMSS Digital permitirá ahorrar tiempo a las y los derechohabientes al evitar filas y traslados. Para Noticias RTQ, Víctor Cabeza.
1: Ya ha llegado el momento de la información cultural con Mariana Perusquilla.
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4: Mónica Zárate lleva alrededor de 6 años componiendo sus primeros temas, porque como ella dice, la vida está llena de historias y se trata de procesos catárticos, aunque la música siempre ha sido parte de su vida. Su objetivo, lograr que quienes escuchen sus temas se sientan identificados con las historias. Temas que estrenó como Mejor Hablemos de Ti y Soy Yo, con el que tuvo una importante participación en el 13º certamen de la canción queretana.
5: Pues esta canción es un tanto polémica porque a final de cuentas a mí me surgió la idea de escribir esta canción cuando una maestra me dijo: es que a mí no me llames por mi nombre, no me llames Adriana, yo soy la mamá de Sofi. Entonces le dije, ok, pero es que antes de ser la mamá de Sofi, eres tú, Adriana. Entonces tendemos a perder nuestra identidad, ¿no? ¿Sabes? Soy yo, decido tener un rol como mujer, el que tú quieras, pero antes de ese rol que tú decidas ser, eres tú.
6: Soy algo más que novia, esposa, madre, amante, todo lo demás. Soy yo la que se mueve.
4: Una mujer apasionada por la fotografía, con estudios de posgrado en educación y que asegura que mientras la vida se lo permita, continuará cantando, pues sin duda alguna es su profesión y pasión.
5: ¿Hacia dónde quiero ir en mi carrera? Pues mira, yo no me veo sin componer y sin cantar hasta el último día que yo deje de respirar. Hasta ahí voy a seguir.

0: Mónica reconoce que sin duda su carrera como cantante, en la que lleva más de 20 años a la par de la docencia, ha sido posible gracias al apoyo de su familia, pues asegura que no es fácil asumir distintos roles como mujer.
1: La verdad es que estos roles que yo he decidido tener, afortunadamente tengo el soporte entero de mi familia, de mi esposo y de mis hijos, que están siempre apoyándome, ¿sabes? Si no lo tuviera, pues yo creo que lo único que lo que me podría dedicar es simplemente pues estar en casa y no, la verdad es que no es mi idea estar solo en casa, y precisamente eso, Mariana, estar trabajando, estar cumpliendo muchísimos roles y desarrollándome tanto personal como profesionalmente y en la música dando un paso más adelante, ¿no?
0: Escucha su música en Apple Music, Spotify, Amazon Music y síguela en redes sociales en Facebook Mónica Zárate o Instagram como

0: @monimusic. En la cultura, Mariana Perusquía, Noticias RTQ.
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2: Muchísimas gracias al reporte vial que nos hace el teléfono con terminación 1537. Nos dice que hay un camión, se vuelca un tractocamión acoplado con una caja seca que transporta producto de limpieza tras salir en carriles laterales de la autopista 57 en dirección a Celaya, a la altura del Panteón Municipal del Cimatario. Muchísimas gracias por su reporte. Nos dice que ya hay pues ahora sí que complicaciones viales en la zona porque los carros de la lateral se están sumando a los carriles centrales. Transite, por favor, con mucha precaución. Ya llegó, ya está aquí, ya está con nosotros el señor de los deportes, Toño Romero, con toda la información que se ha dado en
3: las últimas horas. Buenos días, vámonos rápido. Buenos días, Edson, gusto en saludarte, amigos, ¿cómo están? Vamos a arrancar rápidamente. Bueno, con la carrera por las vocaciones, esto lo anunció la diócesis y aquí está la información.
4: Con el objetivo de promover la cultura vocacional y fortalecer la convivencia familiar, la diócesis de Querétaro anunció la carrera Corre por tu Llamado 2026, que se realizará este próximo 22 de agosto en las instalaciones del Seminario Conciliar. La actividad estará abierta a niñas, niños, jóvenes y adultos, familias completas, quienes podrán participar en recorridos de 3 y 5 kilómetros, aseguró el vicario general de la diócesis de Querétaro, Martín Lara Becerril. El promotor diocesano de la cultura vocacional, Juan Alonso Pérez Olvera, explicó que la iniciativa busca responder a los desafíos sociales mediante un espacio de encuentro y reflexión. Detalló que el evento comenzará en punto de las 6 de la mañana con el registro de participantes, seguido por una actividad física, la bendición con el Santísimo Sacramento y el arranque de las carreras. Además de la carrera, la jornada incluirá la presentación del coro Éxodo, ganador del concurso de canto vocacional de este año, así como una feria vocacional en la que seminarios, congregaciones religiosas y movimientos eclesiales presentarán sus distintos carismas a los asistentes. Cada kilómetro del recorrido estará dedicado a una vocación específica, sacerdotal, matrimonial, vida de soltería, vida consagrada y finalmente al amor como un eje común de toda vocación. Para Noticias RTQ, Paco Hernández.
3: Vámonos con el resultado de ayer. México gana la medalla de oro en el fútbol femenil y bueno, pues después de un partido complicado que terminó 0-0 en el tiempo extra empataron a 1, se puso adelante Colombia y después México empató y en los penaltis México fue más efectivo para levantarse con el título. Estas chicas son campeonas, se ganan la medalla de oro y bueno, pues ahí está este buen resultado. Hoy les toca a los jugadores del tri varonil y bueno, pues espera que le ganen a Venezuela en el partido del día de hoy. Vámonos al medallero rápidamente porque ayer comentábamos que si se iban a superar, ya se habían superado las medallas de oro conseguidas en el mejor logro de México que fue en San Salvador, pero bueno, allí está lo que llevan hasta el momento. En San Salvador se consiguieron un total de 353 medallas, ahí tenemos ya 352, están a una de igualar el récord y dos para romperlo de la totalidad. 145 oros se consiguieron en San Salvador, aquí ya se llevan 152, 108 platas, en este caso tenemos 101 y bueno, son 99 de bronce las que se tienen. En San Salvador se consiguieron 100, creo que México está cerca de romper en esos tres apartamentos todo el récord y bueno, pues ahí están las selecciones, los países que le siguen: Colombia, Cuba, Venezuela y República Dominicana. Así es que ahí está esta situación de lo que es pues el medallero de los Juegos Centroamericanos. Vámonos con esta nota: México conquista el título de tenis de mesa varonil precisamente en los Juegos Centroamericanos.
5: En el tenis de mesa varonil de los Juegos Centroamericanos Santo Domingo 2026, México agregó otro oro al medallero ganando 3-1 a Cuba. Marcos Madrid, Rogelio Castro, Jorge Buenrostro y Darío Arce tomaron el control de la final con victoria en sets corridos en el dobles, gracias a Marcos Madrid y Darío Arce, que ganaron a Andy Pereira y Jorge Campos 11-8, 11-5 y 11-9. En el segundo encuentro, Rogelio Castro derrotó a Adrián Pérez con marcador de 2-1, con 2 puntos en la serie. Arce salió a buscar el oro por México, pero el veterano Andy Pereira ganó, dándole esperanza a los cubanos. Sin embargo, Marcos Madrid no cedió más que un parcial ante Pérez y lo derrotó para dar a México su primera presea dorada en tenis de mesa. Deportes RTQ.
3: Resultados de ayer, ahí está, el Santos perdió contra Nueva York, Cruz Azul ganó 1-0, ahí está el Cruz Azul bien también en la Liga.

0: Cup, Chicago Fire le ganó a Necaxa 2-0, resultados de ayer. El América en el estadio Azteca Banorte, pues ganó 3-1, jugó muy bien el equipo de las Águilas del América, está funcionando en este arranque con Almada, le ganó al San Diego, el Austin le ganó a Tijuana 2-0 y Timbers goleó a Puebla 5-2. Hoy está la final del fútbol varonil, Juegos Centroamericanos, aquí está el duelo que es hoy, si no me equivoco, a las 8 de la noche, va por televisión abierta, y bueno, pues en este sentido, pues es contra Venezuela, se espera que el Tri mexicano, pues el varonil consiga la medalla de oro. Y también hay que decirlo, la sub-20 que está en el torneo de CONCACAF ya tiene su boleto para el Mundial 2027 y hoy peleará la final precisamente ante Canadá buscando ir a los Juegos Olímpicos. Los deportes, buen día y suerte a los equipos
1: suerte
0: mexicanos.
1: Suerte para todos ellos, que seguramente así será. De esta manera llegamos al final de este espacio informativo, agradeciendo por supuesto su compañía y deseándole que tenga usted un extraordinario día. Su servidor Edson Ávila, a nombre de la titular de este espacio, Mariana Perusquía, y todos aquellos quienes hacen posible este espacio informativo, le deseamos que tenga un muy buen fin de semana. Pásela bien.

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1: Son las 7 con 55 minutos.
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5: 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El trío Mujeres Tamaulipecas o tantas mujeres que han triunfado como bailarinas e instructoras de huapango en San Joaquín. Neyvi Martínez, Marta Juliana Ayek Rodríguez o Susana Speitia, cantantes de ópera y canto lírico por destacar internacionalmente.
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8: Fray Antonio Margil había sido enviado a la región del Gran Nayar para negociar con los guerreros coras. Sin embargo, por más intentos que habían realizado, no lograron ingresar al territorio de los coras. Derrotados y tristes, Fray Antonio, Fray Luis y sus guías emprendieron el regreso. En Guadalajara y en México se planearon nuevas expediciones patrocinadas por el virrey Duque de Linares. Pero entre consultas y dilaciones, el proyecto se fue desvaneciendo. Un conflicto en San Juan de Ulúa distrajo la atención del virrey, por lo que no pudo apoyar la expedición al Nayar. Después de un tiempo, el proyecto finalmente cayó en el olvido. A principios de 1714, después de su malograda misión con los coras, Fray Antonio Margil partió de Zacatecas junto con Fray Matías Sanz hacia la provincia de Nueva Extremadura, distante 95 leguas, para fundar en ese lugar una nueva misión.
9: 7 años nos ha llevado poder establecer la primera misión desde que se fundó el Colegio de Propaganda FIDE de Zacatecas.
10: Pero solo Dios sabe el gran trabajo que nos ha costado, Padre Margil.
9: La dedicaremos a Nuestra Señora de Guadalupe.
8: Fray Margil y Fray Matías se encontraban a orillas del río Sabinas, a unas 57 leguas de Monterrey y a 2 leguas de la misión de San Miguel Arcángel, fundada poco antes por Fray José Díez y Fray Pedro Muñoz, provenientes del Colegio Apostólico de la Santa Cruz. Ciertamente que llevar a cabo la empresa de fundar la misión de Nuestra Señora de Guadalupe no había sido nada fácil para el padre Margil. Los muchos años de ayunos y penitencias, aunados a los innumerables peligros a los que se había enfrentado, las grandes empresas que había tenido que vencer, las largas caminatas y las muchas noches en que había dormido sin más cobijo que las estrellas, todo ello había dejado su marca en Fray Antonio Margil.
11: Hermano, me preocupa la salud del padre Margil.
12: Tome en cuenta, hermano, que el padre Margil se acerca ya a los 60 años de edad. Es cierto que su figura ya no es tan erguida como antaño y que ahora camina ligeramente encorvado hacia adelante y con la cabeza caída, pero aún goza de buena salud.
11: Sí, hermano, pero aunque siempre ha sido de complexión delgada, ahora se ve mucho más escuálido. Parece que sus pies, agotados y maltratados por tantos años de caminar descalzo entre la naturaleza, lucen demasiado calludos.
12: No le miento que su andar ahora es un poco lento. Recuerdo que 20 años atrás, su andar era tan ágil que dejaba atrás a los jinetes. Ahora ya se fatiga. Sin embargo, es sorprendente ver cómo conserva su alegría.
8: Con gran trabajo, Fray Antonio Margil fundó otra misión en las márgenes del río Salado, con el mismo título de Guadalupe. Sin embargo, a pesar de su empeño y de los grandes esfuerzos que hacía, no fue posible mantener esas misiones. La belicosidad de los indios de la región, fieros guerreros que asolaban toda aquella zona, no permitió que prosperaran dichas misiones.
9: Esperemos tener una mayor fortuna en el territorio de Texas, en las nuevas Filipinas.
13: Así será, padre Margil. Sobre todo ahora que he recibido su paternidad el oficio de vicecomisario de misiones de la Nueva España.
14: ¡Avancen! ¡Sigan su camino! ¡Adelante! ¡No se queden atrás! ¡Adelante!
8: Aquella caravana en medio del desierto era una empresa realmente fatigosa. La formaban 25 soldados con sus familias y todas sus pertenencias cargadas en caballos y mulas.
14: ¡Vamos, vamos! ¡Rápido, rápido!
8: Iban arreando más de 1,000 cabezas de ganado, así como cabras y otros animales de pastoreo. La columna de más de 75 personas, militares, religiosos, mujeres y niños, se extendía a lo largo de varios cientos de metros. Una fila interminable de carretas y ganado abarcaba gran parte del camino real.
14: ¡Ea, ea, ea! ¡Rápido!
15: Podemos afirmar que ha sido una odisea llegar a esta misión de Río Grande. Hace más de 2 meses que salimos de Saltillo.
16: Ya lo creo, capitán. No ha sido fácil transportar a 2 docenas de compañeros soldados con nuestras familias. Es un alivio saber que contamos con la aprobación de la Real Audiencia.
15: Recuerde que la Junta de Guerra que aprobó este convoy lo hizo con el propósito de fundar 4 misiones en la provincia de las Nuevas Filipinas y establecernos ahí, con nuestras familias.
16: Sí es, capitán. Afortunadamente nos han designado frailes provenientes de los colegios de propaganda FIDE de Querétaro y de Zacatecas.
8: Esta expedición se había autorizado ante la alarma que había causado la llegada de un grupo de soldados franceses al presidio de San Juan Bautista, junto

0: junto al Río Grande. El virrey comprendió el peligro de la presencia de los franceses y por esta razón se organizó la expedición al mando del capitán Domingo Ramón. Cuando llegaron a la misión y presidio, ya los esperaba el presidente de las misiones de Río Grande, Fray Isidro Félix de Espinosa.
1: Bienvenido, capitán Ramón. Le comento que esta misión es una de las más ricas e importantes de la región. En el interior del presidio, se tiene cabida para una gran cantidad de indígenas congregados. A su alrededor, abundan pastos y tierras fértiles. Y muy cerca de aquí se encuentran las misiones de San Bernardo y de San Francisco Solano, construidas de adobe pero igualmente productivas. Las tres misiones junto con el presidio de San Juan Bautista forman un sólido conjunto y servirán de base para las incursiones hacia la parte septentrional del territorio.
0: Desafortunadamente, Fray Antonio Margil, quien se encontraba en el hospicio del Real de Boca de Leones, no pudo unirse a la caravana por andar juntando caballos, cabras y bueyes para la expedición. Fray Antonio Margil avanzaba penosamente por el desierto de Coahuila. El intenso calor del sol, aunado a su propia fiebre, hacía que la vista se le nublara. Todo adquiría un cegador color amarillo. El fraile intentaba distinguir alguna construcción o alguna señal que lo pudiera guiar, pero la fiebre lo hacía delirar. Había salido del Real de Boca de Leones hacía pocos días, pero en el camino había enfermado. Con muchísimos trabajos, dando traspiés, llegó hasta el arroyo Los Juanes, pero de ahí ya no pudo pasar.
2: El padre Margil está muy enfermo.
3: Dígame, ¿qué sucedió, hermano?
2: Un pastorcito que lo encontró, corrió a avisarnos. Fuimos por él, pero lo encontramos sumamente agotado y terriblemente enfermo. Con muchos trabajos lo llevamos cargando a la misión de San Juan Bautista. Desde entonces, ha estado muy enfermo. Ya lleva muchos días en cama con altísimas temperaturas.
0: Tan malo se puso el padre Margil, que sus compañeros no tuvieron más remedio que aplicarle los santos sacramentos. Con lágrimas en los ojos, Fray Isidro Félix de Espinosa le dio el viático. Con una gran paz interior, Fray Antonio estaba preparado para regresar a la casa del padre. Reunió a sus compañeros y les instó a que continuasen la expedición junto con los soldados. Todos lloraban por lo que presentían sería el último adiós. Fray Antonio Margil los acarició a todos como un padre amoroso, les dio santos consejos y los animó a su gloriosa empresa. Partieron todos con el resto de la expedición hacia el territorio de los Tejas, excepto Fray Matías y Fray Isidro. Regresaron ambos con Fray Antonio para pasar la última noche con él. Al día siguiente, Fray Antonio y Fray Isidro se pusieron de rodillas delante de la cama y después de hacer oración, se incorporaron nuevamente, no sin mucha dificultad a causa de la extrema debilidad del enfermo. El padre Margil puso la mano derecha sobre la cabeza de su hermano y tal como lo hicieran Jacob y San Francisco de Asís, renovó las bendiciones. Con gran dolor, Fray Isidro y Fray Matías dejaron a Fray Antonio al cuidado de dos hermanos y se incorporaron a la expedición. Sin embargo, para su fortuna, después de varios días, la fiebre fue cediendo y poco a poco Fray Antonio fue recuperando su salud.
4: Ya debo partir hacia Texas.
5: Pero padre Margil, aún no se ha aliviado completamente.
4: Mis hermanos me esperan. Debo salir de inmediato.
5: Padre Margil, no está en condiciones. Su salud aún es débil, pero comprendo su devoción. Que Dios lo acompañe.

0: misiones ya se habían fundado. La de San Francisco de Asís, en el pueblo de los Nacoches. La de la Purísima Concepción, en terrenos de los Asinais, 8 leguas al noreste de la de San Francisco. Y la de San José, distante de la de la Concepción, 7 leguas al noreste en tierras de los Nazonis, que serían atendidas por los frailes de Querétaro. Y por último, la de Nuestra Señora de Guadalupe, distante otras 8 leguas al rumbo del sureste, en terrenos de los Nacoctoches, que sería atendida por los del Colegio de Zacatecas. En ella se establecerían Fray Matías Sanz, Fray Pedro de Mendoza, Fray Agustín Patrón, Fray Antonio Margil y 3 hermanos legos. Tanto empeño habían puesto los franciscanos en su trabajo, que en solo un mes habían fundado las 4 misiones. Hacía 2 años que Fray Antonio y el capitán Domingo Ramos habían fundado la misión de Nuestra Señora de los Dolores, así como también la de San Miguel, ubicada un poco más adelante. Habían sido establecidas desde la misión de Nuestra Señora de Guadalupe, ubicada en tierra de los Nacoctoches y que hasta entonces era la única que atendía el Colegio de Guadalupe. Con estas 2 misiones, habían cerrado el paso a los franceses, cumpliendo así el encargo de la audiencia. El entusiasmo había sido grande en un primer momento e incluso el propio padre Margil se había aventurado a cruzar el río Rojo para llegar a tierras francesas. Ahí había predicado, ayudado por un traductor, a los habitantes de Natchitoches. La experiencia había sido sumamente alentadora. Sin embargo, el panorama había ido cambiando paulatinamente. El clima había sido sumamente severo y había terminado con el ganado y con los alimentos. En la misión de Dolores solo permanecían 1 soldado, además del hermano Lego y Fray Antonio. Los indígenas se habían marchado hacía tiempo en busca de alimentos o de plano habían huido de la misión. Otros habían muerto.
1: No nos quedan alimentos. Los caballos y los bueyes se han ido muriendo poco a poco. Y el trigo y la harina se han consumido hasta el último grano. La severa sequía del año anterior ha continuado en este. Los arroyos que nos abastecían de agua se han secado. Además, este invierno ha sido especialmente crudo. En su desesperación, la gente se ha comido hasta los cuervos silvestres. Los panes se preparan con harina podrida. Nos estamos muriendo.

En efecto, al poco tiempo moriría Fray Francisco de San Diego. El fraile era el único de sus hermanos que acompañaba al padre Margil en aquella alejada misión, ubicada en Tierra de los Ais, a unas cuantas leguas del territorio francés y dedicada a Nuestra Señora de los Dolores. El resto de los religiosos, así como los soldados y sus familias, se habían quedado en las restantes misiones. Fray Antonio tomó una pala y con sus propias manos cavó la fosa para su hermano Lego. No había nadie más quien lo ayudara. El soldado había partido hacia la misión de Nacogdoches a dar la triste noticia del fallecimiento del fraile. Con lágrimas en los ojos colocó el cuerpo sin vida en el fondo de la fosa y lentamente lo cubrió con tierra. Después se puso de rodillas y permaneció así haciendo oración toda la noche. En medio de la oración, tuvo una visión. A la mañana siguiente, tomó su cayado y se dirigió hacia el lecho seco del arroyo La Nana, cerca de la misión de Nuestra Señora de Guadalupe. Se apartó unas 600 varas del camino real hasta llegar a un recodo. Con gran fuerza, clavó dos veces la punta de su cayado en la suave arena rojiza. Poco a poco, en cada uno de los agujeros se formó un pequeño ojo de agua. Lentamente fue brotando el vital líquido. Transparente, limpia, cristalina, el agua manaba de aquellas oquedades. Fray Antonio cayó de rodillas y dio gracias.

0: a la divina providencia. Cuando los habitantes de la misión de Nacogdoches y de las otras misiones se enteraron de aquel prodigio, se llenaron de alegría. Tomaron las pocas cabras que habían sobrevivido y las llevaron a abrevar. Los campos se pudieron cultivar nuevamente. La sequía había terminado. Desde entonces, aquel lugar fue conocido como los Ojos del Padre Margil. Hoy en día, aquel manantial sigue recibiendo peregrinos de muchos lugares que llegan a abrevar de aquellas aguas que consideran milagrosas. El pueblo de Nacogdoches, que nació a partir de la misión, es considerado como el más antiguo de Texas. Sin embargo, aun cuando habían logrado sobrevivir, la vida en las misiones no había sido fácil. Varias de ellas habían sido atacadas y saqueadas por los franceses.
1: Gracias a la expedición del gobernador de Coahuila, se logró recuperar las misiones.
2: Por ello pudimos reconstruir la misión de San Miguel de los Adaes, atacada por los franceses. Sin embargo, veo preocupación en su semblante, Padre Margil.
1: Lo que sucede es que acaba de llegarme el nombramiento para hacerme cargo como guardián del Colegio de Guadalupe. Así que, durante los próximos 3 años, deberé permanecer en Zacatecas.
0: Al mismo tiempo, debido al fallecimiento de Fray Francisco Esteves, prefecto de misiones de propaganda FIDE de las Indias Occidentales, Fray Antonio recibió ese nombramiento de manera interina. Así que, aun cuando desempeñaba su cargo como guardián, seguía ocupándose de las misiones de Texas. Sin embargo, no pudo desempeñar por mucho tiempo esa comisión. Su salud se había deteriorado con los años. Estando en el convento de Zacatecas, le vino un absceso hepático que le provocó una fiebre tan alta que los médicos pensaron que había llegado su fin. Desafiando la enfermedad, el padre Margil dirigió sus pasos hacia la Ciudad de México. En Xochiquilpan, ofició lo que sería su última misa. Debido a su precaria salud, ya no pudo andar y contra su voluntad fue trasladado en caballo hacia el convento de San Francisco, en la capital de la Nueva España. En la tarde del 2 de agosto, día de la festividad de la Indulgencia de la Porciúncula, Fray Antonio Margil llegó a las puertas del convento de San Francisco en la Ciudad de México. Con sumo trabajo fue trasladado a una celda de la parte alta del claustro, correspondiente a la enfermería. Ahí transcurrirían, al cuidado de sus hermanos, los últimos días de aquel peregrino excepcional, de aquel apóstol de las tierras de América. Al final de su vida, Fray Antonio Margil habría bautizado a más de 80.000 fieles, habría recorrido más de 2.000 leguas a pie y descalzo, habría ayudado a fundar un colegio de propaganda FIDE y habría fundado otros 2. Así como también habría establecido decenas de misiones. Pero sobre todo, había llevado el Evangelio hasta los confines del reino. Había vivido una vida llena de espinas, tal como lo vaticinara el padre Linás.

0: En punto de las 3 de la tarde, de aquel 6 de agosto, las campanas del convento comenzaron a doblar para anunciar la muerte del fraile. De inmediato se unieron los bronces de la catedral y poco a poco fueron replicándose en todos los templos y conventos, tanto de religiosos como de religiosas. Antes de abrir las puertas del claustro, desde donde se accede a la sacristía, la gente ya se agolpaba contra la pesada reja de hierro.
1: Hermanos, me preocupa lo que pudiera ocurrirle al cuerpo de nuestro venerable padre Margil ante la gran cantidad de fieles que esperan verle por última vez.
2: Tiene razón su paternidad. Tal vez sea conveniente solicitar elementos armados a la Guardia Real a fin de resguardar los restos de Fray Antonio.
0: En cuanto se abrió la reja, el tumulto de personas de todas las castas y de todos los rincones de la ciudad se abalanzaron hacia el interior del recinto. La mayoría de la gente besaba los pies del difunto, aquellos pies que habían recorrido miles de leguas entre sierras, selvas, desiertos y pantanos. Otros tocaban el cuerpo con pañuelos, medallas, rosarios o simplemente con las manos. Los menos discretos se llevaban algunos

0: una de las flores. Sin embargo, por más que los frailes y los guardias quisieron proteger el cuerpo del fraile, la gente arrancaba pedazos del hábito de Fray Antonio para conservarlos como reliquia. Aquel piadoso hurto provocó que varias veces tuvieran que reponer las vestiduras del religioso.
1: Padre guardián, estos actos de la gente son excesivos.
2: Concuerdo con usted, hermano, pero comprenda que solo son actos de indiscreta piedad.
0: La procesión de gente era interminable. Día y noche, durante 3 días, desfilaron ante el cuerpo todas las corporaciones, asociaciones, cofradías, archicofradías, congregaciones y personajes de la sociedad. Fray Antonio fue inhumado en el presbiterio, al lado del Evangelio. La cripta que se utilizó, ubicada a los pies del altar de San Diego, fue cedida por los condes de Orizaba, quienes tenían previsto para ellos y sus descendientes aquel lugar. Un testigo presencial aseguró que las exequias no hubieran sido mayores si hubieran muerto en México San Antonio de Padua o San Francisco Javier. Así llegaba a su término la vida ejemplar y extraordinaria de Fray Antonio Margil de Jesús. Sin embargo, el legado del Padre Margil permanece no solo en su obra, sino en el árbol de espinas cruciformes que surgió de su cayado, y que perdura hasta nuestros días en el huerto del convento de la Santa Cruz de los Milagros de Querétaro.
3: La Sagrada Congregación de Ritos expidió en Roma, Italia, el 31 de julio de 1836, el decreto que reconoce las virtudes teologales, cardinales y sus anexas en grado heroico, de Fray Antonio Margil de Jesús. Con ello, se le reconoció a Fray Antonio como siervo de Dios y se dio el primer avance en el largo proceso de beatificación y canonización. Actualmente, la causa es impulsada por la provincia franciscana de los Santos Francisco y Santiago, México.
0: Actuaron en este episodio Rubén Castaño, Horacio Gutiérrez, Octavio Bermúdez, Sixto Burgos, Ernesto Guevara, Mario Sánchez, Arturo Flores, Adán Olvera y Fernando Pérez Valdés. Producción: Mahalia Ayala Galás y Omega Multimedia.
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5: Son las 8 con 25 minutos.
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0: buenos días, queridos amigos. Es viernes, se llegó el fin de semana tan ansiado. Viernes 7 de agosto del año 2026. Quédese con nosotros de aquí hasta las 10. Se va a poner bueno, Ana, ¿poco no?
1: Muy bueno.
0: Bienvenida, gracias. Buenos días.
1: Muchas gracias. Buenos días, Ame. Buenos días a todos. Esperamos que tengan un lindo día y, por supuesto, que prendan la radio en el 100.3 de FM o 1200 de AM si se encuentran en la Sierra Gorda, si tienen la oportunidad. También en televisión abierta a través del canal 10 y en algunos sistemas de cable como Easy Megacable o Total Play alrededor del canal 10. También a nuestros amigos de la Sierra Gorda nos pueden ver en televisión abierta a través del canal 63. Y, por supuesto, en cualquier dispositivo electrónico y cualquier parte del mundo estamos a través de www.rtq.mx. Ahí vamos a estar estas dos horas y los invitamos a que nos sigan en nuestras redes sociales. Ame está como En Confianza con Amelia y yo como Ana Descalza.
0: ¿Y el qué tal si hoy de este viernes, para aprovechar el fin de semana, qué tal si revisamos el mantenimiento en general de nuestra casa? De repente, pues el baño de visitas, y pongo el ejemplo porque me pasó hasta que llegó el recibo de agua con una cantidad que dije, esto no es mi consumo habitual. Y entonces el baño de visitas, que nunca lo oigo, porque nunca lo visito, porque pues yo no soy visita en mi casa y nada más se hace el aseo, pero no nos dimos cuenta, tenía una fuga el WC, el excusado, y por ahí se me estaba yendo la quincena casi casi. Así es que, ¿qué tal si hoy reviso si hay alguna humedad, si hay alguna gotera, si algún contacto está mal? En fin, una checadita para ver pues el mantenimiento, como los coches, porque a los coches sí los llevamos al servicio para que todo esté bien, y en nuestra casa muchas veces no le damos ni el servicio, ni el cuidado, ni la atención de lo que necesitan nuestros aparatos electrodomésticos, la pintura, si hay alguna gotera, etcétera, etcétera. Ahí está la sugerencia de este viernes y, por supuesto, pues vamos a ver la parte científica con Ana Descalza.
1: Así es, hoy vamos a ver por qué las personas, es más evidente en personas de color, tienen las manos, las palmas de las manos más blancas y las plantas de los pies también. Esto en realidad sucede en todas las personas. Si ahorita te pones a ver tu mano o la planta de tu pie, digo, a menos que esté cochina, normalmente va a ser de un color más claro que el resto de tu piel, aunque tengas una piel de color muy claro. Cuando está más clara es más difícil notarlo, pero entre más oscura sea tu piel, más claro va a ser que tienes una pigmentación menor en las plantas y palmas. ¿Por qué es esto? Resulta que tiene que ver con cómo se ordenan ciertas células en las distintas partes de nuestro cuerpo. Lo que genera el color es un compuesto llamado melanina, que producen unas células que se llaman melanocitos. Y lo que hacen es justamente producir este compuesto, y para lo que pensamos que funciona principalmente es para protegernos de los rayos UV del sol. En zonas con más radiación, evolutivamente se ha seleccionado pieles más oscuras, y zonas con menos radiación hay menos secreción.

0: secreción, hay menos producción de melanina y por eso si pensamos antes de que hubiera tantos movimientos humanos, culturas que se desarrollan en los polos suelen ser muy blancos y culturas que se desarrollan en zonas cercanas al Ecuador tienen piel más oscura. Lo que pasa en las plantas de las manos y de los pies, primero es que pues no están expuestos de la misma manera al sol. Entonces no existe esta reacción de generar un poco más de melanina. Cuando te quemas, cuando te bronceas, justamente secretaste melanina. A muchos les salen, por ejemplo, a mí me salen pecas. Y eso es un montón de melanina acumulada para proteger de los rayos ultravioleta. Entonces, estas zonas no requieren tanta melanina como el resto del cuerpo, pero además son usadas para muchos aspectos mecánicos. Ahora los zapatos pues son algo súper común, pero en realidad no son algo que se utilice en la naturaleza. Entonces las plantas de los pies están en constante roce con rocas, con suelo, con cosas que van desgastando y rompiendo las capas de la piel que tenemos. Entonces se tienen que regenerar rápidamente y es mejor para esa zona secretar todo aquello que genere rigidez y por eso pueden parecer como un callito. Si pensamos en la almohadilla de un perro, pues es más gruesa. En nuestro caso, al hacer ese arreglo, se deposita menos melanina porque no se ocupa eso. La energía de la célula, que es limitada, pues prefiere utilizarla para ser más resistente al daño mecánico que al daño de la luz ultravioleta. Y lo mismo con las manos, que pensemos que evolucionaron de estar en el suelo, que tienen el mismo daño mecánico, pero ahora que estamos en una postura bípeda, aún así las palmas de nuestra mano son las que más reciben este impacto. Y por eso también si haces ejercicio, incluso a veces por agarrar la escoba, etcétera, te salen callos, porque estas células están especializadas, bueno, se arreglan de manera que tengan más resistencia. Y es por eso que siempre las manos y los pies, bueno, las plantas y las palmas, suelen ser más claras.
1: Y el día de hoy, aquí en el programa, estará Andrés Mares, que tiene un rating maravilloso y qué bueno que nos acompaña. Y un buen tema, fíjense que hay muchas, o habemos, desafortunadamente a veces a todos nos toca, o a muchos de nosotros nos toca, como juzgar. Es que él debió haber hecho esto, es que fulanito tuvo la culpa. ¿Quién nos dijo que somos jueces? Y entonces el tema que va a tocar Andrés Mares es, en lugar de ser jueces, ¿qué tal si observamos? Nos callamos un poquito, observamos si lo hizo bien, si lo hizo mal, ¿qué tal si yo también aprendo a no cometer los mismos errores en lugar de estar ahí con la varita juzgadora? Fulanito tuvo la culpa, perenganito actuó mal, etcétera, etcétera. Por otro lado, el tamiz visual, hoy en día cuando nacen los niños, pues ya sabemos que les hacen tamiz de varias cosas, es decir, la prueba, pero hay tamiz para ver si escuchan bien, tamiz visual, que es justamente el que vamos a tocar el día de hoy con el doctor Martín Gallegos. Por otro lado, cómo saber si el desarrollo de mi bebé está bien, que es una de las principales preocupaciones de las mamás, de los papás. Una convocatoria de la Universidad Autónoma de Querétaro, la Presea Irinea. Y por otro lado, la arquitectura, ¿es nada más que se vea bonito? ¿Es nada más tener una casa o un proyecto en donde una oficina, qué sé yo? ¿O también es una inversión? Este tema lo tocaremos el día de hoy. Masaje en silla. Este masaje se llama Shiatsu. Shiatsu, sí, porque el otro, el perro, ¿cómo es? ¿Shitsu? Ese es perro. Este es Shiatsu. Y por supuesto, pues este terapeuta holístico que de verdad es una maravilla, Carlos Cervantes, que te arregla no solamente la parte de contractura muscular, de nervios, esta parte de fisioterapia, sino también va mucho más allá con el tema de emociones a través de los masajes holísticos. Así es que hoy masaje en sillas y gorditas. 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Quédese con nosotros de aquí hasta las 10:30, quiere llamarnos 442-238-5255, nuestro número telefónico. Prefiere mandar mensaje de WhatsApp, hágalo a través del 442-676-0392. María Curie dijo, nada en la vida debe ser temido, solamente comprendido. Esta pues gran física y química polaca-francesa pues dijo esto: ¿para qué temer si pues nos cuesta trabajo comprender? Mejor empecemos por comprender las cosas, ya luego vemos si es como de darle susto o no.

0: tanto propios como de otros, para trabajarlos. El problema es cuando, lejos de verlo como una especie de crítica constructiva, por decirlo así, lo vemos como, o las planteamos como etiquetas que son definitorias de las posibilidades o de las personalidades de los demás o la propia. Ahí es donde ese juez interior, pues más bien se dedica a mantener vigente a lo largo del tiempo todas nuestras creencias limitantes, a mantener vigentes todas nuestras experiencias emocionales difíciles, negativas, que vienen a afianzar esas creencias limitantes. Y entonces nos convertimos en una especie de autopolicía que tiende a autosabotearse. ¿Por qué? Porque se rige el subconsciente por la máxima de que más vale malo por conocido que bueno por conocer. Entonces, mantenernos en lo negativo además le permite al ego seguirnos vendiendo la pretensión de control sobre los demás, sobre nosotros mismos. Ambas cosas imposibles, tanto el hecho de que todo sea negativo en uno o en los demás, como el hecho de que se pueda ejercer control de manera permanente y de manera plena sobre uno o sobre los demás. Entonces, mantenernos en el módulo o en el, se me fue el término, en el rol de juez, o en el modo, en el modo de juez, nos mantiene apresados en el miedo, nos mantiene apresados en el resentimiento y nos mantiene apresados finalmente en la amargura. Entonces, cuando nosotros queremos salir de ahí, en el mismo nivel en el que estamos generando el problema, que es justamente tratando de juzgarnos para dejar de juzgarnos, pues no hacemos más que incrementar, agravar la situación. Es ahí donde entra la observación. ¿Qué es la observación? Es una facultad de la dimensión espiritual. La observación no la debemos de considerar como el primer paso del método científico, que sí tiene que ver definitivamente, pero va más allá de simplemente estar observando con miras a responder una pregunta, como sucedería con el método científico. No, aquí se trata de observar para generar lo que el doctor Viktor Frankl denominaba un autodistanciamiento y darnos cuenta de que una cosa es lo que nos sucede a nosotros y otra cosa muy distinta es lo que somos. Y ahí empieza a ejercerse la libertad interior en toda la extensión de la palabra.
1: Que lejos de creerse los muy, muy los jueces, por lo que estás explicando ahorita, es al revés. Es como un ego debilitado o patadas al ego, o yo me siento superior a los demás, como ver como abajo del hombro, por abajo del hombro a los demás, porque yo lo sé todo, yo te juzgo. Y decían en Querétaro, una persona, es que hay gente que te critica, te juzga y te condena. O sea, yo soy tan superior que ya te critiqué, ya te juzgué, y ya te pasé a la celda de los condenados, ¿no? Pero entonces no te hace sentir bien, no debería de hacerte sentir bien ser juzgador o ser juez.
0: De hecho, no. Lo que hay en el fondo del juicio es la justificación personal o la autojustificación. Porque efectivamente, el juicio puede ser, digamos, en un contexto altanero, ¿no? Yo me siento superior a ti.
1: Sí.
0: Pero también es juicio cuando se da en el sentido contrario, cuando yo me siento inferior a ti. Finalmente son etiquetas. El juicio no es otra cosa que un adjetivo calificativo. Es una etiqueta de la que nos servimos para nosotros determinar si algo es bueno, si algo es malo, si algo es mejor, si algo es peor. Y en donde puede aplicarse hasta cierto nivel de experiencia. O sea, yo puedo aplicar el bueno o malo, mejor o peor, pues no sé, por ejemplo, en el tema del sabor.
1: Unos tacos. Los de aquí son buenos, los de allá no son tan buenos.
0: Exactamente, así es. O una ruta, ¿no? Me conviene más irme por aquí que por acá. Ahí se puede validar la experiencia del juicio, pero en el contexto de la lógica. O sea, como un componente de los silogismos que me permiten llegar a conclusiones acertadas. Ahí sí. El problema es cuando ya aplicamos los mismos criterios de validación para realidades más profundas o intangibles. Ahí ya estamos en el rango, para empezar, de lo opinable, pero lo manejamos a un nivel sentenciable. Entonces ya no es...

0: es me gusta o me disgusta, es debería ser así porque me gusta, ¿no? O debería ser de otra forma porque me disgusta. Ahí es donde ya se torna el juez en una especie de dictador, porque lo que pretende es imponer sus propios criterios sobre los demás, que a ver, en ciertos contextos será hasta válido. Cuando uno es un experto en una materia, bueno, pues uno puede presentar sus planteamientos con cierta autoridad y se vale.
1: Sí, porque estás capacitado para eso.
0: Porque estás capacitado, porque sabes.
1: El problema es que muchas veces no estamos capacitados para decir qué está bien y qué está mal en cuanto a las actitudes de los demás.
0: Sí, y además no podemos saberlos con certeza. ¿Cuántas veces, conociendo la historia de una persona, entendemos mejor por qué tiene esa forma de proceder?
1: Claro.
0: ¿Por qué tiene esa forma de procesar?
2: Cuando yo juzgo a alguien, me juzgo a mí mismo, claro. Y cuando me juzgo a mí, juzgo a los demás. O sea, sí. Es como complementario.
0: Sí, claro. Ya el mismo Carl Jung lo planteaba en los términos de la famosa proyección, que en mexicano lo tradujimos a lo que te choca, te checa, ¿no? Sí. Que es ese proyectar
1: lo que quiso decir.
0: Algo que no acepto de mí, o que no reconozco de mí, o que ignoro de mí, cuidado. Porque a mí me ha tocado muchas veces en sesión de coaching, oye Andrés, pues sí me choca, pero no me checa. Y empezamos a explorar y terminamos encontrando que sí le checaba, pero no lo sabía. No lo había descubierto, porque era un punto ciego en su forma de pensar o en su forma de proceder.
1: Porque además esos puntos ciegos nos pueden doler. Entonces no sé si a propósito los metemos al baúl para que no lo veamos. Y entonces sí te checa, pero no lo sabes porque lo...
0: Sí,
1: lo
0: duelen.
1: Quitaste de tu presente.
0: Así es, sí duelen, pero no suele ser a propósito que los enterremos. Más bien suele ser un mecanismo que se generó en la infancia más tierna.
1: O sea, por algo los enterramos.
0: Sí, porque no fue aceptado por los demás, porque no fue reconocido. Inclusive, lo que Carl Jung llamaba la sombra puede estar constituido por cualidades, por virtudes, que no eran valoradas en el entorno familiar por la razón que sea. Una persona, no sé, por ejemplo, con una especial inclinación al arte.
1: Justo te veo, ¿no? Los artistas,
0: pero,
1: que están ahí.
0: Que nace en un entorno familiar de científicos
1: o de
0: empresarios
1: de hambre, claro.
0: O de académicos, pues ya lo empiezan a marginar. Y entonces el niño o la niña va creando su propia sombra. ¿Por qué? Porque tiene que enterrar eso que no está siendo aceptado. Entonces, volvernos observadores, ¿qué significa? Bueno, primero que nada, lo que no significa es pelearnos con nuestros juicios. Okay. Un caso muy común que enfrentamos los que nos dedicamos al desarrollo humano es la gente que se frustra porque dice, es que ya voy a dejar de pensar así. ¿No?
1: No, pues más.
0: Y entonces, otro principio de Carl Jung, lo que resiste es persiste.
1: Claro, ¿no? Claro.
0: Entonces, se esmeran, se empeñan. Pero claro, los pensamientos y los sentimientos, o los pensamientos, como yo les llamo, vienen con más fuerza, sí, son pensamientos, ¿no? Vienen con más fuerza justamente por la resistencia que generaste. La observación como tal no es otra cosa, entre comillas, que una contemplación intencionada. O sea, voy a darme cuenta de lo que pienso, de lo que siento, pero no voy a involucrarme con ello. Es lo que solemos aconsejarle a nuestros familiares y amigos cuando le decimos no te enganches con esa persona o no te enganches con esa situación. Bueno, le estamos diciendo, obsérvala. La observación desarrolla el músculo de la aceptación. Y la aceptación, que no es resignación, que no es rendición, hace posible que logremos o trascender la situación o inclusive terminar encontrando la forma de resolverla. Pero vivimos inmersos en una época de ruido, de estímulos, de evasión. Y entonces observar contemplando se nos hace titánico. Y en cierto modo lo es. ¿Por qué? Porque para que tú te pongas a autoobservarte necesitas, y aquí viene la palabra clave, silencio.
1: Uy, pero con tanto ruido que
0: exacto.
1: Tenemos.
2: O sea, y ni siquiera el ruido de afuera, ¿no?
1: El de afuera y el de adentro.
2: El de adentro.
0: Es que ese es el punto, renunciar al ruido de afuera.
1: Sí.
0: Para enfrentar el ruido de adentro. Mm. De hecho, el ruido de afuera no es otra cosa que un evasor del ruido de adentro. Entonces, por eso, y una manera muy fácil de verla es, ¿qué es lo primero que hacemos cuando llegamos a la casa?
1: La mayoría creo que prenden la tele.
0: Prenden la tele, prenden el radio.

0: O llegan a la casa ya con los audífonos puestos, ni siquiera tienen.
1: Ya manejan con audífonos, sí. En bicicleta con audífonos, todo el día.
0: Así es. Uh-huh.
1: Creo que los más jóvenes.
0: Así es. Entonces, ¿qué va sucediendo ahí? Que vamos perdiendo la capacidad de observarnos sin caer en el juego del juicio, y al perder esa capacidad, vamos desarrollando una bastante nefasta, que es la capacidad de alterarnos. Y en esa alteración, repetir el bucle una y otra vez de la impulsividad. Claro, ¿qué alimenta a nivel psicológico la impulsividad? Los juicios. ¿Por qué? Porque otra vez, a través del juicio, me justifico. Es que nadie me comprende, en vez de decir, es que soy impaciente. Mm. ¿No? Es que nadie se da cuenta, en vez de decir, bueno, pues es que no es importante. Y así sucesivamente.
1: Vamos a hacer una pausa, regresamos.
0: Nos pausamos
1: un ratito. Si ustedes quieren participar, ya saben, nuestros teléfonos 442-238-5255. Rapidísimo, regresamos, estamos en confianza.
2: Continuamos. Son las 8 con 54 minutos.
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0: Comenzamos.
1: Es que
2: Ana, todos los días se aprende algo.
1: Ana descalza nos acaba de dar la explicación a petición de Andrés Mares de por qué está descalza. Sí. ¿Nos la podrías dar como en un minuto o en 30 sí. segundos? Bien, bien.
3: No, bueno, pues
1: no es porque no tenga zapatos, o sea, sí le alcanza para comprar zapatos, pero sí. No es eso.
3: Exacto, es como una metáfora de poder atreverte a percibir el mundo tal cual es. Sin zapatos, o sea, en este caso son metafóricos, ¿no? Mentales o emocionales o a través de vivencias para poder, si ves una flor, ver la flor como es. O sea, justo sin juicios, como estábamos hablando, observar las cosas como son. Yo lo llevo al ámbito de la ciencia, pero decir no, la ciencia no es un dogma y cada vez más pareciera que se está volviendo, pero en realidad no, es atreverte a percibir la vida como es. Y por eso no uso zapatos para recordar eso. Y también en la parte natural, bueno, cuando no usas zapatos y estás en un cerro, te das cuenta, porque siempre es así, pero descalzo te das cuenta, que eres igual de vulnerable que todos los seres vivos con los que compartes el espacio. Y entonces los respetas porque te das cuenta que eres parte de las interacciones.
1: No. Es una tipaza esta niña. ¿Qué les puedo yo decir? Ahí está la explicación para todos los que... ¿Por qué no usas zapatos? Porque no tiene una cooperacha. No, ahí está la justificación. Andrés, estamos con este tema de...
2: La observación.
1: De la observación.
2: Sí, que es estar descalzos mentalmente.
1: Es que justo por eso salió el tema. Uh-huh. Estar descalzos mentalmente y sin ponernos como los filtros o las creencias que hablabas tú al principio de mi mamá me dijo, mi papá, la Así sociedad.
3: De cómo debería ser, ¿no?
2: Las distorsiones, como les llaman en terapia cognitiva,
1: sí.
2: Que son justamente esas distorsiones las que nos apartan de la realidad. Y la realidad es mucho más profunda por el simple hecho de que está constituida más por lo invisible que por lo visible. A raíz de la física cuántica, ya cada vez más personas tienen claro, o tenemos claro, que lo que podemos captar a través de nuestros sentidos es la mínima parte de lo que es la experiencia del universo en sí. Uh-huh. La mayor parte no la alcanzan a percibir nuestros sentidos externos, ojo. Uh-huh. Pero sí pueden percibirlo nuestros sentidos internos, la imaginación, el sentido común, la memoria. Pero esos sentidos internos están, digámoslo así, siendo prisioneros del juicio analítico, del juicio impositivo, que lo único que hace es generar ruido. Porque además la realidad se encarga de hacer lo suyo, que hacernos ver que estamos en medio de una percepción distorsionada. ¿Y cómo podríamos concluir la dimensión que puede tener el que procuremos ese silencio interior y volvernos más observadores que juiciosos? Bueno, pues tan simple como el afirmar que si quieres hacer reír a Dios, cuéntale tus planes. ¿No? Eso nos pone en la situación de que no todo es planificable, no todo puede ser anticipable, y mucho de la experiencia de vida es misterio, y ese se descubre con la observación, no con los prejuicios.
1: Ahorita me recordaste a mi mamá que cuando salíamos a algún lado, su frase favorita era con juicio. Uh-huh. Y con juicio quería decir que pues,
2: con le echaras,

0: Eso.
1: Con sensatez, que le echaras así coco es. Y algunas uh-huh. lo malinterpretamos y entonces ahora ya juzgamos a todo el mundo que no se confunda una con
0: no
1: otra.
0: Iba por ahí.
1: No iba por ahí el juicio así de que es. Hablaba mi mamá. ¿En dónde podemos contactarte?
0: En nuestro antiguo correo info@andresmares.com y en mis redes sociales que gracias a Dios aparecen en pantalla porque ni yo me las sé, creo.
1: info@andresmares.com es el correo, no, es el correo y el otro es
0: @andresmares-mx.
1: ¿Checas tus redes o no? Escríbanle a su correo no. para alguna sí. plática que ustedes necesiten un coach.
0: Sí, será mi propósito del siguiente año, yo creo.
2: Y aquí sí. en radio.
0: Ah, sí, yo todos los miércoles de 3 a 4. Todos los micros en RTQ, reflexiones con un servidor.
1: 100.3 de FM, hasta ahí lo escuchamos. Muchísimas gracias, Andrés Mares. Tamiz visual, ¿de qué se trata? ¿Con qué se come? ¿A quién se lo hacen? Por supuesto, es tema de oftalmología y está con nosotros el doctor Martín Gallegos. Con él continuamos.

0: Doctor Martín Gallegos, oftalmólogo, estrabólogo, maestro en no sé cuántos, más todos los títulos que se vayan juntando porque un hombre de estudios. ¿Cómo estás, Martín?
1: Bienvenido. Muy bien, Amelia, muy contento.
0: ¿El libro cómo va?
1: Ah, muy bien, ventas bien. Qué y nada más bueno. Vamos con buen rating.
0: Qué bueno.
1: En fin,
0: qué
1: parece
0: bueno.
1: Que les interesa a todo el mundo.
0: Y
1: eso
0: conferencias
1: es bueno.
0: Y cursos. Ah, sí, veo muy sí. Activo.
1: Sí, hombre, es medio famoso.
0: Muy famoso. A ver si sigues hablando,
1: ¿eh? Ya no dijo nadie.
0: Qué bueno, me da muchísimo gusto. Sigan al doctor Martín Gallegos. Tema de hoy, tamiz visual. ¿Qué es el tamiz visual?
1: El tamiz visual es una manera relativamente sencilla, práctica, de evaluar el riesgo que tiene un niño que no coopera, no te puede decir si ve bien, si ve mal. Eso mide el riesgo de que tengamos algunas enfermedades importantes. El tamiz visual, el primero que empezó con esto fue en los Países Bajos, fue Snellen, el de la cartilla de Snellen del 2020. Y después se fueron agregando una serie de exámenes relativamente sencillos. Un tamiz visual suele ser algo muy básico y no es consulta. Luego me hablan, oiga doctor, usted hace tamiz visual, y me dice, pues siente otras cosas. Pero básicamente lo que hacemos los oftalmólogos, más que un tamiz visual, es una consulta. En otras palabras, no es lo mismo tamiz visual que una consulta oftalmológica. El tamiz visual no sustituye a la consulta oftalmológica. El tamiz visual solamente es muy sensible para determinar algunas cosas que pueden estar mal, pero no es muy específico. Por ejemplo, puede decir, ah, caray, hay algo que no está bien en la posición de los ojos. Hay algo que no está bien con la graduación. Hay algo que no está bien en el reflejo, viéndolo de lejos, en su reflejo de la retina. Hay algo que no está bien, por ejemplo, en su parpadeo. Es lo único que nos dice, por ejemplo.
0: ¿Eso lo dice el tamiz visual?
1: Eso lo dice el tamiz visual. Y el tamiz visual, aquí no es el caso, pero en países en desarrollo, de mucha pobreza, se adiestra a técnicos, incluso hay equipos portátiles que son automáticos, que ven el tamaño de la pupila. De hecho, algunos padres de esa familia, no sé si se acuerdan las cámaras de retratar de antes que salías con los ojos rojos.
0: Rojos, claro.
1: Bueno, esa diferencia de color, si no es igual entre cada ojo, nos está diciendo que algo no está bien. O está desviado el ojo, o tiene opacidades, o tiene catarata, y en algunos casos, lamentablemente, hasta retinoblastoma. Pero no es específico. Habla de riesgo. Es una prueba muy sensible, pero poco específica.
0: ¿Con qué se hace? ¿Es un aparato el que se utiliza?
1: Puede ser automatizado, sobre todo en esas regiones donde la enfermera, el técnico, ¿quién lo hace? Cuando se llega ya con un profesional de la salud visual, que puede ser el oftalmólogo, el optometrista, en realidad viene incluido en la consulta. A todos le vemos el fondo de ojo, le vemos su reflejo.
0: O sea, no nos enteramos, pero nos hacen tamiz cada vez que vamos.
1: Okay, se puede decir a todos. Entonces, un niño que va a consulta oftalmológica ya está incluido el tamiz.
0: Sí.
1: Pero no todo tamiz es una consulta oftalmológica. Uh-huh. ¿Ok?

0: hace, por ejemplo, cuando llevan a los bebés? Porque se hace cuando son chiquititos, ¿no?
1: Lo ideal es al recién nacido, después cada año se debe de hacer. Tamiz.
0: Tamiz.
1: Consulta oftalmológica durante el desarrollo. Lo recomendable para los niños es cada 6 meses, pero los adultos cada año. Eso sería lo recomendable, van cada que les duele algo, pero bueno.
2: Que creo que no se hace, es como el dentista, ya que te prende el dolor vas.
1: Sí, claro.
2: Sí, sí, sí, sí, sí. ¿Qué podrías ver si para los que van cada 6 meses al oftalmólogo, que tengan niños chiquitos, qué puedes ver, qué anomalías puedes detectar?
1: Bueno, en el tamiz visual algo muy grueso nada más es las posibilidades de que esté mal. Pero una consulta oftalmológica, por ejemplo, pediátrica, se le revisan reflejos oculomotores, la posición de los ojos, si no tiene posición de la cabeza, si hay simetrías, si el párpado, la humedad de la córnea. O sea, se miden muchos parámetros. Claro que con la experiencia pues ya lo vas haciendo más rápido. Entonces dice, pues me vi en 5 minutos. Bueno, pues 5 minutos, pero en esos 5 minutos...
2: Pero que a ti te llevaron 20 años.
1: Te llevaron 20 años llegar a esos 5
2: sí,
1: minutos.
2: Claro, por supuesto.
1: Exactamente. Y entonces es muy completo. Y les digo, bueno, lo importante para el público es que si no tiene para una consulta o algo, por lo menos que le hagan un tamiz visual. En centros de salud pública hacen tamiz visual, técnicos, en fin, en muchos
0: ¿Se
1: niveles.
0: ¿Se les tiene que poner algo en los ojos para hacer el tamiz?
1: No, en el tamiz visual no se le dilatan las pupilas, por ejemplo. Eso lo tiene que hacer un médico cirujano oftalmólogo. Eso no lo hace, no lo debería de hacer nadie más que el médico. Puede ser oftalmólogo pediatra, puede ser oftalmólogo, estrabólogo, pero siempre médico. La prescripción de medicamentos es exclusiva del oftalmólogo.
2: Es que recordemos que el oftalmólogo es un médico.
1: Exactamente.
2: O sea, estudió medicina y luego estudió oftalmología, como el cardiólogo, como el neurólogo.
1: Exacto. Por ejemplo, la enfermera puede en un momento dado prescribir algunas gotas, pero no gotas oftálmicas. El optometrista ahorita en el país no puede prescribir medicamentos. Es decir, es cuando el oftalmólogo dice, lo tengo que dilatar, es porque vio algo que no está del todo correcto. ¿Ok?
2: El tamiz se debería de hacer hasta tercera edad, no importa los años que tengas,
1: bueno,
2: o dices ya la libraste si tienes 40 o 50 o 60.
1: Bueno, le llamamos tamiz sobre todo en niños que no cooperan, esto es decir, en niños, en imberbes, que van desde recién nacidos hasta los 3, 4, 5 años de edad. Y a partir de esa edad, el tamiz deja de ser tamiz y ya se convierte en
2: una consulta
1: de oftalmología
2: normal.
1: Pediátrica, donde el niño coopera, puede expresarse, puede dirigirse a nosotros, podemos tener un intercambio con él y ya se hace algo más elaborado, coopera el niño. Se le llama tamiz cuando el niño no coopera, ¿por qué? Por su edad.
2: Por su edad, no por ningún otro problema.
1: No, no, no, en absoluto.
2: No tiene que ver.
1: Es una forma de decir, oye, yo te veo bien, ¿no? Yo te veo,
2: sí.
1: Mira, te hice 2, 3, 4 pruebas muy sencillas, las pasaste bien, no tienes de qué preocuparte ahorita.
2: Has estado mencionando la posición de la cabeza. ¿Tiene que ver?
1: Sí.
2: Si no se inclinan la cabeza para un lado o para otro. ¿Qué te dice a ti como
1: claro,
2: médico?
1: Claro, puede ser debido a diferentes cosas. No necesariamente tiene que ver. Se le llamamos tortícolis a la posición. Puede ser de causa no oftalmológica, como puede ser un problema cervical. Pero la más de las veces es de causa oftálmica.
2: O sea, inclina la cabeza mejor con un ojo que
1: sí,
2: con otro.
1: Se echan a andar una serie de mecanismos que se llaman estabilizadores y tenemos muchos en el cuerpo. Uno de ellos es el laberíntico. Por ejemplo, se utiliza para estabilizar la mirada en algunos pacientes con nistagmo, que es el movimiento de los ojos.
2: Así.
1: Algunos chicos que tienen, por ejemplo, astigmatismo muy alto, bajan la cabeza y entrecierran los ojos. La posición de la cabeza también tiene que ver con algunos tipos de estrabismo. Es decir, la posición de la cabeza anómala significa que algo no es correcto.
2: O sea, no es una maña. Empezaron a moverla porque así les acomoda más ver bien. ¿No?
1: Es correcto. Por ejemplo, personas que tienen no un correcto balance de sus músculos estroculares, sobre todo los verticales, tuercen la cabeza.
0: Ajá. Qué interesante.
1: Para poder estabilizarse. El sistema de estabilizadores es muy complejo. Tenemos estabilizadores primarios, secundarios y terciarios. Uno de los más importantes es el visual, es el que nos lleva el egocentro visual al centro. Siempre tratamos de tener la vertical, horizontal. Perfecto. Si tenemos que mover todo el cuerpo para estar nuestros ojos alineados, el cuerpo lo va a hacer, la cabeza lo va a hacer para tratar de tener ese primer punto de vista estabilizador visual.

0: es el más importante.
1: ¿Estos problemas que mencionas tienen solución, la mayoría de ellos?
0: Muchos de ellos, otros no.
1: Okay.
0: Por ejemplo, el nistagmo, podemos con cirugía, con lentes, con prismas, disminuir...
1: ¿Por qué se les mueve
0: la intensidad? Esto, bueno...
1: ¿O todavía no se sabe?
0: No, sí se sabe. El sistema estabilizador de los ojos consiste en un rastreo. Ahorita creemos que tenemos los ojos fijos.
1: Pero no.
0: No es así, se mueven en microsacadas. Es decir, el sistema nervioso se regula por estabilizadores. Hace un primer registro y se regresa para verificarlo. Y se regresa y lo hace en milisegundos y no nos damos cuenta. Pero a veces estos estabilizadores no están al 100. Entonces, el registro tiene que ser más amplio, incluso visible. Cuando eso ocurre, le llamamos nistagmo.
1: Okay.
0: Y esto ocurre por un desacople en núcleos subcorticales, que es un poco complejo, pero... Vaya, es una forma de que el cuerpo está tratando de regularizar. Por eso tenemos un movimiento que es anormal, que es el que se desvía. Le llamamos fase lenta del nistagmo y recupera la parte
1: que como fisiológica. Que se va el ojo hacia un lado
0: se
1: y luego
0: va
1: regresa.
0: Y regresa, se va y regresa.
2: ¿Y no tiene que ver con los que pueden temblar los ojos adrede?
0: No, los que lo hacen adrede y lo hacen muy bien, quiere decir que tienen una simetría entre los dos hemisferios perfecta. Eso no lo puede ser cualquier persona. Son personas muy simétricas. Y habíamos comentado en algunas que nos vimos que nuestra corteza cerebral, el hemisferio izquierdo y derecho, es muy asimétrico.
1: Pero podemos, ¿verdad?
0: Cuando es demasiado simétrica, el ser humano puede hacer eso. Puede usar
1: su
0: sistema.
1: No somos simétricas. Nada más haces
0: discos. Sí, chicos. Y normalmente es gente muy inteligente, por cierto, que lo logra, ¿no?
1: Pero muchos de los problemas oftalmológicos tienen solución. Hay que detectarlos, ¿no?
0: Claro,
1: más.
0: Y para eso es el
1: tiempo
0: tamiz.
1: Mejor.
0: Claro, de eso se trata el tamiz. Y además que vayan sin miedo, ¿no? Y me hablan a veces, oiga, doctor, usted hace tamiz visual, diciendo, bueno, ¿cómo le explico que está incluido en la consulta? Claro,
1: pues es que
0: sí.
1: No nos dicen.
0: Sí, es
1: no
0: que
1: sabemos,
0: tamiz visual
1: no
0: lo separaron, sobre todo en países en desarrollo, porque a veces el tamiz visual literalmente se lo hace alguien que es técnico, ¿no? Pero aquí. Prácticamente los que hacemos el tamiz visual somos alguien, un profesionista de la salud visual, normalmente oftalmólogos, optometristas titulados.
1: Porque hay otros tipos de tamices que son que con auditivo, la gotita, el auditivo, que
0: sí,
1: con
0: claro.
1: La gotita que le sacan al
0: el bioquímico, el genético.
1: Claro, el en el momento del nacimiento.
0: Sí.
1: Eso no tiene que ser en el momento del nacimiento.
0: No, no necesariamente.
2: No. Y sí es importante saber de qué se trata, porque yo tengo un caso cercano que también tiene que ver como con la ética del médico, ¿no? Que llevaba al bebé. Y como de cajón a todos les dilataba la pupila, les ponían anestesia, les sostenían los ojos y luego era, todo está bien, ¿no? Y ella me decía, no sabía que el tamiz era así, pero ella lloró, ¿no? Sí, porque su bebé
0: bueno,
2: estaba
0: sí,
2: llorando.
0: Sí. Bueno, el tamiz no, pero la consulta visual oftalmológica sí, y si por algo lo dilató es porque le está dando seguimiento a algo. Concretamente se tendrán que hablar con su médico.
2: Para eso, saber si había
0: para
2: algo
0: saber
2: raro.
0: No todo tamiz visual requiere dilatación.
1: Doctor Martín Gallegos, muchísimas gracias.
0: Pues gracias
1: si
0: por la invitación.
1: Si usted requiere un tamiz visual o una consulta oftalmológica y si tiene problemas de estrabismo, que es
0: claro.
1: Su subespecialidad,
0: sí.
1: Que se comuniquen contigo, 442-111-8737.
0: Es correcto, gracias, amiga.
1: 442-111-8737, gracias a ti.
0: Listo.
1: Gracias,
0: muy
1: buen fin de
0: nos
1: semana.
0: Vemos.
1: Y sí me voy a despedir, pero espérame tantito, porque si usted tiene bebés recién nacidos o inclusive está gestando una vida nueva, bueno, pues este tema le va a interesar. El desarrollo de mi bebé, ¿está bien con este tema? Continuamos.

0: Blanca Martínez está con nosotros para hablarnos justamente cómo saber si el desarrollo de mi bebé va bien. Blanca, ¿cómo estás? Bienvenida.
1: Hola, mucho gusto, muchas gracias.
0: Qué bueno que estás aquí acompañándonos. Platícanos, ¿qué tenemos que tomar en cuenta en el desarrollo de un bebé?
1: Mira, súper importante, cuando nosotros hablamos del desarrollo de un bebito, nosotros como fisioterapeutas pediátricos lo valoramos desde el día 1. Uh-huh. Es decir, si es un pequeñito que estuvo en algún factor de riesgo, como que fue prematuro, tuvo alguna complicación durante el embarazo o el parto, nosotros lo intervenimos desde que está en el hospital. ¿Qué valoramos? Pues la fuercita en sus músculos, los movimientos que tiene, si se siente muy durito o muy flácido. Todo eso lo valoramos desde el momento 1 para que nuestro bebito, conforme vaya creciendo, no vaya a tener alteraciones más adelante.
0: ¿Tendríamos que llevar a un bebé a consultas de fisioterapia para evaluar cómo va su desarrollo o solamente si hay problemas?
1: La verdad es que yo siempre digo que es mejor prevenir. Entonces, yo siempre les digo a los papás que acaban de recibir un bebito en casa que lo ideal es que vayan a una valoración, haya tenido factores de riesgo o no. Porque, ¿qué es lo que trabajamos en la consulta? No solo les damos herramientas cuando ya hay un problema, sino les damos tips desde el día 1, cómo cargarlo, cómo estimularlo en casa para que el desarrollo vaya siendo lo mejor posible.
0: ¿Qué cosas son importantes para, por ejemplo, desarrollar la correcta fuerza muscular de los bebés?
1: Súper importante los primeros meses de vida, el tummy time. Yo lo repito mucho en la consulta, el tummy time es súper importante, que la verdad es una de los motivos de consulta más frecuentes, porque hay bebitos que no lo disfrutan, a los papás les cuesta un poquito de trabajo.
0: ¿Qué es el tummy time?
1: El tummy time es cuando ponemos a nuestro bebito en posición boca abajo, para que justamente vaya trabajando la fuercita en su cabecita, en el tronco, el cuerpo, vaya moviendo un poquito más la cabecita. Pero justamente hay bebitos que si tienen dificultad al desarrollar este tipo de ejercicio, pues su desarrollo va a verse un poquito alterado.
0: ¿Desde qué edad, pero cuántos meses, puedes ponerlo así boca abajo?
1: Desde el día 1 que nace, justamente.
0: ¿Y si puede levantar la cabeza o se queda como...?
1: Va un poquito como en rebotitos. Como que levantan por unos segundos y bajan, y levantan por unos segundos y bajan. Justamente, ¿qué es lo que queremos? Que conforme vaya pasando el tiempo y estos intentos de ponerlo boca abajo, bebé entre los 0 y los 3 meses logre tener ya una postura mucho más derechita y ya logre voltear al entorno, mantenerse en la línea media, ya como este ejercicio como que evoluciona. Uh-huh. Y se vuelve cada vez más perfecto.
0: ¿Es importante lo que sucede en los primeros meses para los años posteriores?
1: Súper importante. La verdad es que digamos que el proceso neurológico de los bebés más importante sucede entre los 0 y los 3 años de vida. Entonces, si yo estimulo a mi bebé de manera correcta esos primeros meses o años de vida, el desarrollo de nuestro pequeñito va a estar súper bien.
0: Yo no tengo bebés, pero he cargado muchos porque me encanta. Y sí he notado que hay algunos que son como bebés duros y otros que como que están aguaditos y como que se acomodan a que los cargues. ¿A qué se debe esta diferencia?
1: Esta diferencia se debe, uno, al tono muscular, que es justamente esta capacidad del músculo de contraerse y relajarse. Si este musculito no tiene esa capacidad de contracción, se va a sentir así, como aguadito, como que sientes que se nos resbalan entre las manos. Uh-huh. Y al contrario, si esa capacidad del músculo es mucha, los bebitos se van a poner así.
0: Sí, todo el tiempo tensos, ¿no?
1: Uh-huh. También tiene mucho que ver con la capacidad de organización del bebé y su cuerpo. Hay bebitos que, por ejemplo, si tú los cargas, no logran acomodarse y ¿qué es lo que hacen? Se tensan. O al contrario, si se sienten muy cómodos, se relajan.
0: ¿Cómo saber que tiene, digamos, el balance adecuado entre relajación y tensión?
1: Lo que tenemos que vigilar ahí los primeros meses, por ejemplo, cuando tenemos un tono muscular bajito, normalmente son niños a los que se les dificulta el movimiento. Quieren moverse y obviamente no lo logran hacer. Y al contrario, niños que tienen el tono muscular muy alto, en situaciones de relajación, siguen tensos. Entonces solo hay que evaluar durante qué periodos del día se dan estas posiciones y estas reacciones del bebé, y si lo vemos ya como un signo de alarma, pues acudir a la consulta.
0: ¿Ambos se pueden corregir?
1: No se corrigen, pero lo que trabajamos es con una parte de fortalecimiento y relajación muscular. Uh-huh. Entonces no se corrige, pero se controla.
0: ¿Qué otra cosa debemos tomar en cuenta para saber que el desarrollo va bien?
1: Pues existe algo que se llaman hitos del desarrollo. Básicamente son puntos esperados de un bebito a cierta edad. Entonces, todos los bebés tienen su ritmo y van a su tiempo, pero sí es importante no pasarnos de estas ventanas, ¿no? Por ejemplo, que a los 3 meses ya sostenga su cabecita, que a los 6 meses ya se pueda sentar con apoyo, que a los 9 meses intente ya desplazarse un poquito con el arrastre o el gateo, que al año ya se ponga de pie. Eso hablando como de hitos motores. ¿Qué es lo que pasa cuando estimulamos la parte motriz en un niño? Se van desarrollando todas las áreas del neurodesarrollo: comunicación, lenguaje, motricidad fina, la parte socioemocional, porque el cuerpo aprende moviéndose. Entonces, si un bebé

0: se mueve, el aprendizaje evoluciona muchísimo.
1: ¿Y qué recomiendas, por ejemplo, en lo del movimiento? Porque algunos dicen, no, es que, por ejemplo, si lo pongo en el suelo, está frío. Sí. ¿Qué tanto debes exponerlo a condiciones que no sean, por ejemplo, una cama?
0: La verdad es que, específicamente hablando del tummy time, que es esta posición boca abajo en los bebitos, es súper importante mantenerlo en una superficie dura, que sea rígida. ¿Por qué? Porque como todavía nuestro bebito no tiene fuercita en los brazos o en las piernas, intenta tú hacer algún ejercicio en la cama, pues no se siente estable, ¿no? Uh-huh. Si yo pongo a mi bebito en una superficie rígida, cuando él intente hacer fuerza, va a tener la estabilidad suficiente para intentar levantar la cabeza, para moverse. Entonces, por eso les recomendamos a veces a los papás en la consulta que le compren un tapetito, que le compren una alfombrita, algo así para que pueda hacer el ejercicio en una superficie que no sea la cama.
1: ¿Favorece que desarrolle más fuerza en esta superficie dura?
0: Sí, justamente. Y para el bebé es muchísimo más cómodo, porque tú intentas hacer como presión en la pared y después pone una pelota entre la pared y tu mano. Es más difícil cuando está la pelota, porque es una superficie inestable. Y es más fácil entrenarlo si no existe este componente pues tan blando.
1: Qué importante es que sepamos qué tiene que ir logrando nuestro bebé para procurar su salud. ¿Te parece si hablamos de más hitos del desarrollo después del corte?
0: Claro que sí.
1: Vamos a hacer una breve pausa, no se vayan. Estamos en confianza.
2: Hola, mi nombre es
3: Daniel. Son las 9 con 24 minutos. Oye.
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0: Estamos hablando de cómo saber que el desarrollo de nuestro bebé está sucediendo de manera correcta con Blanca Martínez, que es fisioterapeuta pediátrica y neonatóloga, me lo platicaste. Entonces, ¿cuáles son estos hitos, así rápidamente, que tenemos que cuidar? Tú trabajas con niños desde recién nacidos hasta los 6 años.
1: Es correcto. Más que a veces los hitos, hay que cuidar como las posturas que va teniendo nuestro bebito. Por ejemplo, si vamos viendo que todo el tiempo está volteando hacia el mismo lado, que solo usa un hemisferio de su cuerpo, que use más el derecho que el izquierdo, que a los 3 meses no tenga su control cefálico, que a los 6 meses no pueda sentarse con apoyo, que a los 9 meses y el año no busque una manera como de trasladarse, uh-huh. ya sea arrastrándose, gateando, parándose, como él quiera. Pero si notamos como esos factores en nuestro pequeñito, sí es importante acudir a una consulta, porque justo en nuestro fuerte es la intervención temprana. Entonces, entre más temprano intervengamos a ese pequeñito, a veces ni siquiera es necesario un seguimiento terapéutico. Hacemos uh-huh. algo que se llama como modificaciones al entorno, que básicamente es ligeros cambios en cómo lo cargo, cómo lo muevo, cómo lo visto, que van a ir ayudando que el desarrollo de mi bebé vaya mucho mejor.
0: Y platicábamos ahorita fuera del aire de que muchos factores pueden generar estrés. Y yo te decía, ¿pero qué le puede generar estrés a un bebé? ¿Qué contestarías?
1: Sobre todo cuando trabajamos en las unidades de cuidados intensivos neonatales, el estrés es un factor clave, porque pues un cuerpo estresado va a liberar cortisol y va a hacer que el neurodesarrollo pues se vea afectado. Vaya, ¿qué son estos factores que causan estrés en un bebé? El ruido, el estrés visual, que haya muchas cosas alrededor. Se habla mucho, por ejemplo, de los colores que tiene que tener el cuarto de un bebé. Tienen que ser colores neutros, claros, no tienen que ser colores como muy llamativos, justamente para que el bebé lo vea como un lugar de calma. La manera en la que lo cargamos, cuántas veces lo estimulamos al día. Ahorita mucho en redes sociales hay rutinas para estimular a nuestro bebé, ¿no? Que no son personalizadas a lo que el niño necesita. Entonces, si a un niño le exigimos más, en lugar de que le ayudes, se va a estresar.
0: Lo del ruido se me hace bien interesante, ¿no? Porque a veces pasa que llegas y ya siempre está la tele prendida o la radio, música, lo que sea, y los bebés, me decías, necesitan silencio.
1: Sí, sobre todo los primeros meses de vida, ¿no? Lo que se trata o lo que se busca es que nuestro pequeñito se vaya acostumbrando poco a poco a todos estos estímulos y no que los reciba todos de golpe.
0: Y si notan algo raro o quieren asesorarse mejor, que te consulten. ¿Dónde te podemos localizar?
1: Claro que sí. Estamos en mis redes sociales. Nos pueden encontrar en Instagram como Marsua-Fisiopediátrica o en Facebook como Marsua Fisioterapia Pediátrica y Neonatal.
0: Perfecto, muchísimas gracias. ¿Y tienes un consultorio?
1: Sí, estamos aquí en la ciudad de Querétaro. Tenemos nuestro consultorio especializado en atención temprana.
0: ¿Tienes algún teléfono para citas?
1: Sí, es 442-300... ¿Por qué no si lo tienes por ahí?
0: Bueno.

0: Que nos escriban al estudio y nosotros se los proporcionamos si quieren,
1: claro que sí,
0: el teléfono para hacer una consulta. Blanca Martínez, muchísimas gracias.
1: Muchísimas
0: por estar con
1: gracias,
0: nosotros.
1: Mucho gusto.
0: Y nosotros nos vamos a hablar de la convocatoria para un premio que va a haber de cuidado a la mujer, de estudiar todos estos procesos de género. Con esto continuamos.

0: Michelle Villanueva, de Dirección e Inclusión de Igualdad de Género para la Cultura de Paz. Bienvenida, ¿cómo estás?
1: Hola, muy bien, muchas gracias. Muy bien. Un saludo a ti y a todas las que nos están acompañando por acá por tele.
0: Muchas gracias, encantadas de tenerte. Platícanos de qué se trata esta convocatoria.
1: Pues mira, en realidad estamos muy contentas porque es el cuarto premio institucional que se da en la Universidad Autónoma de Querétaro. Tenemos ya los muy reconocidos, el premio Alejandrina, que es la trayectoria. Tenemos el premio Eduardo Loarca, que es para el tema de arte. Y tenemos el premio Hugo Gutiérrez, ¿no? Bueno, el Alejandrina es de investigación, el Hugo Gutiérrez es de trayectoria. Y bueno, ahora en el pasado Consejo Universitario, antes de vacaciones, en julio, pues tuvimos la grata noticia de informar que tenemos ahora el cuarto premio institucional de la Universidad Autónoma de Querétaro, que se llama Presea Irineas. Y pues este premio busca reconocer los proyectos, acciones, estrategias de las instituciones y de las organizaciones de la sociedad civil que buscan prevenir, atender, sancionar y erradicar la violencia contra las mujeres. Entonces estamos muy contentas porque es el primer premio con perspectiva de género de la Universidad Autónoma de Querétaro, pero además que tiene una vinculación importante con las instancias gubernamentales en el estado, en el ámbito municipal, estatal, pero además también con la legislatura, con el poder judicial y con la sociedad civil organizada.
0: ¿Quiénes pueden aplicar esta convocatoria para ganar el premio? ¿Son personas? ¿Son proyectos?
1: Son las instituciones que llevan estos proyectos. Sabemos que a veces con los cambios de administración o con los cambios de las personas que están al frente de las instituciones, algunas acciones pueden estar en riesgo de ser eliminadas. Lo que buscamos es que se reconozcan las acciones que ya están institucionalizadas o las buenas prácticas que han tenido un buen camino para la atención de las niñas y de las mujeres en el estado de Querétaro. Entonces, es la institución la que registra su buena práctica, puede ser una institución del Poder Ejecutivo en el ámbito estatal o puede ser alguna institución municipal. También puede ser alguna área del Poder Judicial, alguna área de la legislatura que tiene un buen proyecto en esta materia y también organizaciones de la sociedad civil. Entonces, aquellos proyectos que han estado trascendiendo en el tiempo, que tienen buenos resultados, que tienen impacto o que han sido novedosos, hay varias categorías en nuestra convocatoria de las Preseas Irinea, pueden registrar su propuesta del 5 al 16 de octubre, pueden registrar su propuesta y se establece un comité dictaminador por parte del Consejo Universitario en donde se revisarán todas las propuestas y se decidirá a cuál de cada uno de estos ámbitos se va a reconocer. Entonces buscamos blindar estas buenas prácticas, estas buenas estrategias y la universidad pues asume este compromiso social siempre de estar acompañando estos procesos para y a favor de la transformación social para la igualdad, ¿no?
0: Me encanta que sea así porque además es una variedad amplia, ¿no? Puede ser de reconocimiento hacia las mujeres, esta parte de no violencia. Hay varias.
1: Principalmente son dos categorías: aquellas proyectos, programas o acciones que directamente atienden a las mujeres y niñas víctimas de violencia, ¿no? O también, por otro lado, acciones que buscan transversalizar la perspectiva de igualdad de género. Transversalizar quiere decir que atraviesas la institución para que todas las personas que están ahí puedan entonces también reconocer todos los conceptos de igualdad de género, todas las acciones de prevención. Está, por ejemplo, también una posibilidad de que participe el sector privado, los medios de comunicación. O sea, por ejemplo, si decimos que Radio y Televisión Querétaro tiene una estrategia de difusión sobre los derechos humanos de las mujeres, o una campaña de prevención de violencia, o una campaña para buscar que los hombres asuman responsabilidades en la transformación, registran ese proyecto y entonces se revisa. Entonces está abierto no solo para instancias gubernamentales,

0: gubernamentales, sino también para empresas, para medios de comunicación, o sea, para el sector privado también, que quiera participar e inscribir una buena práctica. Esta es la segunda emisión de esta presea. La presea Irineas se estará otorgando cada 2 años, justo en el momento en el que están antes de los movimientos de los procesos electorales, para poder ayudar a visibilizar estas buenas prácticas y que no se eliminen. Algo también que te quiero compartir que a nosotras nos gusta mucho es el nombre de la presea.
1: Sí, eso te iba a preguntar. Sí, ¿por qué se llama así?
0: Presea Irinea reconoce el nombre de la activista Irinea Buendía. Irinea Buendía, desafortunadamente, su hija fue asesinada, Mariana Lima, fue asesinada y es víctima de feminicidio. En este sentido, Irinea Buendía Cortés ha estado recorriendo todos los estados del país, ya logró recorrer los 32 estados en el que ha estado visitando a las fiscalías y a las organizaciones de la sociedad civil para que esté el protocolo para juzgar con perspectiva de género. Hay una, la Suprema Corte hizo una observación con respecto a las investigaciones en materia de perspectiva de género, y todo asesinato de mujeres en el que haya registro de violencia en primera instancia tiene que ser investigada como feminicidio. Una vez que se descarte que no es feminicidio, pues iremos, nos podemos ir por las otras categorías. Entonces, lo que ha hecho Irinea ha sido recorrer todas las fiscalías para que esté el protocolo y también pues para que esté una ley de feminicidio que ahora actualmente pues sabemos que está con la presidenta Claudia Sheinbaum, una propuesta de ley. Entonces, en realidad, pues ha destinado desde el fallecimiento, bueno, el asesinato de su hija, Mariana Lima, pues Irinea ha estado haciendo este activismo en todos los estados, promoviendo este tipo de actividades. Entonces, por eso queremos reconocerla a través de su nombre. Hablamos con ella, nos prestó su nombre y ella es quien entrega esta presea. Entonces, ella la entregó hace 2 años y ahora, el 10 de noviembre, también la entregará. Porque todo es en el marco del Día Internacional para Eliminar la Violencia contra las Mujeres, del 25 de noviembre.
1: Me parece hermoso que se hagan estos reconocimientos y como dices, creo que está muy bien que sea instituciones para que no sea la persona que por muchísimas causas puede cambiar, sino que sea algo ya estabilizado y que sea reconocido, ¿no? A veces nos guiamos más por, digamos, el castigo por no hacer, pero en realidad el reconocer lo que ya se hace no solamente promueve que se siga haciendo, pero puede inspirar, ¿no? Claro. Seguramente la institución que gane, no sé cuál sea este año, pero la que gane puede servir de fuente de inspiración si es una empresa a otras empresas, ¿no? Si es un ente de gobierno a otras partes de la legislación. Entonces me parece importantísimo que se lleven a cabo.
0: Sí, y aparte estás diciendo algo importante, el tema de la continuidad, que eso cuesta a veces trabajo, ¿no? Entonces, buscamos eso, fortalecer la continuidad de las buenas prácticas, de las buenas acciones, sobre todo para quitar el tema de buenas, las acciones eficientes, ¿no?
1: ¿Dónde pueden consultar la convocatoria? ¿Dónde se pueden inscribir?
0: Está en todas las redes de la Universidad Autónoma de Querétaro, en Facebook, en Instagram, ya está la convocatoria, directamente en el Facebook de la DIGEPAS, D-I-I-G-E, PAS, ¿no? DIGEPAS, que es la dirección en donde estamos, también ahí está la convocatoria abierta, y viene la convocatoria con un código QR para las bases. También nos pueden mandar un correo electrónico a dirección inclusión igualdad y paz @uacu.mx y les hacemos llegar todas las bases para todas las instituciones o organizaciones o sector privado que esté interesado, y podemos también, incluso si hay dudas, dar una pequeña asesoría para que puedan llenar el formato que se requiere para poder participar.
1: Michelle Villanueva, muchísimas gracias.
0: No, muchísimas gracias a ti.
1: Gracias por el tiempo. Gracias por estar con nosotros y espero que muchos se unan a esta convocatoria. Nosotros vamos con Paulo Béjar para hablar de la arquitectura como una inversión y no como un gasto. Con esto continuamos. Paulo Béjar, qué gusto tenerte aquí en el programa, arquitecto, bienvenido, ¿cómo estás?
2: Muy bien, Amelia, ¿tú qué tal?
3: Bien, muy bien, aquí, pues lo primero es, ¿ha cambiado el concepto de arquitectura o siempre se ha tenido esa idea de arquitectura como inversión?
2: Sí, pues mira, como tal la arquitectura son varios factores. Normalmente pensamos que solo son

0: muros y losas,
1: sí,
0: y únicamente es eso. Pero no, realmente cuando contratas a un arquitecto, o sea, tienes una visión más amplia en cuanto a lo que viene siendo la iluminación, ventilación, y puedes poder distribuir un espacio que es un patrimonio para toda tu vida. Normalmente, al construir o diseñar una casa, nosotros como arquitectos pensamos

0: sí, sí.
1: ¿Y se puede adaptar a las necesidades de los dueños?
0: Sí, claro que sí. Sí, tanto una buena distribución, una buena ventilación, ayuda a que tengas un mejor confort dentro de tu hogar. Y todo esto es una plusvalía, porque si nosotros normalmente diseñamos una casa mal distribuida, mal diseñada, con mala ventilación, mala iluminación, pues normalmente tienes cuartos muy calientes y áreas que son, afectan como tal, pues, a lo que viene siendo toda tu casa, ¿no?
2: A mí se me hace lógico, sí, sí, como asesorarte con un arquitecto.
0: Sí, claro, claro.
2: Pero, ¿cómo pueden llegar a hacer una casa alguien que no tiene la asesoría de un arquitecto?
0: Ah, claro. Mira, normalmente hay gente que contrata, ya sea a...
1: al maestro de obra.
0: Maestros de obra, sí. Ajá. Y únicamente, pues, empiezan a hacer muros y no se preocupan tanto por qué confort o qué necesidades tiene el cliente, sino simplemente son cuartos. Y esto que ocasiona que con el sol, la proyección solar y todo eso, pues puedas tener un menor confort dentro del espacio.
1: Y que Querétaro ya, pues en las temperaturas que estamos viviendo y sufriendo en algunos meses, no se diga mayo, pues sí, ya tiene que ver mucho no solo con la orientación de tu sí, casa, sino la calidad de los muros, los techos. Claro. Yo recuerdo que alguien dijo que le había cambiado el techo por teja o por no sé qué, porque era un horno adentro.
0: Sí, claro.
1: Entonces también asesorarnos pues con los que para eso estudiaron.
2: ¿En sí, dónde claro, están las ventanas, no? O sí, sea, que yo claro, pensaba, la verdad, que era como pues donde se vea lindo.
1: Claro, que se vea
2: pero
1: bonito.
2: Importa pero... cómo fluye el aire. Pues todas esas cosas que ustedes estudian a sí, profundidad.
0: Sí, claro que sí.
1: ¿Hay más gente que construye o ha dejado? Porque a veces es como una preocupación de, ay, no sé qué van a hacer los arquitectos, porque ahora ya construyen 1,000 casas y ya es más fácil llegar y comprar una casa. ¿Cuál sería la ventaja de construir tu casa con un arquitecto?
0: Ah, pues mira, más que nada, como te comentaba, se busca con la arquitectura, o sea, llegar a un patrimonio que tanto te va a dar más plusvalía como, pues sí, un mejor diseño, ¿no? Como tal. Y eso ayuda a que con el tiempo, pues sí, o sea, todo sea mucho mejor, ¿no? En ese aspecto.
1: Claro, claro, por supuesto. En el caso de modificaciones, me llamó la atención ahorita que dijiste, no sé por qué se me ocurrió, ¿verdad?, que la tercera edad ya dices, ay, qué bien me caería, sí, ya claro, no subir al segundo piso, a la recámara, etcétera. ¿Se pueden hacer modificaciones? ¿Las hacen ustedes como arquitectos?
0: Sí, se pueden hacer modificaciones, pero igual si ya se está pensando en una casa, o sea, para 20, 30 años, siempre se adaptan ciertos espacios, como puede ser un estudio en la parte de abajo, como para hacerlo
1: una recámara. Que después va a ser la recámara.
0: Así es, o buscar estrategias para que todos esos espacios se distribuyan de mejor manera. También nosotros, bueno, como arquitectos, buscamos diferentes tipos de materiales y para tener mejores soluciones, tanto como en el ambiente, como tanto la distribución de las casas y las diferentes sensaciones térmicas que hay dentro de las casas.
2: ¿Y son un equipo? O sea, si yo me acerco a un arquitecto, ¿estoy acercándome a un equipo de trabajo?
0: Así es, sí, es un equipo bastante grande, bastante amplio, porque no solo somos, bueno, arquitectos, sino también somos arquitectos, ingenieros civiles, somos abogados, hay gente de distribución y de gestión de todo el proyecto, entre muchas otras personas.
1: Sacar
0: más,
1: permisos,
0: contadores, permisos.
1: Sí, seguro sí, social de trabajadores.
0: Así es.
1: O sea, ustedes llegan con todo lo necesario. Yo te
0: así
1: digo
0: es,
1: qué necesidades quiero y tú haces todo.
0: Así es.
1: La forma de construir en la actualidad ha cambiado. Nos pasa mucho que de repente pasas por un lado que hace un mes no pasabas y dices, ese edificio lo pusieron ayer o ¿cómo
0: sí,
1: le hacen?
0: Sí, claro.
1: Como que ya llegan y lo ponen, ¿qué hacen?
0: Sí, claro, hay diferentes materiales. De hecho, nosotros claro, trabajamos con un sistema que se llama EPBS. Este sistema es un sistema que son bloques de concreto prefabricados. Estos se instalan, únicamente se soldan y ya estos ya cuentan con acabados térmicos, acústicos, entre muchos otros beneficios para el arquitecto. ¿Qué beneficio tiene el EPBS? Es que normalmente con el EPBS, en vez de tardar en una obra, no sé, 12 meses o a un año, puede reducir el tiempo hasta de 3 a 4 meses dependiendo del tipo de proyecto.
1: ¿Qué es EPBS? ¿Qué material es?
0: EPBS es una aleación, se llama concreto molecular. Uh-huh. Es un nuevo sistema el cual pues ayuda a reducir los tiempos, dos, trabaja como un sistema monolítico. ¿Por qué? Porque se hace una base de concreto y de ahí simplemente se monta como si fuera

0: una maqueta como tal. Entonces todo trabaja en un mismo sistema, no se cuartea, tiene también ese beneficio pues de que no se te humedece, o sea, no te genera moho, entre otras cosas. Entonces es un muy buen sistema que ahorita nosotros estamos manejando, y esto nos ayuda a, una, construir más rápido, dos, tener una buena gestión, y también en caso de que busques también alguna inversión, ya sea para algún, no sé, departamento, alguna casa, que busques, digamos, que recuperar esa inversión lo antes posible,
1: claro.
0: Es una buena manera y buena estrategia. La verdad es que la tecnología en los materiales de arquitectura ha revolucionado muchísimo y hay muchas técnicas nuevas.
1: Las estructuras también, ¿no?
0: Como que así
1: de repente ponen ahí unos fierros azules o no sé, y ya nada más juegan como a los bloquecitos.
0: Sí.
1: Claro,
0: sí, sí,
1: que
0: sí.
1: Bueno, para esto hay que estudiarle mucho. Y ya nada más como que rellenan las estructuras,
0: sí,
1: de algún metal, no sé qué sea.
0: Sí, claro. Sí, bueno, se trabaja mucho con acero, con galvanizados, entre otros materiales que también ayudan a sostener, pues, diferentes tipos de obras. Pero sí.
2: Hay análisis, por ejemplo, de riesgos, o sea, la casa que vas a hacer en una zona con terremotos, uh-huh, o cerca de un lago, o no sé, en un lugar con mucho viento, es distinta.
0: Sí,
2: ¿a otra que no?
0: Sí, claro, varía mucho. Todo esto en la parte de la estructura se mide lo que viene siendo el peso vivo o el peso muerto del edificio. Y a base de eso también cómo proyecta el viento, qué tan fuerte golpea, qué tantos sismos hay en esas zonas. Y a base de eso, pues, se buscan soluciones para poder montar ese tipo de bases que ayudan a amortiguar. Y cada una de las bases es diferente, pues, dependiendo de la necesidad del terreno o la necesidad del lugar.
1: ¿Qué tan caro es construir? Si yo quiero una casa con las mismas, ajá, características de una que venden por cientos, uh-huh, ¿me va a salir más caro construirla que comprarla?
0: Normalmente sale un poco más económico construir, y te voy a decir por qué. Normalmente cuando tú construyes no hay como buscar todos esos materiales o esas necesidades que tú buscas dentro y adaptar esos espacios, obviamente, para esas necesidades, lo cual hace que tu inversión, o sea, a largo plazo, sea una satisfacción de tener un espacio que te va a brindar todas esas necesidades que vas a cumplir en tu día a día. O sea, no es la misma necesidad, a lo mejor, de un doctor, que a lo mejor casi no está en su casa, ¿no? Entonces casi no cocina.
1: O de
0: casi
1: una familia de cinco,
0: ajá,
1: a una familia
0: a una
1: de
0: familia
1: dos
0: de
1: con
0: dos.
1: Perro,
0: ajá,
1: claro.
0: O saber que esa familia de dos con perro a lo mejor en un futuro va a tener un hijo, entonces dices, ah, ok, o a lo mejor van a ser dos. Entonces buscamos el integrar todo eso a esas necesidades para, como te comentaba, tener 50 años y poder habitar esa casa, venderla, tener ese plus que tiene una buena distribución, ¿no?
2: O sea, a la larga te,
0: ajá,
2: sale más
0: así
2: barato.
0: Así es, porque imagínense una mala distribución, a lo mejor una cocina no ventilada, a lo mejor un espacio muy oscuro, y al momento de vender esa propiedad o de habitarla, pues se vuelve muy incómodo, ¿no? Para el usuario que está habitando ese lugar, ¿no? A lo mejor te ahogas, ¿no?, en la cocina, que estás haciendo algún chile, no sé, lo que sea. Entonces, varían mucho las necesidades y como inversión, es muy rentable el poder construir a tu manera, a tus gustos y sobre todo a tus necesidades.
1: Me imagino que tú te sientas con tus clientes y a ver qué quiere, ¿no?
0: Sí, claro,
1: o sea,
0: claro.
1: Quiero tres recámaras, quiero sala de televisión o no, cocina amplia porque me encanta,
0: sí,
1: o
0: claro,
1: la cocina no voy a pasar por ahí nunca, no sé,
0: sí,
1: las necesidades de cada quien.
0: Así es.
1: ¿Qué otra cosa preguntas? El presupuesto que tienen para ver qué materiales le vas a poner a esa construcción.
0: Así es, dependiendo del presupuesto, ya nosotros vamos adaptando una propuesta para ese presupuesto como tal.
1: Sí se antoja construir.
2: Sí, más por lo que dice, así, a tu gusto, la iluminación, porque a veces parece más sencillo, como dices, o sea, de esas casas que están en cientos repetidas, pero sí, nunca es lo mismo lo que necesita una familia que lo que necesita otra.
0: Así es.
2: Y a largo plazo más, ¿no?
1: Claro.
2: Por ejemplo, hay algunos departamentos que tienen elevador y unos que no. Y entonces puedes comprarlo,
0: sí, claro,
2: a los 30 y luego ya a los 60 dices, ah.
1: No, a ver, sí, súbete el sí, garrafón todo de agua,
0: sí,
1: a los 50,
0: sí, claro,
1: a ver, ahí te quiero ver, claro.
0: Sí, claro.
1: ¿Sigue
0: claro
1: el mismo reglamento que para cuatro pisos no se exige elevador en Querétaro?
0: Sí, bueno, siempre anda variando.
1: Es como la norma, ¿verdad?
0: Sí, andan variando las normas, pero sí, bueno, ahorita sigue así vigente.
2: ¿Qué es más común ahora, construir casas, departamentos?
0: No, normalmente ahorita lo más común para inversión son departamentos. ¿Por qué? Porque al tener, bueno, también dependiendo del tipo de terreno, podemos ver cuántos niveles se pueden construir y o cuántos no. Ahorita son 4 el máximo, pero si tú buscas invertir y vender, claro que un departamento es mucho más rentable. Pero yo como arquitecto les podría recomendar más una casa. ¿Por qué? Porque una casa, porque normalmente al momento de comprar departamentos, pues tienes este tema también, pues el de los vecinos, el que hay una comunidad integral, exacto. Sí. Uh-huh. Y ya con la casa tienes pues muchísimo más confort porque es más privado, ¿no? O sea, tienes esa privacidad de poder estar en tu casa, de disfrutar, de no tener tanto ruido de vecinos.
1: Claro. Y depende mucho el gusto y las necesidades
0: claro.
1: de cada quien, ¿no?
0: Claro, pero las dos son muy, muy buenas opciones.
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1: 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Muchísimas gracias.
0: No, de qué
1: gracias.
0: A ustedes.
1: Hacemos una pausa, no nos tardamos y regresamos.
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5: Bienvenidas y bienvenidos a Revista del Consumidor Radio. Soy Joy Ramírez y en esta ocasión nos acompaña la chef Erika Fonseca para preparar el platillo Sabio Profeco de este mes. Muchas gracias por acompañarnos, bienvenida.
6: Vamos a preparar unas deliciosas setas al pibil. Para preparar nuestro platillo necesitaremos 4 tazas de setas deshebradas, media cebolla fileteada, 30 gramos de pasta de achiote, un clavo de olor, 2 pimientas gordas, 1/4 de taza de vinagre blanco, 1 taza de jugo de naranja agria, 2 chiles guajillos y 1 cucharada de aceite. Para la cebolla encurtida, media cebolla morada fileteada, 2 chiles habaneros fileteados, 1/4 de taza de vinagre blanco o de manzana, el jugo de 2 limones, 1 cucharadita de comino en polvo, 1 cucharadita de orégano seco, media cucharada de aceite de oliva y sal y pimienta. Para la salsa de habanero que acompañará al platillo vamos a ocupar 5 chiles habaneros, 2 dientes de ajo asados, 1/4 de cebolla, el jugo de un limón y 1/4 de taza de aceite de oliva. Y finalmente, para servir nuestro platillo, medio kilogramo de tortillas y 1 taza de frijoles molidos. Para el adobo de nuestras setas al pibil, comenzaremos desvenando nuestros chiles guajillos, retirando el tallo y todas las semillas. Ahora directamente al fuego, llevamos los chiles por aproximadamente 8 segundos para asar. Se darán cuenta que están listos cuando la piel de los chiles se encuentra brillosa. Esto hacemos para liberar todo el aceite de nuestros chiles. Después, los remojamos en agua caliente de 10 a 15 minutos para suavizarlos. Para preparar nuestro adobo, licuamos los chiles guajillos, el achiote, el vinagre, el jugo de naranja, el clavo, la pimienta gorda y un toque de sal. Ojo, si consiguen naranja agria, pueden omitir el vinagre. Licuamos muy bien y reservamos. Ahora, calentamos el aceite vegetal en una sartén y acitronamos la cebolla por un par de minutos. Después, agregamos las setas previamente deshebradas e incorporamos con la cebolla. Antes de que las setas suelten todo su jugo, agregamos el adobo y mezclamos hasta que todas queden cubiertas. Probamos y, de ser necesario, volvemos a salpimentar. Dejamos cocinar por aproximadamente 8 minutos hasta que el adobo haya reducido. Las reservamos y ahora vamos a nuestra salsa de habanero. En un comal colocamos los chiles habaneros, el ajo y la cebolla y los asamos hasta que estén tatemados. De esta manera sueltan todos los aceites. Después, los retiramos del fuego y los llevamos a licuar con la cebolla, jugo de limón, sal y pimienta. Ahora agregamos nuestro aceite de oliva en forma de hilo, sin dejar de licuar, para emulsionar y obtener una textura entre salsa y aderezo. Rectificamos la sazón y reservamos. Ya que tenemos nuestra salsa lista, vamos a preparar nuestra cebolla encurtida. Utilizaremos la cebolla morada fileteada, chile habanero fileteado, orégano y comino molido, también jugo de limón y mezclamos. Agregamos un poco de vinagre blanco o también puede ser de manzana. Salpimentamos al gusto hasta integrar todos los ingredientes. Colocamos un poco de aceite de oliva y terminamos de mezclar. Dejamos reposar por 30 minutos o hasta que notemos que la cebolla esté suave y de color morado. Finalmente, para servir nuestro platillo, calentamos muy bien las tortillas y untamos un poco

0: de frijoles negros molidos. Agregamos nuestras setas al pibil y acompañamos con la cebolla encurtida y la salsa habanero al gusto. ¡Listo! Ya podemos disfrutar nuestros tacos de setas al pibil. Recuerden que el platillo Sabio Profeco es muy fácil de preparar, tiene buen sabor, aporta un balance nutricional y rinde para varias porciones. No olviden que también pueden ver esta receta en nuestro canal de YouTube Profeco TV. Yo soy la chef Erika Fonseca y fue un gusto cocinar con ustedes en Revista del Consumidor Radio.
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0: Vamos.
1: Masaje Shiatsu. Se llama esto, ya le cambiamos dos veces el nombre.
2: El nombre.
1: Carlos Cervantes, ¿cómo estás?
2: Muy bien, gracias.
1: Bien, bonito, de nuestro camarógrafo estrella. ¿Cómo estás?
3: Muy bien, muy bien.
1: Tu club manager, prácticamente. Eres el suertudo, el elegido por los dioses para hacerte ese masaje Shiatsu.
2: Shiatsu.
1: ¿En qué consiste?
2: Consiste en el... Bueno, esta es una técnica japonesa, Amelia.
1: Sí.
2: Donde quitar el estrés con en esta silla, quitar el estrés en la espalda. Sobre todo con los, las personas que trabajan en oficinas que son, duran hasta 8 o 12 horas de sentado, nos quita, nos llega a quitar todo el estrés
1: de la espalda,
2: abajito
1: del cuello y todo el
2: espalda. Exactamente.
1: Oye, traes una silla, pues es una silla para masajes.
2: Es una silla para masajes, sí.
4: Ajá. Pero está diferente a otras, como que quedas como hincado.
1: Sí, está
2: exactamente
1: buenísima.
2: Descansas toda la parte de la zona lumbar, las piernas, descansas en esta parte abajo.
1: Amigos de radio, está Poncho como si estuviera hincado con unos cojines muy a gusto.
2: Ajá.
1: Y el cuerpo se va a ir hacia adelante.
2: Hacia adelante.
1: El espacio para que ponga la cara y un espacio para las manos.
2: Para las manos, exactamente, para apoyar tus manos.
1: Está comodísimo.
2: Sí.
1: Deberías de hacer un recorrido por las oficinas.
2: Sí,
1: bien estresante. Desestresante, desestresante.
2: Fíjate que, perdón que te interrumpa, Amelia. Cuando estaba en la escuela, hice ese proyecto en una empresa.
1: Ajá.
2: No puedo decir el nombre. Pero en esa empresa, bajamos el nivel de faltas del personal y que se sintiera bien, sin pastillas y nada. Hicimos este proyecto y creo que
4: estaría súper bien que para oficinas digan, ¿sí?, una vez al mes tienes tu
1: va a estar
4: shiatsu.
1: Carlos, y quien quiere shiatsu, fórmense. ¿Cuánto tiempo tarda?
2: Son 15 a 20 minutos más o menos.
1: Pues está de volada. Sí. ¿Estás listo? ¿Preparado? Despierto a ver cómo
2: ¿despierto?
1: Sale de aquí. Nada. Pase usted aquí al banquillo de los acusados.
2: Perfecto.
1: Para ver. Y en casa, pues échenle ojito, porque si se sienten estresaditos, pueden
2: sí,
1: poner.
2: También exactamente.
4: Porque
2: sí,
4: aunque
2: es
4: no estés en empresa, yo por ejemplo trabajo sí. En casa, pero trabajo en computadora y estoy encorvada.
2: Que ahorita después del COVID, ves que mucha gente ya trabaja pues, en casa,
4: línea.
2: En línea.
1: Sí, ya
2: entonces,
1: todo es home office, con todo.
2: Entonces ahorita nos vamos a quitar a Ponchito aquí la tensión que trae de la semana.
1: Todavía no te duermas, Poncho.
2: No te duermas, Poncho.
1: No, ya.
2: Esa es la posición correcta, ¿sí? Si
1: sí.
2: Ven la cama, la silla, sus piernas, está ya cómodo totalmente.
1: De la rodilla a los tobillos está recargado en la...
2: Empezamos...
1: En estas almohadas.
2: A tocar a nuestro paciente.
1: Sí.
2: A relajarlo.
1: Ajá.
2: Lo voy a hacer más rápido para que nos alcance.
1: Ajá.
2: ¿Sí? Después abrimos canales.
1: O sea, primero de la nuca hacia abajo y luego de la columna hacia los lados
2: que estamos
1: para ir
2: abriendo
1: la técnica.
2: Exactamente. Damos un pequeño masaje en hombros.
1: Ajá.
2: Lo que es el trapecio.
4: ¿Te duele, Poncho?
2: Aparte.
1: No,
2: sí, relaja.
4: Es que
2: ya
4: no
2: después,
4: duele por la tensión.
2: Como que atornillamos, sí. Digamos, es una presión no tan fuerte.
1: Con
2: paciente,
1: los nudillos.
2: Exactamente.
1: Sí.

0: hasta llegar a los hombros.
1: Ajá.
0: ¿Sí? Yo como terapeuta en mis posiciones de combate, le decimos.
1: O sea, ¿sí? Una pierna atrás, porque ajá, siempre he dicho, como no se cansan tantas horas. Tú, te sale muy bien, Ana. Pierna
2: ¿tú también?
1: Atrás.
2: Sí, no, sí. Atrás. No, es que okay. Con los tacones estamos difíciles.
1: Con los tacones ahorita, bueno, los voy a quitar. Yo ya voy a hacer de media descalza también. Claro, porque así no te cansas y ocupas toda la fuerza de tu cuerpo.
0: De tu cuerpo para el paciente y sin tampoco dañarlo, de que le haga yo presión y ahora todo, yo no puedo respirar. No, tampoco, ¿no? Claro.
2: Pero ¿cómo puedes ver qué tanta tensión tiene?
0: Se siente luego. Cuando tocas un cuerpo, se siente luego.
1: No es que tiene ojos en las manos. Cuando tú tienes ojos, ahí no me da bien, nomás me toca. ¡Ay, ay, me duele!
0: Aquí estamos.
1: ¿Sientes la tensión, los nudos, el estrés?
0: Sí, en este masaje.
1: Y las emociones también, que es lo que
0: también igual, en esta parte aquí, de lo que es la vida, lo que es el conecte de la vida aquí.
1: Como por la nuca.
0: Exactamente. Okay. Esto aquí, donde lo que hacemos el macetero.
1: Sí.
0: El inicio de la nuca es esto. Es esto.
1: Donde hay como un hoyito, ¿no?
0: Exactamente, es el conecte.
1: Mire, tóquenselo.
0: Esa parte
1: y se
0: aquí.
1: Siente rico cuando te tocas.
0: Sí, exactamente.
1: Pues sí, ese hoyito que hay entre huesos en la nuca, no sé cómo se llamará, pero ahí se siente rico. Se siente que ahí hay algo de tensión cuando estamos tensionados.
0: Exactamente.
1: Cuando estamos mal, hablando de energías y de tensiones, y tú oprimes algo, ¿el paciente siente más dolor? ¿Es como que si no duele no sirve o aquí
0: no? No es el dolor, simplemente es de liberación, Amelia. Okay. Es liberar lo que es la tensión, liberar emociones dentro del masaje para que el paciente se encuentre. Al principio es como un dolor, pero inmediatamente es un descanso.
1: Pero es un
0: descanso.
1: Dolor rico, diría yo.
0: Exactamente, ¿no? Es un descanso. Sí. Entonces, ¿qué es lo que pasa? Entonces, en este...
1: Voy a practicar.
0: ¿Practica? Sí, ahí empezamos a dar masaje en lo que es los hombros, ¿sí?
1: Ajá.
0: Exactamente, ¿sí? Pasamos al frente.
1: Luego mal me dices, ¿eh?
0: Pasamos al frente, ¿sí? Y también posición de ataque.
2: Bueno, ¿sabes?
0: Empezamos a... aquí ya se va a dormir. Empezamos a oprimir.
1: Buenísimo.
0: A oprimir. Sí. A lo mejor igual tiene tensión ahorita, Poncho, pero no vamos a quitar ahorita, ¿cómo se llama? Vamos a quitar las contracturas, sino que simplemente vamos a liberar esa tensión, puntos gatillos, ¿sí?
2: ¿Cuánto dura este masaje?
0: 15 minutos. 15, vale. 20 minutos.
1: O sea, ¿los puntos gatillos en dónde son?
0: Son en esta parte de aquí.
1: Ok.
0: Lo que es la parte...
1: donde está una como saliente.
0: Como, que es la de búfalo, la jorobita de búfalo.
1: La joroba de búfalo.
0: ¿Sí? Y toda la tensión de la cabeza en lo que es este.
1: Oye, le digo a Carlos la última vez que fui a mi masaje con él. Carlos, siempre creo que cada vez me haces menos tiempo. Y ya chequé el reloj y no es menos tiempo. A mí se me pasa volando. Porque aparte como le toca tin, tin, tin, dices, no, sí. Todavía apenas falta mucho. No, ya, se acabó. Ve nada más, eso de la cabeza.
0: Esto,
1: es mi
0: exactamente.
1: Los 10 dedos en la cabeza de Poncho.
0: Sí.
1: Es que hasta nosotros mismos cuando estamos... Yo creo que cuando estás harta, poco no...
2: Sí, te haces.
1: Cuando dices, quiero jalar los pelos.
0: Como de chiquito, loco. Ay, niño. Es cuando también igual te liberas. Eso es lo que te... Y para terminar, bueno, terminamos ya con Ponchito haciendo lo que este masaje, ¿sí? Desde la cintura.
1: Desde la cintura
0: hasta los hombros.
1: Las que no tenemos cintura, ¿cómo le haces? Te la imagino.
2: Hasta
1: imagínate.
2: Donde
1: algún día hubo cintura.
0: Aquí. Ahí está, mira.
1: Ve nada más, qué cosa más deliciosa. Si está usted hasta el copete de problemas, de contractura, de nudos en la espalda, de verdad, pues hagan una cita. Si van a ir al consultorio de Cristian, yo sí, de Carlos, perdóname, yo sí diría que pues el masaje completo,
0: sí.
1: Porque todo esto lo haces en cama.
0: Exactamente.
1: Pero esta silla maravillosa, pues para oficinas.
0: Sí, para oficinas, principalmente es lo que te decía. Entonces, yo me imagino que. Pues ahora sí, los que tengan empresas, hay que comprar una sillita para sus empleados.
1: Estaría muy padre que tengan una.
2: O que te llamen y tú llevas la silla.
0: Sí, exactamente.
1: Sí.
0: Y simplemente que se enferma, que el dolor de cabeza, todo eso, se va a disminuir en tu empresa. Y creo que es importante.
1: Hasta las faltas van a disminuir, ¿no?
0: Exactamente. Sí.
1: Que van con ganas. Miren, el último día de mes, masaje para...
0: La verdad.
1: Para todo esto. En silla nada más puedes dar... Pues espalda y cabeza,
0: sí, exactamente,
1: ¿verdad?
0: Nada más esta parte de aquí.
1: Brazos, el brazo creo que está como...
0: Brazo
1: desprestigiado,
0: es cómodo.
1: Como que nunca dices, quiero un masaje de brazo.
0: Podemos igual también, posicionar esta parte.
1: Están haciendo manita de puerco.
0: Con el codo, que estoy haciendo lo que es
1: Le puso la mano atrás en la cintura, con la palma hacia arriba, y con el codo... ¡Ay, qué rico, Carlos!
2: ¿Te gusta, Poncho?
0: Principalmente sin tocar columna.
1: Alrededor de la columna, ajá, con el codo.
0: Entre el homóplato.
1: Por si usted quiere aprenderse técnica de dar masaje.
0: Y aquí puedes emplear un poquito de fuerza.
1: Y yo ya estoy en posición igual.
2: Yo te hago, mira.
1: Tú me haces, por favor. Ana, cuando dijeron, ¿a quién le van a dar el masaje? ¡Ay, qué rico! Ana dijo, ¡yo! Pero ya le había ganado Poncho, así es que decidimos que la mitad del masaje era para Poncho y la otra mitad va a ser para Ana. ¡Despierta, mi bien, despierta!
2: Poncho, ¿qué te pareció?
0: Poncho, llamado a tierra, Poncho.
1: A ver, llamado a Poncho. ¿Rico, Poncho?
0: No sé. Aquí está la cara de Poncho.
1: Carita atrás, aquí está. No. Órale, Ana. Todo tuyo la silla, gracias, Poncho. Toda suya, pero rápido se puso.
2: Vamos a quitarle
1: la hermosa cabellera, mi niña, para que... Ay, va.
0: Ponemos un poquito de aceite.
1: ¿Qué aceite?
0: Es aromaterapia. Aromaterapia.
1: Ay, qué rico.
0: Y nada.
2: Ay, huele súper rico.
1: ¿Este bambú?
0: Bambú.
1: ¿Sale? A ver, viene.
0: Empezamos.
1: Miren, es como un barrido, como que con los dedos.
0: ¿Yema de los dedos?
1: Yema de los dedos va hacia abajo.
0: Sí.
1: La cara de Poncho, todo marcado en su carita, todo rojo.
0: Abrimos canales de
1: energía. De arriba a abajo, alrededor de la columna. Y luego, en los lados, amigos de radio, donde está la columna, que no la tocan, en los lados de la columna, con las puras yemas, como si estuvieran barriendo hacia los lados.
0: Exactamente.
1: No sé si barres o sacas.
0: Es exactamente. ¿Hay energía? Energía, sí, cómo no. Energía que se te queda aquí incomodada en la columna, hay que eliminar, hay que sacarla, ¿sí? Vamos a atornillar.
1: Como si estuviera atornillado con los puños cerrados. Y los nudillos hacen presión.
2: Para el tornillo zafado.
1: Para el tornillo zafado de mi loquita.
0: Y ya después hacemos...
1: ¿Te acuerdas cuando me regañó una señora? No le digan loca, Ana, le digo, es que es de puro amor que le tengo. Ok, ahorita encontramos los tornillos de Ana.
0: Aquí está.
1: ¿Cómo está de estrés? Porque toda esa tesis todavía...
0: Sí, aquí mira, aquí está.
1: Te estoy diciendo, Ana, te estoy diciendo, mi niña.
0: Ahí está.
1: Ahora del otro lado, posición de, ¿qué dijiste? ¿Combate?
0: Combate.
1: Ok, me la tengo que aprender.
0: Posicionamos.
1: Para cuando haya que combatir a alguien, ¿no?
0: Exactamente, aquí está.
1: ¡Ah!
0: Tocamos.
1: ¡Ay, le dolió!
0: Sí.
1: O sea, está tensa,
0: está tensa
1: la criatura.
0: Lo que es el macetero, empezando lo que es el cráneo.
1: Que el macetero está en la cabeza, amigos de radio, porque dicen, ¿dónde está el macetero?
0: ¿Cuál es el macetero? Sí, es el inicio del cráneo. Aquí está.
1: O sea, arribita del cuello.
0: Aquí está.
1: Puntos que sientes
0: puntos gatillos,
1: estrés.
0: Exactamente. Aquí tenemos, presionamos, ¿sí? Y aquí estamos.
1: Es que hay que estudiarle a esto, no cabe duda. No es nada más, tócale ahí, dale un dame masajito o hazme cosquillitas. No, tiene su chiste.
0: Exacto,
1: ¿cuántos
0: años
1: te ha llevado?
0: Todo eso, sí, ya tengo ya. Mira, aquí está, sobre todo la cabeza.
1: ¿Se siente? ¿Tú sientes algo en la cabeza?
0: Sí, en la cabeza sí, energéticamente sí. Okay. Siento de cosillas.
1: Pues es que somos energía, ¿no?
0: Sí, exactamente.
1: Somos pura
0: y quitarla,
1: energía.
0: Súper bien, mira, ahí está.
1: ¡Ay, qué cosa!
0: ¿Cómo te sientes?
2: ¡Ay, rico!
1: Ya creo que ya se nos durmió.
0: De brazos. Vamos a hacer este movimiento.
1: Miren eso, qué cosa más deliciosa.
2: Ay, está súper rico.
1: ¿Verdad que rico? Porque te...
0: Mira.
1: Despresuriza. Es como quitarle el vapor al Oye Express.
0: Exactamente.
1: Poncho, un masaje debería ser obligatorio una vez al mes, por lo menos.
0: Y más en oficina, lo que repito, porque hay gente que están 12 horas
1: o
0: más 12
1: sentados en la misma posición.
0: Y pobre gente ya no aguanta.
1: No, y además, pues todo el mundo está diciendo, bueno, médicos que vienen acá nos dicen problemas en las cervicales, problemas que aquí tuvimos ya el caso de Lili, que el túnel carpiano se le descompuso de verdad muchísimo, no podía, estuvo incapacitada e inmovilizada muchísimos días con la mano.
0: Exactamente.
1: Entonces, bueno, pues estas modernidades nos traen más estrés todavía.
0: Y que esto nos va a beneficiar en todos los sentidos, la verdad. Entonces, sí, hagan caso.
1: Hagan caso. Ya

0: Después de los TAS, de los 30, 40, 50. Ay,
1: cállate, ya, cállate, que ya casi llego a los 50. No se rían. Bueno, no, la segunda vuelta, ¿qué?
0: Listo.
1: ¿Cómo te sientes? Bueno, es llegar y llegar bien y llegar optimistas. Y sí, si se pueden invertir en un masaje, de verdad, creo que tu día cambia.
2: Trabajas más feliz.
1: Trabajas más feliz, eres mucho más productivo y bueno, que te llamen. ¿En dónde te podemos, a qué teléfono te podemos llamar?
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1: Perfecto, muchísimas gracias.
0: Gracias, gracias a ustedes y gracias a Emilia.
1: Y vámonos con Cristian Castillo, que es mi envidia. Bueno, no, lo perdono porque los viernes siempre nos mandan algo rico. Vamos a ver qué vamos a desayunar el día de hoy. Prepárate, Ana.
2: Masaje y desayuno.
1: Así está buenísimo el programa el día de hoy, como todos los viernes, como todos los días. Cristian, ¿dónde te encuentras? Adelante.
3: Viernes, que te quiero viernes, público querido, aquí en Confianza con Amelia. Chicas, las saludo y les abrazo. Estoy aquí cerquita de ustedes en la calle de Madero, casi llegando a Ignacio Pérez. Oiga, estas gorditas son tradición de la vida. Público, no sabe qué cosa tan maravillosa, tan deliciosa. Y que han hecho tradición durante muchos años. Hoy justamente venimos a platicar de este lugar, de esta tradición, donde el sabor y el sazón están presentes todo el tiempo. Y le voy a decir por qué. Porque en este lugar hay que decir que se respira tradición, se respiran más de... Señora Martina, qué gusto verla, ¿cómo está?
4: Bien, muy bien, gracias.
3: Se respiran más de 60 años de trayectoria, hay que decirlo, 60 años donde han pasado personajes de la política, del deporte, del espectáculo, de decenas de generaciones de queretanas, de queretanos, de los que han adoptado aquí en Querétaro, han pasado por este lugar. ¿Cómo estás?
4: Muy bien, gracias.
3: ¿Qué se siente tener tanta tradición todos los días?
4: Ah, pues muy bonito.
3: ¿Sí?
4: Sí, ¿por qué? Porque pues, como es toda una tradición y es algo que me gusta que la gente le siga gustando, ¿sí? Que siga disfrutando de las cosas.
3: ¿Hace cuánto tiempo empezó esto?
4: Mi suegra comenzó ya hace más de 60 años.
3: Ok.
4: Y yo tengo ya 35 años con el negocio.
3: Aquí.
4: Después de que falleció mi suegra, ya seguí yo con el negocio y ya tengo 35 años.
3: ¿Y la gente qué te dice? Porque finalmente, digo, ahorita 35, pero ya son muchos más años, son más de 60. La gente, ¿qué te dice? Pasan todos los días. Aquí hay que decir que se enamora desde el estómago.
4: Sí.
3: ¿No?
4: Sí, todo el mundo. Bueno, tengo clientes que ya también son de hace muchos años. Y dicen, no pierden el sabor, están igual que antes, desde que estaba mi suegra, ¿verdad? Ellos dicen, desde que estaba la señora, saben igual que antes.
3: ¿Cuánta variedad de gorditas hay?
4: Mira, aquí no trabajamos guisos, lo que tenemos son gordas de migajas, queso y combinadas. Y lo único que le ponemos extra son nopales.
3: Ok.
4: Y tenemos nada más dos salsas, que son la salsa de árbol y la salsa, la tradicional, que es la que todo mundo busca, que es la de jitomate con chile serrano, que es la molcajeteada que le dicen ellos.
3: Oye, a ver, yo tengo que decir algo. Hace un momento estaba escuchando que llegabas, pides tu gordita, o la pides con la salsa para llevar, o ya la pides con la salsa en la gordita. Esa es una cosa que bien, bien.
4: Pues yo qué te puedo decir, yo bien también y agradecida con las personas que siguen siendo nuestros clientes, ¿verdad?
3: Oye, en el tema del producto, ¿ustedes hacen la nixtamalización o ya compran la masa hecha y vámonos?
4: No, se pone desde aquí, se pone el nixtamal.
3: O sea, sí, tradicional.
4: Sí. Creo que es parte del éxito de las gordas, ¿no? Claro. El que todo lo hace uno, creo.
3: Oigan, público, ahora sí que de todos los que hemos pasado justamente por este lugar, y bueno, sobre todo en Querétaro, los que vivimos aquí en Querétaro, hemos...

0: Hemos tenido que pasar justamente en este punto que es Madero, casi esquina con Ignacio Pérez. Sí. ¿Qué se siente ahora sí que de repente vienen? Porque yo he visto aquí exgobernadores, políticos, de todo, deportistas, el Flynn.
1: El Flynn, el tan famoso.
0: Flynn era un personaje muy queretano, ¿no?
1: Sí. No, sí, Flynn venía todos los días y se sentaba y según él, para el otro día encargaba su gorda para que no lo pase a dejar sin comer.
0: ¡Claro!
1: Sí.
0: Es más, un Joaquín San Román, que también lo hemos visto por aquí, gente del periodismo que ha pasado por este lugar. Y hoy nos toca estar aquí en confianza con Amelia. Oye, a ver qué tengo aquí justamente en la pantalla.
1: Aquí lo que tenemos es una gorda de migaja preparada con nopales. Y ya la salsa se pone aquí en la mesa para que cada quien se sirva a su gusto. Porque hay veces en que, bueno, hay personas que no comen salsa o picante y le ponen muy poca. Y hay otras personas que les encanta llenar su gorda de salsa.
0: Oigan, yo estoy en posibilidades de decir, en este momento nos estamos enlazando completamente en vivo al estudio de En Confianza con Amelia, aquí unas cuadras donde está Radio y Televisión Querétaro. Chicas, ya nada más, qué ricas gordas. Les llegaron al estudio. Variedad, como dices, migaja y quesito, con nopales y sin nopales.
1: Sí, y migajas con queso. Hay personas que la piden doble migaja o doble queso y aún así le ponen nopales. O sea, yo no sé cómo le hacen.
0: Oye,
1: sí.
0: Ya están moviendo el bigote, ¿eh? O sea, bueno. Ya están moviendo el bigote, que eso es parte de la tradición de aquí, ¿no?
1: Sí. No, sí, la verdad, han venido clientes nuevos o que vienen de vacaciones, de visita a Querétaro. Y dicen, es primera vez que vengo, pero de verdad están muy sabrosas. Y pues uno se queda muy satisfecho, ¿verdad? De que a las personas les guste.
0: Pues antes de terminar de coronar este bonito enlace, le comento que este próximo domingo lo esperamos en un episodio más de Los Catadores México, por supuesto. Super programón, un programón que donde le hacemos un homenaje al vino queretano previo a lo que será la presentación de la etiqueta Vino Q7. Recuerden, tenemos una cita en Viniculto este próximo domingo, 4:30 de la tarde, a través de la señal de Radio y Televisión Querétaro. Sí, aquí mismo, pero en domingo a las 4:30, ¿eh? Básicamente. Oye, muchísimas gracias. Felicidades por tantos años de tradición. Felicidades por hacernos felices a través de nuestros estómagos. Y esto está espectacular. Yo te voy a pasar el micrófono. Ahora sí que te toca hacer la de conductora.
1: Nunca lo he hecho, pero espero que les gusten las gordas.
0: ¿Pica?
1: Es cuestión de gustos.
0: ¿Quién la hizo?
1: Una de las chicas que están despachando.
0: Ok, entonces le vamos a poner generoso. Espero no enchilarme. Señoras y señores, hasta aquí nuestro enlace. Cuídense mucho, sea feliz. Bonito fin de semana. Chicas, público,
1: cuídense mucho y visítenos pronto.
0: Ya dijo.
1: Gracias.
0: Adiós.
2: ¡Qué rico!
3: No, bueno, qué bien, qué manera de cerrar la semana tan feliz. Mi gorda es de migaja, le puse nopales, vean ustedes nada más. Y esta salsa molcajeteada que se ve buenísima, sí. La tuya es de queso, obviamente. ¿Qué
2: la
3: te
2: mía
3: gusta?
2: De queso con nopalitos y esta salsa como más verde, me encantó. Está deliciosa, además están calientitas, recién hechas. Me parece súper buen desayuno.
3: Buenísimo, de lo más nutritivo. Muchísimas gracias. Gorditas, Katy está.
2: Calle Madero.
3: Madero.
2: 172, que es.
3: Casi esquina, Nicolás Campa.
2: Con Ignacio Pérez.
3: Casi esquina, entre Nicolás Campa e Ignacio Pérez. Ahí están esas gorditas, Katy, que están verdaderamente deliciosas. Además, bueno, pues hay que alimentar el espíritu, pero el cuerpo también, oigan, porque si no uno se desmejora.
2: Y si lo piensas, es saludable, ¿no? Porque
3: claro.
2: Nopales, maíz, queso, es súper rico y además también es parte de nuestra comida tradicional.
3: Oigan, y los nopales no saben qué ricos. Vean nada más. Chimbaba, como deben ser. Luego nos platican cómo cuecen los nopales para que no tengan baba. Que todavía no les... Cada familia tiene su receta. Una vez me dijeron que con un 20 de cobre que le pusieran.
2: ¡Ay, no!
3: ¿Verdad que
2: metales
3: no?
2: pesados,
3: y
2: ¿no?
3: Y que con las hojas de... Tampoco. Con nada. Con la pura baba. Muy bien. Aquí vamos a dar la receta. Estos nopales están, de verdad...
2: ¡Deliciosos!
3: Ana, esto se está acabando. La gorda. Te está acabando el programa. Qué buena semana tuvimos de programa.

0: buena semana, bien interesante. Y bueno, terminamos con broche de oro. Ojalá que sí se vayan a desayunar estas gorditas. Se antoja muchísimo aquí en el centro.
1: Buenísimas. Muchas gracias, Ana. Que pases un maravilloso fin de semana. Nos vemos el lunes.
0: Sí, Ame, tú también un gran fin de semana. Y a todos los que nos escucharon, muchísimas gracias. Les recordamos nuestras redes sociales. Ame está como En Confianza con Amelia. Y yo como Ana Descalza, para que nos busquen en todas las redes y nuestros canales de YouTube.
1: Muchísimas gracias, Ana. Gracias a todo el equipo. Gracias a ustedes que nos siguen por radio, televisión o redes, de verdad. Por ustedes hacemos este trabajo con todo el alma, con todo el corazón y con todo el gusto. Que tengan un fin de semana maravilloso. Si lo permiten, el próximo lunes estaremos aquí en punto de 8:30 para seguir platicando en confianza. Buen provecho.

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2: Son las 10 con 25 minutos.
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9: Muy buenos días, ¿cómo están ustedes? Qué gusto saludarles en Cabina 100.3. Ya en este viernes estamos juntos iniciando el fin de semana y nos da muchísimo gusto saludarles y estar con ustedes en este viernes 7 de agosto del 2026. Gracias, Juan Hernández, en Controles Técnicos. Soy Norma Laura Paredes y ya estamos listos con muy buena programación, muy buena música para iniciar juntos el fin de semana, que pinta para ser un muy buen fin de semana. Bueno, pues en esta ocasión vamos a iniciar con un tema que tiene una historia muy curiosa detrás de su composición, porque además de que estrechó los lazos entre el intérprete y el compositor, porque fueron muy buenos amigos Kenny Rogers y Lionel Richie, pues también tiene una curiosa historia de rechazo. Se trata de la canción Lady, que cantaría Kenny Rogers en 1980, y fue una canción que originalmente Lionel Richie compuso, pero que les mostró a su propio grupo, The Commodores. Recordarán ustedes que él estuvo en esa agrupación, pero los integrantes del grupo The Commodores dijeron, no, como que no encaja mucho con lo que nosotros hacemos. Era un grupo de rhythm and blues y funk, y no les gustó, la rechazaron. En un inicio la canción se llamaba Baby, no Lady, después le cambiaron el nombre. Al considerar que no encajaba con el estilo de lo que manejaban en ese momento de Commodores, la rechazaron, pero en 1980 Kenny Rogers estaba buscando pues una gran balada, de esas baladas que llegaban con todo, y pues decidió contactar a Lionel Richie. Hasta ese momento solamente había escuchado algunas de sus canciones y él consideraba que era uno de los grandes compositores. La idea de Kenny era sumamente innovadora para la época, ya que él va a aportar su estilo country y Richie sus raíces de rhythm and blues, y ambos van a encontrar el punto medio para hacer música pop. Richie aceptó presentarle el tema a Kenny Rogers. Cuando escuchó Kenny los primeros acordes, el cantante quedó fascinado y dijo, vamos a grabarla ya. ¿Pero qué creen? Lionel no tenía toda la letra de la canción, solamente tenía hasta la mitad. Entonces les dijo, permítanme tantito, voy al baño. Y en el baño, en 5 minutos, terminó de componer el resto de la canción. Y este es uno de los grandes éxitos que les digo. Además, afianzó la amistad durante muchas décadas, 4 décadas, entre Kenny Rogers y Lionel Richie. Vamos a escuchar Lady, Kenny Rogers. Con esto abrimos Cabina 100.3, una muy

0: Son las 10 con 57 minutos.
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0: Son las 11 con 25 minutos.
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Seguimos con todos ustedes en Cabina 100.3 en este viernes 7 de agosto del 2026. ¿Cómo les va? Espero que ya tengan planes para pasarla bien este fin de semana con la familia, con los amigos y siempre bien acompañados del 100.3 FM. Gracias a mi compañero Juan Hernández en controles técnicos, soy Norma Laura Paredes. Les recuerdo el teléfono en cabina, es el 442-238-5111 y si nos quieren enviar un mensaje por WhatsApp lo pueden hacer al 442-786-0281. Vamos a continuar con muy buena música. En la siguiente hora escucharemos temas de Carpenters, de los Bee Gees, de Roberta Flack, también algo de Avril Lavigne, Barry White, ABBA, entre muchos otros. Pero vamos a continuar disfrutando de una canción, uno de los tantos éxitos que ha lanzado el cantante británico Harry Styles. Este tema en particular se llama Adore You y fue lanzado en 2019 como el tercer sencillo del exitoso segundo álbum de estudio de este intérprete, Fine Line. Fíjense ustedes que la inspiración de esta canción es un pez. Así, de repente los compositores tienen fuentes de inspiración un poco curiosas, como es el caso de esta canción de Harry Styles. La letra describe una devoción total e incondicional hacia alguien, expresando que está dispuesto a caminar por el fuego con tal de que lo dejen adorarle. Y aunque suena muy romántica la letra de esta canción, les digo que Harry Styles ha mencionado con mucho humor que, sobre todo en las entrevistas, que la compuso pensando en su pez. De hecho, el video tiene que ver con esto que él ha comentado en varias entrevistas. Vamos con Harry Styles y una muy buena canción, Adore You, aquí en Cabina 100.3.

0: Son las 11 con 56 minutos.
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2: Son las 12 con 30 minutos.

Estamos llegando al final de Cabina 100.3 de este viernes. Muchísimas gracias por habernos acompañado. De corazón les deseo que pasen un excelente fin de semana, que lo disfruten, que lo descansen, como ustedes quieran pasarlo, pero en compañía del 100.3 FM. Gracias a mi compañero Aldo Martínez en controles técnicos. Soy Norma Laura Paredes. Ya saben, se quedan con más de la programación de RTQ Radio, conectados contigo. Y en unos minutos más nos enlazamos con Noticias RTQ y Joaquín San Román. Pero vamos a cerrar con un tema que nació en 1975. Vamos a cerrar muy bien. Esta es una muy buena melodía. Se llama The Host y la interpreta Van McCoy and the

Soul City Symphony. Esta nació como un intento de última hora en el estudio de grabación, pero además terminó convirtiéndose en el himno definitivo que inauguró la era disco a nivel mundial. Había un baile en Nueva York a principios de los años 70, donde los jóvenes de las comunidades latinas, especialmente puertorriqueños en el Bronx y a

Mientras Pat McCoy preparaba su álbum instrumental Disco Baby Nueva York, su socio comercial, Charles Kipps Jr., visitó una discoteca. Kipps quedó fascinado cuando vio a la gente coordinando los pasos de este nuevo baile y corrió a contárselo a McCoy. Y fíjense ustedes, él inspirado únicamente por la descripción que le hizo su amigo del baile, de cómo era el baile, así en una hora hizo esta melodía a toda velocidad y la grabó de inmediato. Esta es una canción prácticamente instrumental, porque en el coro solamente se escucha Do the Hustle o Do It, pero es todo lo que dice la canción y se convirtió en un gran éxito para su intérprete, por supuesto, para Van McCoy, que lamentablemente no pudo hacer más creaciones porque falleció de un infarto a los 39 años en 1979, pero se llevó el premio Grammy a la mejor interpretación instrumental pop en el 76 gracias a esta canción, The Hustle. Con esto nos vamos a despedir. Muchísimas gracias por el favor de su atención. Los espero el lunes en Cabina 100.3. Buen fin de semana.

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0: titulares.
1: En información local, para este viernes y fin de semana se prevén lluvias de diversas intensidades en la zona metropolitana y serrana del estado. Advierten retrasos entre 10 a 15 minutos en Bernardo Quintana a causa de las obras por el Tren México-Querétaro. Querétaro acumula más de 56 mil casos de enfermedades infecciosas intestinales en lo que va del año. Posicionó la organización México Cómo Vamos a Querétaro en el 10º lugar nacional con menor incremento anual en la inflación. En información de corte nacional, la presidenta Claudia Sheinbaum anticipa más detenciones por el caso Ayotzinapa y promete verdad y justicia. La Secretaría de Salud pide tranquilidad a la población tras casos de ciclosporiasis, mejor conocida como diarrea explosiva en México. La Guardia Nacional rescata a 342 menores de edad de redes de abuso infantil. México y Perú restablecen relaciones diplomáticas. Avicultores de Puebla y Veracruz denuncian invasión de huevo gringo sin calidad en México. En información de corte internacional, el presidente de Estados Unidos, Donald Trump, impone aranceles al insumo para fabricar paneles solares y semiconductores. El mandatario Donald Trump vuelve a intentar limitar la ciudadanía por nacimiento. Niños migrantes permanecen en las calles de Ceuta en España y las ONGs advierten sobre un riesgo de abusos y explotación. España desarticula una de las mayores redes de tráfico de drogas y personas en el Mediterráneo. La Organización Mundial de la Salud y la República Democrática del Congo refuerzan la respuesta al ébola en el este del país. Arabia Saudita, Pakistán y Turquía sellan un acuerdo militar ante la crisis en Medio Oriente.
2: La 1:02 p.m. y así hemos iniciado la sesión de información de este día, viernes 7 de agosto del 2026. Bienvenidos, bienvenidas, gracias por su presencia. Vamos a entrar al fascinante mundo de la información desde este momento hasta las 2:00 p.m. que hacemos el corte para nacionales e internacionales y posteriormente hasta las 3:00 p.m. cerrando con la segunda parte de los deportes de Toño Romero de la Torre. Recuerden ustedes que tenemos dos líneas telefónicas en el estudio, una que es la directa 44-22-38-51-11, 44-22-38-51-11, y el WhatsApp para sus mensajes 44-26-76-03-92. Lo repito, 44-26-76-03-92. 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La 1:05 p.m. y como es la tradición, comenzamos con la frase del día. Si lloras por haber perdido el sol, las lágrimas no te dejarán ver las estrellas. ¡Qué bueno!

0: Una frase de Rabindranath Tagore: si lloras por haber perdido el sol, las lágrimas no te dejarán ver las estrellas. Un filósofo y escritor indio, Rabindranath Tagore, que nacía en 1861 y moría en 1941. Un hombre muy longevo para su tiempo. Si lloras por haber perdido el sol, las lágrimas no te dejarán ver las estrellas. 1:06 p.m, ya 1:06 p.m. Y es la sesión de este día con David Estrada para que nos comente en su sección qué sucedía un día como hoy. Un 7 de agosto de 1876 nacía en los Países Bajos Margaret Selle, mejor conocida como Mata Hari, la más famosa espía de la Primera Guerra Mundial.
1: Nacida como Margaret Selle el 7 de agosto de 1876 en Leeuwarden, Países Bajos, Mata Hari tuvo una vida extraordinaria y trágica. Fue bailarina, actriz y la espía más famosa de la Primera Guerra Mundial. Tras un miserable matrimonio en las Indias Orientales neerlandesas, actual Indonesia, se reinventó a sí misma como bailarina exótica luego de establecerse en París, donde ya con el nombre artístico de Mata Hari, que en malayo significa literalmente ojo de día, inició una nueva vida en los salones y casinos de la Belle Époque, donde sus sensuales bailes se hicieron favoritos de la sociedad europea. Explotando su natural y provocativa belleza, aparecía semidesnuda en los escenarios y se considera que fue la inventora del striptease como forma de danza. Mata Hari fue toda una celebridad. Sin embargo, su mito está dominado por el espionaje. La vida libertina que llevó como bailarina le permitió entablar numerosas relaciones con personas pertenecientes a la clase militar. Se asegura que tales contactos llamaron la atención del Estado Mayor alemán y en la primavera de 1916, el cónsul alemán en Holanda empezó a ofrecerle importantes sumas de dinero a cambio de información. Pero el verano de ese mismo año, la bailarina aceptó paralelamente convertirse en espía al servicio de Francia, en la Bélgica ocupada por los alemanes. Convencidos de su condición de doble agente, los servicios de espionaje británicos alertaron a las autoridades francesas, las cuales la sometieron a una estrecha vigilancia. Finalmente, la mañana del 13 de febrero de 1917, Mata Hari fue detenida en París y tras un juicio sumario en el que no llegaron a presentarse pruebas concluyentes, fue sentenciada a muerte. El 15 de octubre de 1917, en el Château de Vincennes, a las afueras de París, Mata Hari fue llevada al frente de un pelotón de fusilamiento formado por 12 soldados. Se dice que se negó a que le vendaran los ojos y murió al recibir la primera descarga. Después de la ejecución, nadie reclamó el cuerpo de Mata Hari, el cual fue entregado a la Escuela de Medicina de París, donde se usó en clases de disección. En tanto, su cabeza fue embalsamada y durante varias décadas se preservó en el Museo de Anatomía, pero durante un inventario realizado en el año 2000, se reportó que ésta había desaparecido, contribuyendo al incremento de su mito.
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3: Aquí estamos ya con la información deportiva. Hola,
0: Joaquín. ¿Cómo te va? ¿Cómo estás? Me agarraste acá viendo las noticias.
3: Gusto en saludarte, Joaquín. Aquí estamos ya listos. Saludos a los amigos de radio y de tele. Ahí va México, ya superó.
0: No, qué bárbaro.
3: Récord de medallas de oro.
0: No.
3: Ya superó las de bronce y el total.
0: Excelente la actuación de la delegación mexicana. Estaba yo escuchando que son más de 1,000 mexicanos los que forman la delegación.
3: Sí, en teoría, de los deportistas yo tengo entendido que son más de 600, casi 700.
0: Sí,
3: pero
0: sí.
3: Yo creo el staff de entrenadores,
0: no, y todo eso. Entrenadores, tan solo con esos casi te completas.
3: Falta la actividad todavía del día de hoy, de mañana. El domingo terminan los juegos. Todavía por allá hay alguna competencia. Sí.

0: pero creo que van a superar todo totalmente.
1: Sí, sí, definitivamente.
0: La actuación de San Salvador 2023. Ahí tenemos el medallero, con eso vamos a arrancar. Vamos a arrancar con el medallero, lo acabamos de rescatar en estos momentos, hace unos instantes, y bueno, ahí está lo que lleva México, mire, son 157 medallas de oro, 103 de plata y 105 de bronce, un total de 365. Nos remitimos a San Salvador 2023, ahí México logró 145 medallas de oro, quiere decir que ya superó con 12 hasta este momento ese renglón de las medallas de oro. En el caso de las de plata, en San Salvador se consiguieron 108, van 103, yo le aseguro que se van a igualar y se van a superar, porque faltan nada más 5 medallas para que sea el récord igual. Y en el caso de las de bronce, en San Salvador se obtuvieron 100 medallas de bronce, aquí ya se llevan 105, el total de San Salvador 353, aquí nos marca hasta hace unos momentos 365, que es lo que lleva México. Atrás sigue Colombia, muy atrás, con 83 de oro, un total de 248 medallas. Cuba es tercero con 43 metales de oro, tiene 137 en total. Después viene Venezuela, que tiene ahí un total de 38 medallas de oro, 190, 38 de oro, 190 en total. Y luego viene República Dominicana, que se mantiene en el quinto lugar, estaba en el sexto, ya dos, tres días alcanzó el quinto lugar y ahí se ha mantenido con 31 de oro. Después vienen ya Puerto Rico, sexto lugar, Guatemala en séptimo, Panamá, que está en octavo, para que se dé una idea, tiene 6 de oro, 7 de plata, 7 de bronce, un total de 20. Después El Salvador y Costa Rica, ya desbancó a Trinidad y Tobago del décimo lugar. Costa Rica tiene en este momento 26 medallas en total, son 5 de oro, 6 de plata y 15 de bronce. Y además hoy juega México la final por la medalla de oro en el fútbol ante Venezuela. Este partido es a las 8 de la noche. En el caso de las mujeres, ayer ganaron la medalla de oro venciendo a Colombia en penaltis. Bueno, vámonos con más. Le quiero comentar también, hablando de los medallistas queretanos, es Daniel Urquiza, que se convirtió en doble medallista de estos juegos.
2: En tiro deportivo, México ganó otro metal dorado en los Juegos Centroamericanos y del Caribe Santo Domingo 2026 y destaca en este logro el deportista queretano Daniel Urquiza Salas, quien sumó su segunda medalla en la justa deportiva. Antes ya había ganado un metal de plata. Daniel Urquiza Salas subió a lo más alto del podio, acompañado por Alejandra Zavala Vázquez, esto en la prueba de pistola de aire 10 metros en la modalidad de equipo mixto. La dupla de Urquiza y Zavala finalizó la competencia con un total de 474.7 puntos, superando a la otra pareja de nuestro país conformada por David Valdés y Andrea Ibarra, quienes se quedaron con la medalla de plata con un total de 472.9 unidades, mientras que el metal de bronce fue para Guatemala, sumando 403.8. 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
0: Ciclismo también de los deportes, que quedó en primer lugar, 12 medallas en total.
2: Con las pruebas finales de Keirin y Madison en femenil y varonil, cerró el ciclismo de pista en los Juegos Centroamericanos y del Caribe Santo Domingo 2026. En Madison femenil, Sofía Arriola y Yareli Acevedo fueron segundo lugar, ganando la plata. En la misma prueba, pero en varonil, Ignacio Prado y Ricardo Peña se quedaron con el título y la medalla de oro. La siguiente final fue el Keirin femenil, con Daniela Gaxiola y Yuli Verdugo, quienes dejaron en claro el nivel del ciclismo mexicano, ganando medalla de oro y bronce respectivamente. Con estos resultados, México culminó en la cima del medallero en esta disciplina con 12 preseas, 6 de oro, 4 de plata y 2 de bronce. 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
1: ¿A qué hora juega México?
0: Hoy juega fútbol. A las 8 de la noche el equipo mexicano, y bueno, pues las mujeres ya pusieron el ejemplo, ¿eh?
1: Ganaron la medalla de oro.
0: Sí, sí, en penaltis.
1: Y ahora México, tras la medalla de oro de fútbol para hombres, y se enfrenta a Venezuela.
0: A Venezuela.
1: Correcto. Muy bien, Toño, pues muchísimas gracias.
0: Aquí
1: te
0: nos
1: esperamos,
0: vemos al rato.
1: Con más tiempo en tu segunda parte, al filo de las 2 de la tarde con 45
0: minutos. Aquí nos vemos.
1: Gracias mil. Buenas tardes. Las 3 de la tarde termina RTQ Noticias. Mientras tanto, le digo que es la 1 con 15 minutos. Querétaro acumula más de 56 mil casos de enfermedades infecciosas intestinales en lo que va del año, una cifra mayor que se registra contra el 2025 en el mismo periodo. Es un reporte de las autoridades del sector salud del estado. Viviana Ávila.
3: En lo que va del año, Querétaro acumula 56.177 casos de enfermedades diarreicas infecciosas intestinales, cifra que supera los casos registrados en el mismo periodo del año pasado, donde se registraban 48.887 casos. De acuerdo con la Secretaría de Salud Estatal, sí se ha registrado un aumento en las enfermedades gastrointestinales en general. Sin embargo, estos se encuentran dentro del margen de lo esperado para esta temporada del año, que comprende los meses de junio, julio y agosto, en los que históricamente se registra el mayor repunte de este tipo de enfermedades. En cuanto a casos de la llamada diarrea explosiva, la titular de la dependencia, Martina Pérez Rendón, señaló que se mantiene activa la vigilancia epidemiológica y hasta el momento no se han registrado casos.
4: Es un parásito pero microscópico, entonces si no lo podemos ver a simple vista. Bueno, pues aquí la medida es lavar, desinfectar frutas y verduras y consumir alimentos bien cocidos o fritos.
3: Pérez Rendón señaló que por ahora se mantiene un control de este tipo de enfermedades diarreicas, especialmente si llegan a presentarse brotes en alguna zona específica del estado. Informó para Noticias RTQ, Viviana Ávila y Manuel Tobar.
1: La 1:17. En el marco del Día Nacional de la Lucha contra el Cáncer Cervicouterino, a conmemorarse el 9 de agosto, el Instituto Mexicano del Seguro Social, aquí en Querétaro, hace un llamado a todas las mujeres derechohabientes a realizarse chequeos, diagnósticos y tratamientos oportunos. No se olviden del Papa Nicolau. Aquí está Víctor Cabeza con información.
5: Llama el Seguro Social en Querétaro a la población femenina a realizarse chequeos preventivos para un diagnóstico y tratamiento oportuno contra el cáncer cervicouterino. En el marco del Día Nacional de la Lucha contra el Cáncer Cervicouterino, a conmemorarse el 9 de agosto, el Instituto Mexicano del Seguro Social en el estado hace un llamado a las mujeres derechohabientes a realizarse chequeos preventivos para un diagnóstico y tratamiento oportuno contra la enfermedad. La coordinadora del Servicio de Ginecología y Obstetricia del Hospital General Regional número 2, doctora Leticia Flores Martínez, explicó que el cáncer cervicouterino es el crecimiento anormal de células que se encuentran en el cuello de la matriz, destacando que algunos factores de riesgo que se deben considerar son infección persistente cérvico-vaginal por el virus del papiloma humano, inicio de relaciones sexuales a temprana edad, antecedentes de enfermedades de transmisión sexual, múltiples parejas sexuales, tabaquismo, inmunodeficiencias, desnutrición y una de las más importantes es nunca haberse practicado el Papa Nicolau. Precisó que el IMSS ofrece acciones de detección oportunas a partir de la estrategia PrevenIMSS en las unidades de medicina familiar, donde se promueve la educación para la salud, la identificación de factores de riesgo, vacunación contra el virus del papiloma humano y detección mediante el estudio del Papa Nicolau en mujeres de 25 a 64 años de edad. Para Noticias RTQ, Víctor Cabeza.
1: Ojalá y esto se repita en otras latitudes de la salud en Querétaro, porque anuncian un reconocimiento especial, Héroes de la Salud, el reconocimiento Héroes de la Salud para el personal médico en Querétaro que trabajaron y que salvaron vidas en COVID-19, pero que ellos también presentaron cuadros graves de COVID-19 durante su servicio. Paco Hernández.
6: Un total de 22 trabajadores del sector médico que presentó cuadros graves de COVID-19 durante su servicio en la pandemia serán reconocidos como parte del proyecto Héroes de la Salud de Querétaro, informó la jueza en retiro Griselda Sainz Horta, presidenta del comité organizador.
7: Es un homenaje que pues persigue un fin de altruismo y de reconstrucción del tejido social al final de cuentas, ¿sí? Porque se nos está olvidando que debemos ser agradecidos a quienes arriesgaron y muchos de ellos dieron la vida.
6: El reconocimiento se realizará el próximo 14 de agosto en el auditorio del Hospital San José de Constituyentes con una convocatoria abierta a la sociedad, mientras que la iniciativa está encabezada por un comité integrado por el doctor Amadeo Lugo, Ileana Ponce de León, Dulce Ventura y la propia Griselda Sáenz Horta, quienes realizaron un censo a partir de una convocatoria para elegir a las 22 personas que serán homenajeadas durante este evento. Para

0: Noticias RTQ, Paco Hernández.
1: Más noticias de la Universidad Autónoma de Querétaro, que abre curso de preparación para aspirantes a ciencias de la salud. Escuchen, ya está lista la convocatoria, que ofrece modalidades presencial y virtual para apoyar a aquellos que quieren ingresar a carreras como medicina, enfermería, odontología y nutrición. El mismo Paco.
0: La Escuela de Bachilleres de la Universidad Autónoma de Querétaro abrió la convocatoria para su curso de preparación académica dirigido a aspirantes que buscan ingresar a las licenciaturas del área de Ciencias de la Salud. El programa tiene como objetivo reforzar los conocimientos de estudiantes que participarán en el proceso de admisión, aunque la institución aclaró que tomar el curso no garantiza un lugar en la universidad. La convocatoria está dirigida a quienes deseen ingresar en las carreras de medicina, enfermería, nutrición, odontología, fisioterapia y ciencias del deporte. El registro permanece abierto hasta el 16 de agosto del 2026, con grupos reducidos y un cupo mínimo de 20 participantes por grupo. El curso podrá tomarse en las modalidades presencial en los planteles norte y sur de la Escuela de Bachilleres, con clases los sábados de 8 de la mañana a 2 de la tarde, desde el 5 de septiembre hasta el 28 de noviembre. También se ofrecerá una modalidad virtual a través de Zoom, de lunes a viernes, de 5 de la tarde a 7 de la noche, el cual tendrá una duración del 1 de septiembre al 13 de noviembre. Los interesados pueden solicitar información en el teléfono 442-498-0313 o consultar el registro mediante el código QR incluido en la convocatoria. Para Noticias RTQ, Paco Hernández.
1: 1:22 p.m. y para terminar este ciclo de noticias de la Universidad Autónoma de Querétaro, se inicia la segunda feria de vinculación en la UAC con enfoque en empleo y desarrollo profesional. Por favor, pónganle atención a Paco Hernández.
2: Con charlas relacionadas a la salud mental, la productividad, las competencias más buscadas por los empleadores, la creación de contenidos e inteligencia artificial, así como talleres sobre el currículum vitae y principios básicos del sistema tributario, dio inicio la segunda feria de vinculación UAC Deja Huella, impulsada por la Universidad Autónoma de Querétaro, dirigida a estudiantes y egresados en búsqueda de oportunidades de empleo, servicio social y prácticas profesionales, teniendo como sede el auditorio de usos múltiples de la Facultad de Contaduría y Administración. El arranque estuvo presidido por la rectora Silvia Amaya Llano y la titular de la Secretaría de Vinculación y Servicios Universitarios, Areli Guadalupe Morales Hernández. Durante su mensaje, la rectora agregó el valor de estos foros al vincular directamente a jóvenes con opciones reales de desarrollo académico y profesional. Areli Guadalupe Morales Hernández destacó que la iniciativa responde al compromiso de abrir puertas al talento de la UAC, fortaleciendo el vínculo entre la academia y el entorno. Asimismo, explicó que de forma paralela a esta edición se llevaron a cabo otras actividades en las sedes de San Juan del Río y Jalpan de Serra, evidencia de que la diversidad regional es una fuente clave para el crecimiento profesional. Desde temprano, los stands informativos recibieron a cientos de personas deseosas de explorar la amplia gama de servicios, programas y proyectos que ofrecen diversas unidades académicas y administrativas de la máxima casa de estudios del estado. A esta oferta universitaria se sumaron otras dependencias e instituciones externas, consolidando un sitio integral de orientación y vinculación laboral. Para Noticias RTQ, Aurora Vizcaíno Ruiz.
1: Otra buena noticia de la universidad, la UAC entra al top 10 de universidades de México en rankings internacionales. Alcanzó el séptimo lugar nacional en un gran instituto de fama internacional. Gracias a ustedes por estar con nosotros. Hacemos un pequeño corte, vamos a nuestras cabinas y retornamos con más en Noticias RTQ.
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0: Continuamos.
1: En Noticias RTQ tenemos la actualidad del día de hoy en todo lo que aconteció en Querétaro, México y el mundo. Oiga, es la 1:30, la 1:30, y queremos platicar con ustedes que expertos lanzan recomendaciones para afrontar el regreso a clases sin que se vea vacía la cartera. Paco Hernández.
2: Ante el próximo regreso a clases, las familias enfrentan gastos en útiles, uniformes, tecnología, transporte y alimentación, por lo que especialistas en finanzas recomiendan planificar las compras con anticipación.

0: y evitar adquirir productos que todavía pueden reutilizarse, de acuerdo con información publicada por Publímetro. Entre las principales recomendaciones destaca establecer un presupuesto máximo y ordenar la lista según las necesidades prioritarias, además de revisar mochilas, uniformes, dispositivos y materiales del ciclo anterior antes de volverlos a comprar. Esto con el fin de evitar gastos duplicados y destinar recursos disponibles a lo verdaderamente necesario. La comparación de precios también puede representar un ahorro, por lo que la Procuraduría Federal del Consumidor recomienda consultar distintas opciones mediante las herramientas Quién es Quién en los precios y aprovechar descuentos únicamente en artículos previamente contemplados, mientras que en las ferias de regreso a clases de Profeco también se ofrecerán productos y servicios con promociones en diferentes puntos del país. En caso de recurrir a pagos diferidos o compras en quincenas, especialistas advierten que dividir el gasto no significa reducirlo, por lo que es necesario revisar el costo total, los intereses y las fechas de pago antes de aceptar cualquier operación, además de considerar los compromisos financieros existentes para evitar afectar otros gastos del hogar. Para Noticias RTQ, Paco Hernández.
1: En las escuelas del estado de Querétaro hemos tenido calma. No ha habido incidentes, no ha habido violencia en asaltos a las escuelas y por lo tanto podemos decirles que también las lluvias nos han respetado en las instalaciones escolares del estado. Y además también se reporta por parte de UCEBEC que se mantiene vigilancia durante estas vacaciones por parte de los vecinos cercanos a la zona escolar y que hay el apoyo de rondines por parte de elementos de seguridad. La 1:32, la 1:32. ¿Prohibir los celulares en las escuelas? Especialistas, mejor, piden que se enseñen a los niños a usarlos. La investigadora Cintia Pastel López planteó que familias, autoridades y plataformas digitales deben de participar en la regulación. Paco Hernández.
0: El debate sobre el uso de celulares en las escuelas debe enfocarse en establecer reglas claras y condiciones en lugar de limitarse a prohibir los dispositivos, así lo consideró Cintia Pasquel López, investigadora de la Escuela de Humanidades y Educación del Tecnológico de Monterrey, durante una entrevista para Uno TV. La especialista explicó que el reto consiste en encontrar un equilibrio entre el aprovechamiento educativo de la tecnología y la protección de niñas, niños y adolescentes ante las experiencias donde las herramientas digitales han generado resultados positivos con fines pedagógicos. La investigadora agregó que la regulación no debe recaer únicamente en las autoridades educativas, pues consideró necesaria la colaboración entre escuelas, familias y empresas desarrolladoras de plataformas digitales para establecer las condiciones de uso de estas tecnologías. En Querétaro, este debate ya derivó en medidas concretas como la denominada Ley Curi y las acciones que la acompañan, bajo las cuales se restringió el uso de celulares durante el horario de clases en educación básica y media superior, salvo que sea para fines educativos o emergencias. Además, se presentó una iniciativa de ley para restringir el acceso a redes sociales para menores de 14 años y establecer el consentimiento de madres, padres o tutores para adolescentes de 14 a 17. Para Noticias RTQ, Paco Hernández.
1: Cheque esto, el uso adictivo de redes sociales duplica el riesgo de depresión entre los adolescentes. Por lo menos un 95% de jóvenes de 13 a 17 años pasa casi 4 horas diarias frente a las pantallas. Aquí le vamos a platicar muchas cosas más de la adicción a las redes sociales y al teléfono celular. Edson Ávila.
2: En México, el 95% de los adolescentes de 13 a 17 años navega diariamente en redes sociales. Datos oficiales revelan que permanecer más de 3 horas y media conectados duplica el riesgo de sufrir depresión y problemas de autoestima. Una alerta de salud mental que esta semana detonó que el gobierno federal y legisladores aceleren regulaciones en las aulas y sobre el contenido digital. Las causas responden al diseño adictivo de los algoritmos de interacción infinita. Como consecuencias, psicólogos y especialistas advierten un incremento alarmante en trastornos alimentarios, aislamiento social, violencia digital y exposición a acoso. A diferencia de países como Australia, que bloqueó millones de cuentas de menores, o España y Francia, que elevaron la mayoría de edad digital a los 16 años, México inicia este debate con rezago. Para hacer frente a esta crisis, la Secretaría de Salud alista una Estrategia Nacional de Salud Mental Juvenil, sumada a iniciativas en el Congreso y reformas locales como la Ley Curi en Querétaro, para proteger a la niñez en entornos digitales. La prioridad nacional se enfoca en restringir dispositivos dentro de las escuelas antes de que las secuelas psicológicas resulten irreversibles. Para Noticias RTQ, Edson Ávila.

0: 1:35. El control que puedan realizar los padres en el uso de celulares y tablets de los adolescentes y menores de edad es una opción para procurar que la tecnología la usen sin mayores riesgos. La revista del consumidor, dio a conocer algunos tips para aplicarlo. Aurora Vizcaíno.
1: El Internet forma parte de la vida cotidiana de niñas, niños y adolescentes. Está presente en sus juegos, tareas y formas de comunicación. Sin embargo, no todo el contenido es adecuado para su edad ni seguro para su desarrollo. En ese contexto, la revista del consumidor, en su edición más reciente, da a conocer que el control parental es una herramienta que permite gestionar el uso de dispositivos y plataformas digitales mediante filtros de contenido, configuraciones de seguridad, ajustes de privacidad y restricciones para realizar compras. El control parental es fundamental para evitar la exposición a contenido inapropiado, ciberacoso, radicalización, pérdida de privacidad, adicción, estafas digitales, sedentarismo, alteraciones del sueño y menor convivencia presencial. Por lo anterior, hay que saber configurar el control parental de acuerdo con las edades que se atraviesan. Por lo anterior, se sugiere lo siguiente: aplicar filtros de contenido. Las herramientas se pueden activar desde la configuración del dispositivo, en tiendas de aplicaciones o dentro de distintas plataformas digitales. Antes de descargar un videojuego o aplicación, revisa siempre su clasificación por edad y las advertencias sobre violencia, lenguaje, interacción con otras personas usuarias o compras integradas. Limitar el tiempo de operación de las pantallas, lo cual se puede establecer de acuerdo con el sistema operativo del dispositivo. Si es Android o iPhone, cambia. Configurar un PIN o huella digital para limitar cambios en la operación del dispositivo y así lograr que no se compartan datos personales. Activar un sistema de autenticación en cada compra y no guardar métodos de pago. Con lo anterior, también se recomienda activar notificaciones bancarias y actualizar constantemente los dispositivos y sus aplicaciones. Con esto puedes tomar decisiones más informadas y elegir contenidos adecuados. Es urgente también hacer un acompañamiento presencial a través del establecimiento de acuerdos claros para tener una mejor experiencia digital. Para Noticias RTQ, Aurora Vizcaíno Ruiz.
0: Caen líneas en 4.9 millones por registro de celulares. No olvidemos que tenemos que registrar nuestros celulares con una identificación y otros datos que aquí le vamos a platicar a usted. Los números telefónicos vinculados a identificaciones personales. La industria registra un incremento en ingresos debido a la migración de usuarios hacia planes de pospago y mayor consumo de datos. Edson Ávila.
2: Durante el primer semestre de este año en todo México, incluyendo estados de alto crecimiento conectivo como Querétaro, la base de telefonía móvil perdió 4.9 millones de líneas celulares. La caída responde a la depuración masiva aplicada por las operadoras tras entrar en vigor el registro obligatorio de números vinculados a la CURP e identificación oficial para combatir el anonimato y la delincuencia. El ajuste afectó principalmente al segmento de prepago, el cual perdió más de 6 millones de accesos de bajo consumo o no autenticados. Pese a esta reducción en volumen, los usuarios activos migraron hacia servicios de contrato. Esto generó un aumento del 5.3% en los ingresos totales del sector, impulsado por un mayor gasto promedio por cliente, el cual alcanzó los 151.4 pesos mensuales. De acuerdo con analistas de la consultora The CYU, el mercado mexicano está transitando con éxito de un modelo basado en la cantidad de tarjetas SIM a un enfocado en el valor y la estabilidad del usuario. Especialistas prevén que, conforme concluyan los plazos de vinculación, el primero de ellos este próximo 15 de agosto, el mercado de telecomunicaciones alcanzará un punto de equilibrio más seguro y eficiente. Para Noticias RTQ, Edson Ávila.
0: El mismo Edson le dice que hay que prepararse para el segundo simulacro nacional. Aquí le vamos a decir la fecha, hora y municipios donde va a sonar la alarma sísmica. El 19 de septiembre a las 12 horas se activará la alerta masiva nacional y en celulares para medir la capacidad de respuesta ante emergencias en México y el estado de Querétaro. Edson Ávila.
2: La Coordinación Nacional de Protección Civil, junto con autoridades del estado de Querétaro, convocan a la ciudadanía a participar en el segundo simulacro nacional 2026, el cual se llevará a cabo el próximo sábado 19 de septiembre a las 12 horas del día en todo el territorio mexicano, incluyendo los 18 municipios queretanos, activando por primera vez alertas masivas en teléfonos celulares para evaluar los tiempos de evacuación. La hipótesis de emergencia para evaluar la coordinación institucional y la respuesta social de este ejercicio

0: Será un movimiento telúrico ubicado en la zona centro con magnitud 7.7 y profundidad de 67 kilómetros con epicentro en Tehuacán, Puebla. La causa principal de este ejercicio es fortalecer la cultura de la prevención y medir la efectividad de las brigadas comunitarias e institucionales ante un escenario hipotético de sismo de gran magnitud. Como consecuencia de este ensayo, las autoridades buscan detectar fallas en las rutas de evacuación, afinar los protocolos de auxilio inmediato y socializar el nuevo sistema de alertas vía telefonía móvil sin costo. De acuerdo con la Coordinación Estatal de Protección Civil de Querétaro, los simulacros no solo salvan vidas al reducir el pánico, sino que permiten a la población identificar zonas de seguridad, tanto en sus centros de trabajo como en sus propios hogares durante un fin de semana. Para Noticias RTQ, Edson Ávila.
1: La 1:41 p.m. Hay una alerta que se activó, una alerta nacional por la desaparición de una chica de 15 años de edad que lleva por nombre Isabela Castillo Saldívar. Esta adolescente fue vista por última vez el 23 de julio en la colonia Huayatla, en la alcaldía Magdalena Contreras de la Ciudad de México. Se pide apoyo ciudadano para localizarla por la cercanía de Querétaro con CDMX. Paco Hernández.
2: Autoridades federales y de la Ciudad de México mantienen activa una ficha de búsqueda y una alerta nacional para localizar a Isabela Castillo Saldívar, adolescente de 15 años de edad, quien fue reportada como desaparecida desde el pasado 23 de julio en la alcaldía Magdalena Contreras. De acuerdo con la Comisión Nacional de Búsqueda y la Fiscalía General de Justicia de la Ciudad de México, la menor fue vista por última vez alrededor de las 3:30 p.m, luego de salir de su domicilio ubicado en la colonia Huayatla, sin que hasta el momento se conozca su paradero. La ficha de búsqueda señala que Isabela mide 1.57 metros de estatura, tiene complexión mediana, piel blanca, cabello castaño oscuro, ojos cafés oscuros y como seña particular presenta un diente frontal superior despostillado. El día de su desaparición vestía una sudadera roja con rayas blancas, pants gris claro, tenis blancos con rayas verdes y negras, además de portar una mochila tipo bolsa color gris. Las autoridades solicitaron a la ciudadanía que en caso de contar con información que contribuya a la localización de la adolescente, se comunique con la Fiscalía General de Justicia de la Ciudad de México o al teléfono 55 54 84 04 30 o con la Comisión Nacional de Búsqueda a través del número 800 028 7783. Para Noticias RTQ, Paco Hernández.
1: Hay una denuncia de agresión contra activistas tras audiencia por presunto abuso sexual de una menor en Querétaro. La organización informa que familiares golpearon a activistas y causaron daños a sus pertenencias. Paco Hernández.
2: El colectivo Feminismo para Todas, MX, denunció una presunta agresión en contra de 3 de sus integrantes y una menor de edad al término de una audiencia inicial por un caso de violación equiparada contra una adolescente ocurrida en los juzgados de lo penal en Querétaro. La organización informó que los hechos ya fueron denunciados ante la Fiscalía General de Justicia del Estado, que abrió una carpeta de investigación. La vocera de la colectiva en Querétaro, Diana Arlet Reséndiz, aseguró que las agresiones fueron cometidas por familiares y personas cercanas al imputado, quienes presuntamente las confrontaron al salir de la audiencia.
3: Nos agredieron a 3 mujeres, entre ellas una compañera que en ese momento se encontraba en representación de Niñas Feministas por América Latina y a una menor de edad.
2: De acuerdo con su versión, durante el incidente hubo insultos, empujones y actos de intimidación contra las acompañantes de la víctima. A través de un video difundido en redes sociales, la activista afirmó que la madre del imputado presuntamente la golpeó en el rostro y que además fue dañado su teléfono celular durante la agresión. La colectiva exigió que las autoridades investiguen los hechos y garanticen las condiciones de seguridad para las víctimas, sus familias y quienes acompañan durante los procesos judiciales. Para Noticias RTQ, Paco Hernández.
1: Se salió del camino y claro que se volcó un tráiler. Esto sucedió en la carretera federal. ¿Cuál cree? La 57 México-Querétaro, la de siempre. Y esto provocó el cierre de carriles laterales en dirección hacia Celaya, sin que, por fortuna, se reporten personas lesionadas. Esto ocurrió en la desincorporación hacia las colonias Cimatario y Casa Blanca. Vamos ahora con la famosa Mufasa, que chocó su camioneta contra un automóvil particular donde iba una pareja y lamentablemente los dos fallecieron, que iban en el automóvil. y todo por culpa de la famosa Mufasa. Y ya quedó libre la Mufasa, reparó el daño. La fiscalía confirmó que la indemnización fue aceptada por las familias de las dos víctimas, aunque el monto está reservado. Paco Hernández.
2: Paola Alejandra N., identificada públicamente como la Mufasa, recuperó

0: mínimas, mientras que la cantidad pagada y las condiciones pactadas permanecerán reservadas al tratarse de un convenio entre las partes involucradas. La Fiscalía precisó que solo intervino dentro del proceso penal sin participar en la definición de los términos económicos del acuerdo. Cabe destacar que la Mufasa enfrentaba un proceso penal por el accidente registrado en Calzada de los Arcos, donde presuntamente conducía bajo los efectos del alcohol y provocó un choque que dejó a dos personas fallecidas, aunque tras el cumplimiento del acuerdo reparatorio recuperó su libertad conforme a las disposiciones legales aplicables. Para Noticias RTQ, Paco Hernández.
1: El fiscal general del Estado ha confirmado que la institución va a defender la medida de prisión preventiva justificada impuesta contra el doctor acusado de los delitos de violación y abuso sexual en contra de, ¿quién cree? De sus pacientes. Hágame usted el favor, ¿cómo se aprovechaba este médico? El fiscal recordó que actualmente existen 3 carpetas de investigación judicializadas a través de las cuales se tiene la vinculación a proceso del imputado, informó Víctor Cabeza lo anterior. Y ahora le voy a decir a usted que localizan, fíjense nada más, localizaron y resguardan un venado. Este ejemplar se apareció en Adjuntas de Aguatlán, en el municipio de Pinal de Amoles. El animal, el venado, fue resguardado de inmediato por personal de la Comisión Nacional de Áreas Naturales Protegidas y la instancia que se encarga de verificar su estado y determinar lo conducente para su protección. Pedro Sierra.
2: Fue localizado un ejemplar de venado de tamaño pequeño en el interior de un domicilio de la comunidad de Adjuntas de Aguacatlán, en el municipio de Pinal de Amoles. El animal fue resguardado de inmediato por personal de la Comisión Nacional de Áreas Naturales Protegidas, la CONAM, instancia que se encarga de verificar su estado y determinar lo conducente para su protección. Este tipo de hallazgo recuerda la riqueza de fauna silvestre que habita en la Sierra Gorda y la importancia de mantener un entorno natural. Las autoridades recomiendan que ante cualquier hallazgo de animales silvestres se avise de inmediato a las instituciones correspondientes para garantizar su bienestar y el cumplimiento de la normativa de protección, informó para Noticias RTQ Pedro Sierra.
1: Vieron jabalíes que recorren caminos de la Sierra Gorda, prueba de la riqueza natural y biodiversidad que se tiene en la Sierra Gorda. Se recomienda a quienes transiten por la zona mantener velocidad reducida, no acercarse ni intentar alimentarlos. Hay que respetar su espacio y su libertad. Pedro Sierra.
2: Un video difundido en redes sociales captó el momento en que varios ejemplares de jabalí avanzaban tranquilamente a la orilla de la vialidad en el territorio de la Sierra Gorda queretana. Su presencia es muestra de que esta región es rica en biodiversidad y fauna silvestre, hogar de cientos de especies que encuentran aquí su refugio y medio de vida. Por esta razón, cuidar y proteger la Sierra Gorda es fundamental. Es la casa de miles de seres vivos que habitan y cada acción en favor de su conservación garantiza que especies como los jabalíes, los pumas, los jaguares y todo tipo de especies de fauna formen parte de nuestros paisajes naturales, por lo que las autoridades de la CONAM y la Reserva de la Biosfera recomiendan a quienes transitan por la zona mantener velocidades reducidas, no acercarse ni intentar alimentar a ningún animal salvaje, respetar su espacio y su libertad para convivir en armonía con la naturaleza, informó para Noticias RTQ Pedro Sierra.
1: Gracias por estar con nosotros. Estos son las Noticias RTQ. Terminamos a las 3 de la tarde, como es costumbre. Es la 1:50 ya. Recuerde que a partir del sábado 8 de agosto habrá un cambio en el sentido de la circulación en Boulevard Bernardo Quintana, o sea, mañana, justo en el punto en donde se realizan las obras por el tren México-Querétaro, en el puente del ferrocarril en Bernardo Quintana. Aquí le vamos a comentar cómo quedará. Aquí le digo a usted que los dos carriles laterales de la circulación sur-norte, es decir, de Centro Cívico hacia el Querétaro 2000, permanecerán abiertos, mientras que los dos carriles centrales van a operar en contraflujo en el sentido norte-sur, es decir, de Plaza del Parque hacia el Estadio Corregidora. Habrá solo un carril abierto porque los tres carriles centrales van a permanecer.

0: ser cerrados. Tome precauciones y planee con tiempo sus traslados y consulte las plataformas de Waze y Google Maps para guiar sus recorridos. Advierten retraso de circulación en Bernardo Quintana. Advierten retrasos entre 10 a 15 minutos en Bernardo Quintana a causa de las obras por el Tren México-Querétaro. No me la creo, no me la creo. Recórranla los que dicen que nada más un retraso de entre 10 y 15 minutos que se dan en la hora pico de las 6:30, 8:30 de la mañana y de 5:30 de la tarde a 8 de la noche. Sí, cómo no, 15 minutos de retraso. Eso es un cuento. Llaman a los conductores a tomar vías alternas y evitar el paso por la zona a las horas indicadas. A ver qué Viviana nos cuenta. A ver qué nos cuentas, Viviana.
1: Retrasos entre los 10 y los 15 minutos son los que se registran en la zona de Bernardo Quintana, ello a causa de las obras del Tren México-Querétaro. De acuerdo con las autoridades de movilidad en el estado, dicho retraso se registra sobre todo en las horas pico, que son de 6:30 a 8:30 de la mañana y de 5:30 de la tarde a 8 de la noche, por lo que se llama a los conductores que consideren sus tiempos de traslado o bien hagan uso de las 7 rutas alternas para evitar pasar por la zona de obra.
2: Yo diría que hasta este momento tenemos un saldo bastante positivo. Estamos monitoreando todos los días con cámaras de conteo de aforos en tiempo real y también los vuelos de drones. Hemos realizado más de 350 vuelos que nos han permitido evaluar y revisar qué es lo que está sucediendo.
1: De igual forma, se informó que hasta ahora el operativo implementado ha funcionado, pues se ha logrado la reducción de 150 mil a casi 75 mil vehículos los que pasan por la zona de Bernardo Quintana. En cuanto a la frecuencia del servicio de transporte público, se informó que este no se ha visto afectado e incluso ha aumentado el número de usuarios, ello debido a que muchos han optado por este medio de transporte para pasar por la zona de obra. Informó para Noticias RTQ, Viviana Ávila y Manuel Tobar.
0: A ver si mandan a Viviana en un automóvil el próximo lunes o este fin de semana y que recorra ese tramo del puente del ferrocarril con el contraflujo y con todo lo que inventan para transitar, según las autoridades, más rápidamente. Mándenla, aquí tenemos autos en RTQ. La 1:53 PM. Comerciantes y consumidores del mercado de abastos en Querétaro denuncian la gran cantidad de baches que se presentan en calles y avenidas aledañas, bueno, alrededor, ¿cuál aledañas? Alrededor al centro de consumo. Voy con Víctor Cabeza.
3: Denuncian comerciantes y consumidores del mercado de abastos de Querétaro las malas condiciones en que se encuentran las calles y avenidas aledañas al centro de consumo. Refieren que con las recientes lluvias, cada día aparece un bache, lo que puede ocasionar posibles riesgos tanto para automovilistas y motociclistas, como para los propios peatones, por lo que piden a las autoridades competentes su intervención para restaurar la cinta asfáltica.
4: Los de allá adentro, te quedas adentro, literal.
5: ¿El llamado a la autoridad cuál sería?
4: Ay, que nos apoyen en los hoyos, porque o los trailers o nosotros o los hoyos, y ya literal están horribles.
6: Pues el llamado a la autoridad es que le pongan atención a las personas, que pongan atención también lo que pasa con los vehículos y que pues realmente pongan atención con las personas y con todo Querétaro, porque la verdad es que sí se dicen muchas cosas buenas aparentemente, pero pues estamos luchando aquí, de por sí ya venimos y trabajamos y todo eso, y después estar pasando por las calles así es terrible. Entonces ojalá que lo puedan resolver rápido.
7: Sí, es un peligro, la verdad, pues más que estén de las motos, los carros, que más o menos las llantas son las que más se desgastan por la cuestión de los baches, que sí es un peligro. De hecho, también ya me he caído aquí una vez, un peligro, la verdad.
3: Añadieron que los baches más pronunciados se encuentran sobre la calle Islas Aleutianas, debido al paso recurrente de camiones y tráilers que llegan a descargar o cargar productos. Para Noticias RTQ, Víctor Cabeza y Rubén García.
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0: continuamos.
1: Falta menos tiempo para que disfrutemos de un buen fin de semana desde esta tarde. Fin de semana en este viernes 7 de agosto. Vamos ahora con las nacionales, internacionales y Paulina Mares. Son las 3 a las 2. Adelante, Paulina.
0: Nacionales.
2: La presidenta Claudia Sheinbaum Pardo afirmó

0: Afirmó que existen nuevas líneas de investigación sobre la desaparición de los 43 normalistas de Ayotzinapa que podría derivar en más detenciones tras la captura del exgobernador guerrerense Ángel Aguirre Rivero y aseguró que el objetivo es saber la verdad, hacer justicia y encontrar a los jóvenes. La gobernante mexicana explicó que lo que hizo la fiscalía fue revisar con mayor detalle y con otras herramientas de investigación las carpetas de la investigación donde vienen muchísimos testimonios en las que hay muchas sábanas de llamadas de teléfono que se hicieron esa noche del 26 de septiembre de 2014 y posteriores. David Karsenovich, titular de la Secretaría de Salud Federal, descartó un brote activo de ciclosporiasis en México y pidió tranquilidad a la población. Reiteró que en México solo hay 33 casos de esta enfermedad en México, en todo el país, lo que representa el 0.00002% de la población. Tras el reciente brote de ciclosporiasis en Estados Unidos, el titular de la Secretaría de Salud Federal indicó que se tiene una vigilancia epidemiológica y sanitaria muy activa para proteger a la población del país. Ante el riesgo de contraer la enfermedad, el secretario de Salud Federal recomendó medidas como el lavado de manos con agua y jabón antes de preparar los alimentos y después de comer y antes y después de ir al baño. La Guardia Nacional informó que 342 niñas, niños y adolescentes han sido identificados o rescatados desde agosto de 2020 como resultado de las acciones emprendidas contra la pornografía infantil en México. Durante la séptima reunión anual de coordinación del operativo Salvación, autoridades federales y representantes de las fiscalías y procuradurías del país revisaron los avances de la estrategia destinada a detectar a probables responsables, localizar víctimas menores de edad y asegurar evidencia digital relacionada con abuso sexual infantil. El encuentro se realizó como parte de la Estrategia Nacional de Seguridad Pública 2024-2030. Los gobiernos de México y Perú acordaron el restablecimiento de relaciones diplomáticas a partir de este viernes 7 de agosto. En un comunicado conjunto, ambas naciones reafirmaron su respeto al derecho internacional y a los principios de la Carta de las Naciones Unidas. Perú y México acordaron restablecer sus relaciones diplomáticas después de que el Ejecutivo peruano de la presidenta derechista Keiko Fujimori aceptó dar el salvoconducto a Betsy Chávez, ex primera ministra del expresidente izquierdista Pedro Castillo, a la que el gobierno mexicano había otorgado asilo diplomático. La relación se rompió a todo nivel desde noviembre de 2025, cuando el gobierno mexicano dio asilo a Chávez, procesada y posteriormente condenada a 11 años y 5 meses de cárcel por el fallido intento de golpe de Estado de 2022, misma pena que recibió el exmandatario Castillo. Entre enero y julio, avicultores de Puebla y Veracruz denunciaron la entrada al país de hasta 3 millones de cajas de huevo importado desde Estados Unidos, producto que afirmaron presuntamente llegó sin cumplir la normatividad sanitaria y se comercializó sin refrigeración, lo que terminó por distorsionar los precios, generar pérdidas económicas y representar riesgos para los consumidores. La entrada del producto extranjero provocó una caída de precios en el mercado nacional. De acuerdo con Jorge García de la Cadena, presidente de la Asociación de Avicultores de Tehuacán, México no necesita importar huevo, pues el país mantiene la autosuficiencia alimentaria en esta proteína.
1: Internacionales.
0: El presidente de Estados Unidos, Donald Trump, anunció aranceles del 15% y un sistema de precios mínimos a las importaciones de polisilicio y sus derivados, el insumo clave para la fabricación de paneles solares y semiconductores, al considerar que esas compras del exterior representan una amenaza para la seguridad nacional. Aunque la proclamación no menciona expresamente a China, la decisión se produce en un contexto en el que en el país asiático domina la producción mundial de polisilicio y una buena parte de la cadena de suministro de paneles solares. El polisilicio es la materia prima esencial para fabricar paneles solares y también se utiliza en la producción de semiconductores. El presidente de Estados Unidos, Donald Trump, firmó una orden ejecutiva con la que vuelve a intentar limitar el derecho a la ciudadanía de las personas nacidas en el país, pese a que el Tribunal Supremo ya bloqueó un intento anterior. El republicano afirmó ante la prensa que su objetivo es acabar con el llamado turismo de maternidad, una modalidad que consiste en el viaje de mujeres embarazadas a Estados Unidos para que sus hijos nazcan en el país y obtengan la ciudadanía estadounidense. La ciudadanía por nacimiento está garantizada.

0: dada por la 14ª enmienda de la Constitución, y el Tribunal Supremo invalidó en junio una orden ejecutiva de Donald Trump que buscaba restringir ese derecho. Los cientos de menores no acompañados que siguen durmiendo al raso en las calles de Ceuta corren el riesgo de sufrir abusos y explotación tras la crisis migratoria desatada hace una semana en este enclave español en el norte de África, alertaron organizaciones de ayuda. Unos 72.000 migrantes entraron a Ceuta en los últimos días de julio, la gran mayoría a nado o a pie, de los cuales alrededor de 70.000 ya regresaron a la vecina Marruecos, de acuerdo con las últimas cifras del Ministerio del Interior español. Entre los migrantes que quedan en las calles de la ciudad autónoma todavía hay niños que no pueden ser expulsados de forma inmediata, a los que las autoridades no han conseguido dar asistencia. De acuerdo con José Miguel Morales, director de la Fundación Sur Acoge, algunos fueron agredidos o golpeados en las calles. La Guardia Civil y la Policía Nacional anunciaron la desarticulación de lo que califican como una de las redes de tráfico de personas más grandes y peligrosas que operaban en el Mediterráneo, responsable de introducir a más de 2.000 migrantes en territorio español. Según el comunicado oficial, la operación se desarrolló en colaboración con Europol y las fuerzas policiales de Francia, Portugal y Polonia. Como resultado, se incautaron 18 embarcaciones de alta velocidad y se detuvo a 77 personas en España y a una más en Argelia. Las autoridades señalaron que la organización criminal utilizaba lanchas rápidas para transportar drogas sintéticas desde España hacia Argelia, donde existe una elevada demanda de sustancias como la MDMA. En el viaje de regreso, las mismas embarcaciones eran utilizadas para trasladar migrantes hacia la costa sureste de España y la isla de Ibiza. El director general de la Organización Mundial de la Salud, Tedros Adhanom, y el presidente de la República Democrática del Congo acordaron reforzar y ampliar con urgencia la respuesta al brote de ébola declarado en el este del país, que ya ha causado 1.801 muertos. Tedros Adhanom informó en un mensaje publicado en la red social X de una reunión muy constructiva con el mandatario de República Democrática del Congo sobre la necesidad de ampliar la respuesta para controlar la epidemia causada por la cepa Bundibugyo. En el encuentro participaron también la primera ministra congoleña, miembros del gobierno implicados en la respuesta, el jefe de la Agencia de Salud Pública de la Unión Africana y otros responsables sanitarios y humanitarios. Arabia Saudita, Pakistán y Turquía firmaron en Jeddah un acuerdo de defensa mutua, informaron fuentes cercanas al ejército y al gobierno saudí. Las potencias regionales buscan fortalecer sus lazos de seguridad en medio de la guerra entre Estados Unidos e Irán, que ha involucrado a los países del Golfo y ha interrumpido el tráfico marítimo a través del Estrecho de Hormuz y el Mar Rojo. El acuerdo es entre el príncipe heredero de Arabia Saudita, Mohammed bin Salam, el presidente turco, Recep Tayyip Erdogan, y el primer ministro pakistaní, Shehbaz Sharif, en la ciudad saudita durante una cumbre. Según una fuente cercana al ejército, que dijo a AFP, el tema se venía discutiendo desde hace tiempo, pero los recientes acontecimientos en la región han acelerado el proceso.
1: Después de la larga duración de las noticias nacionales e internacionales con Paulina Mares, la misma Paulina nos platica cuál es el pronóstico del clima para Querétaro, Peñamiller, Ezequiel Montes y Landa de Matamoros de esta tarde y los días por venir.
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0: La Comisión Estatal de Aguas informa para este viernes una temperatura mínima de 13 grados centígrados con una máxima de 29 al caer la tarde y una racha de viento en dirección hacia el noreste que podría alcanzar los 25 kilómetros por hora y cielo con nubes dispersas. En Peñamiller, mínima de 17 grados centígrados y máxima de 32 al caer la tarde, sin probabilidad de lluvia y el cielo con nubes dispersas con una racha de viento en dirección hacia el noreste de 19 kilómetros por hora. En Ezequiel Montes, por la mañana se prevé una mínima de 13 grados centígrados y una máxima de 29 al caer la tarde, sin probabilidad de lluvia y un cielo con nubes dispersas con una racha de viento en dirección hacia el este de 20 kilómetros por hora. Para Landa de Matamoros, mínima de 16 grados centígrados y máxima de 30 por la tarde y una racha de viento en dirección del este de 17 kilómetros por hora sin probabilidad de lluvia y con un cielo con nubes dispersas. Y durante las próximas horas en Querétaro, el sábado, mínima de 13 grados centígrados.

0: y máxima de 28 por la tarde, con una racha de viento que alcanzará los 22 kilómetros por hora en dirección hacia el noreste, con un 40% de probabilidad de lluvias ligeras. Para el domingo, la temperatura oscilará entre los 13 y los 29 grados centígrados, con una racha de viento en dirección hacia el este de 19 kilómetros por hora, con un 60% de probabilidad de tormenta eléctrica. Y el lunes, por la mañana, se prevé una mínima de 14 grados centígrados y una máxima de 29 por la tarde, con una racha de viento en dirección del noreste que alcanzará los 16 kilómetros por hora y probabilidad de lluvia eléctrica del 60%.
1: Cuando son las 2 de la tarde con 12 minutos, por fin hay más información. Vamos ahora a platicarles que, de acuerdo con el pronóstico emitido por la Comisión Estatal de Aguas de Querétaro, para hoy viernes y este fin de semana se prevén lluvias de diversas intensidades en la zona metropolitana y serrana del estado, las cuales podrían estar acompañadas de actividad eléctrica y rachas de viento.
2: Para este viernes y fin de semana se prevén lluvias de diversas intensidades en la zona metropolitana y serrana del estado de Querétaro. De acuerdo con el pronóstico extendido de la Comisión Estatal de Aguas de Querétaro, para este viernes y fin de semana existe una probabilidad de lluvia de entre el 30 y hasta el 60% en la zona metropolitana del estado, integrada por los municipios de Querétaro, Corregidora y El Marqués, mientras que para la zona serrana únicamente se pronostican lluvias para este viernes con un 90% de probabilidad. Las precipitaciones podrán estar acompañadas de actividad eléctrica y rachas de viento, pudiendo ocasionar deslaves, encharcamientos e inundaciones. Las precipitaciones serán ocasionadas por el monzón mexicano, canales de baja presión, una circulación ciclónica, inestabilidad atmosférica y el desplazamiento de la onda tropical número 25. Por tal motivo, se exhorta a la población a adoptar medidas de autocuidado, poner especial atención en niños y adultos mayores, mantenerse atentos de los avisos emitidos por autoridades de Protección Civil y reportar cualquier incidencia al 911. Para Noticias RTQ, Víctor Cabeza.
1: Las 2:13, Querétaro es el estado en el número 8, el octavo en tratamiento empresarial de agua. Cerca de 6.5% de las unidades económicas tratan sus aguas residuales. El promedio nacional ronda en el 5.6, nosotros el 6.5. Paco Hernández.
3: Querétaro se colocó en el octavo lugar nacional por la proporción de unidades económicas que aplican tratamientos a las aguas residuales generadas por sus actividades, de acuerdo al análisis de BBVA Research México Gota a Gota, donde el estado se ubicó por encima del promedio del país. El estudio está basado en los censos económicos 2024, donde alrededor del 6.5% de las unidades económicas de Querétaro declararon aplicar algún tratamiento a sus aguas residuales, según la gráfica del estudio. La proporción nacional fue cercana al 5.6 y destacan los estados del Bajío como Aguascalientes, Zacatecas, Guanajuato y San Luis Potosí por ocupar los primeros cuatro lugares. Los tratamientos de aguas residuales tienen especial presencia en la industria manufacturera del país. En este sector, 20.3% de las unidades económicas declararon realizar algún tratamiento, casi cuatro veces el promedio de 5.6 registrado entre el resto de las actividades económicas. Además, 37.2% de las empresas manufactureras que tratan sus aguas residuales las utiliza dentro de sus propios procesos de producción, por lo que el reto nacional no solo consiste en ampliar el tratamiento, sino también en incrementar el reuso productivo del agua, conocido como economía circular. Para Noticias RTQ, Paco Hernández.
1: Las 2:15, para lo que resta de este año, serán ejercidos poco más de 40 millones de pesos para obras sociales en beneficio de la zona serrana y del semidesierto queretano. Aurora Vizcaíno nos iba a informar lo siguiente, pero no, le ganó Viviana. Es Viviana Ávila.
4: La Comisión Estatal de Infraestructura ya lista los trabajos de obra que se estarán ejecutando para lo que resta del año, los cuales serán en su mayoría obra social. De acuerdo con la coordinadora de la CEI, Sonia Carrillo Rosillo, estas obras se estarán llevando a cabo en la zona del semidesierto y toda la zona serrana, y tienen que ver sobre todo en temas de conservación de carreteras, drenaje y agua potable.
5: Ahorita acabamos de sacar la última licitación el viernes pasado, son cinco obras de las que están por arrancar, es atender caminos, atender pavimentos, atender agua potable, atender drenajes. Son el fuerte, porque le está dando prioridad el gobierno del estado a la obra social. Es la obra que incide directamente en la calidad de vida de los

0: de los queretanos.
1: Precisó que para la ejecución de dichos trabajos se cuenta con un recurso de poco más de 40 millones de pesos, los cuales en su mayoría serán dirigidos en la compra de materiales como mezcla, señalamientos y pintura. Informó para Noticias RTQ, Viviana Ávila y Manuel Tobar.
2: Analizan el INAH, el Instituto Nacional de Antropología e Historia, y los municipios de Querétaro, cambios en el reglamento capitalino Querétaro para incentivar que haya más personas viviendo en el centro histórico y con la anterior se restauren más inmuebles. Le contamos cómo se buscaría lograr esta meta con Aurora Vizcaíno.
3: El centro histórico de la capital enfrenta dos retos: la disminución de habitantes y el abandono de inmuebles con valor cultural. Por lo anterior, representantes del Instituto Nacional de Antropología e Historia y del municipio de Querétaro han sostenido reuniones para explorar alternativas que sirvan en el combate de dichos problemas. El secretario de Desarrollo Urbano en la capital, Gerardo Romero Altamirano, mencionó que con el fin de que exista un interés de restaurar los bienes inmuebles del centro histórico, se buscaría concretar un acercamiento con sus propietarios para que los habiliten como viviendas colectivas.
4: Pero si pensamos en tipos de vivienda colectiva o en vivienda para madres solteras o en vivienda para estudiantes o en vivienda para adultos mayores, es decir, en otro tipo de vivienda que sea reconocido en toda la normativa, puede ser que detonemos muchos más proyectos de vivienda y entonces solucionamos uno de los problemas más graves que le puede ocurrir a un centro histórico, que es la famosa terciarización, donde se va perdiendo lo habitacional y se va volviendo mucho más comercial de lo que nos convendría.
3: En el centro histórico de la capital, una restauración de un inmueble tiene una reglamentación más estricta y con dicha propuesta también se evalúa la posibilidad de disminuir impuestos hacia quienes se animen a rehabilitar su casa. Para Noticias RTQ, Aurora Vizcaíno Ruiz.
2: Oiga, vámonos con más información. Gracias por estar con nosotros en Noticias RTQ. Es fin de semana, que lo disfruten mucho. A descansar, viernes en la tarde, sábado y domingo. Fíjese que le voy a platicar únicamente que nuevos parques priorizan concreto sobre áreas verdes. ¿Quién lo dice? El sheriff verde, Ricardo González, señala que al menos 10 parques de nueva creación han privilegiado infraestructura gris sobre el arbolado y superficies filtrantes. El cemento invade las superficies verdes. A ver, Paco Hernández, platica.
5: El presidente de la organización Sheriff Verde, Ricardo González, denunció que varios parques nuevos y remodelados en Querétaro han priorizado el concreto y la infraestructura gris por encima del arbolado y los espacios verdes, por lo que propuso modificar el reglamento de parques y jardines para incorporar soluciones basadas en la naturaleza. El ambientalista aseguró que dentro de las últimas obras que se han entregado en la ciudad, se han detectado por lo menos 10 casos en donde se han priorizado las superficies grises, es decir, el concreto o la piedra, sobre las zonas arboladas o de superficies permeables, además de que los árboles colocados en estos espacios también enfrentan la problemática de que a los pocos días se secan. El ambientalista explicó que ya presentó ante distintas áreas municipales una propuesta denominada Ciudades Esponja, con la que busca aumentar espacios para árboles nativos, reducir las superficies impermeables y convertir los parques en pequeños pulmones verdes en lugar de mantener proyectos donde el nombre de parque permanezca pero con una presencia mínima de vegetación. Para Noticias RTQ, Paco Hernández.
2: Sigue a la baja la inflación en nuestro país. El mes de julio la inflación fue de 3.12%, bastante baja. ¿Qué dice la organización México cómo vamos? Se coloreó de verde en el semáforo que mide la inflación. Querétaro se colocó en el décimo lugar nacional con menor incremento anual en la inflación. Aurora.
3: La organización México Cómo Vamos ha coloreado de verde a nuestro país dentro del semáforo económico que mide la inflación. Lo anterior debido a que se logró un índice del 3.2% y se encuentra 0.4 décimas debajo del tope estimado. A nivel nacional, desde marzo se vio una tendencia a la baja en la inflación nacional y a partir de junio, el semáforo económico que mide este apartado se pintó de verde. Al comparar los estados, solamente 10 tuvieron estimaciones arriba al 3.5%. Fueron Quintana Roo y Jalisco, los estados en donde se calculó un incremento anual mayor al 4% en el incremento de los precios. Querétaro se colocó en el décimo lugar nacional con menor incremento anual en la inflación, ya que presentó una

0: una variación del 2.7%. Con lo anterior, el semáforo económico se coloreó de verde en nuestra entidad. Las variaciones más bajas de la inflación en nuestro país se concentraron en Tlaxcala, Tabasco, Chiapas, Baja California, Puebla, Aguascalientes, Baja California Sur, Guerrero y Estado de México. Para Noticias RTQ, Aurora Vizcaíno Ruiz.
1: 2.21. En julio, Querétaro tuvo una inflación menor al promedio nacional. Eso es bueno, buena noticia. Lo dio a conocer el INEGI. Le vamos a repasar qué productos tuvieron mayores variaciones en sus precios. Aquí en Querétaro, sobre todo. El incremento anual promedio de los precios en nuestro país se estimó en 3.12%, o sea, la inflación, 3.12%, y en nuestro estado se calculó en 2.66%. Aurora.
0: El Índice Nacional de Precios al Consumidor es una medida del cambio promedio en los valores de los productos que integran una canasta de bienes y servicios. Esta es representativa del consumo de los hogares del país a lo largo del tiempo y es un estudio que prepara el INEGI. En julio de 2026, la inflación general anual se ubicó en 3.2%, mientras que en nuestro estado fue de 2.66%, el incremento en el valor de los precios. Durante julio, los productos que tuvieron una mayor variación en su valor fueron la cebolla, naranja, computadoras y transporte aéreo, con incrementos del 19 al 4%. En menores medidas también se vieron aumentos en la vivienda propia, loncherías, fondas, torterías y taquerías, otros alimentos cocinados, colectivo, productos para el cabello y restaurantes y similares. En contraste, se vio una reducción considerable en los valores del jitomate, chile poblano, chile serrano y hoteles, con disminuciones del 29 al 4.5%. En menores medidas también se afectó el valor del gas doméstico LP, automóviles, huevo, pollo, cremas para la piel y tenis. Para Noticias RTQ, Aurora Vizcaíno Ruiz.
1: Son las 2 de la tarde con 23 minutos. Si ya está comiendo o ya comió o lo va a hacer ya en algún momento inmediato, que tenga usted un gran buen provecho. Gracias mil por estar con nosotros en las Noticias RTQ. Recuerden que son de lunes a viernes de 1 de la tarde a 3 de la tarde con un servidor, pero también está Mariana Perusquía de 6:30 a 8 de la mañana y claro que también Mónica Ramírez de 7 a 8 de la tarde, 7 a 8 de la noche. Son las 2:24, tiempo de que hagamos una pausa aquí en Noticias RTQ. Vamos a nuestras cabinas, tanto de radio como de televisión, allá en la Sierra Queretana y aquí en Querétaro. No nos tardamos.
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3: Regresamos.
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0: continuamos.
1: Unos segundos más y dan las 2 de la tarde con 30 minutos en esta tarde de viernes, viernes que te quiero, viernes, viernes 7 de agosto. Oigan, Querétaro va a tener una aplicación móvil para buscar en ella oportunidades laborales. Se espera que dicha aplicación, impulsada por la Secretaría del Trabajo de Gobierno del Estado, quede lista antes de que concluya el año. Hasta el momento se cuenta con cerca de 4,000 vacantes disponibles. Viviana Ávila.
2: Para antes de que concluya el año, se contará en el estado con una aplicación móvil que permitirá dar a conocer las vacantes con las que se cuente en el estado y con ello facilitar la vinculación laboral. De acuerdo con la Secretaría del Trabajo, lo que se busca con esta aplicación es fortalecer la bolsa digital de empleo a través de una aplicación para teléfonos celulares. La titular de la dependencia, Liliana San Martín Castillo, señaló que básicamente las empresas que actualmente ya forman parte de la plataforma digital de empleo serán las que migren a dicha aplicación.
3: ¿Sabes que la plataforma nos funciona ya con todas las empresas con las que estábamos participando y que, digamos, estamos migrando hacia estas nuevas herramientas tecnológicas? Nuestra intención también es que, pues antes de concluir el año, podamos también hacerlo a través de una aplicación en el teléfono, que sea mucho más sencilla, de mensajería.
2: Agregó que el desarrollo de la aplicación móvil está a cargo del área de tecnología del gobierno estatal, por lo que no representa una inversión adicional. Hasta ahora, por parte de la Secretaría del Trabajo, se cuenta con 4,000 vacantes disponibles en su plataforma, la mayoría concentrados en las industrias aeronáutica y automotriz, pero se busca fortalecer la oferta de empleo en otras ramas. Informó para Noticias RTQ, Viviana Ávila y Manuel Tobar.
1: Este 7 de agosto, o sea, hoy, se celebra a San Cayetano, el santo del pan y del trabajo. He recordado San Cayetano como el símbolo de esperanza para quienes buscan empleo o atraviesan dificultades económicas. Paco Hernández.
4: Este 7 de agosto el santoral católico recuerda principalmente a San Cayetano de Thiene, conocido como el patrono del pan y del trabajo, a quien tradicionalmente recurren quienes buscan empleo o atraviesan dificultades económicas. Nacido en Vicenza, Italia, en 1480, Cayetano provenía de una familia noble y se doctoró en Derecho Civil y Canónico, aunque decidió abandonar los privilegios y las riquezas para convertirse en sacerdote y dedicar su vida a enfermos y personas necesitadas. En 1523, fundó junto con 3 compañeros la Congregación de los Teatinos, dedicada a la renovación de la iglesia y al servicio de los demás. La tradición recuerda su confianza en la divina providencia y su decisión de vivir sin propiedades, dependiendo de las aportaciones voluntarias mientras ayudaba a los más pobres. Con el paso de los siglos, esa historia convirtió a San Cayetano en símbolo de esperanza para trabajadores, comerciantes y desempleados. San Cayetano murió en Nápoles el 7 de agosto de 1547, razón por la que su festividad se celebra precisamente hoy. Para Noticias RTQ, Paco Hernández.
1: Aprovechando las vacaciones de verano, decenas de turistas, muchos turistas nacionales y extranjeros, recorren nuestras calles y los atractivos de nuestro centro histórico de Querétaro, que destacan la belleza arquitectónica y la gastronomía queretana y el buen trato de la gente. Víctor Cabeza.
5: Aprovechando las vacaciones de verano, decenas de turistas visitaron la entidad queretana para conocer su historia y tradiciones. En el centro histórico de la ciudad, las y los visitantes aprovecharon los tours ofrecidos por las diferentes agencias para conocer de primera mano los edificios, los monumentos, la historia de Querétaro y su relevancia en la independencia nacional.
6: Venimos desde Colima, de toda la familia, y está muy chévere. Querétaro, sí.
5: ¿Qué fue lo que más le ha gustado?
6: Hasta ahorita solamente llegamos ayer y hemos visto muy poquito, pero pues es una ciudad muy moderna y además lleva muchos lugares como muy históricos, muy bien cuidados.
7: Venimos de Colima, venimos nada más por 4 días y llegamos ayer apenas, y pues apenas vamos a tomar los tours que nos ofrece esta ciudad. Está bien bonita.
5: ¿Qué fue lo que la motivó justamente a visitar Querétaro?
7: Híjole, pues que no habíamos venido aquí al centro de del país, y pues creo que hay una ruta de quesos y vino que queremos visitar.
8: Vengo también de Colima y yo ya he visitado Querétaro en otras ocasiones, he visitado Peña de Bernal, he ido a la ruta del vino y hoy pues convencí a mis hijas, a mis nietos que viniésemos para acá. y llegamos ayer y ya mañana, hoy haremos el recorrido aquí en la ciudad y mañana iremos a la Ruta del Vino, iremos a Peña de Bernal, estaremos el fin de semana.
5: Las y los turistas resaltaron la arquitectura, los pueblos mágicos y la gastronomía de Querétaro, así como el trato cálido de su gente, reafirmando su intención de regresar en un futuro cercano. Para Noticias RTQ, Víctor Cabeza y Rubén García.
1: Presentan en rueda de prensa el programa por los 450 años de Jalpan de Serra, una fecha que conmemora 4 siglos y medio de historia, tradición y desarrollo de este bello rincón de la Sierra Gorda. Pedro Sierra.
0: Autoridades municipales y estatales encabezaron una rueda de prensa para dar a conocer el programa completo de actividades con motivo del 450 aniversario de la Fundación de Jalpan de Serra, fecha que conmemora 4 siglos y medio de historia, tradición y desarrollo de este rincón de la Sierra Gorda. Durante el encuentro se detallaron las distintas acciones, eventos culturales, artísticos, deportivos, religiosos y sociales que realizarán para celebrar tan importante acontecimiento. El programa fue diseñado para involucrar a toda la población, resaltar el patrimonio histórico y natural del municipio y fortalecer el orgullo de ser parte de esta tierra. Se invita a las familias jalpenses, visitantes y amigos de la región a sumarse a cada una de las actividades programadas, participando de esta celebración que honra el pasado, celebra el presente y proyecta el futuro de Jalpan de Serra.
9: Este 450 aniversario de Jalpan no es solo una fecha en el calendario para nosotros, es un motivo

0: motivo de orgullo y conmemoración a toda nuestra comunidad jalpense y la esencia que nos han dado a lo largo de todos estos años. Con entusiasmo, esta mañana me corresponde presentar oficialmente el programa de actividades que va a constar del 26 al 30 de agosto. Jalpan se sentirá diferente a partir de estos días, ya que contaremos con múltiples actividades, desde la conmemoración, con la sesión solemne de cabildos el día 26 de agosto a las 7:30, el simposio Sierra Gorda siglo XVI. Asimismo, tendremos actividades culturales, musicales, también tendremos un evento deportivo.
1: Informó para Noticias RTQ Pedro Sierra.
2: 2:37 p.m. ¿Tiene usted planes culturales? ¿Viven en la capital y no tienen plan para este fin de semana? Le vamos a dar propuestas de festivales, de documentales, muestras gráficas, teatro y más para hacer este fin de semana algo inolvidable. Algunas de estas actividades son gratuitas. Va a ser Aurora Vizcaíno quien le informe. Inmediatamente después llega Edson Ávila para que terminemos la información con Mariana Perusquía, la culta de la cultura. Inmediatamente después, Toño Romero en su segunda parte. Son las 2:37 p.m. Por mi parte es todo. Que tengan ustedes un gran fin de semana. Que disfruten, que gocen y que descansen muchísimo, realizando también actividades en nuestro bello centro histórico. Las 2:38. Buenas tardes, buen provecho.
3: Si vives en la capital y tienes ganas de salir este fin de semana, aquí te sugerimos algunos eventos que se encuentran vigentes. Con muestras de documentales originarios de Argentina, Brasil, Chile, Palestina, Reino Unido, Perú y México, el Festival Documenta reúne no solamente proyecciones de filmes, sino también actividades especiales hasta el 9 de agosto. Los eventos son de entrada libre y se concentran en el Centro Histórico. Consulta la cartelera en el sitio www.documenta.org. Durante todo el mes de agosto se encontrará vigente también la exposición Vaquelia de la Fundación Carol Roland, ubicada en la calle Melchor Ocampo 13, Centro Histórico. La muestra gráfica reúne artistas de Querétaro, Corregidora, El Marqués, Veracruz y Tabasco. También se presentará el Encuentro de Gráfica Queretana en el Centro de las Artes de Querétaro, ubicado en José María Arteaga 89, Centro Histórico, el cual tendrá más de 60 expositores y venta de piezas de autor. Sin embargo, el Encuentro de Gráfica Queretana solamente se realizará este fin de semana, durante el viernes y sábado a las 18:00 y el domingo a las 5:00 p.m. en el Teatro del IMSS Querétaro habrá funciones gratuitas de la compañía Sabandijas de Palacio. Será la obra Una bala lleva tu nombre, la cual habla sobre el fascismo, discriminación y violencia. Son estos algunos planes culturales que pueden interesarte si vives en la capital y te gusta el cine, el teatro y las artes gráficas. Para Noticias RTQ, Aurora Vizcaíno Ruiz.
4: ¿Qué secretos oculta la tierra en lugares donde la luz del sol jamás ha brillado? Un resbalón accidental en el barro acaba de revelar uno de los hallazgos biológicos más extraordinarios del siglo. Científicos de la Universidad de Alabama y especialistas en biología marina descubrieron una nueva especie y género de pez cavernario. Ocurrió en la cueva Bobcat, ubicada en una reserva militar al norte de Alabama, cuando el investigador Matthew Niemiller cayó por accidente a una fosa profunda, haciendo emerger a una criatura jamás vista. Este pez, bautizado popularmente como el pez Demogorgon, en honor al monstruo de la serie Stranger Things. Esta fascinante criatura no tiene ojos externos ni pigmento en la piel. Su cuerpo es tan transparente que permite entrever su cerebro, además de presentar una marcada joroba, un hocico aplanado y sensores térmicos y de vibración para cazar en la penumbra total. ¿Por qué evolucionó así? La genética explica que este linaje se separó de sus parientes más cercanos hace más de 11.6 millones de años. Al no necesitar la visión, su gen de la rhodopsina sufrió mutaciones únicas que desactivaron la vista de forma independiente a otros peces de cueva. El biólogo Jonathan Armbruster señala que lejos de ser seres degenerados o incompletos, estos peces son organismos hiperespecializados para sobrevivir en entornos extremos. Sin embargo, el hallazgo enciende las alarmas de conservación. Los expertos advierten que podría tratarse de una de las especies más raras y vulnerables del planeta, ya que toda su población conocida se limita a un ecosistema de apenas 4 kilómetros cuadrados de agua subterránea. La

0: presencia de este monstruo de las profundidades nos recuerda que la salud de los acuíferos subterráneos, de los que también dependemos los seres humanos, alberga ecosistemas frágiles e inexplorados. El pez Demogorgon es la prueba viviente de que la naturaleza aún guarda secretos extraordinarios justo debajo de nuestros pies. Para Noticias RTQ, Edson Ávila.
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2: Mónica Zara te lleva alrededor de 6 años componiendo sus primeros temas, porque como ella dice, la vida está llena de historias y se trata de procesos catárticos, aunque la música siempre ha sido parte de su vida. Su objetivo, lograr que quienes escuchen sus temas se sientan identificados con las historias. Temas que estrenó como Mejor Hablemos de Ti y Soy Yo, con el que tuvo una importante participación en el 13º certamen de la canción queretana.
3: Pues esta canción es un tanto polémica porque a final de cuentas a mí me surgió la idea de escribir esta canción cuando una maestra me dijo: es que a mí no me llames por mi nombre, no me llames Adriana, yo soy la mamá de Sofi. Entonces le dije, ok, pero es que antes de ser la mamá de Sofi, eres tú, Adriana. Entonces tendemos a perder nuestra identidad, ¿no? ¿Sabes? Soy yo, decido tener un rol como mujer, el que tú quieras, pero antes de ese rol que tú decidas ser, eres tú.
4: Soy algo más que novia, esposa, madre, amante, todo lo demás. Soy yo la que se mueve.
2: Una mujer apasionada por la fotografía, con estudios de posgrado en educación y que asegura que mientras la vida se lo permita, continuará cantando, pues sin duda alguna es su profesión y pasión.
3: ¿Hacia dónde quiero ir en mi carrera? Pues mira, yo no me veo sin componer y sin cantar hasta el último día que yo deje de respirar. Hasta ahí voy a seguir.

0: Mónica reconoce que sin duda su carrera como cantante, en la que lleva más de 20 años a la par de la docencia, ha sido posible gracias al apoyo de su familia, pues asegura que no es fácil asumir distintos roles como mujer.
1: La verdad es que estos roles que yo he decidido tener, afortunadamente tengo el soporte entero de mi familia, de mi esposo y de mis hijos, que están siempre apoyándome, ¿sabes? Si no lo tuviera, pues yo creo que lo único que lo que me podría dedicar es simplemente pues estar en casa y no, la verdad es que no es mi idea estar solo en casa, y precisamente eso, Mariana, estar trabajando, estar cumpliendo muchísimos roles y desarrollándome tanto personal como profesionalmente, y en la música dando un paso más adelante, ¿no?
0: Escucha su música en Apple Music, Spotify, Amazon Music y síguela en redes sociales, en Facebook, Mónica Zárate, o Instagram como @MoniMusic. En La Cultura, Mariana Perusquía, Noticias RTQ.
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3: Los deportes con el segundo tiempo, gracias por continuar con nosotros. Vámonos con el resultado ya para que lo recuerde. México ganó la medalla de oro. Aquí está lo que sucedió ayer en este gráfico ante Colombia, hablando del fútbol femenil de los Juegos Centroamericanos y del Caribe Santo Domingo 2026. El partido estuvo peleado porque de repente iba, bueno, 0-0 el tiempo normal, y después en el tiempo añadido, en el tiempo extra, pues 1-0 iba ganando Colombia, y después un disparo de muy larga distancia, prácticamente en el minuto 123 de los tiempos extras, le dio a México el empate. Ahí pues muy mal para atajar la portera colombiana, y esto le permitió a México el empate, y ya en los penaltis pues México ganó 4-2 y se levantó ganando el oro. Así es que son campeonas las chicas del Tri femenil, que está en los Juegos Centroamericanos y del Caribe Santo Domingo 2026. Hoy juegan los chavos, hoy juegan los hombres. Aquí está la final de, entre Venezuela y México, el día de hoy a las 6:00 p.m. Así es que la invitación es, tenemos entendido, bueno, ahí dice, va en Claro Sports, en imagen, también en Fox Sports, y bueno, pues es hoy a las 6:00 p.m, viernes 7 de agosto del 2028. Esperamos que los chavos también consigan la medalla de oro, ya vieron el ejemplo de las mujeres. Y también este fin de semana

0: al Mundial Sub-20 del 2027, pero bueno, para ir a los Juegos Olímpicos de Los Ángeles 2028, México tiene que ganar este torneo, ganar a Canadá y después ganar al rival que le toque, ya sea Costa Rica o Estados Unidos. La final se jugaría el próximo domingo a las 4 de la tarde en el Estadio Banorte o Azteca, como quiera, el estadio que ya fue mundialista 3 veces. Vámonos con más y ahora vámonos al medallero de los Juegos Centroamericanos y del Caribe. Estábamos viendo pues lo que le presentamos en el primer tiempo, ahí lo tiene, mire, ya volvieron a cambiar las cosas. Hasta el momento, antes México tenía 157 de oro, pero ya sumó 159. En el caso de las de plata, que ahí marca 103, ya logró hasta este momento 106, y en el caso de las medallas de bronce, 105. Tiene un total de 370 medallas, o sea, del primero al segundo tiempo subió México 5 medallas. Y en el comparativo con lo que resultó en San Salvador 2023, bueno, pues aquí ya van 159 de oro, en San Salvador fueron 145, 106 de plata, allá fueron 108, faltan 2 para igualar el récord en las de plata y una más para romperlo. Y en el caso de las de bronce, bueno, fueron 100 en San Salvador, ya van 105, el total, como le digo, 353 en el 2023, ahora van 370 y todavía viene actividad de lo que es los Juegos Centroamericanos el día de hoy y mañana. Así es que vamos a estar pendientes ya con lo que suceda con el equipo, la delegación mexicana. Bueno, vámonos después del medallero con esta nota. El pentatlón moderno fue el que dio el metal número 146 de oro, pero también aquí tenemos los datos de pues en qué deporte se consiguió la igualada de las medallas de oro comparativamente con El Salvador.
1: La delegación mexicana alcanzó un nuevo hito en los Juegos Centroamericanos y del Caribe, Santo Domingo 2026, al llegar a 146 medallas de oro, cifra con la que superó el récord de 145 títulos ganados en San Salvador 2023. La presea que marcó este récord llegó en pentatlón moderno, en relevos mixtos, gracias a la gran actuación de Katherine Mairana Oliver Lara y Yael Isaí Marmolejo Álvarez, quienes llevaron a lo más alto del podio al equipo nacional. Cabe destacar que la medalla que igualó previamente el récord de metales de oro 145 de San Salvador se consiguió en vela con la dupla nacional de Sofía Baeza y Álvaro Ramírez, quienes se convirtieron en monarcas de la prueba dinghy de dos personas mixto. 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
0: Vámonos con más de los Juegos Centroamericanos. Alegna González y Ricardo Ortiz, campeones en Santo Domingo.
1: Las marchistas Alegna González y Alejandra Ortega ganaron oro y plata, quedando en primero y segundo lugar, respectivamente, en el medio maratón de los Juegos Centroamericanos y del Caribe, Santo Domingo 2026. Alegna González firmó su pase para los Juegos Panamericanos Lima 2027, registrando 1:36.05 horas. En varonil, México repitió metal de oro con Ricardo Ortiz con 1:29.41, que además es nueva marca en la justa y también tiene boleto para Lima 2027. La plata fue para Eider Arévalo y completó el podio en tercero el guanajuatense Roberto Vázquez. 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
0: Bueno, vámonos con el tema de conspiradores. Pésima la temporada, prácticamente terminaron en el último lugar de la zona sur, que es donde estaban compitiendo. Por ahí alguien en redes sociales les puso, no que íbamos a pelear el primer lugar, no el último, pero esto es lo que sucedió en la última serie, último partido ante Bravos de León.
1: Los conspiradores de Querétaro cerraron con derrota 14-9 la serie ante Bravos de León y sufrieron barrida al perder los 3 partidos. Querétaro se puso arriba en el arranque 4-1. En el segundo episodio, León metió una y se acercó 4-2. En la tercera entrada, los conspiradores anotaron 3 más para ponerse 7-2. En la cuarta, los morados se fueron en blanco y la ofensiva leonesa respondió con todo, anotando 6 carreras para remontar 8-7. En el quinto inning, Querétaro metió una por 2 de los bravos, que siguieron arriba 10-8. En la sexta, otra vez, conspiradores anotó anotó solamente una carrera por dos de los leoneses, que siguieron con la ventaja 12-9. Los Bravos controlaron a la ofensiva morada en los rollos 7 y 8 y con dos carreras más se alzaron con la victoria 14-9.

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1: Ya nos vamos, gracias por su atención. A nombre de Joaquín San Román y todo el equipo, le deseamos que tenga buena tarde, buen provecho, un excelente fin de semana. Aquí lo esperamos el lunes.

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16: Hola, muy buenas tardes, ¿cómo están? Muy buenas tardes, gracias por estar con nosotros. Estamos aquí transmitiendo en vivo Sector Privado, un México sin fronteras para ti, periodismo empresarial y de negocios desde RTQ 100.3 de FM y Radioactiva TX. Hoy es viernes 7 de agosto del año 2026, estamos arrancando este mes de agosto al costo, deseando de todo corazón que te vaya muy bien en todas tus actividades y a cada uno de ustedes un abrazo enorme. Gracias por estar con nosotros. Soy Óscar Ernesto Óscar Chacón. Estamos todavía en el tiempo de las vendimias, la cosecha de la uva, y en un tiempo singular donde estamos reinventando la economía nacional mexicana en este contexto de la globalización. Todos los mercados se han sometido a presiones sui generis. Y por supuesto el tema de la innovación, de la creatividad, del diseño, de la inventiva, es hoy una constante en un

0: mundo que se mueve de forma acelerada y que requiere de mucho talento, mucha capacidad y yo diría también de mucho carácter. Fin de semana espectacular. Esto es Sector Privado en RTQ 100.3 de FM y también a través de internet en www.rtq.mx y por supuesto en Radioactiva TX. Recuerda, radioactivatx.org, Radioactiva TX en Alexa, Google Play y Apple Store. Mando un gran saludo a los dos auditorios y un abrazo enorme a Querétaro, al Bajío, a toda la República Mexicana y más allá de nuestras fronteras, a quien esté conectado con la señal de Sector Privado. Bueno, pues también número de WhatsApp, ¿verdad? Me dicen que es importante para la comunicación y el vínculo con nuestro auditorio. 442-786-0281. 442-786-0281. Estamos también en los albores de lo que será las fiestas patrias en el mes de septiembre y con eso nos vamos a la recta final de este año 2026. Pero hablando de efemérides, hay cuestiones sumamente interesantes. Una que se dio a final de este mes de julio que acabó. 25 de julio de 1531, la fundación en el Cerro del Sangremal con la aparición de Santiago Apóstol de Santiago de Querétaro. Así es, ahí está este dato histórico bien importante. Y se da la conspiración de Querétaro entre agosto y septiembre de 1810 en la casa del corregidor Miguel Domínguez y Josefa Ortiz de Domínguez. En el centro de Querétaro se reunían Ignacio Allende, Juan Aldama y Abasolo para planear el levantamiento. Al ser descubiertos a finales de agosto, Josefa avisa y se adelanta el grito de Dolores. Ahí está Ignacio Pérez, ¿verdad? La estatua con su caballito, terminando aquí corregidora esquina con la universidad. ¡Córrele! De ahí hasta San Miguel de Allende. ¡Nos han descubierto, jolines, los españoles! Y se da este asunto de la conspiración, el grito de independencia, y el 12 de agosto de 1825 se promulga la primera constitución política del estado de Querétaro, días después de esta fecha. Así que aquí están estas hazañas y por supuesto datos históricos que representan también la efeméride de acuerdo a esta fecha del 7 de agosto. Hoy es el Día Nacional del Pequeño Comerciante. Se reconoce a los tianguistas, locatarios y comercio de barrio muy fuerte en Querétaro. Un abrazo a todos los locatarios, al comercio del barrio, a los tianguistas, a la comida de la calle, ¿verdad? Que es deliciosa. Híjoles, ojalá nos inviten, ¿verdad? Una taquiza, que será bueno también. Pues los dulces, las aguas, las paletas. Somos de veras muy creativos en la comida del barrio. Y en 1950, en un día como hoy, se puso la primera piedra del Estadio Olímpico Universitario de la UNAM, una obra majestuosa que he tenido el orgullo de estar ahí en muchas ocasiones. Y bueno, mi corazón es puma, aunque también es gallo, estoy dividido a la mitad, pero este estadio es impresionante, igual que el Estadio Corregidora, los dos bellísimos. Soy Oscar Chacón, cuando son las 3 de la tarde con 5 minutos, estás en Sector Privado. Y hay mucha información, me acompaña Aldo en los controles técnicos. Aldo, ¿cómo estás? Bien, ¿verdad? Contento. Todavía en temporada vacacional, mucha gente. Ya regresaron de la peregrinación de la Basílica de Guadalupe. Ya estamos en el Back to School. Aguas con el Back to School porque los precios se han disparado con este asunto de la inflación, precios del petróleo y movimientos planetarios donde hay reacomodos, insisto, de la planta productiva nacional y empieza a haber un pues replanteamiento, ¿verdad? Algunas zonas de la industria se irán para Estados Unidos, otras se quedan en México, vendrán inversiones europeas, asiáticas a México y México está en el centro de la atención mundial porque somos un punto geopolítico impresionante. ¿Por qué? Por el talento de México, de los mexicanos y mexicanas. Vayamos rápidamente a nuestra agenda privada. Aquí, en Sector Privado.
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Ya son las 3 de la tarde con 5 minutos, 3 con 5, tiempo de Santiago de Querétaro, tiempo de sector privado. Soy Óscar Ernesto, Óscar Chacón, tu amigo y servidor que te saluda en este fin de semana espectacular. Ya estamos en la agenda privada, un informe exclusivo de negocios. Y me llama la atención en esta investigación y reporte periodístico de Forbes Staff. El mercado laboral se deteriora. La informalidad concentra 55% del empleo. Alerta el sector privado. El Centro de Estudios Económicos del Sector Privado atribuyó este comportamiento al débil crecimiento de la economía. La incertidumbre que enfrenta el sector productivo y los mayores costos laborales, factores que han limitado la capacidad de las empresas para crear empleos formales y mejor remunerados. El mercado laboral mexicano continúa sin mostrar señales de mejora y enfrenta un proceso de creciente precarización, caracterizado por la pérdida de empleo formal, el avance de la informalidad, menores prestaciones y una concentración cada vez mayor de trabajadores con bajos salarios, advirtió el Centro de Estudios Económicos del Sector Privado. En su análisis económico ejecutivo de agosto, el organismo atribuyó este comportamiento al débil crecimiento de la economía, a la incertidumbre que enfrenta el sector productivo y los mayores costos laborales, factores que han limitado la capacidad de las empresas para crear empleos formales y mejor remunerados. Como muestra de este escenario, señaló que durante junio la población ocupada se redujo en 319.633 personas, una cifra que calificó como inquietante al considerar que ese mes esperaba un mayor dinamismo económico por la actividad relacionada con el Mundial de Fútbol 2026. Pues fue un fiasco, ¿eh? O sea, realmente no inyectó como lo veníamos planeando. Todo el mundo pensaba que se iba a ser millonario, o por lo menos rico, ¿verdad? O por lo menos próspero, pero ni una ni otra. En comparación con junio del año pasado, la ocupación total disminuyó en 83.751 personas. El análisis destaca que el deterioro provino principalmente del empleo formal. Mientras este perdió 189.098 trabajadores, la ocupación informal aumentó en 105.347 personas, por lo que la informalidad ya representa 55% de la población ocupada, es decir, 33.1 millones de trabajadores. Además de la menor generación de empleo, el Centro de Estudios Económicos del Sector Privado advirtió un deterioro en su calidad. La población ocupada con acceso a instituciones de salud disminuyó en 179.130 personas, mientras que quienes laboran sin esta prestación aumentaron en 219.628, lo que refleja una mayor precarización del mercado laboral. Esta es la realidad, ¿eh? Es cruda. Los ingresos también evidencian esa tendencia. El organismo indicó que 52.4% de los trabajadores percibe hasta un salario mínimo, proporción muy superior al 19.8% registrado al cierre del 2018. Si se considera quienes reciben hasta dos salarios mínimos, el porcentaje asciende a 89.3% frente al 55.7% observado hace 8 años. Ya para cerrar, respecto a las cifras del Instituto Mexicano del Seguro Social, el IMSS, el CESP, Centro de Estudios Económicos del Sector Privado, pidió cautela al interpretarlas como un indicador de creación de empleo. Si bien el instituto reportó un aumento mensual de 61.023 trabajadores registrados, explicó que 40.496 corresponden a trabajadores de plataformas digitales que ya laboraban y únicamente fueron incorporados al sistema de seguridad social, por lo que no representan nuevas plazas. Y ante este panorama, el organismo sostuvo que fortalecer el mercado laboral formal requiere un entorno que impulse la inversión, favorezca la creación de empresas y genere empleos con mejores salarios y prestaciones. De lo contrario, advirtió, continuará profundizándose un mercado laboral caracterizado por la informalidad y la pérdida de calidad en el empleo. Bueno, no me dejarán mentir, pero me he encontrado con plazas comerciales fastuosas que prácticamente hacen el tianguis dentro y fuera de la plaza. Es decir, en locales cerrados con vitrinas muy hermosas o boutiques, ponen el tianguis nice adentro de la plaza comercial,

0: fuera para vender los oferentes, los productos, los servicios. Y esto habla de que es como una combinación entre lo formal y lo informal. Porque mientras circula la gente en la plaza comercial o en la calle, pues pongámoslo en la calle para que si pasan, algo nos han de comprar. Y las rentas, una locura las rentas en Querétaro. Prácticamente el que renta se lleva toda la ganancia. Por eso nos encontramos en una zona crítica en este mes de agosto. Y aquí está este informe de Forbes Staff. El mercado laboral se deteriora. Informalidad concentra 55% del empleo. Así lo alerta los especialistas del Centro de Estudios Económicos del sector privado. ¿Qué opinan ustedes al respecto? Son las 3 de la tarde con 11 minutos. Es el tiempo de Sector Business News aquí en Sector Privado.
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0: Fin de semana espectacular aquí en Sector Privado. Soy Óscar Ernesto, Óscar Chacón, tu amigo y servidor que te manda un abrazo. Esta es la información. Convoca CEJUVE y Congreso a participar en la legislatura de la juventud. La secretaria de la juventud, Virginia Hernández, y el presidente de la mesa directiva del Congreso del Estado, Sinué Piedraguil, presentaron la convocatoria para participar en la legislatura de la juventud 2026. Las propuestas de los participantes deberán estar alineadas con el tema de la salud mental. La convocatoria está dirigida a dos categorías de 12 a 17 años y de 18 a 29 años. Se premiará a 6 equipos ganadores, 3 por categoría con 45 mil, 25 mil y 15 mil pesos respectivamente para primer, segundo y tercer lugar. Inyecta gobierno del estado 24.4 millones de pesos al campo queretano con programa regional como parte de las acciones para fortalecer la seguridad alimentaria y el desarrollo rural de la entidad. Del gobernador Mauricio Curi presidió en Amialco el arranque regional del programa Apoyo al Campo Queretano, mediante el cual se destinaron 24.4 millones de pesos para beneficiar a 833 personas de esta demarcación, así como de Huimilpan, Pedro Escobedo, San Juan del Río y Tequisquiapan. El titular de la Secretaría de Desarrollo Agropecuario, Rosendo Anaya, destacó que durante los últimos 5 años se han entregado de forma consecutiva apoyos e implementos en los 18 municipios. En cabeza, Marco del Prete, entrega de licencias a técnicos aeronáuticos. El titular de la SEDESU, Marco del Prete, encabezó la entrega de licencias por carrera a 31 técnicos en mantenimiento aeronáutico egresados del CONALEP, evento en el que aseguró que la industria aeroespacial se ha convertido en una historia de éxito, ya que empresas de clase mundial han encontrado en Querétaro el talento que necesitaban. Y del Prete reconoció al CONALEP y a las empresas por crear y creer en la formación dual, abriendo espacios para los jóvenes. Reconoce el gobernador a profesionistas del año 2025. Mauricio Curi encabezó la ceremonia de entrega de reconocimientos al profesionista del año 2025, donde 17 mujeres y hombres, propuestos por sus respectivos colegios y asociaciones, fueron galardonados por su destacada trayectoria, compromiso ético y contribución al desarrollo de Querétaro en las áreas de contaduría, finanzas, derecho, fiscalización, tasación y evaluación, salud, odontología, enfermería, medicina, veterinaria, arquitectura e ingenierías en informática. Respalda Mauricio Curi, gobernador, política de vivienda en beneficio de Querétaro. En Querétaro agradecemos el impulso del programa de vivienda para el bienestar, una política pública que transforma la vida de muchas familias de la entidad, afirmó el gobernador Mauricio Curi al participar en la Mañanera del Pueblo, encabezada por la presidenta de México, Claudia Sheinbaum. Desde San Juan del Río, donde se realizó la entrega de 117 viviendas a familias del municipio, el mandatario estatal se enlazó con la presidenta de México para agradecer el respaldo de su gobierno, así como de la Secretaría de Desarrollo Agrario, Territorial y Urbano, SEDATU, y del Infonavit. Y ya para cerrar esta agenda del sector Business News, inaugura del Prete primer Congreso Nacional de Clusters. Un clúster es una comunidad que construye confianza, genera conocimiento y convierte los retos en proyectos a largo plazo, aseguró el titular de la SEDESU, Marco del Prete, durante la inauguración del primer Congreso Nacional de Clusters. Y la otra noticia que me llama la atención, ya circula ahí en el diario de San Juan del Río: la nueva carretera o el nuevo libramiento que construirá el gobierno del estado, que va desde Palmillas, cruzará el sitio Cerro Gordo, San Juan del Río,

0: la llave, la estancia, y será un libramiento paralelo a la carretera 57. Se dice que se están diseccionando varios ejidos, ¿sí? En bien de todos. Súper necesario. Felicidades. Y ojalá se cumpla. ¿Cómo hacía falta ese libramiento? ¿Y cómo hace falta hacer un cruce de caminos ya en todo el Bajío para tener conectividad y tener esta movilidad moderna de acuerdo a esta globalización que vivimos? La 3 de la tarde con 16 minutos, el tiempo de personajes y personalidades aquí en Sector Privado.
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0: Ya estamos en personajes y personalidades, la entrevista aquí en Sector Privado, y nuevamente nos contactamos con un experto analista financiero como lo es José Luis Lecona, aquí en este espacio informativo. Estimado José Luis, qué gusto saludarte, muy buenas tardes.
1: Oscar, ¿qué tal? Buenas tardes, gusto en saludarte.
0: Bueno, pues vivimos tiempos muy singulares, pasó el tema del Mundial, el primer semestre del año, estamos en el punto de inflexión con las negociaciones del Tratado México, Estados Unidos y Canadá, ya es agosto, e increíble, estamos yéndonos casi a esa recta final del año 2026. Estimado José Luis, pues efectivamente todavía viviendo algunos días del temporal vacacional, nos preparamos para el regreso a clases, pero cerramos un primer semestre del año 2026. ¿Cuáles fueron los pros y los contras en los negocios para el sector empresarial de México según tu lupa como asesor?
1: Perfecto. Bueno, desde mi particular punto de vista, recordemos que como profesional del comercio y los negocios internacionales, confieso tener un enfoque preponderante al sector importador y exportador. Y esto lo comento por lo siguiente: desde el punto de vista del sector importador y exportador mexicano, podemos asumir que el cierre del primer semestre 2026 ha traído consigo efectivamente un lado positivo, y este es la continuidad del T-MEC, aún al menos durante los próximos 10 años, lo cual es importante tener presente, pues recordemos que cualquiera de los tres países miembro, en este caso Estados Unidos principalmente, perfectamente pudo haber dicho, me retiro. Eso no ocurrió. Sin embargo, el que hayamos pasado a una fase de revisión por 10 años ni es catastrófico ni significa que todo sea miel sobre hojuelas, pues esto a su vez está trayendo consigo cierta incertidumbre, de forma muy particular para el sector manufacturero y sí, de forma muy específica para la industria automotriz. Sí. Toda vez que son industrias que tienen que planear vamos, en el mediano y largo plazo, es decir, por periodos de mínimo 5, máximo 10 años. ¿La buena noticia cuál es? Que al renegociarse, es decir, al entrar en un proceso de revisión por 10 años, significa que estaremos trabajando de acuerdo con el T-MEC durante los próximos 10 años, es decir, 2036. Sí. Y para entonces, de acuerdo con la Constitución, tanto de México como de Estados Unidos, invariablemente el titular del Poder Ejecutivo Federal de cada país invariablemente será otro. Así que no restemos importancia a los actuales titulares del Poder Ejecutivo Federal de cada país, pero entendamos que ellos tarde o temprano entregarán la estafeta y el tratado como tal seguirá su proceso de revisión. ¿Qué sí va a pasar a lo largo de estos 10 años? Está por verse, pero lo que sí es cierto es que México no puede ni debe quedarse cruzado de brazos y tiene que ponerse a trabajar en corregir sus áreas de oportunidad para poder fortalecer todas las ventajas comparativas que se han construido a lo largo de 30 años.
0: Sí, coincido con tu análisis, José Luis Lecona, y estamos justo en medio de estas rondas de negociación del T-MEC, se acerca una cuarta, se habla del mes de septiembre. ¿Qué podemos esperar de los acuerdos comerciales entre México y Estados Unidos y qué beneficios se advierten para nuestro país, José Luis?
1: Desde un punto de vista muy particular, considero que los temas objeto de discusión de forma específica en el mes de septiembre a lo largo de esta cuarta ronda de negociaciones, misma que dicho sea por Estados Unidos, podría extenderse hasta finales de 2026, sin lugar a duda van a incluir temas relacionados, por ejemplo, con las cuestiones arancelarias. Es decir, mientras que Estados Unidos va a insistir en los aranceles, México va a insistir en que estos sean eliminados, y con toda objetividad podemos asumir que el tiempo aquel en donde estábamos negociando con cero aranceles habrá llegado a su fin, así sea de forma parcial, es decir, cuando menos durante lo que resta de la administración del presidente Trump, concretamente para el sector automotriz, acero y aluminio. Lo que también es importante tener en cuenta es que vamos a tener que agregar algunos irritantes relacionados con el sector agropecuario. Por ejemplo, el hecho de que por cuestiones de inseguridad se haya cerrado momentáneamente la exportación de aguacate mexicano, concretamente de Michoacán, hacia Estados Unidos. Sin embargo, recordemos que esto no es nuevo, esto ya ha ocurrido anteriormente. En el pasado reciente llevamos cuando menos dos ocasiones en las que ya había pasado por fenómenos muy parecidos que tienen que ver fundamentalmente con la inseguridad. Y esa inseguridad invariablemente está asociada también a todos y cada uno de aquellos actos que tienen que ver más que con la economía informal, con la economía del delito, porque recordemos que estos cárteles de la droga ya no nada más se limitan a traficar droga, sino también a tomar posesión de los diferentes lugares y cobrar derecho de piso, y la lista de delitos se va incrementando. No obstante lo anterior, creo que es muy importante recordar que el T-MEC consta de 34 capítulos y la mayoría de ellos, al menos hasta ahora, no están siendo tema objeto de revisión, por lo que podemos inferir que mientras sigan así, vamos a seguir operando con la mayor parte de los 34 capítulos del T-MEC como hasta ahora lo estamos haciendo. De forma muy particular, el capítulo 15 relacionado con comercio transfronterizo de servicios y el capítulo 17 relacionado con servicios financieros, que son los que en FX Global Management nos ocupan, precisamente porque nosotros no somos intermediario financiero, pero sí somos una empresa integradora que trabaja de forma directa con aquellos intermediarios financieros a los que consideramos nuestros aliados estratégicos, precisamente porque nos facilitan el acceso a los productos y servicios financieros dirigidos al sector importador y exportador. Así. Lo cual es importante tener presente, porque recordemos que el costo financiero en Estados Unidos es considerablemente más competitivo que en México.
0: Así las cosas. Tenemos que ir a la pausa comercial, la primera aquí en Sector Privado. Regresamos con José Luis Lecona en este análisis económico, financiero y de negocios. 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Pausa, regresamos.
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5: Seguimos navegando por la frecuencia de Sector Privado en RTQ 100.3 de FM y Radioactiva TX. Un saludo enorme a todo Querétaro, el Bajío, República Mexicana y más allá en el extranjero. Un saludo muy, muy grande. Fin de semana espectacular. Recuerda número de WhatsApp. 442-786-0281. 442-786-0281. Soy Óscar Ernesto Óscar Chacón y entramos nuevamente en este espacio de diálogo y entrevista con el experto financiero y economista José Luis Lecona. Estimado José Luis, pues efectivamente, iniciando este espacio de comunicación, hablábamos de que empieza a campear el asunto de la informalidad con mayor fuerza y de ahí las figuras de micro, pequeños y medianos empresarios que somos, me parece.

0: que todos. ¿Qué situación guarda las MIPYMES en México? ¿Existe un proyecto por parte de la Secretaría de Economía para potenciar los negocios en los mercados internos y externos, José Luis?
1: Bueno, yo creo que es importante primero hacer un pequeño hincapié. Recordemos que de acuerdo con INEGI y con la propia Secretaría de Economía, más del 90% de las unidades de negocio productivas del país son micro, pequeñas y medianas empresas. Lo lamentable del asunto es que menos del 10% de ese gran total forman parte del comercio exterior, ya sea importando, exportando, así sea de forma indirecta. ¿Qué significa lo anterior? Que tenemos que hacer lo propio entre Estado e iniciativa privada, academia y organismos empresariales para insertar al mayor número posible de esas micro, pequeñas y medianas empresas al sector exportador. Ahora bien, para cumplir ese propósito, celebramos las iniciativas que nos pueda presentar el Ejecutivo Federal. Sin embargo, lo importante va a ser pasar de los dichos a los hechos. Y para ello, es requisito indispensable, sí o sí, tomar en cuenta los llamados que ha hecho Concanaco Servitur y Coparmex a nivel nacional respecto a incluir a las micro, pequeñas y medianas empresas en este proceso de revisión del T-MEC, integrándolas para tal efecto a las cadenas productivas, sobre todo de la industria manufacturera, para que se conviertan en un aliado estratégico de la misma cadena productiva, en vez de ser únicamente uno más de tantos proveedores, la mayoría de los cuales suelen ser eventuales. Tan importante como lo anterior, y sin descuidar las ventajas comparativas que hemos construido durante más de 30 años, es necesario apoyar también a esas micro, pequeñas y medianas empresas, pero sobre todo las que no forman parte de las cadenas productivas de la industria manufacturera. Uh-huh. Por ejemplo, alimentos, bebidas y cosméticos, sobre todo las que tienen identidad cultural, porque al final del día son las empresas que se quedan en México. Sabemos que al principio les vamos a poder apoyar básicamente con asesoría, consultoría, capacitación y certificación de sus competencias. Objetivamente hablando, es poco probable que ellas puedan empezar de la noche a la mañana a exportar. No va a ocurrir, ni siquiera de forma indirecta. Pero si no damos estos primeros pasos, nunca lo van a lograr. Ese proceso entonces va a tomar no menos de 6, 12, 18 o 24 meses para cada MIPYME, dependiendo de su etapa de madurez, capacidad instalada y restricción presupuestaria.
0: Vaya situación la que viven las MIPYMES, es cierto. Y ahí está el gobierno federal, que promociona como punta de lanza esta estrategia económica, el famoso Plan México. ¿Qué aspectos son relevantes y trascendentes, José Luis, para potenciar al sector privado del país? Me pregunto esto, ¿visualizas al sector empresarial mexicano confiado y seguro de estas políticas públicas?
1: En honor a la verdad, creo que la percepción que se tiene de México es un tanto cuanto bipolar, puesto que de acuerdo con el índice de confianza empresarial, que sistemáticamente nos dan a conocer una y otra vez, la confianza del sector empresarial, concretamente en México, ha venido a la baja. Y ha venido a la baja por esa incertidumbre. Sí, una parte de esa incertidumbre está asociada al T-MEC, por supuesto, pero no todo es T-MEC. También hay una serie de irritantes que tienen que ver única y exclusivamente con el ambiente interno. Recordemos, todas y cada una de esas reformas que se han hecho desde el sexenio pasado y lo que va de este, que van en franco detrimento de la certidumbre jurídica. Eso, sin lugar a duda, ha deteriorado la confianza del sector empresarial, máxime de las micro, pequeñas y medianas empresas. Pensemos concretamente en las medianas, esas que ya generan un volumen considerable de puestos de trabajo de entre 51 y 250 o más de 250 puestos de trabajo. A esas empresas, claro que les pega y les pega muy duro, y ni hablar de las más pequeñas, que estemos incrementando sistemáticamente los beneficios laborales. Nadie tiene nada en contra de que los trabajadores tengan un ingreso digno, pero recordemos que ese incremento salarial tiene que venir asociado a la productividad, porque de lo contrario solamente vamos a traer consecuencias negativas en cuanto a la inflación se refiere, ¿no? Sí. Y si el gobierno federal insiste en seguir aumentando las obligaciones laborales, lo único que va a provocar es que sigamos teniendo una tasa de desempleo formal cada vez mayor, un mayor número de patrones en el padrón del Instituto Mexicano del Seguro Social, sí, reduciéndose sistemáticamente, porque estas MIPYMES no pueden con esa carga. Si las empresas grandes están empezando a recortar personal precisamente porque ya no les da el presupuesto, veamos algunas tiendas, supermercados concretamente, y de origen 100% mexicano, que cada día están recortando más personal de cajas y poniendo más cajas automatizadas. ¿Por qué? Porque la carga laboral ya no les permite ser tan generosos. Entonces, si a eso le agregamos que una de las revisiones del T-MEC tiene que ver con el aspecto laboral, muchas de las empresas que actualmente forman parte de las cadenas de suministro de la industria manufacturera, sea o no automotriz, pueden enfrentar problemas como de antemano ya los han enfrentado, y Querétaro no ha sido la excepción, porque no están dando oportuno cumplimiento con todas y cada uno de los requerimientos laborales. Entonces, sí es bastante precario lo que está haciendo el Estado para incentivar, primero que nada, la inversión productiva, que en el caso de la nacional es considerablemente mayor que la inversión extranjera directa. Y de esa inversión mayoritaria que es productiva, pues la inmensa mayoría, a su vez, la genera la iniciativa privada, no el Estado. Entonces, creo yo que sí hace falta mucha más pertinencia, y lo voy a decir en términos francos y llanos, sí, menor discurso y mayor concreción. El hecho de que tengamos automotrices extranjeras, tanto alemanas como asiáticas, que están anunciando la ampliación de su capacidad instalada en México para construir baterías y vehículos eléctricos, y con ello aprovechar otros mercados de exportación, no significa que todas las empresas establecidas en México estén en la misma condición. Sí. Entonces, que no se nos olvide que una de estas empresas automotrices, sobre todo la alemana, ya anunció una cantidad considerable de recortes de personal en todas y cada una de sus plantas alrededor del mundo, sí, advirtiendo que va a respetar los puestos de trabajo en las líneas productivas. Pero, gente, cuidado. Cuidado, porque estas presiones inflacionarias, sean nacionales o sean extranjeras, invariablemente nos van a llevar a recomponer las cosas, lo cual explica por qué algunas empresas dicen, ok, me instalo en Estados Unidos, después de todo no voy a generar puestos de trabajo, todo va a estar automatizado. Así que cuidado, no todo lo que brilla es oro, pero no creo que sea momento de rasgarse las vestiduras, sino más bien de repensar qué vamos a hacer y cómo lo vamos a hacer.
0: Sí, coincido también, y tampoco es tiempo de rascarse la panza porque no estamos en una situación boyante. Y aquí surgen dos protagonistas importantes que han hecho también su labor. Banco de México, que en los casi 7 meses del año que llevamos del 2026, ha tenido una actuación ejemplar, importante, trascendental. Y la Bolsa Mexicana de Valores, en su labor de bursatilizar los mercados a las empresas en beneficio de la economía del país. ¿Cuál es tu opinión al respecto?
1: Yo creo, hablando particularmente de Banxico, que es importante considerar las opiniones críticas, a veces incómodas, particularmente de los subgobernadores Gabriel Cuadra y Jonathan Heath, que son los que han levantado la mano para decir por qué sí y por qué no tendríamos que seguir en tal o cual dirección. Y en función de eso, conscientes de que ellos, particularmente Jonathan Heath, suele fundamentar sus argumentos con base en la racionalidad económica y no con base en la respuesta a incentivos, creo que vamos a tomar decisiones sensatas. En este momento que la tasa de referencia se ha quedado en el 6.5 y que se prevé que así permanezca el resto del año, creo que puede ser pertinente, porque recordemos que uno de los factores que han fortalecido al peso mexicano es precisamente el diferencial de tasas existente con la Fed. Y esto se debe al denominado carry trade, que no es otra cosa más que pedir dinero prestado en aquella divisa que paga poquito para invertirlo en aquella otra que paga más. Si se llegase a reducir más ese diferencial de tasas o a deteriorar considerablemente más de lo que ya está el dinamismo económico comercial de México, desafortunadamente esas operaciones carry trade perderían todo atractivo y eso traería como resultado una depreciación del peso. Pero cuidado, actualmente llegamos justo el día de hoy, al mínimo anual.

0: nacional, que fue registrado en febrero del año pasado, uh-huh, es muy cercano a los 17 pesos por dólar. Eso, en estricto sentido, no es nada benéfico para el sector exportador, sí, porque significa que somos muy caros para nuestros compradores. Nos hace poco y nada competitivos.
1: Así es.
0: Si bien es cierto, al importador lo favorece, al exportador no. De tal suerte que si se llegase a depreciar el peso frente al dólar, tampoco sería motivo para rasgarse las vestiduras. En estricto sentido, y no estoy diciendo que vaya a ocurrir, lo que estoy diciendo es que un tipo de cambio que esté por arriba de 18 pesos, incluso que no pase los 20, puede ser bastante conveniente, lo mismo para el sector importador que exportador. Lo verdaderamente grave del asunto no es tanto si va a subir de 17 a 18 o de 18 a 19, sino que no podamos establecer en el presente el tipo de cambio al que vamos a negociar en el futuro, y para ello son las estrategias de cobertura cambiaria. Pero hay que recordar que estas tienen como propósito minimizar el impacto negativo derivado de una contingencia y no así sustituir la actividad preponderante de quien la lleve a cabo, mucho menos su fuente de ingresos. En ese orden de ideas, la estrategia de cobertura cambiaria permite al importador establecer en el presente el tipo de cambio al que va a pagar al extranjero, sí, el día de mañana para obtener sus insumos. Y al exportador le permite que si ya le coticé a X cantidad de dólares a mi cliente estadounidense, no es lo mismo que yo le haya cotizado cuando el peso dólar se cotizaba en 20 que ahora que se cotiza en 17.
1: Sí.
0: Ahí las ganancias van a mermar. Y es justamente para eso que sirven las coberturas cambiarias. No son, no han sido ni serán para echar volados. Aquel que así lo hace lleva un elevado porcentaje de probabilidades de pulverizar las pocas canicas que tiene en un limitado periodo de tiempo. Y en cuanto a la iniciativa de la bursatilizar a las pymes, uh-huh, aquí me permito comentar que me parece que es una excelente alternativa, y yo mismo la comenté en una entrevista que me hiciera el diario El Economista en Querétaro, uh-huh, en 2012.
1: Sí.
0: Y yo mismo dije, sí o sí tenemos que hacerlo. Si queremos competir con nuestros principales socios y con el primer mundo, tenemos que permitir a la micro, pequeña y mediana empresa, sobre todo a la pequeña y mediana, estar en condición de emitir deuda,
1: sí,
0: y posteriormente emitir acciones. Entonces, la iniciativa me parece muy buena. ¿En dónde está el verdadero reto y desafío? En la cultura organizacional de los empresarios.
1: Sí.
0: Primero, porque al cotizar en bolsa, estás obligado, y dije obligado, a rendir cuentas de lo que estás haciendo. Tienes que presentar al público inversionista tanto tus resultados como aquellas tus proyecciones, cosa que el común denominador de empresarios mexicanos no les gusta hacer, uh-huh, ¿no?
1: Sí.
0: Entonces, lo primero que hay que hacer es cambiar la cultura organizacional del sector empresarial, acompañado de la cultura organizacional de la sociedad en su conjunto. ¿Por qué lo digo? En Estados Unidos, más del 60% de la sociedad en su conjunto, en edad productiva, tiene algún tipo de cuenta de corretaje, es decir, en la bolsa de valores.
1: Así es.
0: Aquí en México difícilmente llegamos al 4%. ¿Okay? Entonces, un buen camino, ¿cuál podría ser para el caso concreto de las pymes? Antes de pensar en lanzarte al ruedo y listar en la bolsa, empieza por cambiar tu estructura empresarial, cualquiera que ésta sea, conviértete en Sociedad Anónima Promotora de Inversión, SAPI. Y esa figura te va a permitir recibir inyección de capital de terceros, lo mismo persona física que persona moral nacional o extranjera o una combinación de ellos, con estricto apego a la legalidad, sea en calidad de deuda, participación accionaria o una mezcla de las dos. Y siendo empresa privada, vas a empezar a jugar el juego que juegan las empresas públicas sin ser todavía pública. Mm. Pero eso te va a permitir, por disposición oficial, jugar de acuerdo con las reglas del juego que tendrías que jugar si fueses el día de mañana una empresa pública.
1: Claro.
0: Destacando que la SAPI es la antesala de la SAP, que es Sociedad Anónima Bursátil. Así que, en conclusión, creo que la iniciativa es buena. Lamento que nos hayamos tardado, esperemos que se concrete, pero también hay que reconocerlo, hay que cambiar la cultura organizacional tanto del sector empresarial como de la sociedad en su conjunto, para que entienda que la forma de multiplicar el capital es poniéndolo a trabajar, y para ponerlo a trabajar hay que darle fin.

0: financiamiento a la actividad productiva. Sí, esa sería mi respuesta al respecto.
1: Sí, sin duda, una nueva cultura empresarial con mayor conciencia. Y vayamos a nuestro territorio, a los mercados internos. ¿No sería conveniente implantar proyectos de desarrollo regional, José Luis, que borren estas fronteras entre estados y municipios para expandir

0: México, San Luis Potosí y Guanajuato. De repente pensamos que todo el mundo está observando exclusivamente a Querétaro como la cosmovisión total, y no es así. Vivimos con vecinos con los que compartimos. Se nos olvida el desarrollo regional, José Luis.
1: Totalmente de acuerdo. De hecho, recordemos que para poder ser prosperados, tenemos que aprender a trabajar en equipo. Hemos llegado aquí y ahora a un punto de inflexión en donde ya no tiene cabida el protagonismo, sino el oportuno cumplimiento de los objetivos organizacionales. Y para ello es requisito indispensable el trabajo colaborativo. ¿Y qué mejor que el trabajo colaborativo conformado de forma multicultural, multifuncional, autoadministrada y por personas que estén acostumbradas a trabajar con base en resultados de diferentes entidades federativas, aprovechando de esta forma las ventajas comparativas de cada lugar? Dejemos la esterilidad del egoísmo, ¿no? Lamentablemente todavía nos encontramos en esta región que acabas de comentar, la región Centro Bajío Occidente, en donde Querétaro está incluido, por supuesto, todavía un cerdo estéril, absurdo, que no tiene ninguna razón de ser, en donde a mí mismo me lo han dicho, es que no podemos hacer negocio con gente originaria de tal o cual lugar, refiriéndose particularmente a quienes somos originarios de la Ciudad de México, ¿no? Cuando uno les pregunta el por qué, ni siquiera saben por qué, no lo pueden fundamentar. Uh-huh. A la única conclusión que yo he llegado es que quienes te lo dicen ni siquiera son los dueños de la empresa, son sus empleados. Y quienes te lo dicen seguramente lo dicen porque lo que tienen es pánico de perder el empleo. Gente, no sea tonta, y lo digo con todas sus letras, no sea tonta. Quien viene a colaborar de fuera no viene a quitarle su puesto de trabajo, viene a sumar. Viene porque encontró en usted una ventaja comparativa que si la ponemos dentro del ecosistema del cual estamos formando parte todos, seguramente nos vamos a beneficiar. Así que dejemos la esterilidad de ese egoísmo de lado. Hagámosle caso al modelo de negocio de empresa integradora, que por cierto no es nuevo, tiene toda una vida existiendo. Uh-huh. Y que países desarrollados y empresas multinacionales nos han demostrado de forma contundente que es así como podemos aprovechar la apertura y la integración comercial. Hablando de Querétaro concretamente, recordemos que Querétaro, por una parte, forma parte de la megalópolis de la Ciudad de México, pero también forma parte de la Alianza Centro Bajío Occidente. Entonces, sí, es muy cierto, tenemos muchas ventajas comparativas, pero si no las sabemos aprovechar debido al egoísmo, todo eso va a ser estéril y no nos va a permitir salir adelante.
0: Sí, sin duda. Ahí está el localismo y el regionalismo y el provincianismo en mala onda, como dijeran, porque la verdad es, ¿sí?, es un mundo globalizado, y aquí está la banca privada y las fintechs, que no tienen tampoco un origen, es un origen global y están para servir a todos. ¿Qué hay de la banca privada? ¿Qué hay de las fintechs y de los créditos para potenciar a los negocios? ¿No es un momento idóneo para buscar inversiones y negocios adquiriendo deuda, estimado José Luis?
1: Yo creo que aquí lo primero que tenemos que diferenciar es adquirir una deuda, por ejemplo, para pagar gasto corriente, o bien para financiar el crecimiento, la expansión de la capacidad instalada y para poder incursionar a otros mercados. No creo que sea correcto endeudarnos nada más para pagar gasto corriente, pero sí es absolutamente conveniente endeudarnos o bien invitar a terceros a que adquiera una participación accionaria de nuestra unidad de negocio para poder escalar nuestro modelo de negocio. En ese orden de ideas, yo siempre he sido partidario, de hecho los clubes de inversión como FX Global formamos parte de las inversiones alternativas. ¿Y por qué alternativas? Porque aún auxiliándonos del sistema financiero, no vamos a ser un vehículo que esté disponible a través de algún intermediario financiero. A decir verdad, este tipo de fuentes de financiamiento, de inversión y financiamiento alternativa, uh-huh, no tenemos clientes, tenemos inversionistas asociados con intereses en común. Si bien es cierto, puede tratarse de administrar riesgos cambiarios, también puede tratarse de que entre nosotros mismos, los integrantes de este club de inversión, por ejemplo, de ese Venture Capital Fund, de ese Private Equity Fund, estemos buscando dónde diversificar nuestro

0: patrimonio, y eso es lo que se llama capital privado, para inyectarle precisamente liquidez, pero no necesariamente en calidad de préstamo, sino en calidad de participación accionaria. Y es aquí a donde muchos empresarios pierden el piso, porque si bien es cierto, les va a tocar compartir derechos y obligaciones de la empresa, también es cierto que les va a permitir catapultar el negocio. Pero hay muchas personas que prefieren ser el dueño del 100% de algo que no genera más que lástima, antes que del 50% de algo que genera riqueza para todos.
1: Claro.
0: Número uno, si quiero aprovechar las ventajas comparativas del capital privado, tengo que aprender a compartir, a repartir tanto derechos como obligaciones. Y respecto al sector financiero como tal, las instituciones de crédito, auxiliares del crédito, qué bueno que tengamos cada día más. Qué malo que ninguna de ellas, llámese banco, llámese Sofipo, Sofom, incluso Socaps, ninguna de ellas está atendiendo al segmento de la población que tendrían que atender. ¿Por qué lo digo? El común denominador de bancos tienen abiertas sus fuentes de financiamiento para empresas que facturan cantidades considerables de dinero. Difícilmente una micro, pequeña o mediana empresa tiene esa facturación.
1: Sí.
0: Aquellos bancos que no son tan grandes, pero que sí compiten muy por encima del común denominador de Sofipos y Sofomes, voltean a ver a otro segmento de empresas que, si bien es cierto, no son las denominadas OEM por sus siglas en inglés o Tier 1, sí son las Tier 2, ¿no?
1: Sí.
0: Y las Tier 3, Tier 4 y de ahí para abajo, esas brillan por su ausencia. Los bancos comunes no lo están haciendo. Las Sofipos y Sofomes, que se supone tendrían que atenderlos, están, en mi opinión, equivocando el camino, porque quieren competir con los bancos cuando sus licencias operativas les tienen una serie de limitaciones. Déjame ponerlo en este contexto. Una cooperativa de ahorro y préstamo sería el equivalente a una motoneta. Te permite trasladarte a nivel local, pero no te permite salir a carretera. Una Sofipo y una Sofom sería el equivalente a la motocicleta de reparto. Ya tienes más capacidad, ya puedes circular en más lugares, pero todavía no puedes circular en la vía rápida, es decir, en la carretera 57, México-Querétaro. Y solamente los bancos serían el equivalente a la gran motocicleta que sí puede circular en la autopista, ¿me explico?
1: Sí.
0: Entonces, creo yo que mientras sigan canalizando sus esfuerzos al nicho de mercado que, objetivamente hablando, no los necesita, vamos a seguir descuidando a quienes generan gran parte de los puestos de trabajo.
1: Así es.
0: Y en el caso de las cooperativas de ahorro y préstamo, creo que ya llegó el momento de que, además de atender personas físicas, atiendan personas morales. Hay un lío, hay quienes dicen que sí, hay quienes dicen que no. La realidad de las cosas es que llevan 20 años definiendo el rumbo y no han logrado nada. Hay quienes afirman, sí es cierto, estamos facultadas para atender personas físicas y personas morales. Hay quienes argumentan exactamente lo contrario. Aquí no es cuestión de ver quién tiene la razón. Es cuestión de atender los requerimientos de un nicho de mercado que, por diferentes razones, no está siendo atendido por nadie.
1: Así es.
0: ¿No? Esa sería mi opinión respecto a este tipo de instituciones.
1: Claro. Estimado José Luis, producción me marca un minuto para cerrar el sector privado. ¿Cuál sería por ahora tu mensaje final para el auditorio de sector privado?
0: Yo diría que lo que tenemos que hacer como sociedad en su conjunto es trabajar en equipo. Por ejemplo, si ya nos dimos cuenta que son muchas pymes las que generan gran cantidad de puestos de trabajo y son proveedoras de alguna denominada empresa ancla, ¿por qué esa empresa ancla que tiene excedentes de capital no crea su propio fondo de factoraje para poderle dar ese financiamiento a las pymes que, por diferentes razones, no lo tienen? De esta manera optimizarían el manejo de sus recursos, maximizan sus ganancias al tiempo que contribuyen con el crecimiento y desarrollo del país. Y de hecho, este es el siguiente paso que pretendemos dar en FX Global, y por esa razón creo yo que valdría la pena que repliquemos las prácticas que han demostrado ser exitosas en otros lugares, concretamente en nuestros principales socios comerciales.
1: Sí, estoy completamente de acuerdo. Muy interesante, muy profundo el análisis de José Luis Lecona en esta ocasión aquí en Sector Privado. Seguiremos en contacto, José Luis, para, pues ahora sí que, develar la verdad de lo que ocurre con estos mercados globales, donde México es un gran protagonista. Es el CEO y director de FX Global Management, José Luis Lecona, aquí en Sector Privado. José Luis, te mando un abrazo, muchísimas gracias.
0: Igualmente, buen fin de semana, saludos y hasta pronto.
1: Gracias, muchísimas gracias a José Luis Lecona. Y está este análisis súper interesante, ¿verdad? Para la reflexión. Y por supuesto, gracias a todos ustedes. Nos tenemos que ir ya de sector privado, estimado Aldo. Un fin de semana maravilloso para todos ustedes. Soy Óscar Ernesto Óscar Chacón. Recuerda, todos llevamos un sector privado en nuestras vidas. Nos vemos. Gracias. Hasta la próxima.
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3: Son las 4, con un minuto. 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
5: Hola, muy buenas tardes. ¿Estás interesado en conocer los desafíos y las oportunidades de ser papá y mamá en 2026? Quédate con nosotros. Hola, hola, muy buenas tardes. Qué gusto estar nuevamente aquí en Caminito a la Escuela. Doy la bienvenida con muchísimo gusto a todas las personas que nos sintonizan a través del 100.3 de FM, a todos aquellos que le pican al internet en www.rtq.mx y a ti que nos sintonizas allá en Jalpan de Serra a través del 1200 AM. Me da mucho gusto su preferencia, su elección en esta tarde. Les dejo mi teléfono porque luego se me olvida, 442-378-2016. Atenta a comentarios, reflexiones, retroalimentaciones y todo. Saludos también. Bueno, pues fíjense que hoy tenemos un tema muy interesante en estos días en que, bueno, pues estamos ya en las vacaciones.

0: vacaciones de verano, disfrutando un poco entre el descanso y las carreras de ver qué hago y demás, pero estamos un poco de descanso. Tengo aquí a un querido amigo, que es Jorge Mendoza. Él ya estuvo aquí en otras emisiones de Caminito a la Escuela, es psicólogo egresado de la UAC, ¿verdad? Y bueno, hemos compartido muchas cosas bonitas, Jorge y yo, así es que un gusto tenerte aquí. ¿Cómo estás? Muy buenas tardes.
1: Muchas gracias, Berta, como siempre, un placer acompañarte y ser recibido en este espacio.
0: Con muchísimo gusto. Claro, querido Jorge. Oye, pues, ¿qué temón has escogido? Sí. Desafíos y oportunidades de la paternidad en este año, y por decirlo, 2026, pero es un compromiso añejísimo. ¿Qué nos puedes compartir, querido Jorge? ¿Por dónde quieres empezar?
1: Pues mira, primero que nada, dos motivaciones que me llevaron a traer este tema. Una, pues ver como desde mi práctica clínica cuántas mamás y cuántos papás están preocupados y ocupados por hacer un buen trabajo como papá,
0: claro,
1: y como mamá,
0: sí.
1: Pero como siempre decían los antiguos, pues no hay un manual, ¿no?
0: No, yo sigo buscando el instructivo de mi hijo mayor y nada.
1: Y ya expiró, ¿no?
0: Y ya, puede ser.
1: Sí, entonces fíjate, para mí son como dos corrientes, ¿no? Una es la ocupación y la preocupación que veo en los papás, en las mamás que llegan a mi consultorio, y también mi propia experiencia, ¿sabes?
0: Claro.
1: Actualmente estoy formando una vida y claro que me preocupa, y entonces conecto un poco más con mis pacientes que me preguntan. Yo siempre les digo, a ver, yo te respondo como hijo, ¿no?
0: Uh-huh.
1: Te respondo desde la teoría, pero no tengo la práctica, ¿no? Y bueno, actualmente ya voy formando la práctica,
0: claro.
1: Y entonces cada vez empatizo más con las mamás y con los papás y veo, ¿no? Como esas problemáticas que traen, ¿no? Creo que mucho es el cómo poder conectar con el hijo, habiendo también tantas formas de desconectarnos, ¿no? Yo les digo, creo que actualmente tenemos como 6 formas de comunicarnos tecnológicamente,
0: sí,
1: ¿no? Hay teléfono, mensaje de texto, WhatsApp, Telegram, Facebook, Instagram, correo electrónico, y creo que ya me faltaron dedos en la mano, ¿no?
0: Sí, y la llamada ya no tanto.
1: Y también, ¿no? Pero es como, y con todas esas herramientas, no encuentro cómo comunicarme con mi hijo.
0: ¿Sas? ¿No? ¿Qué tal?
1: No sé cómo acercarme a él. Veo ese desafío, ¿verdad? ¿No? Como,
0: claro.
1: Como el no saber cómo comunicarme con él, no saber cómo conectar, ¿no? Me ha pasado mucho con mi bebé que está en gestación, que gente que me dice que conecta con él, y yo, ¿cómo no? O sea,
0: ¿cómo le hago?
1: dice mi sobrino de 5 años, pero ¿cómo vas a ver que es, si es niño o niña, si está dentro de la panza, ¿no?
0: Claro, muy, muy real.
1: Muy real. ¿Y cómo va a comunicar con él si está dentro de la panza?
0: Claro.
1: ¿No? Entonces, y aunque esté fuera de la panza, creo que a veces sigue siendo la misma pregunta, ¿no?
0: Sí,
1: ¿cómo me comunico con él? ¿Cómo le enseño lo que quiero? ¿No? Es como, quiero estar cerca, pero tampoco quiero estar tan cerca.
0: Claro,
1: ¿no?
0: Pues
1: entonces
0: sí.
1: Creo que ahí está el desafío, pero también, como dice el título de nuestro programa el día de hoy, también está la oportunidad.
0: Claro, ¿no? Hay que buscarle, ¿no? Fíjate que me encanta eso, que, y cómo los niños son maravillosos, porque te dice, o sea, los adultos te dicen, conecta uh-huh, con tu hijo. Tú dices, uh-huh, sí, ahorita veo. Pero el niño te dice, ¿cómo le voy a hacer? ¿Cómo le vas a hacer, uh-huh, tío, si está en la panza? O sea, ni sabes si es niño o niña.
1: Claro.
0: A lo mejor ya tienes un nombre, pero ¿cómo te va a escuchar? O sea, es tan válido como la petición clara de conexión,
1: uh-huh,
0: como el,
1: uh-huh,
0: decir, no tengo idea de cómo. ¿No?
1: Uh-huh.
0: Está padre eso, Jorge. Y difícil, también es todo un desafío.
1: Claro.
0: Uh-huh.
1: Sí, fíjate, algo que yo invito a los papás y a los papás que nos están escuchando el día de hoy es justamente encontrar, yo les digo, que podemos formar puentes, ¿no?
0: Sí.
1: Decía Gustavo Cerati, se puede hacer puentes, ¿no?
0: Puente.
1: Los puentes que no son realmente vivir en la realidad de nuestro hijo, nuestra hija, ¿no? Digo, cada niño, cada joven, adolescente o adulto que es nuestra hija, nuestro hijo, tiene un mundo, ¿no? Entonces, el puente es ese momento donde le digo a mi hija, a mi hijo, oye, a ver, platícame de tu música.
0: Sí.
1: ¿No? En lugar de los clásicos, ¿no? Eso no es música, eso es ruido. Dicen, ¿no? Que ya es un indicador de vejez.
0: Claro.
1: Cuando uno dice, eso no es música, eso es ruido. ¿No?
0: Sí.
1: Entonces, ya si la música actual te parece ruido, ya estás en otra generación.
0: ¿No?
1: Si todavía alcanzas a encontrar la melodía, vamos bien,
0: pero
1: ¿no?
0: Se puede bajito, Jorge, se puede.
1: Claro, todavía se puede, ¿no? Pero creo que es una, yo diría que es una oportunidad y una herramienta que yo le compartiría a los radioescuchas el día de hoy, ¿no? Aproxímate al mundo de tu hijo, ¿no? A ver qué escucha, qué lee, qué ve, de qué platica, ¿no?
0: Claro.
1: Y la importancia, Berta, de validarlo, ¿no? De validar que le guste, el grupo de K-pop, que le guste,
0: uh-huh,
1: incluso el reggaetón, que le guste, uh-huh, la electrónica, que le guste eso que a ti te taladra los oídos. buscar la oportunidad, ¿no? Porque tú sabes, los hijos, tanto los niños como

0: los jóvenes como los adultos, lo que están buscando es que mamá y papá los miremos.
1: Pues sí, ¿no? Claro.
0: Y que validemos. Podemos no estar de acuerdo con su música, no estar de acuerdo con su punto de vista ideológico, de lo que tú quieras, pero creo que el hijo, al sentirse validado, ¿no?, dice, ok, mi mamá me mira y tiene chance de una discusión, ¿no?
1: Así
0: que no,
1: es.
0: No, mamá, yo te pongo mis puntos, me pongo mis puntos, ¿no? E incluso el niño, ¿no?, que dice, quiero comerme la bolsa entera de chocolates, ¿no? Y que la mamá o el papá dice, mi hijito, que estaría buenísimo que te lo comieras, pero no quiero llevarte al hospital por una indigestión.
1: Pues claro.
0: ¿No? Porque justamente el chiquitín o la chiquitina no tiene esa capacidad de autorregulación completamente. Digo, si uno ya de 37 tampoco la tengo completa, así.
1: Imagínate un niño.
0: Formada.
1: ¿No? Claro.
0: ¿No? Un chiquitín, pues, necesita, ¿no?, esa contención, esa guía, ese apoyo, ¿no? Entonces creo que es. Yo lo digo a veces desde el otro lado, ¿no? Cuando mis pacientes, hijos, adultos, me dicen, es que no sé cómo encontrarme con mi mamá, mi papá de 70, 80, les digo lo mismo, ¿no?
1: Haz un puente
0: y a ver, que te platique su vida, que te platique sus ocupaciones de cuando él era joven.
1: Sí.
0: Regálale una hora a tu papá, ¿no?
1: Ay, qué bueno.
0: Y creo que acá con los hijos es igual, ¿no? Vete al concierto
1: totalmente,
0: con tu hijo.
1: Totalmente, sí.
0: Vete al concierto con tu hija, vete a ver la película, ponte a ver la serie, ¿no?
1: Claro.
0: Aunque te dé cosquillitas, comezón, ganas de decir esa, ¿no?
1: No me gusta.
0: Páusatelo, ¿no?
1: Ajá.
0: Échatelo un día. Y yo he visto eso, ¿no? Como las y los niños validan mucho eso. Y ahorita que seas de la escuelita, ¿no? Como a veces que cuando los niños van a la escuela, que muchas veces no quieren ir, ¿no?
1: Sí.
0: Y a veces les digo, ¿realmente cuándo quieres ir a la escuela, no? Digo, con los formatos que
1: siendo
0: conocemos
1: honestos,
0: a veces,
1: ¿verdad?
0: ¿No? O sea,
1: pues sí.
0: Obligación, estar con otras personas, la autoridad de las maestras, ¿no? Que es necesaria, pero que no necesariamente es agradable.
1: Uh-huh.
0: Y que los niños y las niñas, pues muchas veces se rigen por el principio de placer, ¿no?
1: Así es.
0: Me gusta, no,
1: mejor
0: me gusta.
1: Me quedo en mi cama.
0: O me duele la pancita.
1: Pues sí,
0: ¿no?
1: Es el gran pretexto.
0: Me duele la pancita en de cantidad de veces. Pero bueno, Berta, creo que ahí hay un desafío, ¿no? Que es el cómo me acerco a mi hijo, pero lo que le queremos regalar hoy también a los radioescuchas es una oportunidad, ¿no?
1: Por supuesto.
0: Genera un puente, date la oportunidad tú también, ¿no? De estar en acuerdo o en desacuerdo con tu hijo, no pasa
1: claro,
0: nada.
1: Claro,
0: ¿no?
1: No pasa nada. Pero el chiste es estar dispuestos por lo menos a ver, ¿no? A los desacuerdos y acuerdos.
0: Exactamente. Uh-huh.
1: ¿No? Fíjate, Luis, Jorge Luis, pues sí.
0: Jorge Luis.
1: Fíjate que me acordé cuando mi hijo grande era más pequeño, jugábamos un poco a escuchar la música el uno del otro.
0: Uh-huh.
1: Y entonces, aprovechando pues la plataforma de Spotify que se puede conectar al uh-huh. coche, uh-huh. ¿no?
0: Uh-huh.
1: Pues escogía una canción él y yo escogía otra. Y así nos compartíamos en los trayectos, ¿no?
0: Uh-huh.
1: Había algunas que yo escuchaba suyas que decía, ¡ay, qué bonita pieza! Y otras que decía, Dios mío, por favor, que se acabe. Pero el asunto es combinar el que él pueda decir, uh-huh. mi mamá está abierta a escuchar lo que yo tengo que decir.
0: Uh-huh.
1: Y está genial hacerlo de la otra vuelta,
0: uh-huh.
1: ¿no?
0: Uh-huh.
1: Es un desafío.
0: Sí, uh-huh. y creo que es, digo, ahorita que decías de la música, yo,
1: sí.
0: incluso hasta la comida, ¿no?
1: Exacto.
0: ¿Sabes? El niño quiere el hot dog y tú como, eso no es comida.
1: Pues
0: sí, es comida, nada más nutre un poquito menos, pues, pero es comida, ¿no? Es esa oportunidad, ok, este fin de semana vámonos por los hot dogs y por las palomitas y el lunes, pues, te comes la ensalada que te quiero comer
1: es.
0: Porque creo que es lo mejor que te va a venir. Y probablemente sea lo mejor, pues, ¿no? Pero no que es mejor que el hot dog,
1: uh-huh.
0: ¿no? Es solo una cosita más, y esto que te platicaba hace ratito, ¿no? Como yo observo esto en los hijos ahora, ¿no? Antes, nuestra generación, Berta, si mamá y papá decían no, era no.
1: Sí.
0: Si decían no vas a salir.
1: Los ojos así y ya.
0: No, o sea, me decía uh-huh. una persona hace poquito, ¿no? No, pero mi papá sí me daba explicaciones de por qué no. Yo, pero era lo mismo.
1: Pues sí.
0: No ibas a salir.
1: Claro,
0: o sea,
1: te explicaba y no salías.
0: ¿No?
1: Sí.
0: Y ahora yo veo cómo los niños y los adolescentes piden otra cosa, Berta. Piden la congruencia. ¿Sabes? Digamos, el responder a nuestro llamado de los hijos es, no sé, hijo, no, mismo caso, aquí a volcar a mi sobrinito, ¿no?
1: Uh-huh.
0: Su papá le dice, no, hijo, no debes de comer muchos dulces porque hacen daño. El niño masticó la idea 2-3 días y un día en el desayuno, 5 añitos la criatura,
1: ¿no?
0: Le dice, oye, papá, ¿tú por qué es que yo no coma dulces porque hacen daño? Y tú sí te tomas tu cervecita.
1: Sí.
0: ¿No? Y el papá se quedó como...
1: Que no te hace daño también.
0: Tiene toda la lógica, pero digo, aquí es cuando servirá la carta del por qué soy tu padre y yo sí puedo tomarme la cerveza, ¿no?
1: ¿Verdad?
0: Pero dijo su papá, tienes razón, hijo. Tienes mucha razón, pues deja ver yo qué hago, o mira que voy a hacer esta otra cosa para yo también cuidarme, para que tú tampoco te tengas que comer 10 chocolates. Pues creo que los hijos ahora te piden eso, ¿no?

0: Dices, tú le dices a los hijos, oye, ponme atención, ¿no? Digo, aprovecho para recomendar un libro que se llama La Generación Ansiosa, ¿no? Entonces me fue el autor, pero sí. en ese libro, el autor, no me acuerdo, le dice, ¿no? A ver, oye, ¿tú le regalarías a tu hijo un pase directo a un casino, a un table dance, a un punto de venta de sustancias ilícitas? No, claro que no. Y le pone el celular, ¿no?
1: Pues con el celular, todos, y ahí está todo.
0: A todo podemos llegar, ¿no? Uh-huh. A todos los lugares que son ilícitos para un niño de menos de 18 años.
1: Sí.
0: Puedes llegar, ¿no? Entonces, creo que hoy el desafío es ese, ¿no? ¿Cómo le doy reglas, cómo le oriento a mi hijo con un autoritarismo que no funciona ya, pues?
1: Claro.
0: Pero la autoridad, ¿verdad? Que también etimológicamente viene de este auto, ¿no? Y la capacidad, ¿no? La autoridad viene de la capacidad de regularme. Cuando decimos, oye, es que fulano de tal es una autoridad en el canto, ¿no? Porque sabe cantar, uh-huh. porque cuida su voz,
1: claro.
0: porque cuando no sabe cantar una pieza no la canta. Eso es una autoridad, ¿no? Uh-huh. Entonces, un papá cuando es autoridad es, mira, hijo, te voy a enseñar a cuidar tu cuerpo.
1: Claro, pues sí.
0: Me voy a caminar y a correr contigo.
1: Como yo me cuido, ¿no? Te enseño a ti.
0: O en cosas donde yo no puedo, te digo, mira, hijo, yo no pude, pero te doy la oportunidad de que tú te inscribas al gimnasio.
1: Uh-huh.
0: O te pago el nutriólogo a ti, tal vez yo no voy a ir, mira, pero tal vez tú vas, ¿no? Que eso otra vez en otro programa lo podríamos sí. platicar, ¿no? ¿Verdad? De los patrones, de los padres y los
1: claro.
0: hijos. Pero creo que es otra cosa que me gustaría compartir las radioescuchas, ¿no? Buscar la congruencia. ¿No? Si le digo a mi hijo, oye, ponme atención, y no estés en el celular, pues que yo cuando estuve en la comida...
1: No lo use.
0: No lo use. Tenemos claro. la justificación, digo, yo la tengo con mi pareja, ¿no? Es trabajo.
1: Uh-huh.
0: Porque mi papá usaba esa tarjeta y siempre la ha funcionado, ¿no? Es el jefe, no hablen.
1: Ajá.
0: Es el trabajo. Entonces, si es trabajo...
1: Calladitos.
0: Puede usar el celular, ¿no?
1: Fíjate.
0: Pero no. pues igual el niño se siente ignorado. Es como,
1: por supuesto. Okay,
0: bye, ¿no?
1: Claro. Entonces, y es que también para el trabajo, Jorge, hay que ponernos un límite. O sea, sí, pero a la hora de la comida, por ejemplo, pacientes o alguna situación que nos busque, pues dame tantito de 2 a 4 porque estoy con mi familia,
0: exacto.
1: ¿no? Y ni modo. Exacto. Y fíjate que así aprenden los niños. O sea, sí. mi hijo también le gusta mucho la pantalla, le encantan ver los videos y sabe mucho.
0: Uh-huh,
1: de repente uh-huh. yo hasta le pregunto, ¿cómo te enteraste de quién ganó este partido? ¿No? O, uh-huh. ¿O qué pasó con Messi? ¿O qué pasó con Bocinha? El video, muy bien. Solamente como estar atenta en los tiempos que yo estoy ocupada y después, a ver, platícame, ¿qué encontraste, qué descubriste?
0: Claro.
1: Porque si no,
0: sí,
1: nos
0: sí.
1: perdemos un poco.
0: Y confía en esa transparencia también de ellos,
1: claro,
0: ¿no?
1: Pues sí.
0: Que es como, vi esto, escuché esto, ¿no? Y que justo para eso nos lo otorgan, ¿no? Para
1: ¿sí?
0: decir, mira, mamá, encontré todo esto en la escuela, ¿no? O cuando se sacan las piedritas o lo que
1: sí.
0: encontraban de las bolsas y te lo ponen en la mesa, ¿no? Como, mira todo lo que tengo. Que tal vez realmente es una petición de, observa todo lo que encontré en el camino.
1: Claro, ¿no? Sí.
0: Es como, digo, para otro tipo de cosas, conductas de riesgo y demás, ¿no? Como el niño te deja ver la cicatriz, te
1: sí,
0: deja ver
1: sí.
0: esa sustancia, esa duda que le llamó la atención y que a veces como mamá o papá podemos elegir, ¿no?
1: Uh-huh.
0: Lo veo o me volteo para el otro lado y me hago como que no lo veo.
1: Fíjate, no, ¿no? Pues mejor me quedo a verlo.
0: Este es el desafío, ¿no?
1: Claro.
0: El desafío. Veo y lo confronto de, oye, encontré esto en tu mochila,
1: uh-huh.
0: o la maestra me llamó y me dijo esto, o pues que la maestra se haga cargo.
1: Fíjate, de eso platicamos en otros uh-huh. programas también,
0: yeah.
1: está dejar en la escuela muchas de las responsabilidades que nos tocan a nosotros.
0: Claro, claro,
1: uh-huh.
0: claro.
1: Fíjate, esto que dices me gusta, fíjate, estas evidencias del camino. Me hizo pensar, cuando era, bueno, somos de diferentes edades, eres muy joven, yo de repente sí guardaba evidencias del camino cuando iba a Chapultepec, en Ciudad de México, ¿no? Y le llegaba a mi mamá con un tronquito y con hojitas, con las florecitas estas de eucalipto que se caían y que olían tan rico. Y ella se daba el tiempo, fíjate, de a ver, ¿qué traes? Yo sacaba mis piedras, mis hojas, mis eucaliptos y mis palitos. Y me preguntaba, ¿y para qué lo quieres? Yo esa pregunta así como que de repente decía, pues no sé, ¿no? ¿Para guardarlas? Y ella me decía, ¿qué tal si el eucalipto lo ponemos acá? Porque nos puede servir hasta para un té, ¿no? Los palitos aquí, porque nos pueden servir para la estufa. Yo decía, ¡ay, qué maravilla! ¿No? Y eso es algo muy concreto, pero en la actualidad los niños a lo mejor no nos enseñan palitos ni eucaliptos, pero sí los videos que están viendo, las series que les gustan, la música que les gusta, y habrá niños que insistan en mostrarte una florecita en el camino si los ayudas a lograrlo, ¿no? Es un camino nuevo.
0: Sí, cierto, pensé hasta un influencer, ¿no?
1: Por supuesto.
0: Mira, es el que sigo.

0: Es el que sigo. ¿Y por qué? A ver qué te gusta de él.
1: A ver si tienen sus mejores videos.
0: Claro.
1: ¿No? Y lo mismo, ¿no? Que otra que decíamos es como con el tema de inteligencia artificial, ¿no? Dicen los expertos en inteligencia artificial, es lo importante no es decirle si está bien o está mal, sino el criterio.
0: Claro.
1: Vamos a, pues sí. Tú y yo podemos escuchar tal vez a ponentes, a psicólogos, ¿no? Con los cuales hay puntos que estamos en acuerdo y otros en desacuerdo, ¿no?
0: Claro.
1: Pero no por eso vamos a desechar toda su teoría.
0: Por supuesto.
1: ¿No? Incluso los radioescuchas también nos van a decir, mira, me gustó lo que dijo Jorge, pero no lo que dijo Berta. Pero el otro sí, ¿no?
0: Este pedacito no, pero este pedacito sí, ¿no? Claro.
1: ¿Y qué es eso, no? Es como también de, ahorita que decíamos de tu mami, ¿no? Una autoridad en la utilidad. ¿No?
0: ¿Sí?
1: Porque, a ver, mira, esto sirve para esto. Y tú como, ¡oh!
0: ¡Ay, de veras!
1: Mi
0: ¿no?
1: mamá sabe, ¿no? De utilidad.
0: Claro.
1: Y otra vez el otro desafío, que sería que tu mamá te hubiera dicho, ¿y esta basura para qué la traes?
0: ¿Te imaginas?
1: No me vuelvas a traer basura.
0: Y la tira y olvídate.
1: ¿No? O como decimos ahorita, este contenido es basura, no quiero que lo veas, ¿no? Y de pronto el niño dice, ¿y por qué querrán tirar la basura?
0: ¿Verdad?
1: Déjame, voy a ver qué hay en la basura, ¿no?
0: De algo ha de haber de interesante.
1: ¿Qué
0: porque
1: hay en
0: mi
1: el salón
0: no
1: de atrás,
0: gusta.
1: ¿No?
0: Claro. Fíjate que sí, o sea, esta crianza, Jorge, en congruencia, en autoridad, en regulación, me parece sí todo un desafío porque de repente los papás como que soltamos mucho, ¿no? Iba a decir un poco, pero mucho. Porque estamos ocupados en el trabajo, sí, en la escuela y demás. Entonces, pues la pantalla que lo entretenga o la serie un rato o el juego de Xbox y así. Pero sí, de verdad, aprovechando vacaciones, y aprovechando estas cápsulas de información, darnos este espacio, porque es bien importante trabajar en estos temas que hasta ahorita has dicho, congruencia, autoridad, comunicación y regulación, ¿no? Básicamente.
1: Sí.
0: Y esto de la regulación, Jorge, bueno, a veces nosotros de adultos ya medio nos regulamos, los niños no se regulan y para eso estamos nosotros.
1: Claro.
0: ¿No?
1: Sí, sí, yo siempre platico que es como una botella de agua mineral. ¿Sabes?
0: Ajá.
1: O como un refresco, o sea, la botella contiene el gas porque regularmente los chiquitos son pues un sistema nervioso pues que es burbujeante, ¿no?
0: Sí.
1: Que todo les llama la atención, que pican, jalan, prueban, agarran, pellizcan, ¿no? Y justamente, ¿no? El cómo los adultos podemos apoyarles en eso, ¿no? En abrir poquito a poquito la taparrosca de la botellita de agua mineral para que salga y no se les tire, ¿no?
0: Claro.
1: Y no se...
0: desparrame.
1: Sí, no, el refresco igual, no, ya se salió. Y bueno, si se tira y se desparrama, pues limpiamos, ¿verdad? Tampoco es que pase del todo.
0: Sí.
1: Pero es importancia, ¿no? De escuchar los mensajes de los niños, de las niñas, de los adolescentes que nos están pidiendo eso, ¿no? Mira mamá, mira papá, cómo me estoy desbordando.
0: Claro.
1: ¿No? Mira cómo ya no tengo límites. Mira cómo me voy a aventar, ¿no? Y nuevamente, ¿no? La posibilidad de como madre, como padre, mirar por qué no quiero ver eso, ¿no? La invitación, digo, a fin de cuentas, como terapeuta siempre vamos a invitar a la gente, ¿no? Que,
0: ¿sí?
1: que busque nuevamente, ¿no? Igual en YouTube, en Spotify, en cualquier lugar que busquen estos tipos de programas como el que tú tienes, orientación, ¿no?
0: Claro.
1: Guía, acompañamiento, ¿no? No hay recetas, ¿no?
0: ¿No?
1: Pero es como información y también esto que tú como mamá, ahora yo como papá, les platicamos, ¿no? Tampoco tenemos la fórmula y la paternidad y la paternidad perfecta, ¿no?
0: Así es,
1: hemos
0: no,
1: ido,
0: hombre.
1: Vamos aprendiendo en el camino y vamos buscando, pues, fórmulas, ¿no? Como, mira, esto a mí me ha ayudado. Pruébalo, si te funciona, pues, qué padre, quédatela. Y si no te funciona, pues, pregúntale a fulanita, fulanito, a ver si te lo pueden compartir,
0: así
1: ¿no? Entonces,
0: es.
1: Creo que al final de cuentas, tanto yo como mamá y como papá, también necesito un grupo de contención.
0: Claro.
1: ¿Sabes? Hablar con otra mamá, con otro papá,
0: sí.
1: Y que no me diga, ay, pues yo, no, no es como, está cañón, ¿no? Está
0: sí.
1: fuerte, está difícil.
0: Para empezar con eso, claro.
1: Empezar con eso y échate otro cafecito y otro tecito y mira, yo he visto esto, ¿no? Yo les digo, es esta desnudez entre papás y entre mamás de tengo miedo de que le pase algo.
0: Pues claro.
1: Me da miedo que se vaya a tal escuela, me da miedo que se camine, me da miedo que vaya a la fiesta, ¿no?
0: Claro, sí.
1: Y desde ahí, dar una contención también a los hijos, ¿no?
0: Pues sí.
1: Para que la hija o el hijo te diga, mamá, es que me dio mucho miedo a la oscuridad. Tú decirle, a mí también me da miedo a veces, ¿no?
0: ¿Verdad?
1: Y...
0: fíjate que esto que dices son dos cosas muy importantes. Fíjate, la parte de contención entre papás, porque luego no sabemos ni cómo nos llamamos y andamos ahí por la vida, ¿no? Y cuando yo te comparto a ti y tú me das tu punto de vista, me escuchas por lo menos, lloro tantito porque no sé qué hacer y tú me das algo de orientación, ya me contengo. Eso me ayuda para mostrarme más congruente,

0: más serena con mi hijo, mi hija, y entonces vamos abordando cosas que pues quizá pensábamos que nunca lo íbamos a lograr, pero ¿qué crees que pensaba yo? A veces necesitamos entre papás quitarnos el juicio, porque a veces se hacen los grupitos y tú me cuentas algo y yo, pero ¿cómo se te ocurre, Jorge? Ay, no, yo hago esto. Se siente muy feo y a mejor ni hablamos. Entonces, que haya estos grupos, fíjate que sería muy buen tema para otro programa, la importancia de los grupos de papás, que sin juicio y sin querer sesgar nada, estemos ahí para apoyarnos. Claro. La verdad es que sí. Uh-huh. Así es que me encanta esto.
1: Sí, y se replica con los hijos, ¿no? Porque a veces a los hijos les decimos, platícame, cuéntame, ¿no?
0: Sí.
1: Y nuevamente el hijo te pregunta o no te pregunta, pero te dice, ¿y tú a quién le platicas?
0: Ay, sí.
1: ¿Tú a quién le cuentas?
0: Sí.
1: ¿No? Tanto mi información como lo que yo veo que a ti te pasa y te
0: como
1: acongoja.
0: Como lo tuyo, ¿no? Claro.
1: Es como te voy a contar que me gusta fulanito, fulanita, y a poco mi tío ya se va a enterar.
0: Claro.
1: ¿No? Y es como,
0: híjole,
1: te lo platiqué acá en corto, mamá, ¿no? Tú me dijiste que puedo confiar en ti y que todo lo que tú me digas aquí se va a quedar. Y resulta que mi tía ya me está haciendo burla por el compañerito.
0: No, por favor, eso nunca hay que hacer.
1: No, o sea, es como,
0: no.
1: Entonces ya no me voy a abrir contigo.
0: Pues sí.
1: Y me voy a abrir con ChatGPT.
0: Así es.
1: No, nada en contra de ChatGPT, buenísima herramienta.
0: Buenísimo, pero no para estas cosas emocionales.
1: No sirve para eso. No sirve,
0: claro,
1: para organizar ideas, pero no para ese acompañamiento. Entonces, fíjate, creo que es todo eso, ¿no? Como incluso la crianza, cómo poderla llevar en grupo, en colectivo, y con ese factor que dices tú, Berta, ¿no?
0: Uh-huh.
1: Disminuyendo, ¿no? Lo más que se pueda el juicio, ¿no? Y bueno, a veces tal vez era un grupo de tres.
0: Pues sí, ¿no? Pero está bien.
1: No será la plenaria de 10,
0: que,
1: no,
0: pero sabes que esos tres somos entrones y sin juicioso y apoyadores.
1: Claro, claro.
0: Con
1: y
0: eso
1: que,
0: tenemos.
1: Y que tal vez con la experiencia que tú me platicaste con tu hija o con tu hijo,
0: uh-huh,
1: tú también me... Yo cuando sienta esa dificultad, digo, oye, ¿te acuerdas la vez que me dijiste,
0: claro,
1: que le pasó esto con fulanita? Sí, ¿qué crees? Me pasó lo mismo. Ah, mira, y entonces tal vez ese que ya lo pasó, ¿no? Tal vez tenemos a veces hijos de diferentes edades, ¿no? Yo que tengo un niño chiquito y tú ya tienes un niño más,
0: sí,
1: grande, te voy a hablar. Oye, Berta, fíjate que a mi hijo le pasó tal cosa.
0: Claro.
1: Ah, no, mira, a mí me funciona esto, no te espantes. Ah, ok, o no, ¿sabes qué? Sí, aquí está el pediatra, ¿no?
0: Claro,
1: lánzate,
0: te recomiendo,
1: de una vez,
0: pues sí.
1: No te esperes, ¿no? Ve de una vez.
0: Ahí está esto. Entonces, fíjate, Jorge, unos desafíos muy grandes en este,
1: sí,
0: en este nuevo año, en este nuevo ciclo, ¿no? Todo el tiempo hay nuevos ciclos y desafíos, pero para eso estamos acompañando,
1: sí,
0: y para eso estos espacios. Jorge, por favor, déjanos tus datos, teléfono, red social, uh-huh, lo que sea para poder localizarte.
1: Claro que sí. En todas las redes sociales pueden buscarme como psic, de psicólogo, punto Jorge Luis Mendoza, en Instagram, en Facebook, y mi WhatsApp es 442-109-7488.
0: Repítenos el WhatsApp, por favor.
1: 442-109-7488.
0: Perfecto, pues ahí están ya los datos de Jorge Luis Mendoza, y pues estamos aquí en contacto para que pues vuelvas a venir, mi querido Jorge, pronto, para
1: gusto,
0: platicar de muchas cosas más.
1: Claro que sí.
0: Mil gracias.
1: Gracias.
0: Y bueno, pues muchas gracias a ti que nos estuviste sintonizando en esta tarde. Le doy las gracias a mi compañero Pepe Ramírez, que estuvo aquí en controles, y a mi querida amiga Norma Laura Paredes, encargada de edición y producción de los programas. Y a ti que decidiste acompañarnos en tu coche, en tu casa, a través de internet, como sea, en este programa, te doy de verdad muchas gracias por tu preferencia. Nos sintonizamos la siguiente semana, 4 de la tarde, caminito a la escuela. Se despide de ti con mucho cariño, Berta Estela Díaz Hernández. Que tengas una linda tarde. Hasta pronto.
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2: Son las 4:31.
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11: 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Regresa a nuestro programa el ingeniero José Estremadoiro Ford, especialista en software y tecnologías computacionales. Hoy el tema va a ser la mente humana, ¿sí? En relación a este avance brutal que ha tenido la inteligencia artificial. Entonces, ¿cómo le pondríamos hoy al tema? ¿La inteligencia artificial puede competir con la mente humana? ¿O hablemos entonces de la misma mente humana en relación a los avances tecnológicos?
12: Pues sí, podemos hablar de la mente humana en relación a la inteligencia artificial.
11: Ok, que ese sea nuestro tema.
12: Ok, perfecto.
11: Entonces,

0: La inteligencia artificial es un fenómeno imparable. Lo vimos en el otro programa. ¿Es así? Que avanza y avanza a pasos agigantados.
1: Es el desarrollo tecnológico, la libertad humana, el progreso de la humanidad es imparable, ¿no? La historia nos ha probado que incluso después de situaciones muy complicadas, la humanidad siempre ha seguido, ¿no? Hasta ahora.
0: Pero cuánta dependencia se ha creado de muchísimas personas que lo único que hacen ahora es ir, antes de crear y antes de pensar, ir a la inteligencia artificial a preguntarle lo que sea.
1: Sí, pues, como toda herramienta y como toda estructura, ¿no? Es fácil delegar la tarea, ¿no?
0: Claro.
1: Pero es lo que dicen por ahí, ¿no? No delegue. La inteligencia artificial se usa mejor cuando hasta te ayuda a pensar. Pero si piensa por ti.
0: Exactamente.
1: Es como cuando la computadora hace las cosas por ti, cuando, no sé, las demás personas hacen cosas por ti y eventualmente tú, pues, no desarrollas las habilidades, a veces no desarrollas ni el criterio, ¿no?
0: Y se pierde muchísimo la creatividad.
1: Y se puede perder mucho la creatividad. Es
0: claro.
1: Como decían en algún momento, ¿no? Que la televisión iba a eliminar la creatividad de los jóvenes. La verdad es que algunos jóvenes piensan cosas, ven su serie y de repente de ahí vuelan, ¿no? Pero es todo este balance, este uso correcto, esta parte de estar dentro de los parámetros, ¿no? Por ejemplo, sabrás perfectamente que muchas veces vas a un espacio público y todo el mundo anda en su celular ahí cautivado.
0: Todo el mundo.
1: Son herramientas muy poderosas, pero también son herramientas que te pueden atrapar muy fácilmente,
0: ¿no? Y hoy vamos a hablar de ti, José.
1: Ok. ¿Sí?
0: Una mente intelectualmente brillante, como la tuya, necesariamente o no necesariamente es sana emocionalmente. ¿Nos puedes hablar de esto? ¿Estarías de acuerdo y por qué?
1: Sí, yo creo que yo creo que llamarme intelectualmente brillante tal vez no es muy acertado muchas veces. Es cierto que tengo mucha facilidad para algunas cosas que se relacionan con con lo que culturalmente denominamos inteligencia.
0: Con números,
1: con programación, con lectura, con programación. Cosas que tal vez ni se van a necesitar
0: datos.
1: En un futuro, ¿sabes? ¿No? Creatividad, también soy creativo, dibujo horrible, pero ya no necesito dibujar yo a veces.
0: Pero emocionalmente.
1: Y emocionalmente, al menos en los primeros años de vida, fue algo que no desarrollé con la misma velocidad, fue algo que se me dificultó mucho y ha sido como uno de los aprendizajes y enfoques más grandes de mi vida desde los últimos 5 o 10 años, yo creo, ¿no? Gran parte de las dificultades que he tenido se debieron gracias a este gran desbalance, ¿no? Es como cuando tenemos mucha capacidad y no mucho criterio. En este caso tenemos mucha intelectualidad, pero tal vez nuestro manejo interpersonal y como interpersonal no es el mejor, pues, ¿no?
0: Claro.
1: Y es muy fácil. Estas tecnologías y todo lo que es la tecnología acelera mucho tu mente. Los niños están siendo expuestos a estos, incluso los bebés están viendo televisión y jugando con tablets a veces. Y pues esto acelera mucho la mente, que no necesariamente aprende a regularse de la misma forma en todos los casos, ¿no? Entonces.
0: Y socialmente, porque si estás diciendo que desde chiquitos están viendo tablets y celulares y no sé qué, están perdiendo la sociabilización.
1: Sí, se están perdiendo muchas habilidades sociales,
0: muchas,
1: ¿no?
0: Ajá.
1: Y gran parte de nuestra ventaja como seres humanos contra algunas otras especies es el aprendizaje social, es poder.
0: Claro.
1: Incluso hay casos de niños que no son criados en sociedad, que se crían solos en la naturaleza y ni siquiera aprenden el lenguaje correctamente, ¿no? Todo este progreso de la humanidad que hemos estado todos contribuyendo a él y que es un regalo que nos llega cuando ya nacemos, viene de esa parte social, ¿no? Hoy los chicos, por ejemplo, desarrollan ansiedad por las redes sociales, desarrollan no querer aparecer en público y todas estas cosas. Y pues al final, cuando la televisión se volvió el centro de la actividad familiar, hasta de nuestros vecinos nos separamos. Y al final son nuestras relaciones sociales las que tienen una gran contribución a nuestra felicidad, pero también
0: claro,
1: a nuestro progreso y también al

0: al significado en la vida, ¿no?
1: Y en la salud mental, te lo digo como psicoterapeuta. Los vínculos sociales nos permiten que surja en nosotros, digamos, la empatía, por un lado. Estoy hablando de la gente normal, la sociopatía es otra cosa. No, pero ¿qué me dices de la salud mental en relación a esto, no?
2: Justo.
1: O sea, usar demasiado la inteligencia artificial nos está aislando. ¿Es así?
0: Yo creo que es el uso tecnológico en general y, por ejemplo, en carreras como la programación, las enfermedades mentales son mucho más comunes. ¿Por
1: claro.
0: qué? Porque no solo se lleva el intelecto a, ¿cómo se llama? Se trata de llevar, pues, la capacidad mental a nuevos límites, sino que se usa constantemente. Es algo que se desgasta constantemente, se abusa constantemente y a veces siempre se anda empujando más, ¿no? Hay desarrolladores que tienen un impacto impresionante en el mundo y hay una presión increíble a través de estos aparatos en los que ahora ya no te comparas con tu vecino, te comparas con el tipo más talentoso de la Tierra, ¿no? Es algo para lo que la psicología humana, natural y muchas de nuestras culturas en casa, en nuestros países, no siempre están preparados para llevar. Entonces, con este gran avance en la parte intelectual y tecnológica, que además nos desestabiliza mucho y nos generan muchos cambios, se requiere no solo que hablemos de la salud mental, que por fin ya estamos hablando de ella, pero también que innovemos de ese lado, porque ahora es mucho más importante que nunca. Te decía en el programa anterior,
1: ajá,
0: no nos regula nuestro ambiente ya. Ya nuestro cuerpo no nos regula tanto tampoco. Muchas veces estamos teniendo que balancearlo nosotros por este desbalance tan fuerte que nos causamos mismos. Entonces,
1: ¿A qué te refieres exactamente con desregular?
0: Desregular, por ejemplo, los efectos de estar demasiado tiempo expuesto a la tecnología.
1: Claro.
0: Los efectos de los azúcares fuertes con baja disponibilidad, los efectos de estar estresado, los efectos psicológicos que tenemos, la falta de comunicación con otros, que son... Podríamos echarle la culpa a la tecnología, pero ya a estas alturas se vuelven cosas muy culturales, ¿sabes? Ya es parte...
1: Y hay que ser responsables y éticos, decíamos en la...
0: Sí.
1: ¿No?
0: Son parte de mucho de nuestras sociedades y lo que tenemos que hacer es dejar de ser como víctimas de estas causalidades aleatorias, tomar esa responsabilidad y saber, a ver, mantener mi mente sana y saber un poquito de eso, no solo es necesario para que la sociedad prospere, sino que además me va a ayudar mucho.
1: Claro.
0: Entonces, esa es la parte de la responsabilidad, con gran poder viene gran responsabilidad. Todos querramos o no, estamos siendo afectados por estos cambios. Y si queremos seguir avanzando y queremos llegar a estas utopías que a veces pintan los tecnólogos, cosa que yo soy bastante escéptico de eso.
1: Específicamente, ¿cuál es una? ¿Nos puedes decir una utopía?
0: Hay un grupo, por ejemplo, que se llaman fue un movimiento en Twitter, no fueron muchos usuarios, es algo que se habla en círculos de tecnología probablemente, pero son los agroaceleracionistas, que son, hay que meterle todo el dinero a la tecnología, porque la tecnología siempre ha generado bienestar y abundancia. Y es como, no realmente, ¿no? O sea, sí entiendo tu punto, pero como somos multidimensionales, tenemos que cuidar todo, ¿no? Está la parte sostenible, está la parte emocional, está la parte de la evolución, ¿no? Muchas veces nosotros vemos roles y vemos dineros y vemos clases sociales y nos empezamos a comparar, ¿no? Esto es mejor que esto, esto es mejor que esto, esto es mejor que esto. No, en realidad todos estamos en este juego juntos. La estructura simplemente nos acomoda y a cada quien le toca su cosa. Y si nosotros no somos egoístas, todos podemos vivir en buena armonía, especialmente habiendo tanta abundancia. Te decía en el programa anterior, muchas empresas son muy poco eficientes bajo los estándares modernos. Si tenemos tanto desperdicio en productividad, ¿por qué más productividad se traduce en falta de empleo si no se traduce en bienestar?
1: Claro.
0: Esa es la parte que tenemos que atender ahora, pero tenemos las herramientas.
1: ¿Por qué no se traduce en bienestar? Porque entonces falta ética y empatía real del ser humano.
0: Sí.
1: A eso nos estamos... Este programa va a ser así. ¿Sí?
0: Okay.
1: De la mente humana. De tu mente, que sí vamos a tener que decir que es brillante, ¿no?
0: Ok.
1: ¿No? Sí.

0: Entonces, vámonos directamente a los hábitos que puede tener una persona como tú. Mira, una persona en general, ¿qué hábitos, qué rutinas puede haber? Porque hice una pequeña entrevista a unas personas y una de ellas me decía que ella hacía mucho ejercicio. Y de repente con esto de la inteligencia artificial lo único que hace es estar ahí y que ya es una persona sedentaria. Eso es un mal hábito, evidentemente, pero también falta de responsabilidad con su cuerpo. Entonces, creo que se mezclan varias cosas. ¿Qué opinas de esto?
1: Yo creo que muchas veces, cuando hablamos de la responsabilidad individual, también hablamos de capacidad individual. Nosotros no controlamos todo y nuestro cuerpo y nuestra mente también están sujetos a ciertos mecanismos, ¿no?
0: Causas y efectos.
1: Hay una razón por la que, ¿cómo se llama? En ciertas situaciones no podrías esperar que una persona actúe responsablemente. Como sociedad también tenemos que aportar. ¿Qué puede hacer el individuo? No victimizarse y no, ¿cómo se llama? Y no...
0: Flagelarse
1: cuando pasan estos cambios, sino reconocerlos y reconocer que estos cambios es justo lo que te explica por dónde ir. Muchas veces nosotros, por ejemplo, con la inteligencia artificial, de repente tienes acceso a tanto poder, tantas cosas increíbles que puedes construir, hacer, pensar y aprender. Y hay que aprender a soltar un poco. Parte de avanzar responsablemente y sosteniblemente, es decir, ok, aquí está la puerta a todo lo que siempre he creído que quiero, pero vamos a avanzar a un paso que podamos sostenerlo. No vamos a sacrificar la salud de todas las personas, la salud mental, las estructuras sociales, el bienestar general, porque queremos estar aquí sin medida. Esto es muy parecido a los problemas del azúcar refinado que pasa hoy en día, ¿no? No los podemos regular tan fácilmente porque efectivamente tienen un poder muy fuerte sobre nosotros. El marketing también hay gente brillante ahí. Detrás de los celulares hay gente brillante tratando de optimizar esas interacciones. No es que nosotros seamos incompetentes o incapaces y no podamos darle la vuelta, pero efectivamente tenemos competidores muy fuertes. Hay que soltar un poquito ese deseo, ese apego tan fuerte por, ¿cómo se llama?, por todo lo que siempre nos han vendido que queremos.
0: Creo que es por ahí.
1: Que llevar esa sustentabilidad desde nosotros. Mente sana, cuerpo sano, relaciones sanas. Oye, pero tu carrera, sí, a su paso. Obviamente este no es un consejo para la gente que tiene problemas fuertes en, ¿cómo se llama?, en carencias, ¿no? Evidentemente, si uno tiene muchas carencias, pues tiene que enfocarse en esa parte física y hay que esforzarse.
0: Primero a las carencias, por
1: Pero supuesto. Como sociedad también tenemos que ser más responsables con aquellos que no tienen esas competencias.
0: Entonces, platícanos de tus rutinas.
1: Mis rutinas,
0: por ejemplo. Tus hábitos, tus rutinas, para mantener una mente, vamos a decirlo así, tranquila. Porque tu mente creo que anda como los ratoncitos que giran y giran y giran en la rueda.
1: Sí, no, justamente yo he tenido que aprender a meditar y he tenido que aprender a muchas cosas de salud mental, justamente para compensar la otra parte.
0: Claro.
1: ¿No? Probablemente una persona con hábitos diferentes, digo, con una ocupación diferente no requiere tanta compensación, pero yo creo que estos son hábitos que pueden ayudar a cualquiera. Por ejemplo, las meditaciones desde un punto de vista de relajación, desde un punto de vista de estar en paz con el ambiente, desde un punto de vista simplemente tener esa vigilancia de la mente, que a veces es muy difícil tener, porque a veces ves las cosas que traes y dices, no quiero traer esto, y es, todos traemos cosas que no queremos traer, está bien. Y muchas de esas cosas, además, se explican con tu historia, se explican con tu vida y no las tienes que entender, solo tienes que lidiar con ellas en el momento que toca. A veces te preocupas mucho de un problema y el problema o ni sucede o realmente no es un problema. Esa tranquilidad te da una mejor calidad de vida y te da mejores relaciones interpersonales y familiares. Y eso no sabes cómo ayuda, porque...
0: Bueno, en salud mental.
1: Y en salud mental, híjoles, cuando una mente sana toma mejores decisiones y además es mucho más agradable estar cerca de una persona así.
0: Claro, claro, ¿no? Por supuesto.
1: Entonces, hábitos. Meditar,

0: el cuerpo, ¿no? ¿Qué es cuidar el cuerpo? Hacer algo de ejercicio, no dejen que el sedentarismo se los coma.
1: Exacto.
0: ¿No? Jugar con los niños también ayuda muchísimo, ¿no? Aunque no sean los tuyos, te da felicidad, te permite valorar esa parte de la vida que tal vez no es, para que no te obsesiones con la hiperproductividad. Ahora sí que del trabajo

0: cuerpo, sino no llegan muy lejos. Entonces, todas estas partes son fundamentales porque al final la salud es más, la salud es difícil de recuperar y no es tan difícil de conservar, ¿no? En el sentido de si haces estas pequeñas cosas y si te tomas tus pausas, por ejemplo, vigilar tu mente. Si tú sientes que estás todo el tiempo trabajando, todo el tiempo tienes algo, no te alcanza el tiempo ni para pensar ni para respirar, ahí está el problema. Te llenas de actividades del día a día y no estás ni pensando, ni dirigiendo tu vida, ni monitoreando tu salud.
1: Así cuando es, te completamente pase algo, de acuerdo.
0: Parece una sorpresa. Y en realidad, cualquiera lo hubiera visto si hubiera tenido un poquito más de tranquilidad. Entonces,
1: te voy a compartir, José, lo que yo hago. Mira, yo trabajo casi desde la mañana hasta la noche en Zoom y me canso. Se me cansa la vista, se me cansa el cuerpo. Y a veces, con solo descalzarme, o sea, quitarme zapatos y calcetines y salirme al pasto, con eso ya puedo seguir. Entonces, es también un buen hábito, ¿no? Sí. Irte a la naturaleza si puedes, por supuesto, ¿no? ¡Qué padrísimo!
0: Yo tuve que cambiar muchos hábitos porque yo podía trabajar mi rutina. En algunos momentos llegué a trabajar horarios que no tenían mucho sentido. Y al final, a mí se me cansa mucho la vista con las pantallas. Y al principio yo era como, ¡ay! Me compré los lentes, ¿no? Me compré los lentes de ya con esto ya no se me cansa. Y es como, no. Tu cuerpo te está diciendo, para un poquito, está bien. Ya cuando me volví más social, dejé los videojuegos, empecé a andar con la familia, pues pude compensar esas horas tan extenuantes en la máquina, ¿no? Y también siendo un poco más efectivo en mis actividades, ¿no? Muchas veces nos encanta llenarnos de actividades que realmente no tienen un alto impacto ni en el trabajo ni en la vida. Y pensando un poquito más, recuperamos un poco de tiempo, recuperamos un poco de paz y disfrutamos un poco a la familia, ¿no? Con la familia no se trata de hacer tiempo de calidad, ¿no? Con la familia se trata de estar, con los amigos se trata de estar.
1: De tener presencia.
0: Sí. Ajá. El trabajo es el que necesita calidad, porque ahí, si eres efectivo, ajá, con menos haces sí, más. Ahí sí se están,
1: de acuerdo,
0: midiendo,
1: muy de acuerdo,
0: los números.
1: Muy
0: pero
1: de
0: con
1: acuerdo,
0: la familia, para eso trabajas, claro, para disfrutar, claro, de esta vida tan hermosa que nos han dado a todos, ¿sabes? Y si no es hermosa, pues es porque se puede llegar ahí, ¿no? No es...
1: Se puede llegar ahí.
0: Es muy fácil dejarse abrumar por la era moderna muchas veces y por todo lo que nos alimentan, todos los medios que existen y este exceso de contenido. Pero en realidad hay gente que puede estar simplemente sentada y a gusto. Y eso no se compra. Eso técnicamente está al alcance de todos nosotros.
1: Ok. ¿No? Oye, ¿qué consejo le darías a alguien que busca desarrollar su mente de tal manera que pueda llegar a un óptimo desarrollo?
0: Ok. Lo primero, yo creo que tiene que ver con desarrollar esta parte de conciencia, ¿no?
1: Claro.
0: De poder observar la mente, de ser muy consciente de lo que uno hace, ¿no? Eso es importante porque cuando desarrollas la mente, está la parte de la capacidad, está la parte emocional que es muy fuerte, ¿no? Y si cualquiera de las dos se te desbalancea, ¿no? Bueno, incluso con mucha capacidad y poco manejo emocional, eres una bomba de tiempo, eres un problema, no es algo positivo, ¿no?
1: Claro.
0: Y si nosotros no estamos monitoreando constantemente nuestro estado de salud, nuestro estado mental, difícilmente vamos a poder distinguir entre adrenalina y peligro y verdadero avance y progreso.
1: ¿Y monitorear es, ¿no?, estar en continua introspección?
0: Hacer los chequeos de vez en cuando.
1: Los chequeos, ¿sabes? Ok.
0: O sea, es eso, es, oye, no sé, es muy común, por ejemplo, entre los tecnólogos decir, no, es que ni vamos a ver la televisión, vamos a trabajar 9-9-6 como los chinos, ¿no? Y es, no, agarra tu hora, tómate tus 5 minutos, simplemente pregúntate cómo me siento, ¿no? A veces no queremos hacer eso porque vas a decir, me siento cansado, me siento mal. Ok, eso está bien. Porque entonces dices, bueno, en la tarde entonces hay que hacer una actividad más relajante.
1: Ok,
0: ¿no?
1: Ok.
0: Pero es eso, si no estás checando, a veces ya cuando chequeas es como, no, solo me he sentido mal una vez esta semana. No, solo has checado una vez esta semana cómo te sientes.
1: Ah, claro.
0: No sabes cuánto tiempo llevas así.
1: Claro.
0: Y no puedes llegar muy lejos en el desarrollo humano si estás quemando lo único que tienes, pues.
1: Ok, ¿no? Ok. Entonces vamos a ir concluyendo, ¿te parece,
0: claro,
1: José?
0: Sí.

0: Me parece
1: muy bien.
0: Perfecto.
1: La herramienta de la inteligencia artificial, para concluir en estos dos programas que llevamos contigo, claro, es una herramienta muy poderosa y que está avanzando enormemente. Pero debe ser usada de manera responsable y consciente, sí, según lo que tú estás diciendo. Primero la conciencia, ¿no? Para que de veras nos lleve a un lugar mejor.
0: Sí, hay muchos casos en los que la inteligencia artificial altera mucho a las personas, las desestabiliza mucho, tiene consecuencias muy malas. Hay casos en los que esta misma herramienta cambia la vida. Lo que sí es efectivo es que necesitamos, como esto es algo que va muy en relación con la mente,
1: claro,
0: con las capacidades interpersonales, necesitamos dobletear en la parte del bienestar, en la parte del monitoreo, en la parte de estar bien, para poderle sacar todo el provecho a esta herramienta. Y en la parte de la ética, también como tres veces, porque con mucho poder viene mucha responsabilidad.
1: Maravilloso. ¿No? ¿Y nos regalas una última pregunta para nuestra audiencia?
0: Claro que sí.
1: ¿Qué te preocupa más del futuro de la humanidad? ¿Tú crees hasta dónde o hacia dónde podría llegar este imparable avance de la inteligencia artificial? En un minuto, si puedes.
0: Sí. Uy. No, a mí me preocupa no que lleguemos a un escenario cataclísmico, sino que por estar obsesionados con un escenario cataclísmico o por el miedo del uno contra el otro, no lleguemos a que esta tecnología llegue al estado en el que nos puede proveer abundancia y pues tengamos que volver y que perdamos muchísimo progreso y generemos mucho sufrimiento. Eso me podría preocupar. Pero todo eso se puede resolver y todo eso lo podemos hacer y tenemos a la gente, los recursos, las capacidades y el cerebro humano es maravilloso para aprender. Incluso aquellos que dicen que no es cierto, a veces simplemente es el maestro correcto.
1: Muy bien, muchísimas gracias, José, por asistir a este programa Rompiendo Barreras. Gracias a todos.
0: Gracias.
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0: Son las 5, en punto.
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Quizás el momento correcto para rogarle al mar que ruja desafiante. 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

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Son las 5:14.

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1: Son las 5:30.

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Son las 5:45.

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1: 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El trío Mujeres Tamaulipecas o tantas mujeres que han triunfado como bailarinas e instructoras de huapango en San Joaquín. Neyvi Martínez, Marta Juliana Ayek Rodríguez o Susana Speitia, cantantes de ópera y canto lírico, por destacar internacionalmente.
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0: Son las 6 en punto.